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3: Servicio Agrícola y Ganadero SAC de la Araucanía le solicitó a la policía investigaciones sin indagar el origen de la fotografía que muestra un peuco muerto y clavado al tronco de un árbol. Indagación e inmediatas reacciones, indignación, generó la información respecto a la fotografía de un peuco muerto y sujetado con un fierro al tronco de un árbol y que circula en redes sociales. Hasta el momento se ha logrado establecer que hay una investigación que se está desarrollando por parte de la Brigada de Investigación de Delitos Medioambientales de la PDI a petición del Servicio Agrícola y Ganadero. Sobre este hecho se refirió Natalie Varela Jerez, médico veterinario, coordinadora regional de vida silvestre y recursos naturales renovables del SAC de la Araucanía.
4: En este caso, nosotros como institución no hemos recibido ninguna denuncia de manera formal a nuestras oficinas. Por lo tanto, como es una imagen grave, importante y preocupante, nosotros solicitamos ayuda a Videma para que pueda realizar una investigación y poder dar con el paradero de esta especie.
3: Hay que precisar que el peuco es una especie protegida por la Ley de Caza 19.473 y fundamentalmente es porque tiene un rol importante en el control biológico de especies dañinas. Recordemos que la imagen fue subida a Facebook por Defendamos la Patagonia, indicando que fue enviada por vecinos de la Araucanía y una de las diligencias es intentar precisar en qué comuna fue tomada.
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3: El Parque Isabel Riquelme de Lautaro será reforestado con árboles nativos tras los daños generados por un intenso temporal de viento que botó los árboles que estaban al interior del recinto municipal. El evento meteorológico provocó la caída de más de 180 árboles en el parque, principalmente especies exóticas, entre ellas aromos, eucaliptos, pinos y cipreses. A ello se suma la necesidad de retirar otros 53 árboles que resultaron debilitados y que actualmente representan un riesgo para quienes utilizan este espacio. Por lo anterior, la Corporación Nacional Forestal, CONAF, en un trabajo colaborativo con el Ministerio de Agricultura y la Municipalidad de Lautaro, ejecutarán un proyecto de reforestación incorporando especies nativas como arrayanes, maitenes, pitados y canelos, tal como lo confirmó la Seremi Agricultura María Teresa Fernández.
6: Y es por eso que, estando en emergencia, nosotros como Ministerio de Agricultura, junto con CONAF, estamos dando el apoyo necesario para entregar las plantas para una reforestación y poder en el fondo reemplazar estas especies que eran exóticas y reemplazarlas por especies nativas para ir fortaleciendo y entregarle un buen pulmón verde a la comuna de Lautaro.
3: El alcalde de Lautaro, Ricardo Jaramillo, valoró el apoyo entregado por CONAF y Ministerio de Agricultura para enfrentar las consecuencias del evento meteorológico.
7: Estos árboles sin duda nos van a ayudar a recuperar nuestro Parque Isabel Riquelme. Vemos que los árboles que se cayeron estaban en una superficie que era lecho de río, obviamente ripio, arena, no estaban firmes y este viento fuerte que hubo el 1 de julio hizo que cayeran muchos.
3: De esta manera, la iniciativa busca no solo recuperar los ejemplares afectados por el sistema frontal, sino también avanzar hacia un arbolado urbano con mayor presencia de especies nativas, aportando la biodiversidad al paisaje y a la calidad de vida de los habitantes de Lautaro.
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3: Se constituyó en Temuco la primera mesa forestal de la Araucanía destinada a potenciar el desarrollo del sector forestal de la región. La convocatoria la efectuó la Corporación Nacional Forestal, CONAF, tal como lo detalló la radio el director regional del organismo, Héctor Tillería.
8: De alguna manera generar una agenda a largo plazo para poder potenciar e impulsar el sector forestal en la región de la Araucanía. Sabemos que en nuestra región hay más de 1,500,000 de bosques productivos entre plantaciones y bosque nativo. Entonces necesitamos de alguna manera impulsar el sector forestal maderero con tecnología.

0: con innovación. Para eso necesitamos el apoyo de organismos estatales y también los gremios particulares.
1: La Corporación de la Madera, por medio de su presidente para el Bío Bío, la Araucanía, los Ríos y los Lagos, Antonio Soto, valoró la instancia.
2: Este es un día muy importante para nosotros porque finalmente hemos podido lograr que se concrete esta mesa forestal en donde reúna a todos los entes relacionados con el sector forestal y más bien con el sector agropecuario también. Lo bueno que ya tenemos la experiencia de los ríos, que también tenemos una mesa en esa zona, así que yo creo que vamos a implementar rápidamente esta mesa.
1: La constitución de la Mesa Regional Forestal se efectuó en la Biblioteca Central de la Universidad de la Frontera, asistiendo a la jornada dirigentes de la SOFO, representantes de universidades, empresarios forestales y autoridades regionales.
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1: Tomamos contacto con Radio Bio Bio en Lonquimay porque la zona cordillerana se entregaron computadores para estudiantes. Nos entrega detalles Iván Betancur.
5: Un total de 118 estudiantes de la comuna de Lonquimay recibieron nuevos notebooks en el marco del programa Beca de Acceso a la Tecnología e Información y Comunicación, TIC, de JUNAED. Iniciativa que busca contribuir a la reducción de las brechas digital y generar mayores condiciones de equidad y en el acceso a las herramientas tecnológicas para estudiantes y sus familias. Esta ceremonia se desarrolló en la Escuela Básica Fronteriza y contó con la participación del alcalde de la comuna, Eduardo Yáñez, el Seremi de Educación en la Araucanía, Aarón Ríos, el delegado provincial de JUNAED, Mayeco, Joaquín de la Cruz, además de concejales de la comuna y representantes de la comunidad educativa. En este sentido, el Seremi de Educación, Aarón Ríos, valoró la entrega de estos computadores en esta comuna cordillerana.
6: Son 118 computadores que van a llegar a estudiantes y sus familias y que va a ser una herramienta poderosa para que puedan seguir aprendiendo, porque ese es el foco del Ministerio de Educación y tienen respaldo de Internet por un año completo, 14 meses de garantía, antivirus.
5: Por su parte, Domingo Cañumir, apoderado de una de las alumnas beneficiadas, indicó que en años anteriores una de sus hijas también había sido beneficiada con este tipo de computadores.
7: Buena suerte que el jueves, sí. Yo vine a recibirlo en mi hija igual acá, un computador. Y lo vine a entrar no sé qué año fue. Pero le vine a retirar. Sí, hay que ayudarlo igual. Porque si no lo ayudamos, nunca van a seguir estudiando igual. Porque el estudio le vale mucho.
5: Las becas TIC de JUNAED están dirigidas a estudiantes de séptimo básico y buscan fortalecer el acceso a la tecnología como una herramienta de apoyo a su trayectoria educativa, contribuyendo a disminuir la desigualdad existente en materia digital. En Lonquimay, Bio Bio, la radio.
1: Vecinos de la zona rural de Temuco reiteraron que la delegación presidencial de la Araucanía sigue incumpliendo una resolución judicial y aún no distribuye agua potable a los beneficiarios de la PR Mañío. Familias de distintos sectores rurales que residen en la ruta desde la capital regional a Cholchol señalaron que solo están recibiendo agua a través de camiones aljibes de la Municipalidad de Temuco, no de los que debe enviar la delegación presidencial. El Instituto Nacional de Derechos Humanos de la región presentó un recurso a favor de más de 500 personas que reciben agua de la PR Mañío, resolviendo la Corte de Apelaciones en 2 oportunidades a favor de los afectados. La dirigente Luisa Nahuel indicó que el agua que entrega la municipalidad es insuficiente. Por eso es necesario y urgente que el gobierno cumpla con la resolución judicial.
8: Por la información que entregó la Corte de Apelaciones, hasta el día de hoy no se ha hecho llegar ningún camión, no tenemos información. La delegación presentó un recurso, pero fue rechazado, por lo que deberían ya estar funcionando los camiones, pero hasta la hora nada.
1: Las familias reciben agua racionada en algunos sectores. Cuando hay suministro a través de la PR Mañío, solo se permiten 10 horas de distribución durante el día.
8: nosotros estamos esperando.

0: que llegue el camión, pero hasta ahora no tenemos fecha, no hay información sobre cuándo, cómo se va a empezar a hacer esta entrega de agua. Vuelvo a repetir, es invierno y nosotros estamos con agua día por medio, entonces no sé, no, esto es, no se puede vivir así.
1: Si continúa el incumplimiento de la delegación respecto a la entrega de agua potable en camiones aljibes, el INDH informará a la Corte de Apelaciones de Temuco para que se adopten otras medidas si se cumpla con la resolución judicial.
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1: Vamos a tomar contacto con Angol. Tenemos información con Vladimir Sáez.
3: Después de dos días de paro, los trabajadores del barrido de calles de la comuna de Angol, incluyendo también a los trabajadores de la extracción de la basura domiciliaria en camiones, decidieron deponer el paro. Según señaló Carlos Ararcón, dirigente del Sindicato de Trabajadores de Solo Verde, empresa contratista que está encargado del barrido de calles y también de retirar la basura domiciliaria, tiene que ver con que ya el municipio se comprometió a pagar este bono y también eventuales situaciones con la empresa contratista y el municipio que le presta el servicio.
4: Se suspendió porque el consejo municipal de ayer hubo un concejal que le exigía al señor alcalde que fuera multada la empresa y el descuento de los dos días a los trabajadores, pero el bono va igual. Es decir, el señor alcalde se comprometió para cancelar el bono, que todavía está esperando la respuesta de la Contraloría.
3: El alcalde de la comuna, Enrique Neira, valoró la decisión que tomaron los trabajadores de volver al trabajo y él señaló que continúa gestionando el pago del bono. Se está a la espera del mecanismo que pueda autorizar la Contraloría General de la República.
5: Afortunadamente ellos volvieron hoy, se agradece por cierto la voluntad. Independiente de eso, hemos seguido nosotros haciendo gestiones para apurar esta situación, la respuesta que estamos esperando de la Contraloría para poder ya definitivamente pagar ese bono y terminar. Y eso lo quiero aclarar, esto no es el sueldo de los funcionarios, de los trabajadores, los sueldos están absolutamente al día. Este es un bono especial que entrega el gobierno a través de la Subdere, que por situaciones que yo ya expliqué, nosotros tuvimos ahí un tema administrativo, pero lo vamos a sacar adelante.
3: En cuanto a los tiempos, el alcalde Enrique Neira señaló que eso depende solamente de la Contraloría cuando tenga la respuesta que fue solicitada, cómo se podría pagar el bono. En Angol, Bío Bío, la radio.
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1: Conductores de microbuses del perímetro de exclusión de Temuco y Padre Las Casas esperan que en los próximos días se entreguen los recursos económicos que comprometió el gobierno en compensación por el congelamiento de tarifas, nos informa en estudio Rodrigo Aguilera.
8: Sí, lo aclararon los conductores a través de su dirigente Marcelo Aurolo. No es una compensación por el aumento del combustible del petróleo, cuando esto ocurrió en marzo en 580 pesos, sino que es una compensación por el congelamiento de la tarifa, que debía ocurrir en el mes de junio, pero eso no sucedió, porque el gobierno anunció un congelamiento para las zonas con perímetro de exclusión. Claro, porque lo estaba aplicando en Santiago, que no subiera la tarifa, entonces se extendió a regiones con este perímetro de exclusión. Son dineros que llegan a las líneas, a los operadores, es un porcentaje de ese dinero que tiene que ser entregado a los conductores, indicó Aurolo.
9: Esos recursos debieran estar llegando dentro de esta semana o antes del 30 de agosto. Así que esperamos cuando lleguen, esperar que se los traspasen a los conductores. Eso es lo que debiera pasar y es lo lógico que debiera ocurrir por lo que dice la ley.

0: octavo transitorio de la ley 20.378.
1: En un momento se pensó que esto podría alcanzar cerca de los 1.000 millones de pesos durante todo el año. Después esa cifra bajó a 600 millones. ¿Cuánto es el monto? No está claro, porque el dinero llega directamente a los operadores, en este caso a las 10 líneas, que hacen el recorrido entre Temuco y Padre Las Casas, que pertenecen al perímetro de exclusión. Son 800 máquinas aproximadamente. Pero de eso, de ese porcentaje, aún no está claro el monto total que va a llegar.
0: Eso llega a cada línea y la distribución la envían los operadores al ministerio y ahí se sabe cuánto, por ejemplo, recibe cada empresario por bus.
1: Esto no se resuelve en la región, sino que precisamente con el ministerio a nivel central por los recursos de compensación por el congelamiento de la tarifa.
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3: La Cámara de Diputados, por mayoría, aprobó la prohibición para realizar en el país carreras de perros galgos. La iniciativa, que fue aprobada con 81 votos a favor, 41 en contra y 7 abstenciones, busca modificar la ley de tenencia responsable para prohibir este tipo de competencias. Por otra parte, la Cámara rechazó el proyecto que buscaba establecer un marco regulatorio para las carreras y permitir la continuidad de esta actividad. Entre los parlamentarios de la Araucanía que votaron a favor de mantener esta práctica se encuentra el diputado del Distrito 23, René Manuel García, quien defendió las carreras de perros y sostuvo que forman parte de una tradición del país.
4: Aquí no ha habido diálogo, están imponiendo algo. Yo creo que la manera más noble de defender las carreras y todo es regulando, y regularlas bien, y ahí poner las penas del infierno a los que maltraten un animal. La verdad que hablan del deporte, el deporte y las tradiciones. Las tradiciones son profundamente arraigadas a la gente de campo. Un país que no cuida sus tradiciones es un país que tiende a desaparecer.
3: En tanto, la diputada Gloria Navillán del Distrito 22 también respaldó la continuidad de las carreras de perros, planteando que estas actividades deben ser reguladas y se debe permitir su realización.
5: Atendían las legítimas denuncias de grupos de protección animal que señalan y evidencian prácticas del todo condenables y que constituyen maltrato. Por ello, a juicio de los mocionantes, urge establecer una regulación y al mismo tiempo de velar por el cuidado de los animales y la seguridad en estos eventos, permita su realización como manifestación típica en distintas localidades y grupos humanos, tal como ocurre con otras actividades como el rodeo o la hípica, en la que la reglamentación imprime un estándar de protección.
3: El proyecto aprobado, además de prohibir las carreras de perros, establece sanciones y multas para quienes se organicen y participen en este tipo de actividades. La iniciativa volverá ahora a la Comisión de Medio Ambiente para continuar con su discusión y posteriormente pasar al Senado.
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3: Estamos en temporada de nieve. Preguntas: ¿qué está pasando con el deporte y el turismo en el volcán Villarrica? Nos informa Maribel Figueroa.
6: Las condiciones climáticas que se han vivido durante los últimos días en la zona lacustre han sido propicias para los amantes del deporte blanco. Así se ha vivido en el centro de montaña Pillán, en el volcán Villarrica, donde decenas de personas llegan desde tempranas horas para disfrutar de las bellezas y del deporte que se practica en este lugar. Si bien a través de redes sociales durante las últimas horas se había viralizado un video en el cual se daba cuenta de que en una parte al acceso al volcán Villarrica se encontraba en malas condiciones por acumulación de barro, esta situación ya ha sido subsanada por parte de la municipalidad de Pucón. Así lo dio a conocer Alfredo de Quesere, subgerente del centro de montaña Pillán, quien dio cuenta que el acceso al volcán Villarrica está apto para todo tipo de vehículos.
7: Hubo problemas con el acceso justamente por la acumulación de barro, pero sin embargo la municipalidad de Pucón concurrió con camiones y maquinaria y está solucionado. En este momento el acceso está habilitado para todo tipo de vehículos sin necesidad de cadena.
6: Cabe hacer presente que desde la municipalidad de Pucón han realizado diversas gestiones durante los últimos años para poder conseguir la pavimentación hasta el centro de montaña y de esta forma tener un acceso expedito al principal atractivo turístico de la zona lacustre. 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
3: Pasamos a esta hora a revisar cómo estará el pronóstico del tiempo para mañana en la región de la Araucanía. Para este jueves 20 de agosto, en la comuna de Puerto Saavedra se esperan precipitaciones en la mañana y el resto del día se esperarían cielo con nubosidad parcial. La mínima que se espera

0: Será 8 grados, una máxima que alcanzará los 13 grados. Pasamos también a revisar cómo estará el pronóstico del tiempo en la zona lacustre entre Villarrica y Pucón. La mínima mañana será de 6 grados con una máxima de 12. Y se esperan precipitaciones también que pueden comenzar desde la tarde. Vamos hasta la provincia de Malleco, en la comuna de Angol. Para mañana se espera solamente cielo con nubosidad parcial, no así con precipitaciones. Y respecto a la temperatura, una mínima de 5 grados con una máxima de 19. A esta hora, la zona cordillerana, la comuna de Lonquimay, se registran 7 grados. Una calidad del aire que está poco saludable. Y ya para mañana se espera un día cubierto con mucha nubosidad, una mínima de 1 grado y una máxima de 14. Y por último, en el Valle de la Araucanía, la comuna de Temuco, se espera una mínima de 6 grados, una máxima que alcanzará los 13 grados y cielo con nubosidad parcial.
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0: A esta hora, Ruta de la Araucanía entrega información para los automovilistas, como por ejemplo que hay engastamiento por trabajos en el kilómetro 686, sentido sur a norte. Esto en el sector de Puente Quepe y respecto al tránsito está habilitado por la pista izquierda.
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0: Hasta acá dejamos la revisión de noticias en Radiograma Tarde. La invitación es a que siga la sintonía de BioBio la radio, porque ya viene BioBio Deportes.
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0: El Campeonato Nacional de Bádminton tendrá lugar en la región de la Araucanía, específicamente en Victoria, la comuna. Se preparan para este gran evento deportivo. El campeonato contempla 4 categorías: sub-15, sub-16, sub-17 y adultos. En la competencia participarán más de 80 deportistas. Andrés Pantoja, encargado del Departamento de Deportes de Victoria, señaló que los 3 primeros lugares de cada categoría tendrán la posibilidad de asistir a la competencia internacional en Paraguay.
4: De todas las categorías, los 3 primeros lugares se ganan esa, la opción de ir al campeonato sudamericano.
0: El evento se desarrollará en el Gimnasio Municipal Bernardo Muñoz Vargas de Victoria y comenzará mañana jueves 20 de agosto y se extenderá hasta el domingo 23 de agosto.
4: Va a comenzar el jueves desde las 9 de la mañana hasta las 20 horas aproximado, jueves, viernes y sábado. Y el día domingo es de las 9 de la mañana hasta las 14 horas aproximado. Estamos armando las pistas especiales, canchas engomadas de la Federación.
0: La competencia tiene el respaldo de la Federación Nacional de Bádminton, quienes, en compañía de los árbitros profesionales y juez central, entregarán los reconocimientos a los deportistas. Con esto, el deporte nacional se traslada hasta la Araucanía Andina, de la mano del Torneo Nacional de Bádminton 2026, donde los deportistas destacados del torneo

0: representarán al país en Paraguay. Tenemos también información del deporte nacional con Diego Osorio.
1: Próximo domingo, Estadio Nacional, usted lo sabe, se va a jugar a la Universidad de Chile Colo-Colo. Se esperaba hinchas de Colo-Colo. Es decir, esa tribuna con hinchas de Cacique que no se va a dar. No se va a dar ya definitivamente. Hubo comunicado hoy de la delegación presidencial. Un tema que abordó el nuevo ministro de los Deportes, Francisco Rivero. Lo escuchamos, declaraciones a CNN.
2: Es un gran anhelo el que vuelvan las hinchadas visitantes. Lamentablemente para este partido la situación es muy difícil o ya definitivamente no se va a dar. Pero una de las cosas, y lo hablé con el delegado presidencial Germán Codina también, es que no solo puedan volver los hinchas de los equipos contrarios al local a los estadios, sino que también algo muy importante, que pueda volver la familia al fútbol profesional.
1: Sí, evidentemente una cuenta pendiente todavía.
3: Dicen lo mismo.
1: Sí. Son declaraciones que se van reiterando. Buenas tardes.
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saben cómo va su día, su noche, tarde, noche, ya de día miércoles, ombligo de la semana, mitad de semana, ya quedan cada vez menos días para que se nos vaya agosto, pero hay que pensar en pasar agosto. Mucho resfrío en esta fecha y todo esto que se da por la estación, pero hay que cuidarse y pasar agosto. Esta jornada 19 de agosto, el mes que ya estábamos hablando, se realizó un operativo de recolección de residuos en Temuco y que se va a seguir realizando, así que vamos a comentar hoy día qué es lo que se hizo esto en Río Amazonas con Río Támesis, Parque Lam, un sector costanero. Esto para ayudar a descongestionar, digamos, de los cachureos, operativo Chao Cachureos, mejor dicho, así también se llama. Y usted puede dejar vidrios, neumáticos, plásticos, ropa, muebles, baterías, colchones. También puede llevar ramas, a lo mejor algo que haya quedado del sistema frontal, por fuerte viento, y quizás ahí en el patio un poco de ramitas ahí que no saben qué hacer con ellas. Lo que sí, esto ya finalizó el día de hoy. Era desde las 9 de la mañana hasta la 1 de la tarde. Sin embargo, la buena noticia es que esto va a continuar. Hay fecha para el 22, 26 y 29 de agosto. ¿Dónde será esto el día 22? Tan, tan, tan, 1 Norte con Braulio Sandoval. Estacionamiento Colegio Alonso García en el sector de Pueblo Nuevo en Temuco. Después, el día 26, en Avenida Pablo Neruda, 0111, sector Estadio Germán Becker. Después, 29 de agosto, Guillermo Marconi con pasaje Bunuray en el sector de Amanecer. Así que usted puede llevar vidrios, ramas, ya lo decíamos recién, plásticos, ropa, muebles, baterías, colchones, neumáticos también, pero ojo que pueden ser solamente máximo 4 por usuario. Ahora, esto es de 9 a 1 de la tarde, pero si se completa la capacidad de los contenedores, el operativo podría finalizar un poquito antes, para que tenga eso en consideración, lo mejor es ir tempranito. Reiteramos las fechas, 22, 26 y 29 de agosto en varios puntos de la capital regional de la Araucanía. La invitación es a que siga en la sintonía Bio Bio, porque a las 9 de la noche ya viene el informador. Me gustan tus

Hola, buenas noches. Bio Bio, consulta, operación, chao cachureo, puede ser pizarrello, nos dicen por acá. Gracias a ustedes, como siempre, muy amables con la ciudadanía. Bueno, hace un ratito les comentábamos de que faltan tres lugares donde se va a continuar llevando a cabo este operativo. Así que ahí le podemos entregar esa información a quienes nos preguntan por aquí. Lo hemos comentado hace unos minutitos. Así que esa es la buena noticia. Todavía quedan ahí algunos lugares donde será esto. También cerca de Pueblo Nuevo, en Amanecer. Estadio Germán Becker, aproximadamente por ahí. Así que ahí les daremos la dirección más específica. Entre esas y otras dudas más, podemos seguir conversando antes de irnos con el informador. Buenas noches. A veces para los hombres, Sura dice un tesoro porque falta algo en el cachorro. Ah, la bodeguita. El cachureo de la bodeguita, sí, pues. Pero ¿saben qué? Cuando ya hay a veces una cosa, cosita, dicen, no toquen mi basura, no toquen mi desorden. Pobre que a alguien se le ocurra ir a ordenar o ir a intrusiar. Siempre va a servir algo. No, pero hablando en serio, cuando ya vemos que realmente no lo vamos a utilizar para nada, objetivamente hablando, claro que todo puede ser útil. Ahí, obviamente se le puede dar un segundo uso a las cosas, pero no, pues la idea es despejar un poquito. Así que lo bueno de esto es que permite justamente poder despejar e ir sacando lo que ya no estamos utilizando y que quizás estamos acumulando innecesariamente. Así que, bueno, hay cualquier cosita nos preguntan. También nos pueden llamar al 452-592200 si nos quieren dar a conocer alguna situación en particular que sea pertinente aquí en el teléfono de BioBio. También hace unos minutitos les comentábamos, y atención para los automovilistas, porque no se ha informado que haya finalizado, sino que debería estar, continúa todavía, el encuestamiento por trabajos. Esto en el kilómetro 686, sentido sur a norte. ¿Dónde es esto? En el sector Puente Quepe, y respecto al tránsito, está habilitado por la pista izquierda, para que tenga eso en consideración. 15 minutos, nos separan ya a las 9 de la noche, siga en la sintonía de BioBio.

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saben que no sé si es cierto, pero no sabes si le ha hecho un pronóstico del tiempo para, digamos, hacia el fin de semana, porque he escuchado que va a estar bien bonito, va a estar agradable. Estoy revisando acá que sí, en varios puntos había visto una comuna en específico, pero en gran parte de la Araucanía va a estar linda el fin de semana. O agradable, 20 grados la máxima, 19, por ejemplo, en Angol, 20 grados el día sábado, va a estar con nubosidad parcial. En Temuco también va a estar similar, 16 grados, 15. Villarrica y Pucón, 17 grados, también nubosidad parcial. Tan, tan, tan, tan. Zona costera, 14 grados el día domingo, también cielo con nubosidad parcial. O sea, no va a estar helado, tampoco va a haber qué calor, qué bruto. Pero sí va a estar bien bonito. Por ejemplo, Lonquimay, vamos hasta la zona cordillerana también, el día sábado 17 grados y va a estar despejado. El día domingo igual van a ver un poquito de nubes, unos intervalos de nubes y una máxima de 13 grados. Así que, ¡qué bonito! Va a estar bonito en esta Araucanía tan linda, que es cierto. Y si acompaña también el pronóstico del tiempo, mejor aún. ¿Qué van a hacer ustedes ese fin de semana? ¿Ya se están organizando? A lo mejor, que esa sea la motivación, quizás, para el resto de la semana. Si se va a quedar en la casita, va a ir a ver a algún familiar. Le toca salir, le toca trabajar, está de turno, no está de turno. Queremos saber todo. Ahí podemos conversar de eso y más en este ratito antes de ir al informador. Un poquito de música también con el acontecer nacional de nuestro país que viene en cada bloque noticioso. Pero antes de eso, saber cómo va su día, si ya están en sus casas, si ya van de retorno a sus hogares, si van conduciendo a lo mejor a esta hora. Hace un ratito les informamos sobre lo de el acostamiento por trabajos, pero si usted, y que es necesario, requiere una pausa, utilice las zonas de descanso que están en la ruta. Por ejemplo, aquí hay cuatro. Pailahueque, kilómetro 595, sentido norte a sur. En Victoria, igual, kilómetro 603, sentido sur a norte. Villa El Elbún, kilómetro 657, sentido sur a norte también. Y por último, en Freire, kilómetro 696, sentido norte a sur.

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9: Bienvenidas y bienvenidos a una nueva revisión de noticias aquí en El Informador. Te comentamos que una nueva

0: Querella contra el abogado Luis Hermosilla fue declarada admisible por la justicia, nos informa Carlos Martínez.
1: Sí, mucha atención con esto porque el séptimo juzgado de garantía de Santiago declaró admisible una querella criminal ingresada en contra del abogado Luis Hermosilla por la intervención que habría efectuado en la decisión judicial del caso Luxinger Macay, derivado del asesinato de este matrimonio ocurrido en la comuna de Vilcún en enero del año 2013, y por lo cual, luego de tres juicios, hay cuatro personas condenadas. Precisamente una de ellas, José Tralcal Coche, representado por la abogada Karina Riquelme, ingresó esta querella criminal invocando los delitos de tráfico de influencias, cohecho y obstrucción a la justicia, aseverando que el abogado Hermosilla, desde el Palacio de la Moneda, habría efectuado gestiones ante la segunda sala de la Corte Suprema para, por ejemplo, que se rechazara la nulidad que se pedía del tercer juicio. Esto finalmente así ocurrió y hay cuatro personas cumpliendo condena tras los hechos investigados por el Ministerio Público. La decisión del Juzgado de Garantía de Santiago de admisibilidad de la querella da pie a que siga avanzando en tribunales esta acción legal en contra del abogado Hermosilla. En Noticias en Desarrollo, que estaremos ampliando. 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
0: También le comentamos que Camilo Huerta dejó este miércoles la cárcel Santiago 1 luego que el cuarto juzgado de garantía Santiago decretara la medida cautelar de arresto domiciliario total en su contra en el marco de la investigación Imperio Ámsterdam. Al salir del recinto penal, Huerta habló con la prensa que lo esperaba, donde envió un saludo a su pareja y reiteró sus reparos contra la investigación. Estoy preocupado por la familia de mis compañeros. Me preocupa que 2.000 pacientes se recurriendo al mercado ilegal. Me preocupa que hay niños, pacientes de 6 años que sufren crisis de epilepsia, que tienen entre 30 a 70 crisis de epilepsia y con esto se le baja a cero, según agregó. Según lo expuesto por la Fiscalía de Aysén, la tesis apunta a una organización criminal que habría utilizado como fachada el dispensario nacional, presentado como una corporación dedicada al cannabis medicinal, para desarrollar una estructura que incluía el cultivo, abastecimiento, transporte, dosificación, distribución y comercialización de cannabis con THC. Según la investigación, la red llegó a contar con 21 sucursales a lo largo de Chile, entre las regiones de Antofagasta y Aysén, donde se habría comercializado cannabis que superaba el 0,2% de THC, porcentaje que utiliza el Ministerio Público como un elemento para configurar el delito de tráfico de drogas. También le contamos que con daños totales resultó una casa habitación afectada por un incendio en Nacimiento, nos informa Mario Tapia.
2: Una casa habitación de un piso material ligero resultó totalmente destruida por un incendio ocurrido esta noche en la comuna de Nacimiento. El hecho, según información de carabineros y también bomberos, ocurrió en el sector del kilómetro 3, camino a Mirador, esto es por el camino alternativo, sector La Suerte, donde por circunstancias que aún se investigan, una casa ardió violentamente por toda su estructura. Al llegar bomberos al lugar, ya la casa estaba y las llamas en fase de libre combustión y además en fase de caimiento, porque ya habían destruido prácticamente toda la vivienda. No se reportaron lesionados en esta acción de bomberos, donde igual trabajaron voluntarios de Nacimiento en la propagación hacia otras dependencias contiguas a la casa habitación, reiteramos, en el sector rural prácticamente de Nacimiento. Esto es, reiteramos, en el kilómetro 3 del sector La Suerte, donde una casa resultó totalmente destruida y las causas del incendio son investigadas por bomberos de Nacimiento. 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
0: Y hasta acá dejamos la revisión de noticias aquí en El Informador.
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Saben que esta semana se ha hablado bastante sobre los galguitos, sobre las carreras de galgos, si se habla o no de tradiciones chilenas, si

0: todo lo que ha conllevado, porque se votaba el día de ayer, 18 de agosto. Esto fue, tuvo, digamos, un gran rechazo, una histórica votación, digamos. Digamos que, no sé, a ver, muchos se ha visto en redes sociales, en internet en general, de que se están rechazando ya las carreras legales, pero todavía falta, digamos, trámite legal. Ahora solamente la Cámara de Diputadas y Diputados, pero también falta, este es el primer trámite. Recordemos igual que la iniciativa legislativa que ingresó originalmente el año 2021 ya terminó este primer trámite constitucional y ahora debe ser analizada por la Comisión de Medio Ambiente antes de avanzar hacia el Senado. Así que en ese sentido, la noticia es de que tuvo un amplio rechazo, que continúe, digamos, que se permitan las carreras de galgos en nuestro país. Esto ha generado mucha controversia en general, distintas opiniones, y quién votó, quién no votó, en contra o a favor, si se debe modificar esto. Pero el punto acá en común es por velar por la integridad de los animales, de los simbos. Así que ha generado, como decíamos, harta controversia, y no solamente en el caso de las carreras de los galgos, sino que aquí entrando en la discusión del mismo tema de las tradiciones de Chile, considerando que ya estamos ya cerca de septiembre, y que es tradición o no, digamos, a la actualidad, considerando de que hay muchas cosas que han ido cambiando en general, y que ahora también, sobre todo en el tema de los animalitos, esto ha ido modificando en favor de ellos. Así que esa es la noticia en torno a lo que ocurrió el día de ayer. Tuvo un amplio rechazo que continúe, digamos, esto, que se sigan permitiendo las carreras de galgos en nuestro país. Fuera las afueras del Congreso, imágenes de muchas personas que estaban en contra, otros que estaban a favor, iban con pancartas. Así que esa es la primera ya instancia. O sea, falta todavía, pero gran parte de la Cámara de Diputados se opuso a que continúen las carreras de galgos. Hoy día en la mañana igual muchos hablaban también sobre ello, muchos descargos también contra esto, contra quienes están a favor, digamos. Así que, bueno, aquí hay que ver cómo avanzando, digamos, el trámite legal, pero eso es en lo concreto. Ahí usted nos puede dejar su visión sobre ello, que es un tema bastante controversial también. Sobre todo considerando cómo se debe entrenar, lamentablemente, estos perritos para que, digamos, respondan a lo que son estas carreras. Y no es solamente lo de los perritos, los galguitos, también están los rodeos y otras actividades más que se realizan en torno a las tradiciones chilenas, ¿sí? Lo llamamos así. Así mismo como lo han defendido también algunas personas. Acá nos dicen galguitos libres, ahora corresponde votar en el Senado, tal cual. Ese es el tema. Que claro, hay quizás un poquito de desinformación, ¿en qué sentido? No está listo todavía. Pasó por la Cámara de Diputados, falta ahora en el Senado, aquí veíamos también la Comisión de Medio Ambiente. Así que tiene trámite todavía, pero ya se va avanzando de a poquito con esto. Usted nos puede dejar su visión también sobre este tema que está ocurriendo en nuestro país.
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avanzando en esta noche, pasadito a las 9 de la noche, ya 9 y cuarto, este día miércoles. Ya mañana 20, ¿cierto? Y que pasa rápido el mes, como ya lo decimos, la hora, el mes en general, y bueno, y todo esto. Bueno, además de eso, cómo está la situación en la Araucanía, ya hablamos del pronóstico del tiempo, de lo que está pasando en la ruta. En el norte de nuestro país, ahora se trasladó este sistema frontal, la emergencia climática que está afectando a muchas personas. Personas lesionadas, albergados también, muchas personas que están albergadas producto de lo que está ocurriendo en Arica, Tarapacá, Antofagasta, Atacama, Coquimbo. Así lo ha reportado también Senapred, esta actualización sobre los estragos que han quedado por las recientes precipitaciones. Entonces hay muchas viviendas igual que están afectadas, algunas con mayor, menor daño, otras en evaluación, pero es un daño importante. Ahora, es que mucho se escucha de que, pero sí, que lleva un poquito, no hace nada. Se escucha bastante, pero en realidad hay lugares en nuestro país donde habitualmente no llueve nada, ni siquiera casi nada, nada. Y en otros casos, por ejemplo, como hemos visto en la Araucanía, claro, llueve habitualmente, viento puede ser, el viento puente, pero ahora todo esto viene con mayor intensidad y por eso se ha generado, digamos, tanta afectación en varios puntos de la Araucanía. Muchos clientes que estuvieron sin luz, sin este suministro eléctrico, insulino dependientes, electrodependientes, quienes también, recordemos, perdieron muchos mucha alimentación que tenían guardada justamente para esta fecha. Los cortes de rutas que quedaron dañadas. Entonces, claro, los estragos quedaron, hay muchos trabajos que se están realizando y también ahora, como vemos, la emergencia está concentrada en el norte de nuestro país, así que ojalá que quienes se han visto afectados por esta situación puedan estar, digamos, pronto ya, con la vuelta a la normalidad, cuando esto todo se calme y ya venga ahora la reparación, digamos, de los daños que han quedado, las calles en general, las viviendas y todo lo que ya hemos visto. Así que ojalá que esto se calme, que lo que ahora va a entrar a trabajo, digamos, despeje las casas y todo lo que conlleva, ojalá que eso sea lo último y no vengan más sistemas frontales en esta fecha. Así que eso en general. Bueno, usted también nos puede comentar su visión en torno a esto. Hay personas que mantienen todavía esto de que cuando llueve un poquito, ¿qué nos va a hacer? ¿Qué le hace el agua al pescado, como dicen? Pero no, pues, las casas están construidas de otra manera, tienen otra estructura, otro techo, las calles en general, un suelo más árido. Entonces, no, pues, no es lo mismo. Y aún así, para quienes viven en el sur, quienes vivimos en el sur, estamos acostumbrados, como dicen, pero sí, ha sido mucho más que en otros años. Y no sabemos cómo va a estar más adelante. Así que es complicada la situación que se está viviendo en nuestro país.

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las 9:30 de la noche nos envió una fotito por acá. La próxima semana en Temuco. Sí, bueno, la lluvia. Hay un 90% de probabilidad de precipitaciones. 23 milímetros de agua, 12, 15, por ahí va a estar más o menos la cifra. Eso desde el día lunes. Ya fin de semana va a estar agradable, como lo decíamos hace un ratito. Viento, 9, 16 kilómetros por hora. El día sábado quizás un poquito más, 24 kilómetros por hora. Pero va a estar un poco fresco en la mañana. Un grado será la temperatura mínima para el día sábado y el día domingo. Y la máxima alcanzará los 17 grados. Eso será al menos en Temuco y para gran parte también de la Araucanía. Mi linda señorita, nos dicen por acá, muchas gracias. Yo tengo rescatado una galgo, lo dejaron abandonado en San Ramón. Pucha, mi hija me la trajo, se llama Dolly. Soy su auditora Patty, súper tímida mi perrita. Qué bueno que Dolly haya encontrado. Esto es algo muy bonito. Hay personas que deciden adoptar, rescatar animalitos que vienen sufriendo maltrato. En algunos casos, otros que han sido abandonados, explotados, sobreexplotados. Entonces, claro, por el beneficio para el hombre no es la idea. Las cosas han cambiado también. Ahí va, eso es otro tema. Pero qué lindo, Patty, que haya rescatado una galguito. Y sea un galguito, sea otro perrito, de raza o no de raza, todos merecen también un espacio en... No es solamente un espacio en la casa, un espacio en el corazón de las familias en general. Que sean parte de las familias, ¿por qué no? Ahora, si usted los quiere vestir, les quiere poner moñitos y esas cosas, ya eso es de cada uno. Si los quiere sentar en la mesa también, a comer, ya. Ahí no entremos en debate. Ahí cada uno ve cómo tiene a sus regalones en la casa. Por ahora la invitación es a que sigamos conversando y a que siga también en la sintonía de Bio Bio.

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miércoles, como día miércoles, ya sabemos. Ayer era solamente una suposición. Ahora ya está el informe de NAP que entrega cierto los días miércoles a propósito de la variación o no de los combustibles en nuestro país. Esto ya para el día de mañana, así que vamos a revisar los valores. Porque, claro, ya se informó ahora una nueva alza en los precios de los combustibles. El otro día era que se mantenían y ahora de que aumentan. 34 pesos por litro, las gasolinas de 93 y 97 octanos, que va a comenzar a regir desde la medianoche este jueves 21 de agosto. Los combustibles que suben, ya lo decíamos, 93 y 97 octanos, las más utilizadas por los automovilistas en Chile, que suben 34,8 pesos por litro esta semana. El gas licuado de petróleo de uso vehicular baja 16,8 pesos por litro. Este es el único combustible que registra una disminución esta semana. Así que eso en torno al valor. Aumentar un poquito más de 30 pesos por litro en las gasolinas de 93 y 97 octanos. Eso en cuanto a la información del combustible. Vamos a revisar si es que hasta ahora se ha actualizado lo de el trabajo que se estaba realizando en la ruta. Hasta ahora no, pero se informa tránsito expedito y el tiempo favorable en la ruta. Las precipitaciones vuelven ya la próxima semana, así que por ahora solamente abrigarse y ir atento a las condiciones de la ruta, por supuesto. Y en compañía, porque no debió, vio la radio a esta hora de la noche para hacer parte de la conversación también, la conversación nocturna, pájaro nocturno. De quienes a lo mejor también hasta ahora están en pie, quienes están quizás cocinando para el día de mañana, ordenando sus cosas, planchando a lo mejor alguna su ropita, no sé, algo. Siempre a lo mejor hay alguien hasta ahora que todavía está en pie o quienes a lo mejor ingresan a lo mejor a su turno de noche, de madrugada. Ahí nos puede enviar una fotito y si está escuchando la radio, mejor aún. Un gran abrazo para quienes sintonizan con Bio Bio desde Villarrica, la sintonía 88.5.

Oye, harto se ha hablado bastante esta semana a propósito de la conducción temeraria en Chile. ¿Qué es? ¿Qué penas pueda arriesgar un conductor? Hasta a propósito de lo que ha circulado en internet, en general, que se ha hablado por una persona inconocida que si iba o no, digamos, a una velocidad bastante fuerte. Hablamos de más de 160 kilómetros por hora, si circulara más de esta velocidad. O publicar incluso un video conduciendo, no sé, qué velocidad que supere los 200 kilómetros por hora. O ser detectado básicamente a velocidades superiores a los 200 kilómetros por hora puede tener consecuencias que van mucho más allá de una multa de tránsito. Pero aquí la pregunta es, ¿desde cuántos kilómetros por hora se considera una conducción temeraria en Chile y qué pena se rige quien conduce a una velocidad extrema? Como lo decíamos, sea porque se vio, se logró captar, porque vio un video en redes sociales que daba cuenta de esto y se inició una investigación. Bueno, esto, ¿cierto?, por uno de los casos bien polémicos que se generó hace unos días, de una persona inconocida circulando a unos 160 kilómetros por hora, y muchos hablaban si era 160 o 161. Recuerdo también esto. ¿Qué pasa también con los alcotest, la alcoholemia, que viene después? Entonces, claro, hay muchas investigaciones que se han realizado por la velocidad temeraria en Chile. Pues un influencer también, una investigación que está también por una fiscalía de nuestro país, por un video que se vio en redes sociales. Pero saliendo del caso a caso, ¿qué se considera conducción temeraria en Chile? Bueno, en realidad la expresión conducción temeraria se puede utilizar de manera general para describir diferentes conductas peligrosas al volante. Sin embargo, la ley de tránsito establece específicamente un delito asociado al exceso extremo de velocidad, porque la ley 21.495, que fue publicada el año 2022, incorporó el artículo 197 a la ley de tránsito, donde se establece que quien conduzca un vehículo motorizado y sobrepase 60 kilómetros por hora el límite máximo de velocidad permitido puede ser sancionado penalmente. No multa solamente, penalmente. Por esto,

0: no todo exceso de velocidad constituye automáticamente el delito de conducción temeraria. Por ejemplo, si el límite máximo de una vía es de 100 kilómetros por hora, superar ese límite en algunos kilómetros constituye una infracción de tránsito. Pero, siempre hay un pero. Si esto se supera en más de 60 kilómetros por hora, o sea, más de 160, acá ya puede configurar el delito de velocidad temeraria. Siempre y cuando estén las circunstancias y antecedentes que determine la investigación, ¿cierto? Pero ¿desde cuántos kilómetros es conducción temeraria? Ahora, cuando hay límite de velocidad, por ejemplo, que es de 50 kilómetros por hora, el umbral que puede configurar el delito es sobre 110. En el caso de 80 kilómetros por hora, el umbral puede ser más de 140. En el caso de 100, ya hay más cerrado el número, sobre 160. 120 a 180 el umbral. Entonces, claro, ¿cuál es la diferencia entre exceso de velocidad y conducción temeraria? Bueno, y después de pasar con un poquito de música, entraremos en detalle de eso, porque en realidad ha dado bastante que hablar. Pero por ahora los invitamos a seguir en la sintonía de Bio Bio.
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Ahora sí, pasamos a revisar. Lo prometido es deuda. Diferencia entre exceso de velocidad y conducción temeraria. Pero aquí hay diferencia relevante porque una infracción de tránsito y un delito no tienen el mismo tratamiento. O sea, en términos generales, por ejemplo, hasta 10 kilómetros por hora sobre el límite es una infracción menos grave. Entre 11 y 20 kilómetros, una infracción grave. Entre 20 y 60, infracción gravísima. Aquí va subiendo el tono. Más de 60 kilómetros por hora sobre el límite. Aquí se puede configurar el delito de conducción a velocidad temeraria. O sea, no basta solamente con decir que una persona iba muy rápido para determinar si existe el delito. Hay que... es necesario comparar la velocidad registrada con el límite máximo correspondiente al lugar donde ocurrió el hecho. No todos los lugares es lo mismo. Las penas. ¿Qué arriesga una persona por conducción temeraria? Aquí hablando en concreto de conducción temeraria. Bueno, el artículo 197 establece para quien incurre en este delito las consecuencias más graves contempladas por la ley. Prisión en su grado máximo o una multa de 2 a 10 UTM. Acá no es solamente por decir, ah, ya tal persona de la farándula o de influencer va a arriesgar. No, es porque quizás existe un desconocimiento a lo mejor esto que no lo tomamos en consideración hasta que se hace, digamos, un caso más connotado. Ahora, también existe la posibilidad de la suspensión de licencia, pero depende si se trata de una primera, segunda, tercera ocasión. La primera ocasión, suspensión de la licencia entre 6 meses y 2 años. En la segunda, hasta 5 años, y la tercera ya se cancela la licencia de conducir. ¿Qué pasa si la conducción temeraria provoca lesiones o ya en un caso más extremo la muerte? Bueno, la pena no va a depender únicamente de la velocidad alcanzada. El resultado de la conducta también puede modificar de manera sustancial, digamos, la responsabilidad penal. Así que, bueno, hay varios detalles que es importante igual conocerlos. A lo mejor si alguien está recién conduciendo, lo importante es saber de todo esto un poquito para que sea más ameno para todos. Siga en la sintonía Bio Bio, ya viene el informador.

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0: Vamos a irnos hasta la provincia de Biobío, donde un operativo de la Policía de Investigaciones concluyó esta noche que permitió esto en Los Ángeles detener a dos extranjeros e incautar drogas. Los detalles junto a Mario Tapia.
1: El operativo de la PDI se centró en la revisión de un inmueble donde los oficiales incautaron droga dosificada y a granel, correspondiente a cocaína base y clorhidrato de cocaína, además de dinero en efectivo que, conforme a los antecedentes de la investigación, serían producto de la venta de las sustancias ilícitas. Este allanamiento ocurrió en el sector norponiente de Los Ángeles y obedeció una labor coordinada entre la PDI y el Ministerio Público. La diligencia se enmarca precisamente en este trabajo investigativo desarrollado por el equipo MT0 de la PDI, asimismo orientado a intervenir puntos de venta de drogas en pequeñas cantidades y disminuir la presencia de más y de este tipo de delitos en los barrios de la ciudad de Los Ángeles. Se indicó que ambos ciudadanos son extranjeros los detenidos y pasarán a control de la detención en las próximas horas en el juzgado de garantía de Los Ángeles. 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
0: Nos mantenemos en materia policial. Un hombre fue asesinado en plena autopista en la comuna de Renca, en la región metropolitana. Jaime Sepúlveda nos cuenta.
2: Civil se encuentra en estos instantes indagando un delito de homicidio en la comuna de Renca. Esta situación queda al descubierto en plena autopista costanera norte, en dirección hacia el oriente, a la altura de Petersen. En este lugar, de acuerdo a la primera información que va a ser confirmada luego por las distintas diligencias, se indica que esta persona fallecida aparentemente habría ingresado a un predio agrícola con la finalidad de sustraer distintas hortalizas. Aparentemente, el hijo del dueño se habría percatado de esta situación y habría efectuado al menos dos disparos en contra de esta persona con una escopeta, la cual intenta huir, pero cae herida y lamentablemente fallece en ese lugar. Las diligencias están a cargo de la Policía de Investigaciones para determinar mayores antecedentes con respecto a este hecho. De igual manera, Carabineros, hace pocos minutos, acá en dependencia de la séptima comisaría de Renca, ya informó que la persona que efectuó los disparos y además esta arma de fuego fueron tanto detenidas y recuperadas, por lo cual se va a informar directamente todo al Ministerio Público, quienes van a determinar mayores antecedentes con respecto a su participación en estos hechos. Es una situación que actualmente se mantiene en desarrollo y que la Policía Civil, por medio de distintas diligencias, va a clarificar la participación de esta persona que lamentablemente falleció. 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
0: Hasta el viernes se amplió la búsqueda del pescador desaparecido en la costa de Isla Santa María. José Manuel Lagos nos cuenta desde Radio El Carbón de Lota.
3: Por 48 horas más, vale decir, hasta el próximo viernes, se extendió la búsqueda de Gerardo Lincolao, de 40 años, pescador de la lancha artesanal Valentina de Coronel, que cayó al mar el pasado 9 de agosto frente a Isla Santa María. La autoridad marítima, a solicitud de la madre del trabajador extraviado, dio luz verde a la prórroga, siendo la segunda tras la extensión otorgada el pasado domingo. La búsqueda comprende zonas como el Golfo de Arauco, el borde costero de la Isla Santa María y las costas de la provincia de Concepción, dijo el capitán de corbeta litoral Osvaldo Cuadra, de la Capitanía de Puerto de Coronel. Sin embargo, las labores de bomberos concluyeron, así lo confirmó el comandante de la institución voluntaria en la comuna, Jaime Seguel. En los trabajos se ha contado con la participación de civiles, principalmente pescadores de Los Rojas y de la propia Isla Santa María. 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
0: El presidente José Antonio Kast indicó que se trabajará con el gobierno regional y las municipalidades de Iquique y Alto Hospicio para apoyar a afectados por las lluvias. Cristian Núñez nos informa desde Radio Bio Bio de Iquique.
4: Hace pocos minutos, en conversación con la prensa, el presidente José Antonio Kast entregó la evaluación de lo que fue el COGRID regional, el Comité Operativo de Riesgo y Desastre en SENAPRED, tras las lluvias ocurridas durante la jornada de ayer, y donde se evaluó la condición y situación regional tras este fenómeno climático que afectó a la provincia de Iquique, todo el borde costero de la región de Tarapacá. El presidente destacó el cruce político de los actores y, frente a esto, el actuar de manera unida para finalizar sacar adelante la región tras estos hechos. Indicó además que hay un importante apoyo de parte del gobierno regional de Tarapacá para ir en apoyo a los más afectados, con parte del 2% del Fondo Nacional de Desarrollo Regional, y consultado por la radio respecto
2: a la posible ayuda a personas afectadas por las lluvias. Indicó que se están haciendo las fichas FIDES por parte de los municipios, tanto de Iquique como Alto Hospicio, para finalmente entregar este dato al Ministerio de Desarrollo Social y canalizar las ayudas para las personas más afectadas que se han visto afectadas, en la región tras este fenómeno. En Iquique, Bio Bio, la radio.
0: Gracias por informarse con las noticias de la radio. Sigan nuestra compañía, son las 22 horas 6 minutos.
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Escuchábamos a Julieta Venegas y decía, por eso brindemos hoy, al final de la canción que escuchábamos anteriormente. Y hoy día, por supuesto, para los fanáticos y fanáticas de Sandro, es un día para brindar, precisamente, porque fíjese que este 19 de agosto, las nenas fanáticas de Sandro, la tienen marcada ahí en el calendario. ¿Por qué? Porque es el día en el que nació, ¿sí? Un 19 de agosto de 1945. Ese año, precisamente, nació este intérprete de canciones melancólicas, de rock and roll, de balada romántica, de pop, que hasta el día de hoy lo recordamos. Construyó una extensa trayectoria, con lo que lo convirtió en un referente de la música romántica latinoamericana. Sus canciones se acompañaron a historias de amor, desamor, nostalgia, mientras su particular estilo sobre el escenario conquistaba a generaciones de seguidores. A más de, claro, una década de su fallecimiento, sus clásicos continúan sonando, y cada 19 de agosto, sí, cada 19 de agosto, sus fanáticas vuelven a celebrar su legado, un legado bien significativo, uno de los pioneros del rock español en América Latina. Recordemos que su verdadero nombre era Roberto Sánchez Ocampo, conocido por supuesto como Sandro. También concibió este otro título, como el Elvis Latino, ¿ya? Esto tenía que ver cómo se plantaba en el escenario, precisamente, Sandro. Rosa Rosa, que una de sus canciones, uno de sus éxitos, vendió cerca de 2 millones de discos, hágase una idea. Fue el primer artista latinoamericano en cantar en el Madison Square Garden. Ganó el Festival de Viña del Mar y desde ahí conquistó América. Eso fue en 1968, evento decisivo en aquella época, por supuesto, para la carrera internacional, y también, por supuesto, su apertura a Latinoamérica de parte de Sandro. No solo cantaba bonito, no solo se plantaba bien sobre el escenario, no solo bailaba, sino también actuaba. Así es, protagonizó 16 películas. Podría seguir durante la próxima hora hablando de los distintos hitos que tuvo Sandro. Pero, claro, lo queremos recordar con su música, con esto que hizo vibrar a muchas y muchos. Nos quedamos, lo recordamos. Es Sandro en Bío Bío la Radio.

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1: Bonito recuerdo, la música, por supuesto, que sabemos que a todos nos ha marcado de alguna manera, ¿ya? Y sabemos que ustedes también. Por eso recordamos a este gran intérprete. Son las 22 con 17 minutos en Bio Bio, la radio. 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Debutó Alexis Sánchez. Debutó. Debut y triunfo, así es, en su nuevo equipo. Alexis Sánchez registró hoy día miércoles sus primeros minutos defendiendo su nuevo club, el CF Montreal. El Niño Maravilla ingresó a los 78 desde la banca para lograr una importante victoria de este equipo, ya. Y bueno, ahí estuvo Alexis. Sí, su debut, que recordemos viene desde Europa. Cruzó el charco, llega hasta este nuevo equipo. Y recordemos que en Montreal estaba jugando ahí en Columbus, Ohio, y celebró un 2-1, ya, un 2-1. Así que muy bien. Contó con un par de minutos ya, y recordemos que tiene un par de entrenamientos, ¿no? Alexis Sánchez, ¿eh? Pese a aquello, se lució activo, se dedicó a aconsejar a sus compañeros y les pidió rotar el balón constantemente para evitar peligro rival. Así que sí, en Montreal logró abrochar una importante victoria que le permite acercarse a los puestos de postemporada. El cuadro del Tocopillano llegó a 20 puntos y queda 4 del noveno y último clasificado. Así que vamos a estar muy pendientes al avance, por supuesto, y a las marcaciones también eventuales que pueda hacer en este equipo el chileno Alexis Sánchez, que esto lo contábamos un par de semanas atrás, por supuesto, que fue una noticia. El que precisamente se incorporara a este nuevo equipo. Así que bien Alexis Sánchez en la información deportiva también que se ha ido actualizando durante esta noche. Al Columbus, a Montreal, que venció ahí al Columbus Crew. Así que muy bien Alexis. Debut. Ahí, tenemos ahí la nota en biobiochile.cl. Está ahí, hay video también ahí en la nota. Está el registro precisamente, si lo quiere ver. Ya, cuando entra a la cancha. Muy bien, qué grande Alexis. 22, 20 minutos.

22 con 23 minutos. 10 de la noche con 23 minutos en BioBío, la radio. Hemos estado contando lo que está pasando en el norte, hemos estado muy pendientes, una situación delicada debido a las precipitaciones. Se han ido conociendo cifras, hay una persona fallecida, 3 lesionados, 22 personas aisladas, más de 1000 albergados. Ese es el saldo, ¿eh?, de esta emergencia climática que ha estado afectando a las regiones del norte, que en este caso son Arica, Tarapacá, Antofagasta, Atacama y Coquimbo. Hemos ido conociendo fotografías, videos, por supuesto, de lo que estaba pasando. Esta información la ha ido entregando el Servicio Nacional de Prevención y Respuesta ante Desastres, el SENAPRED, en la creciente actualización. Y digo creciente porque en realidad han ido aumentando, por supuesto, los números también, ya, y la actualización que se da a conocer de los estragos generados por las recientes precipitaciones. Por ejemplo, según se detalla, la región de Antofagasta es la que presenta mayor número de albergados. 1.082 personas en Arica y Tarapacá, hay 40 en cada una, y en Coquimbo hay 4, mientras que en Coquimbo hay 22 aislados. Respecto a los daños de viviendas, hay 182 con mayor afectación, 892 con menor daño, 68 están en evaluación. En ese ítem, Tarapacá presenta más casos. Así que bueno, hay un desglose también de información que ha ido entregando el SENAPRED, que lo tenemos ahí en biobiochile.cl, en relación a las cifras por comunas, por ejemplo, a las comunas de Arica, Camarones, que se han visto afectados, también Iquique, Alto Hospicio, Pozo Almonte, Camiña, Colchane. Hay unas imágenes, por supuesto, bien importantes que se han dado a conocer también de lo que ha estado pasando ahí en Colchane, Antofagasta, Mejillones, Tocopilla, Ollagüe, Tal, por ejemplo, Caldera, que también se vio afectado en la región de Coquimbo, ahí la Higuera, Vicuña. Así que hay afectación en rutas, en las distintas zonas de Arica, de Alto Hospicio. Así que bueno, estamos muy pendientes, por supuesto, de lo que se vaya conociendo. Hubo visita presidencial, anoche se lo contábamos a esta hora, estaba por supuesto aquella información, y hubo visita presidencial a la zona, así que vamos a estar muy pendientes, por supuesto, a todo lo que se vaya conociendo también, ¿ya? Pero esos son los números, las cifras, y también ahí están en BioBío Chile, puede revisar las imágenes por lo demás que dan muestra de este panorama

complejo, desolador, por supuesto. Imagínese que se le inunde su casa, verse afectado, que sus cosas, con donde usted vive o donde usted duerme, con mucha agua, no solamente agua, sino barro, bueno, y sus vehículos, de muchas personas también que se han visto afectados. Así que bueno, enviar desde esta parte del sur, que también hemos visto, hemos dado cuenta de situaciones de este invierno, ahora están ellos por allá con esta situación lamentable. Así que esperamos que se vaya mejorando. Son las 22:27.

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Linkin Park en la música de Bío, 22:36. Estos temas siempre son interesantes, que tienen que ver con investigaciones. Investigaciones que nos ayudan, por supuesto, a tener datos y que son respaldadas por el ámbito científico. ¿Ya? ¿Qué es lo que dice esta? Bueno, se está reforzando, y esto en base a evidencia, sobre los beneficios del ejercicio para proteger la salud cerebral a medida que vamos envejeciendo. A ver, ¿de qué se trata esto? Bueno, es un estudio que fue liderado por científicos de la Universidad de Victoria en Australia y concentró en el llamado sistema linfático, una vía del cerebro encargada de eliminar desechos y que se activa principalmente durante el sueño. Los investigadores revisaron estudios previos realizados tanto en animales como en seres humanos para analizar de qué manera la actividad física puede influir en el funcionamiento de este sistema. El análisis encontró que el ejercicio puede favorecer distintos procesos relacionados con la salud cerebral, entre ellos reducir la presión arterial y la rigidez de los vasos sanguíneos, mejorar la activación de las neuronas y disminuir la inflamación cerebral. Además, la actividad física podría reducir los niveles de norepinefrina en reposo y contribuir a mejorar la calidad del sueño profundo, una etapa especialmente importante para la actividad del sistema linfático y la eliminación de desechos del cerebro. Los investigadores advierten que todavía se necesitan más estudios para determinar exactamente qué tipo y cantidad de ejercicio ofrece mayores beneficios y cómo estos efectos pueden variar en personas que ya presentan deterioro cognitivo o enfermedades cerebrales. El investigador James Broch, quien lideró el trabajo, destacó que comprender estos mecanismos es especialmente relevante debido al aumento de problemas asociados al envejecimiento, ya que para la mayoría de las formas de demencia, como la enfermedad del Alzheimer, todavía no existe una cura. El estudio, que fue publicado en una revista científica, en Trends, por ejemplo, plantea que mantener una actividad física regular podría contribuir a un envejecimiento cerebral más saludable. Los científicos continúan investigando la relación entre el ejercicio, el sueño y el funcionamiento cerebral, pero los resultados disponibles refuerzan una recomendación conocida: mantenerse físicamente activo, especialmente mediante actividades que elevan el ritmo cardíaco, puede ser beneficioso para la salud general y cerebral a lo largo de la vida. Así que muy, pero muy interesante esta información, por supuesto, que se respalda, por supuesto, en base a otras ya investigaciones que se han ido conociendo en el pasado. 22:39.

22 con 43 minutos. La Berizzo, en la música de la radio. Banda argentina. Que estaba revisando. Hace rato que no vienen a Chile. Estuvieron en algún momento, sí, han tenido conciertos en nuestro país. Pero hace rato que no tienen algo programado. La Berizzo. Bueno, sí, vamos a estar muy pendientes, por supuesto, a las presentaciones que pueda tener esta banda, porque sabemos que tiene bastante fanaticada. Principalmente ha tenido conciertos en Santiago, ¿ya? Ha tenido conciertos en Santiago. Pero, por lo general, por lo menos, desde que hablamos de la Berizzo, que tiene su tiempo, por supuesto, esta banda argentina, no ha recorrido otras ciudades del país. Ya principalmente ha hecho algunos conciertos en la capital del país. Esta banda que fue formada ahí en Avellaneda. Oye, estábamos conversando sobre un estudio científico, por supuesto, que siempre estamos compartiendo información que es muy importante, relevante, que tiene respaldo. Pero, ¿sabe qué? Le da una vuelta, ¿eh? Porque, ¿sabe qué? Hace un par de días atrás, usted a lo mejor lo vio, ¿eh?, a través de las pantallas de televisión, este ejercicio que hizo Daniel Matamala, ya, que nos sorprendió con una versión creada por inteligencia artificial, porque de repente se viraliza información a través de las redes sociales y uno no sabe si es verdad o no, ya, y esto tiene que ver un poco con eso, ¿eh?, de repente, porque Daniel Matamala advirtió ahí, ya, quiso hacer un ejercicio sobre los peligros de la IA. El periodista ahí interactuó con una versión suya, generada con inteligencia artificial, diciendo un texto y todo. Era una imagen creada con inteligencia artificial y apareció de repente, ¿ah? Ya, bueno, y precisamente esta imagen de inteligencia artificial recreaba su imagen y su voz. Y decía, yo no soy real, ¿ah? Confesó ser una copia y, bueno, de pronto aparece él en pantalla, ¿ah? Y bueno, y esto tiene que ver porque no es nuevo, y esto no, por supuesto, también parte de distintos, ya hemos visto, ¿ah?, otros reportajes en televisión o en distintos medios también, se lo hemos estado contando, porque hay que estar en alerta, ¿ya? Porque esto no solamente pone en alerta a periodistas, porque de repente usted, no sé si se ha topado en redes sociales, que de repente ve cierto rostro de televisión contando una historia y como que le parece raro, ¿ah? ¿Por qué está hablando de esto? Intentando vender algo. Bueno, a veces es inteligencia artificial, pero ha pasado con médicos, artistas, periodistas. Entonces, a estar muy pendiente, ¿eh?, respecto a la información, a los videos que se registran, porque muchos de ellos, lamentablemente, son con inteligencia artificial, y es algo que está pasando. Esto que la inteligencia artificial, que en muchas instancias hemos hablado de lo positivo, lo interesante, cómo está cambiando, por supuesto, el mundo, ¿eh?, pero bueno, tiene este otro lado también. Así que hay un ejercicio bien interesante que, por supuesto, se viralizó, que hizo ahí el periodista Daniel Matamala en su noticiero. Ahí fue en Chilevisión Noticias, precisamente. 22 con 46 minutos.

Vecina, ¿se acuerda? Chuta, sí, lo habíamos estado comentando un poco más temprano, que lo íbamos a actualizar. Si bien se lo contamos durante el día en la radio, hay una alza significativa del precio de los combustibles y es muy importante actualizar esta información porque mañana suben a partir de este jueves y en las próximas horas. Así que una hora con 8 minutos. Una hora con 8 minutos tiene para ir a cargar. No se debería actualizar, pero se debería hacer el cambio desde las 0 horas, ¿ya? Sí, porque rige el nuevo precio desde este jueves 20 de agosto. Bueno, ¿qué es lo que va a suceder? La gasolina es de 93 octanos, tiene un aumento de 34,8, al igual que las gasolinas de 97. El querosén, la parafina, no tiene variación, cero variación. El diésel, el petróleo, tiene una variación de 97,4 pesos por litro. ¿Ya? Gas licuado de petróleo, GLP de uso vehicular, esto baja. Ya tiene una disminución de 16,8 pesos por litro. Esta es la dinámica, esta es la situación. Entonces esta información es muy importante para usted quizás que está conduciendo hasta ahora, si ve un servicentro y se mantienen los precios, puede aprovechar, ahí se puede ahorrar este aumento que va a empezar a regir a partir de una hora con 7 minutos. Se lo vamos actualizando, sí, porque así va pasando los minutos, los segundos, por supuesto, durante esta noche de miércoles. Así que esta variación, recordemos que la variación de los precios de los combustibles se está actualizando cada 3 semanas y vamos a estar pendientes, por supuesto, de lo que ocurra. Ya ha sido uno de los temas, el precio de los combustibles, que tuvo una alza significativa, después tendió a bajar un poquito y bueno, ahora tiene esta alza nuevamente, tanto las gasolinas de 93, 97, también el diésel, que sube casi 100 pesos, ¿eh? Son 97,4 pesos por litro, así que bueno, esa es la situación. Se había anunciado, en todo caso, se había dado a conocer en los últimos días, ya se había anticipado esta información. Nosotros siempre le compartimos estos datos, ¿eh? Que tiene que ver con revisar en bencinas en línea, una plataforma ahí que usted puede buscar según donde nos escuche, bencinas en línea, su ciudad, cuáles son los servicios que tiene la bencina más económica. Y aprovechar los descuentos de las tarjetas y todo aquello, espectacular. Es la música de la radio, son las 22:54. Quédese con nosotros, ya llega la actualización de las noticias en El Informador.

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11: Buenas noches, bienvenidos y bienvenidas al Informador de las 23 horas. El Ejecutivo adelantó que, de vuelta de la semana distrital, buscará ingresar la reforma al Instituto Nacional de los Derechos Humanos al Congreso. Bárbara Bayal nos cuenta más.
12: Sí, la Comisión de Derechos Humanos de la Cámara Baja sesionó nuevamente este miércoles para discutir la propuesta de reforma al INDH. En la instancia, el Ejecutivo, representado por el subsecretario de Derechos Humanos, Pablo Mira, adelantó que ingresará próximamente su propia iniciativa, estableciendo como plazo tentativo el regreso de la semana distrital, es decir, durante los primeros días de septiembre. Recordemos que la propuesta del Ejecutivo surge de un anteproyecto trabajado con expertos que recoge buena parte de las 42 recomendaciones consensuadas por la Comisión de Fortalecimiento.

0: cimiento al INDH conformada durante el gobierno del expresidente Gabriel Boric. El subsecretario Mira dijo que uno de sus principales objetivos será garantizar una representación pluralista en el Consejo del INDH y devolverle un rol principalmente consultivo. 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
1: El senador del Frente Amplio, Diego Ibáñez, abrió la puerta a una prohibición total de los sitios de apuestas en línea en caso de no llegar a un acuerdo en su legislación. Sebastián Catalán nos informa.
2: El senador del Frente Amplio, Diego Ibáñez, cuestionó la falta de acuerdos en torno al proyecto que busca regular las casas de apuestas en línea y aseguró que el Ejecutivo tampoco ha fijado una posición clara sobre aspectos centrales de la iniciativa. El parlamentario apuntó principalmente al número de licencias que podrían entregarse, la carga tributaria que tendrán las plataformas y el destino de los recursos recaudados. Ibáñez planteó que, en caso de avanzar hacia una regulación, debería existir un mercado acotado, con pocas licencias e impuestos elevados. Además, propuso que parte de la recaudación sea destinada al tratamiento de la ludopatía, el deporte comunitario y los ingresos municipales. Sin embargo, el senador abrió también la posibilidad de tomar un camino distinto. Aseguró que si no existen condiciones para establecer una regulación adecuada, está disponible para legislar una prohibición explícita de las casas de apuestas online, argumentando que actualmente se trata de una actividad ilegal y cuestionando éticamente un negocio asociado al juego. 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
1: El municipio de Zapallar aumentará fiscalizaciones y modificará el tránsito en la ruta E462 para las fiestas patrias por el socavón que provocó la implementación de un puente mecano en la ruta. Fabián Corrotea, de Radio Bio Bio, la región de Valparaíso, nos cuenta más.
3: En el marco de la feria costumbrista para las fiestas patrias en la comuna de Zapallar, el municipio anunció cambios y restricciones en cuanto al tránsito en la ruta E462 luego del socavón que se generó justamente a la altura del sector Las Tupas y que provocó la construcción de un puente mecano. Es justamente el alcalde Gustavo Alessandri de la Municipalidad de Zapallar quien anunció y también dará estos detalles el próximo viernes. Todo esto a semanas de la celebración de fiestas patrias en una de las ferias más importantes de la provincia de Petorca, justamente la feria costumbrista de Catapilco. Habrá límite en cuanto a los vehículos que puedan transitar por dicha ruta con un tránsito alternado a quienes se dirijan hacia el sector de Catapilco. Por otra parte, y también en la provincia de Petorca, la municipalidad de La Ligua anunció que se suspenderá cualquier tipo de celebración por parte del municipio en el marco de fiestas patrias para redes destina recursos a personas vecinos que se vieron afectados por los sistemas frontales entre julio y agosto de este año. 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
1: 23 horas con 4 minutos, hasta acá la revisión de las noticias. Gracias por informarse con nosotros y sigan en compañía de la radio. En una hora más hay una nueva edición de Radiograma Nocturno. Que estén bien, buenas noches.
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1: 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Qué lindo, Yellow Submarine. Vamos a hablar de música porque nos acompaña DJ Retro in the House, más conocido por su familia como Ismael Pereira. ¿Cómo estás?
2: Sí, en la casa me conocen así como Ismael Pereira. Ismael DJ Retro para el resto del país.
1: ¿Cómo estás?
2: Muy bien, ¿y tú, Claudia? Gusto verte. Lindos aros, te quedan muy bien.
1: Ay, ¿te gustan?
2: Sí.
1: Y ahora que ya no uso fonos porque me dieron este nuevo auricular.
2: Ah, pero qué modernidad.
1: Ah, se aprecian mis aros, ¿viste tú?
2: Yo como ya tengo este jopo marcado, pero por los fonos.
1: ¿Verdad?
2: De verdad.
1: Mentira, sí. Porque está ahí media hora ahí con la cera para atrás y el brazo.
2: No. Y cuando estoy en las fiestas también. En los fonos hacen el final del peinado.
1: ¿En serio? Te queda súper, ¿sí?, cool. ¿No, en serio?
2: Sí, me aplasto.
1: Sí, te queda cool.
2: Y en el día también grabo y hago cosas, entonces siempre estoy con fono.
1: Oye, ¿hoy día qué nos vas a traer?
2: Hoy día vamos a hablar, estuve buscando temas, obviamente interesantes.

0: Para que también participe la gente que nos está viendo por Bio Bio TV, un abrazo enorme, y también están escuchando la radio. Fíjate que hay bandas en el mundo, que nos centramos solamente en bandas, donde claramente uno conoce al vocalista de cierta agrupación, sí, y se acostumbra a su voz, pero en algunos casos no principalmente cantaron o cantó el vocalista, sino que otro integrante de la banda, y fíjate que la gran mayoría de esas canciones se convirtieron en éxito.
1: Y el que se llevó todo el crédito fue el otro,
0: ¿po? La banda, digamos.
1: Bueno, la banda,
0: sí,
1: ya,
0: la banda completa, pero brilló ahí el guitarrista, brilló un baterista, brilló el bajista. Hay varios casos, entonces vamos a buscar a reunir. Obviamente siempre va a quedar uno ahí en el tintero y la gente puede ahí aportar y también decir, oh, se te olvidó este. Pero elaboré un ranking con 10 canciones que no precisamente de bandas conocidas, precisamente fueron cantadas por sus vocalistas principales o vocalista principal, sino que por el guitarrista, baterista, bajista. Y por eso hemos partido con los cuatro de Liverpool. Ahí estamos escuchando a The Beatles, que le gustó mucho a Fran,
1: favorito,
0: a nuestra productora. Le encantó.
1: Porque la Fran sabe lo que es bueno.
0: ¿Ve? Esta canción donde canta Ringo Starr, Yellow Submarine, porque tú ya sabes que estaba John Lennon, Paul McCartney, cerebros ahí de esta tremenda. Y Ringo siempre como que quedaba atrás, ¿cierto? ¿Te acuerdas?
1: Sí, siempre nos quedaban atrás. Ringo, siempre, como,
0: no, que Ringo el menos talentoso.
1: Me da pena Ringo igual.
0: Sí, y fíjate que llegaron a un acuerdo que en cada álbum que sacado de Beatles le dieron una canción a Ringo para que no se sintiera menoscabado. Y participó en varias, y las más destacadas, esta, Yellow Submarine, que además también fue la canción de una película importante. Este video, que hace algunos años fue realizado en esta animación bastante detallada de lo que fue la época dorada de los Beatles, y acá está Yellow Submarine. Escuchamos a Ringo Starr acá en estas canciones, que no necesariamente fueron cantadas por los líderes de la banda, sino que acá Ringo Starr, ahí está. De hecho, esta canción, bueno, es del año 66, pertenece ahí al aclamado álbum Revolver, que fue una de las de los álbumes insignes de la banda, dentro de muchos otros. Y ¿sabes dónde también aparece? Hay varias canciones, se destaca Yellow Submarine, pero también está With a Little Help from My Friends, con la ayuda de mis amigos, que es donde también Ringo. Yo tuve la oportunidad de verlo acá en Chile cuando vino con el vocalista de la banda Mr. Richard Page, que estuvieron en Movistar, y ahí cantó esta canción, obviamente, tocando la batería y obviamente haciendo participar a todo el público. Este es el número 10 de este ranking. ¿Te gusta The Beatles a ti?
1: The Beatles es mi grupo favorito.
0: ¿En serio?
1: Sí, así que me encanta que has traído Yellow Submarine.
0: Estaba viendo imágenes porque esta semana liberaron, ahí se filtraron imágenes de la película biográfica de Beatles que están grabando, donde estaban ahí los actores, que no he sabido nada más.
1: ¿Y se parecen?
0: Sí, bueno, están bien personificados, años 60, haciendo la clásica escena cruzando el paso de cebra.
1: Cruzando Abbey Road.
0: Abbey Road.
1: Entonces, ¿tú sabías que en Abbey Road, porque aparece un auto atrás, po?
0: Sí, po. Creo que hay un Volkswagen atrás.
1: Sí, pero no fue a propósito. Trataron de encontrar al dueño del auto y no lo encontraron nunca, para que lo corriera, porque querían la imagen limpia del cruce nomás. Y al final el auto es icónico, es parte de... Como que yo ya no concebiría la foto de Abbey Road sin el auto atrás.
0: Bueno, debe estar muy cambiado también el sector, pero generar la imagen, claro, tienen que haber buscado un auto. Por eso, son imágenes que se están filtrando, pero todavía no hay como un adelanto o algo oficial, un tráiler para ver de qué se trata. Pero muchos están esperando esa biopic.
1: Sí, yo entre ellos. Ya. A pesar de que me va a defraudar probablemente, pero bueno.
0: ¿En serio?
1: Sí, pues porque...
0: ¿No estás esperando con expectativa?
1: Es que cuando te gusta mucho algo, como que te da nervio que lo recreen, ¿cachai?
0: ¿Sabes qué a mí me pasó con Michael?
1: Ah, ya.
0: Porque a pesar de que es el sobrino,
1: sí,
0: no se parece.
1: No, pues no se parece.
0: Entonces como que viste tanto a Michael Jackson que es como que te... Lo mismo me pasó también con la película de Bohemian Rhapsody.
1: A mí me pasa con Elvis también, que también es fan de Elvis.
0: Buena la película, pero claro, sí.
1: Y no hablemos del live action de La Sirenita, porque ahí sí que es francamente. Bueno, sigamos, número 9.
0: Ya, vamos con el número 9. ¿Te acuerdas de la banda de estos cuatro chicos pintados que irrumpieron en los años 70, donde estaba un chico del espacio? Y bueno, principalmente se pintaban la cara. Toda una mercadotecnia hasta el día de hoy gana plata, Kiss. Bandaza de los años 70. Y fíjate que acá esto sale obviamente de la regla del grupo y obviamente con la venia, porque estaba Gene Simmons, Paul Stanley, que eran las voces principales de esta banda. Y de repente aparece el baterista, aquí está el gato de Catman, y acá aparece cantando esta canción llamada Beth.
1: ¿Y es la única que cantó?
0: Hay varias más, pero esta es como la más destacada.
1: Qué tierno.
0: Escuchemos un poco, ahí está Peter Criss.

0: año 76 del álbum Destroyer. Y fíjate que en el video acá, bueno, le cantan a una mujer que en realidad hablaba ahí con alguien en el estudio y preguntaba cuándo iba a llegar su esposo. De ahí sacó como la idea para esta canción, que de hecho no se llamaba inicialmente Beth, se llamaba Beck. Y le cambiaron el nombre para poder tener más, una asociación más definida de la canción. Ahí está, Peter Criss, el gato Catman. Que fíjate, yo pensé que, no, pues la otra vez que había partido era Ace Frehley, y no, está, tiene 80 años ya, Peter Criss.
1: Ajá.
0: 80 años y fue obviamente el baterista de la banda más popular de los años 70. Hay una película de Kiss que también que era muy mala, pero bueno, todos querían parecerse a ellos, todos se pintaban la cara. He tenido la oportunidad también de verlos en vivo y fíjate que el show, claro, siempre es bombástico de los Kiss.
1: Si puedo buscar otra palabra, de Kiss, ¿sí? Bombastic.
0: Bombastic. Claro, porque harta chaya, hay que decirlo. Sí, yo estuve en el Bicentenario de la Florida, ponte tú. Y ahí se mandaron un concierto tremendo y harta pirotecnia, harta chaya, la gente también pintada. Es todo como una cofradía en torno a Kiss que van a disfrutar de la... ¿Tiene otra de Kiss por ahí, no sé, por Rock and Roll Night o...? Ahí está, mírate más.
1: ¿A ti te gusta mucho Kiss?
0: Me gusta el sonido de Kiss. Mira, hay bandas que yo creo que lo superan, digamos, en contenido, pero Kiss para la época, claro, era como lo más popular. Eran canciones bastante sencillas para la época, porque ellos lo que vendían era la imagen. Recuerden que en algún momento los censuraron también. Y obviamente aparecer con la cara pintada fue algo que ellos mismos les costó despojarse de eso. En los años 80 apareció
1: sí,
0: Kiss.
1: Sí, porque ya era icónico.
0: Claro, sí. Pues entonces ya era como, oye, pero en verdad eran ellos, sin pintura. Y obviamente yeah. Ya en la década 2000-2012 aparecen nuevamente con la cara pintada y vuelven a revivir esto que los llevó a los escenarios por todos lados con películas. Y ahí estamos viendo también este video.
1: ¿Querés que te saque pica?
0: A ver, saca
1: ya que te gustaba tanto Kiss. Esta era mi lonchera cuando iba en kinder.
0: No te puedo creer.
1: Sí, se los voy a mostrar a Bio TV. Yo iba a kinder con, o pre-kinder probablemente en realidad.
0: No, vamos a preguntar qué año.
1: Con una lonchera de Kiss.
0: Sería una falta de respeto.
1: Sé, 90. Pues.
0: 90.
1: Claramente no era mi elección ir con una lonchera de Kiss.
0: Espérate, ¿quién te la regaló?
1: Mis papás, po.
0: Ya, pero dijeron, te la dirigieron
1: no,
0: ellos.
1: No, dijeron, no, mira, una lonchera para la Claudia, no, podía haber sido de Barbie, pero no, era de Kiss.
0: Y después yo creo que la cambiaste por una Spice Girls, ¿o no?
1: No sé. Pero ahí estaba todavía la lonchera de Kiss. ¿Serio? Sí, no, la voy a vender al mejor postor.
0: Yo creo.
1: No, nunca la voy a vender. Mi hermano Barça, era mía, ha tratado de venderla. Yo lo tengo cachado, pero no, eso no va a pasar.
0: ¿En el que capaz no te ha contado? Ya le llamando
1: no,
0: a su
1: no,
0: Barça.
1: No, está en la casa de mi mamá, bien guardada. Ya. Vamos
0: listo.
1: Con el número 8.
0: Número 8. Vamos con la banda The Cars, banda californiana que estaba comandada por Rick Ocasek, fallecido ya, y también Benjamin Orr, que era como la segunda voz también composición. Y fíjate que también cantó algunas canciones de The Cars, pero esta fue la más famosa donde Rick Ocasek no cantaba, y sino que Benjamin Orr canta esta canción llamada Drive, que se convirtió en una balada ochentera, pero de excelencia, mediados de los años 80, y ahí escuchamos a Benjamin Orr, que también falleció. Aquí está. ¿Quién te llevará a casa esta noche? El mismo Rick Ocasek, y se puede buscar otra canción de The Cars ahí por ahí, si tiene a mano, no sé, Shake It Up o Hello Again, para que escuches también. ¿Tú ubicas esta banda de Cars?
1: Sí, po.
0: Ahí había una que se llama I'm Not The One también. Bueno, todas las canciones, las más famosas, son cantadas por el vocalista Rick Ocasek, que estaba casado con ella, esa modelo.
1: Qué bonita.
0: Que se casó con él. Y fíjate que Benjamin Orr dijo, él compuso la canción y el mismo Rick Ocasek le dijo, no sabes que yo quiero que la cantes tú porque mi voz es muy rasgada para esta balada.
1: Mira,
0: cántalo por favor.
1: Está bien, hay que ser generoso en la vida, yo encuentro.
0: Entonces esta canción, aparte que escaló a lo más alto del ranking Billboard, ahí está, mira, Rick Ocasek está como de actor secundario en el video, porque no participa claramente, y dejó a Benjamin ahí a cargo de esta balada que hasta el día de hoy la recuerda a mucha gente. ¿Quién no bailó el lento ahí al final de la fiesta?
1: Y ella hace como de persona que está en un psiquiátrico, porque está como con una bata blanca y como pintando la pared así como...
0: combinando la muñeca,
1: dices tú. Como sin sentido, digo yo. Nada, contra la gente que está, porque yo podría estar en un psiquiátrico.
0: Hoy en día,
1: fácilmente.
0: Lamentablemente, porque en serio.
1: ¿Yo? Fácilmente.
0: Ya, ok. No, no vamos a entrar en detalle, ya. Oye, pero bueno, de esta banda, hoy en día sobreviven solamente sus otros compañeros. Los dos cerebros principales fallecieron ya hace varios años. Rick Ocasek hace, yo creo, unos 3-4 años.

0: Y Benjamin Orr falleció en el año 2001 de cáncer de páncreas. Y el rubio que aparece ahí. Teatral. Muy joven, fue como a los 48, algo así, más o menos. Aparte, él también sacó una carrera en solitario en los años 80, que tuvo ahí también un relativo éxito. Pero es la canción donde el Rick Ocasek no canta, sino que su compañero Benjamin Orr. Por eso también está en este ranking. Si nuestros amigos que están viendo quieren participar también con algún aporte, por favor, lo pueden hacer ahí al WhatsApp de BioBio.
1: Mira, hay alguien que dice, se pasaron con el tema de conversación y manda aplausos.
0: Ah, muchas gracias.
1: Nuestros auditores son tan bacanes, me caen regio.
0: Ya, genial. Ya, vamos con otro más. Este te va a gustar porque es más noventero.
1: Ah,
0: estamos
1: ya
0: escuchando a la banda ahí que está, mira. ¿Te acuerdas de esta canción? Confidence in Me.
1: Ah, sí, obvio.
0: Damon Albarn.
2: Blur.
1: De hecho, yo colecciono tazones, perdón.
0: ¿Tazones?
1: Por si me quieren regalar tazones, los que se están haciendo los Larry allá atrás. Colecciono tazones.
0: Y ¿cuántos Larry allá atrás? ¿Cuatro, no?
1: Y tengo el mug, o sea, el tazón de la cajita de leche de Coffee and TV. Lo tengo.
0: Bueno, tú sabes que esta canción...
1: Inmadura, ya, sigue.
0: No, no, inmadura. Oye, yo también tengo...
1: No, que inmadura, que le saque pija.
0: Mira la polera que ando trayendo, pues, mira, mira.
1: Ah, Ghostbusters. Qué buena.
0: Entonces, estamos en la misma sintonía, querida Claudia. Ya. Blur, bueno, esta canción está cantada por Graham Coxon, que lo están escuchando ahí, joya melódica del año 99, con el guitarrista de la banda, quien compone la letra y toma la voz principal, lanzada como el segundo sencillo de su aclamado y experimentado sexto álbum de estudio, titulado con el número 13. Blur. Temazo, ¿no?
1: Me encantan, sobre todo cuando chicas, o sea, chicas, ¿no? Pero sí, igual chicas, me gustaba el video con la cajita de él.
0: De hecho, acá en los coros está Damon Albarn, pero bueno, la voz principal está ahí de parte del guitarrista Coffee and TV Blur, año 90.
1: Echo tanto de menos la época de MTV, cuando uno estaba en el colegio y el panorama era poner, habían dos canales, algo con B, no me acuerdo, y MTV.
0: Está el VH1.
1: VH1
0: y también era de MTV, pues era con la misma empresa.
1: Claro. Todo el día veías videoclip, después empezaron a entrar los realities, que eran buenazos, eso es reality igual. Pero que uno efectivamente veía videoclip todo el rato y le ponían mucha onda.
0: ¿Tú conoces a la banda Divo, norteamericana, que canta Whippet Cute?
1: Ah, ya, sí,
0: ya.
1: Sí,
0: bueno,
1: sí.
0: Hay un documental que todavía está en Netflix, que lo pueden ver, donde ellos explican que fueron discriminados por MTV porque tenían que tener videos de alta calidad grabados.
1: ¿Viste?
0: Y ellos grabaron videos de manera bastante amateur con un compañero de universidad que les ayudó a hacer algunos videoclips y que eran bastante de baja factoría. Y MTV dijo, no, nos vamos a pasar porque son bastante rasquitas. Entonces, dijeron, había un estándar para los videoclips también en los 80, sobre todo para la cadena MTV.
1: Mira, tenemos acá un auditor que nos dice, hola Claudia, soy Osvaldo, en mi turno de guardia. Saludos a la cantante de Punta Arenas, porque tuvimos a la Dominga que estuvo genial.
0: Grande,
1: así que está muerto de frío ahí. Y dice, hola Claudia, el DJ Ismael, el temón de Phil Collins, Susudio, decía.
0: ¿Susudio? ¿Que lo recordemos? Tremendo Phil Collins. Pues Phil Collins hace poco salió dando unas declaraciones, no sé si lo leíste,
1: sí,
0: donde habló de sus adicciones y que la pasó pésimo con el alcoholismo y que...
1: Bueno, y él casi se muere hace poco,
0: claro,
1: ¿no? Sus hijos se despidieron de él, bueno, finalmente se recuperó, pero tremendo.
0: No, Phil Collins en esta última época la ha pasado pésimo, pero sí, digamos que la pasó bastante bien con el éxito que tuvo en los años 80, luego de obviamente haber comandado a Genesis cuando partió Peter Gabriel, quedó él y llevó a la parte más comercial a Genesis. Los comercializó más a la banda, que era una banda de rock progresivo, pero bastante más alternativa, y llegaron a la fama con Phil Collins haciendo canciones bastante poperas con la banda.
1: Nicolás Concha dice, Burlitzer se llamaba el canal, ese no te lo ubico.
0: Burlitzer, sí, hay mucha gente, fíjate, del 2000, 2001, que veía ese canal.
1: Ah,
0: donde transmitían videoclips todo el día, pero las canciones de la época, pues, Daft Punk en esos años.
1: Ay, qué buena.
0: Mojo.
1: Ah, Burlitzer, no me acuerdo.
0: Sí, era un canal que era
1: igual
0: cable.
1: Yo vivía en Calera Tango y ¿ya? Yo solo tuve cable cuando apareció Sky, la cuestión satelital.
0: Ah,
1: porque el cable, o sea, cable, que te acordáis, Metrópolis Intercom y todas esas cosas, no sé.
0: ¿Te acuerdas que llegaba una revista que era de este porte?
1: No llegaba a Galera Tango, pues no, a mí no me llegaba esa revista, claramente. Pues,
0: era una revista que era como una guía telefónica con toda la programación del mes de todos los canales. El Cinemax en esa época, estaba en Fox, cuando existía Fox, y transmitía Los Simpsons, y estaba toda la programación.
1: Yo no viví nada de eso, hasta que fui grande.
0: ¿En serio? Ya,
1: sí.
0: Vamos. Sigamos con nuestro ranking. Ahí estaba Blur. Y ahora vamos con una banda chilena que quizás al escuchar esta canción muchos no lo asocien a esta banda. Y ahí la estamos escuchando. No podemos mostrar videos porque aparecen en programas de televisión, pues de acá de Chile. Y obviamente tú sabes por qué no se puede mostrar. Pero ahí vemos en la imagen a la formación, parte de la formación de La Ley.
1: ¿En qué canal está La Ley?
0: ¿En qué canal aparece esta canción? Aparece en Noche Ronda, aparece en Canal 13, digamos.
1: ¿Y por eso no se puede mostrar?
0: Claro, porque de hecho no tenemos. Y fue lo único que se grabó en vivo, porque hay muy poco registro de lo que estamos escuchando. Mira, ¿quién canta? ¿Sabes tú? Ahí está. De los que están en la foto, ¿quién crees tú que está cantando esta canción?
1: No puedo escuchar, a ver.
0: Y no es Beto Cuevas. Ahí está.
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0: Andrés Bove, el que está de camisa floreada.
1: Yeah.
0: Que falleció y que fue el cerebro de La Ley. Él creó La Ley, estuvo también en bandas como Aparato Raro y también es parte fundamental.
1: ¿Verdad?
0: Sí, pues partió también la génesis de Aparato Raro. Falleció, y fíjate que falleció luego de un show que yo vi en la comuna de Conchalí. Yo soy oriundo de Conchalí, en el gimnasio municipal de Conchalí. Falleció en el año 90 y, voy a buscar bien el año. Y falleció porque se dio vuelta con su motocicleta acá en la comuna de La Reina.
1: Ay,
0: y fue después de ese concierto, fue técnicamente el último concierto que dio con La Ley, que fue un concierto a beneficio de un jugador de fútbol, del hijo del jugador de fútbol. Lo dieron ahí en la comuna de Conchalí y fue el último concierto. Ahora liberaron videos. Yo no sabía que alguien estaba grabando ese día, y hay videos donde vemos por última vez a Andrés Bove. Y fíjate que él compuso esta canción y la interpretó también, y pasó a segundo plano Beto Cuevas. Es la única canción que no canta Beto Cuevas en La Ley, esta, Si Tú No Estás Aquí. La escuchamos. Tenía linda voz, Andrés Bove.
1: A ver.
0: Te lo juro. Yo era chico. En el año 94 murió Andrés Bove. Tenía 32 años, lamentablemente. Bueno, el cerebro de La Ley. Y esta canción, Si Tú No Estás Aquí, que la tocan bastante en la radio hasta el día de hoy. Pero muchos no la asocian que es La Ley la que canta esta canción, los que interpretan.
1: Claro. Hola, Claudia, qué buena música. La Ley, una de las grandes bandas de Chile, nos dice. Otro, por otro lado, nos dicen, hola, les doy un datito. The Who, My Wife, la canta John Entwistle, bajista, en lugar de Roger Daltrey. Saludos desde Arauco, Marcelo. Muchas gracias por ese dato.
0: Eso, vamos a buscar ahí esa de The Who. Vamos, avanzamos en el ranking. Luego de La Ley, banda chilena, vamos con esta banda mexicana. Y yo sé que esta canción la conoces, de todas maneras. Ahí está. Yo en esa época estaba recién empezando a trabajar en radio, y cuando escuché por primera vez esta canción, nunca asocié que era Café Tacuba, porque uno estaba acostumbrado a la voz del vocalista de la banda, que es bastante más festivo, y aparece esta canción y decía Café Tacuba, y dije, ¿qué onda, cambiaron de vocalista? Y no, po, era uno de los integrantes de la banda, Emanuel del Real, que interpreta Eres, canción del año 2003, que fíjate que se convirtió en un éxito, pero tremendo, llevó a la banda también a ganar premios con esta canción, que muchos no la asociaron inmediatamente a que era Café Tacuba, porque acá uno de la banda tomó ahí la batuta de frontman. La escuchamos. ¿Te acuerdas de esta canción? Sí.
1: Sí, obvio.
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0: También cantó otras canciones, pero esta es la más destacada, de la que el mundo se acuerda, y donde no asocian ahí al sonido tampoco habitual. De hecho, se destaca porque no es el sonido habitual de Café Tacuba. Se fue por un lado más melódico, más romántico. Una canción que también se tocó en otras radios. No tocaban sonido como más latino, más bailado.
1: Claro.
0: Claro. Esto era más calmado.
1: Qué linda canción, igual.
0: Hermosa canción.
1: Igual creo que si la escucho en la radio la cambiaría, pero sí, todo es muy bonito.
0: Pero no eres tan romántico, entonces me escuchas música.
1: Sí, sí soy.
0: ¿Sí?
1: Sí, soy.
0: ¿Pero qué es lo más romántico, en tu playlist?
1: Oye, esa pregunta siempre me caga, porque, o sea, me perjudica.
0: Ya, pero lánzate una, pues hay harta música. No, como para tener una idea.
1: Así como hoy día, que, ay, pero es que, ¿sabes qué? Le he dicho, como que estoy pegadísima con los temones de mi época de juventud. Aerosmith, Goo Goo Dolls, cuando escucho algo así en la radio,
0: bien,
1: me quedo pegada. Mira, yo no sé si vas a hablar de los Bunkers, pero si vas a hablar de los Bunkers, entonces no te voy a leer este mensaje porque te voy a spoilear tu lista.
0: No.
1: Ya.
0: Dale nomás.
1: Tenemos a Carlos Vera, que nos dice, hola, llueve sobre la ciudad de los Bunkers, no la canta Álvaro López, sino que Francisco Urán.
0: Exactamente. ¿Ven? Ahí están los aportes de, si tiene por ahí llueve por la ciudad. ¿Aló? ¿Hay alguien allá?
1: Están.
0: ¿Tiene Bunkers? ¿Los Bunkers por ahí?
1: Sí, ahí está.
0: Llueve.
1: No pongas en evidencia a nuestros compañeros.
0: No, se los estoy saludando, si están ahí. Ya, Los Bunker, ¿quién fue el que envió ese mensaje? ¿Lo estás leyendo? Ahí está, ya, saludos, gracias por el aporte. Llueve sobre la ciudad. Mira ahí la Fran ahí, está saltando de locura ahí.

0: Ah, con Rodrigo Larro. No, se está ahí. Bien chiquillo, ¿eh? Buena sí, barra tenemos.
1: Sí, sí, son nomás, ¿viste?
0: Avanzamos en este ranking y ahora nos vamos a una banda de Inglaterra, precursora del post-punk y también la incipiente New Wave a comienzos de los 80. Hablamos de los The Clutch. Ahí estamos escuchando. Este es un temazo.
1: Should I stay or should I go?
0: Que fíjate que es muy curioso porque esta canción salió en el año 79. La grabó, de hecho, Mick Jones.
1: Porque...
0: Ah, a ver, ¿qué cante, Claudio?
1: Should I stay or should I go? Ya, listo.
0: No, porque estoy escuchando la canción.
1: Me gusta cuando se vuelven locos.
0: Sí, pues te acuerdas que esta fue parte de un comercial en el año 91. Fíjate que esta canción...
1: No, es que bueno, yo era un bebé.
0: Joe Strummer, que es la voz oficial de los The Clutch, y bueno, ya habían tensiones. Y esta canción en el año 91 llegó al número uno, después de más de 10 años, por el comercial de unos jeans que lo usaron.
1: Esta parte está. Should I stay or should I go now?
0: De hecho,
1: no, sí, muy bueno.
0: El título fue como predictivo porque estos se agarraron, se pelearon y ahí Should I Stay or Should I Go. Y justo la canción, irónicamente, se fue el número uno y ya la banda ya no se soportaba y se separaron.
1: Mira qué buena. Oye, me dicen que hoy cumplo 81 años. Ian Dillan, que es el vocalista de Deep Purple. Gracias, Sergio, por el datillo.
0: Gracias por el datillo. Hoy día también estaba de cumpleaños. El que vi yo que estaba. Ah, hoy día de Final Countdown, si no me equivoco. A ver.
1: Hay mensajes que no los puedo leer porque, chicos, no lo están redactando bien, entonces le están poniendo mucho espacio, entonces no sé qué quieren.
0: Hoy día el bajista de Queen, John Deacon, que acuérdate que se retiró de la música después de que falleció Freddie Mercury, le afectó mucho y dijo, aquí se acabó Queen, y se fue, po.
1: ¿Ya?
0: John Deacon, el bajista de icónicas canciones como Another One Bites the Dust, hoy día está de cumpleaños, nació en el año 51, John Deacon. Y de hecho una vez apareció un video que un chileno se encontró con él ahí caminando por Londres, apareció y se encontró con él en la calle. Fue a comprar el pan ahí y se encontró con un chileno. Y hoy día también está de cumpleaños Joe Tempest, el vocalista de Europe. ¿Te acuerdas? The Final
1: Countdown.
0: Hoy día también está de cumpleaños. Nació en el año 63 Joe Tempest. Tuve la oportunidad de conocerlo cuando trabajaba en radio, en una radio amiga, Radio Universo. Ahí visitaron la radio y estuvimos compartiendo con Europe. Ya.
1: Oye, me dicen que la relación entre Michael Jackson y MTV marcó un antes y un después en la historia de la música pop, destacando por romper barreras raciales con el videoclip de Billie Jean y por actuaciones icónicas en los premios como el histórico de 1995. Bueno, porque de hecho nos estaban diciendo los auditores que en MTV durante muchos años no se ponían videos de personas de raza negra.
0: O sea, hubo mucho racismo. Acuérdate que por eso también el sello Motown Records fue...
1: Me emocioné y le pegué a la mesa con el Should I Stay or Should I Go. Y que me duele. Heavy.
0: Cuidado.
1: Sí, no más. Claudia, cálmate, sosiégate.
0: Ya, oye, fíjate que por eso estaba el sello Motown Records, donde acogió a gran parte de los afrodescendientes de esa época, o afroamericanos también lo pueden decir, los acogieron en este sello discográfico porque los grandes sellos no los recibían, no recibían sus demos, entonces por eso nació Motown Records y ahí estaban todos los de esa época que gozaron ahí de un éxito en particular y también lo que pasaba en Estudio 54 y también donde también se aplica ahí estaba el racismo. Bueno, una época también donde la música peleó bastante y con lo que bien dicen ahí, claro, en una época se censuró, lo mismo que pasó en Estados Unidos desde siempre, años 50, años 60.
1: Ay, peor todavía.
0: La censura. Entonces, pero claro, claramente Michael Jackson fue un... él tenía la llave y obviamente dio la apertura a toda la música en general y ahí ya no hubo colores y eso fue bueno, por supuesto que sí. Ya, avanzamos en el ranking. Vamos ahora con otra banda que me imagino que te encanta. Oasis.
1: Sí,
0: están en este ranking. ¿Cuál es la que más te gusta de Oasis? Solo en Kuwait, ¿no? ¿Quieres cambiar la letra de las canciones? El sol no sale en Kuwait.
1: Ah, no había cachado esta.
0: Un día vamos a hacer un ranking. Es que pasa que hay algunas que no las puedo decir al aire. Pero vamos a hacer un ranking de canciones que en Chile le cambiaron la letra. Y las chilenizaron. Hay varias. En tu huerto no hay tomates, que una de
1: las
0: que...
1: Esa no la cacho.
0: Billie Jean también. ¿Cuál otra idea donde quieres cambiar las letras? Hay varias canciones que...
1: Esa de Huevos con Aceite,
0: Huevos,
1: ¿no?
0: Con Aceite, claro, de Twisted Sister, por ejemplo, solo por nombrar alguna. Vamos a hacer un ranking, ahí el público ahí decida, vamos a hacer un ranking con canciones donde le cambiaron la letra, literalmente acá en Chile, y sabemos...

0: Hay varios casos. La canción de Cris, lo que pasó con Chucha en el Festival de Viña.
1: Ah, sí, claro. Pues así, po.
0: Claro, esas que no podemos reproducir, pero ustedes saben que le cambian la letra a este país.
1: Creo que Don't Look Back in Anger me gustaba, pero no me acuerdo.
0: Bueno, esta historia de los Oasis que estamos escuchando acá, que es precisamente Don't Look Back in Anger, la obra maestra del año 95, donde está la voz desafiante de Liam Gallagher. O sea, no está ahí, sino que Noel Gallagher, su hermano, que le dio a elegir por Wonderwall y esta canción. Y le eligió él. Y dijo, yo canto esto, no te preocupes. Y ahí la cantó.
1: Take that look from off.
0: Como le dicen a los hermanos Macana, los Oasis, pues se siguen peleando todos.
1: Oye, pero
0: se agarran
1: heavy.
0: De
1: no, y de hecho cuando dijeron ya sí, nos vamos a juntar y vamos a estar en buena onda, igual seguían súper peleados, pero yo creo que necesitaban Lucas.
0: Y sí, claramente, bueno. Los prisioneros se juntaron en. Hicieron dos estadios nacionales por Lucas.
1: Sí, pues, cualquiera lo haría.
0: La lista es larga.
1: Están los tiempos
0: fáciles. Claro, por ejemplo, cuando decía Camilo VI, me voy a retirar, no se retiraba nunca, venía un elástico.
1: La cantidad de artistas que hoy día dicen, es que me retiro.
0: Yo me retiro.
1: Falso. Vuelven en 2 años con una gira mundial.
0: Claro, ven la billetera que a poca plata y hagan una gira. Sí, ya la última gira de. Viango se viene despidiéndose como 10 años.
1: Sí, todavía está. Ya no le creemos nada.
0: Bueno, aclaro que no es la única canción que canta acá el hermano, los hermanos se repartieron las canciones, pero acá de las más conocidas de, quisimos destacar esta. Año 95.
1: Por si acaso, para la gente que nos está escuchando, nuestro DJ Retro in the House, o Ismael Pereira, está haciendo un ranking de las canciones que en realidad la gente cree que quizás las cantó su vocalista, pero no. Como pasó con Yellow Submarine, que la cantó Ringo Starr. Porque claro, también nos están diciendo en el chat como, pero no olviden esa canción es buena, esta canción es buena. Efectivamente, estamos repasando distintas épocas con canciones espectaculares, pero acá hizo todo el trabajo nuestro amigo de ver qué canciones, que son también buenísimas, sí, y que las tenemos varias, todas ahí, varias. Que son muy oreja, no las cantaron en realidad sus vocalistas.
0: Mira, y acá viene un caso, esta es la penúltima, si no me la claro, que es de los Depeche Mode. ¿Te gusta Depeche Mode?
1: ¿Sí?
0: ¿Te gusta? Ya. ¿Conoces esta canción? Mira, de hecho no la canta Dave Gahan, que es el vocalista oficial que todo el mundo.
1: No la canta.
0: Somebody, cantada por Martin Gore. Ahí estamos viendo uno de los cerebros detrás de la banda, que tuvo el lujo de cantar esta canción, donde del año 84 se convirtió en uno de los éxitos también muy apetecidos por los fanáticos. En los conciertos esperan que cante esta canción. También Home es otra de las canciones que canta nuestro amigo, pero acá pasa a segundo plano Dave Gahan. Y esta canción, fíjate que hay una curiosidad, porque dice la historia que Martin Gore la cantó en un sótano desnudo. Ahí grabó la canción original. Porque,
1: Piluchín.
0: ¿Y sabes quién contó una historia también de que grabó desnudo una canción? Se dice, la vocalista de The Bangles, la canción Eternal Flame.
1: Ay,
0: Susan Hoff dice que también estaba completamente desnuda, cuenta la leyenda, y por eso tiene esa espiritualidad tan importante la canción. Y acá dicen que pasó lo mismo con Somebody de Depeche Mode, año 84. Escuchamos ahí a Martin Gore. Una canción muy romántica, por lo demás.
1: Creo que de las que cacho de Depeche Mode, Personal Jesus.
0: Sí. Hay varias.
1: People Are People.
0: Ya.
1: Strange Love.
0: Enjoy the Silence. People Are People.
1: Just Can't Get Enough.
0: Porque fue la primera que definió el sonido. Bueno, los de Depeche definieron el sonido del synth-pop en los años 80, que pasó de un synth-pop bastante bailable a un synth-pop bastante elaborado. De hecho, ellos hicieron varios álbumes bastante conceptuales, pero dentro siempre del sonido sintetizado, de los teclados. Y eso se agradece, sin duda. Yo que soy fanático del synth-pop, debo decirlo, como Pet Shop Boys, como otras bandas que también le sacan el trote New Order, que ahora vienen a Chile, van a estar en Primera Fauna. Y los vamos a ir a ver a los New Order. Vamos con el número 1, que viene con bonus track, y de una banda que me imagino todos los que están ahí la conocen y disfrutan. Y ahí vemos, ahí estamos viendo, mira. Los Prisioneros.
1: No me dejes pegarle a la mesa de nuevo, por favor. Todavía
0: no le pegue a la mesa. Cuídense las manos, por favor. Hay que cuidarse.
1: Te voy a tratar de no emocionarme.
0: Bueno, esto fue en el Estadio Nacional. Fíjate, yo no pude ir a ninguno de esos dos conciertos. Me lamento hasta el día de hoy. No pude, no me acuerdo por qué no pude ir, pero fueron 140 mil personas. Fue una locura verlo. Y acá, lo que decías tú, acá nos juntamos por plata.
1: Sí, pues por plata.
0: Sí. Bueno, y acá es la canción que canta Miguel Tapia, que se convirtió en los años 80, estamos hablando del año 84 cuando la interpretó por primera vez, que se convirtió en un éxito que no era cantado por Jorge González, sino que por el baterista

0: los prisioneros y que fue todo un hitazo. La escuchamos. ¿Quién mató a Marilyn? Instrumental, sí seré.
1: Sí, típico.
0: Sí seré. Ya, a ver, ahí viene, ahí viene, ahí viene.
1: Classic DJ Retro.
0: Bueno, no fue la única canción. Aquí viene un bonus track.

0: acuerdan de esta canción?
1: Sí, pues en esta me puedo emocionar y pegarle a la mesa, así que ojalá que no vayamos al coro.
0: Esta es Narea. Que era una canción muy irónica, obviamente, contexto, años 80, donde se burlaban ahí de los gustos de la gente popular, digamos. Y por eso hacen esta canción y cómo están como todos adoctrinados, según el relato también en la letra. Y por eso lo estamos pasando muy bien, ¿eh? Aunque la cosa sea así. Y dice... Engordamos bastante. La cultura de la basura de los álbumes que yo adoro de Los Prisioneros. Concierto que yo fui en la vida fue Los Prisioneros, también en Conchalí, porque tocaron gratis en el Estadio Municipal de Conchalí año 88 y todavía estaban los tres
1: juntos.
0: Sí, ahí los vi en vivo a Los Prisioneros. Tenía 8 o 9 años y los vi ahí en vivo y fue para mí el primer concierto en la vida. He ido a muchos conciertos, pero este fue el primer concierto, fueron Los Prisioneros.
1: Un temazo,
0: como dice la Fran. ¿Qué otra puerta ha llegado, querida Claudia?
1: Mira,
0: a ver.
1: Nos dicen The Rolling Stones, Happy, Keith Richards,
0: exactamente.
1: Pet Shop Boys, Paninaro, dice.
0: Paninaro, que canta,
1: que la
0: Chris,
1: canta
0: Lowe,
1: Chris Lowe,
0: claro, que la segunda voz. Tiene por ahí Paninaro, busquen si es que la encuentran, Paninaro de Pet Shop Boys. Se llama tal cual, Paninaro o Paninaro.
1: Espérate.
0: La cantaron en Viña, a todo esto.
1: Killing in the Name,
0: también,
1: de Rage Against the Machine, claro. También la chilenizaron la letra en el coro, te sacaron la chu, dice.
0: Sí. Esta es la que canta no Neil Tennant, el vocalista de Pet Shop Boys, sino que Chris Lowe, que es el genio, el que está en los teclados y en la parte ahí sintetizada. Ahí la escucha, mira, escucha la voz de él. No tiene buena voz, no sé. Tienen que hacer el coro nomás. Paninaro. Entonces yo creo que déjame cantar una. Oye, debe pasar en las bandas, en la interna.
1: Sí. Oye, y como que pescáis la canción más penca y le dices, ya,
0: cántala para que no reclamen.
1: Nadie la ve en un concierto y después todos.
0: Imagínate Beatles, John Lennon, Paul McCartney y Ringo. Ya, pues déjenme cantar.
1: Ya, toma, Yellow Submarine, que tanta cuestión a nadie le va a gustar.
0: Oye, y ojo, que Yellow Submarine la adaptaron para Ringo, porque estaba en otro tono. Y la adaptaron para que la pudiese cantar.
1: Y es iconic.
0: Ah, fueron bonitos con nuestro amigo Ringo Starr. Pet Shop Boys. ¿Te gusta Pet Shop Boys?
1: O sea, no es como que me ponga a escucharlo en Spotify. Me la sé porque son canciones oreja que uno ha escuchado toda la vida.
0: ¿Sabes quién viene a Chile y que ha llamado la atención? Y vamos a aprovechar de contar que hay un poquito de tiempo. Búsqueme a Sandra por ahí, María Magdalena. ¿Conoces esa
1: María
0: canción?
1: María Magdalena. Sí, pues obvio que sí.
0: Bueno, la alemana Sandra, es considerada la Madonna europea, porque obviamente en los Eurotops fue más famosa que Madonna. Por eso le dicen la Madonna europea. Viene a Chile por primera vez y va a estar en noviembre. En el Monticello y también creo que va a estar ahí en el Teatro Caupolicán. Sandra, la cantante de esta canción icónica de los años 80, de la época de la New Wave, donde estaba ahí con su esposo Michael Cretu, que fue el que la inspiró y le produjo todos los álbumes a Sandra. ¿No te gusta esta canción de carga, no?
1: María Magdalena.
0: Me encanta.
1: La cuento matar. Pero entiendo
0: yo
1: que...
0: Yo iba a bailar a la Blondie. Yo en mi época de...
1: Ah,
0: a la
1: pero
0: Blondie.
1: Es que si yo voy a la Blondie te bailo todo. Yo te bailo hasta el cumpleaños feliz, pero no es que la vaya a escuchar. Mira, acá hay un dato súper bueno que lo manda... Que lo manda Fernando Girón, que dice que el DJ se manda una playlist con todas estas canciones en Spotify y la comparta. Está buenísima esta selección.
0: Búsquenme en Spotify, Ismael DJ Retro. Ahí aparece mi fotografía, aparezco creo que con un control, con un audífono. Ismael DJ Retro en Spotify y hay varias playlists. Hice una de los 70, música dance de los 80, música radio de los 90, de los 80. Ismael DJ Retro y también sígame en las redes sociales para ver contenido retro. Ismael DJ Retro, arroba Ismael DJ Retro en Instagram, en Facebook, TikTok, ahí estoy presente también. Y el mundo Retropop, retropop.cl y retropop.cl, donde vamos subiendo efemérides, videos musicales y hay contenido.
1: Boli, me están diciendo algo.
0: Boli.
1: Me están diciendo que Ringo Starr canta Sweet 16, pero eso es una canción de Johnny Burnett, ¿o no?
0: Exacto, eso fue cuando se sacó también en material en solitario.
1: Ajá.
0: Y cantó esa versión de Ringo Starr. Sí, ahí está.
1: Oye, pero me encantó tu, ¿cómo se llama? Tu ranking. Así que

0: compartirlo como playlist en Spotify.
1: Así es.
0: Repite tus coordenadas para
1: que vayan en Spotify. Así. Ismael Di Retro y también en las redes sociales. Buscan ahí, googlean Ismael Di Retro y ahí los va a llevar al tío. Afortunadamente la IA ahí uno pone Ismael Di Retro y sí, te lleva rapidito. Quiero pasar un par de datos. Este sábado 22 voy a estar en el Casino de Talca con la fiesta Retro Pop.
0: Buena.
1: En el Salón de Espectáculos del Casino de Talca, ahí vamos a estar desde las 23 horas. Y la próxima semana en La Serena, Coquimbo, vamos a estar en el Centro de Eventos San Pastel, en una fiesta Amamos los 80s. Así que ahí vamos a estar también con los amigos de la Radio Continente y ahí va a estar Ismael DJ Retro in the house, como dice Claudio, me encanta cuando
0: DJ
1: dice.
0: Retro in the house, me encanta.
1: ¿Quién tiene un cabestrillo? Te pegaste fuerte en la mano.
0: Estoy parado. Me voy a poner el hielo cuando llegue a mi casa. Nadie puede.
1: Te emocionaste mucho, ya, listo.
0: Sí, pues que tú nos traes música muy buena, entonces yo me emociono y le pego a la mesa.
1: Vamos a hacer el ranking, ¿eh? Con letras, pero letras que podamos decir acá al aire, ustedes saben, hay que guardar las proporciones.
0: Sí, porque esta es una radio conservadora, sí. Y nosotros respetamos mucho a nuestros auditores, que además les queremos dar las gracias porque se pasan de buena onda y aportaron con muchas canciones y los queremos mucho. DJ Retro in the house, nos vemos cuando tú quieras, porque a veces te llamamos, ay, es que sí, es que no puedo, es que trae color. Pero cuando tú puedas, nos vemos de nuevo, te queremos mucho.
1: Igualmente, gracias siempre por recibirme con cariño.
0: No, de nada.
1: Recuerden, sábado y domingo, Retro Pop también, Retro Pop, quiero decir, por Bio TV.
0: Ya. 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Son las 23:49, vamos a una pausa y ya volvemos. Esto es Hoy en la Radio.
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14: El jueves 19 de

0: Agosto del año 1813, la Junta de Gobierno de Chile anunció mediante una proclama publicada en el periódico oficial de la época, que era el Monitor Araucano, la fundación de la primera biblioteca pública de Chile, 1813. Era una proclama que decía, dando argumentos, decía: ciudadanos de Chile, al presentarse un extranjero en un país que le es desconocido, se forma la idea de su ilustración por las bibliotecas y demás institutos literarios que contiene, y el primer paso que dan los pueblos para ser sabios es proporcionarse grandes bibliotecas. Por esto, agregaba la proclama, el gobierno no omite gastos ni recursos para la creación de la Biblioteca Nacional. Para esto se abre una suscripción patriótica de libros y modelos de máquinas para las artes, en donde cada uno, al ofrecer un objeto o dinero para su compra, todo libro será un don precioso, porque todos son útiles. Y después venía la misma proclama, ¿cómo se iba a organizar esto? Decía: la organización de la biblioteca está a cargo de don Agustín Olavarrieta, director general de la renta de tabacos. Pero también lo acompañarán a recoger y recibir los donativos de libros en la capital los beneméritos ciudadanos, el señor Francisco Ruiz Tagle, Joaquín de Larraín, José Antonio de Rojas, José María de Rosas y los reverendos padres, ex provincial Fray Javier Guzmán, del orden seráfico, y Fray Joaquín Jara, del orden militar. Y en las provincias, los administradores de rentas y tabacos. Era un llamado a crear la biblioteca, pero también a que se hiciesen donaciones de libros para justamente existiese esa biblioteca. A partir de esta misma proclama de su fundación, que invitaba a los ciudadanos a la donación de libros para su formación, se recibieron algunos centenares de obras. Aunque, según cuenta Diego Barros Arana, como debe suponerse, conocida la postración literaria del país, eran estas obras, en su mayor parte, tratados de escasa utilidad, y fuera de algunos de ellos, aumentaban muy poco el caudal de ciencia moderna de aquella biblioteca. Porque Chile, en efecto, era un país pobre y letrado, y que ya estaba bastante aislado de lo que podría en esa época denominarse las corrientes modernas del pensamiento. En ese mismo periódico oficial, en ese mismo Monitor Araucano, se daba cuenta de las donaciones hechas por varias personas, entre ellas José Ignacio Argomedo, el ex jesuita José González y Juan Egaña, quien hizo, según Barros Arana, el donativo más valioso, que era un ejemplar de la historia natural de Georges-Louis Leclerc, conde de Buffon. Entre las otras obras recopiladas, se cuentan, por ejemplo, La Araucana de Alonso de Silla, Las Fábulas de Sopo, Política Indiana de Juan de Solórzano y Pereira, Física Experimental del Abate Molé, Las Epístolas de Cicerón y Las Memorias de Federico el Grande. Digamos finalmente que la derrota de los patriotas en Rancagua y el posterior restablecimiento del dominio español interrumpió el desarrollo de la biblioteca, que solo pudo reiniciar sus actividades ya en febrero de 1817. Y también podemos agregar que no es una idea extravagante medir o calificar a una sociedad por la calidad y cantidad de bibliotecas públicas que ofrece a sus ciudadanos. Pero como sea, fue ese jueves 19 de agosto de 1813 cuando la Junta de Gobierno de Chile anunció, mediante una proclama, la fundación de la primera biblioteca pública en el país.
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3: 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Nos despedimos de hoy en la radio. Nos reencontramos mañana a las 8:30. Gracias por acompañarnos. Los queremos. Sigan con informaciones y acompañados del trasnoche.

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3: Fue declarada admisible una querella presentada contra Luis Hermosilla por presunto tráfico de influencias en el caso del matrimonio Lutzinger-Macay. La justicia decretó 19 de las 44 medidas cautelares en el marco de la operación Imperio Ámsterdam. Cada vez más cuesta arriba aparece el objetivo de la moneda de reunir los 29 votos necesarios en el Senado para avanzar con la reforma constitucional de seguridad. Tras sus críticas al Ejecutivo, el expresidente Gabriel Boric, viajará a Uruguay para participar en una actividad sobre el futuro de la izquierda. A partir de esta jornada, el precio de la gasolina subirá cerca de 35 pesos por litro, mientras que el diésel registrará un incremento de 97 pesos por litro. Un total de 198 reos fueron trasladados desde el complejo penitenciario de Valparaíso hasta la nueva cárcel La Laguna de Talca. El presidente José Antonio Kast se trasladó hasta la zona norte del país para evaluar los efectos ocasionados por el sistema frontal. En noticias del exterior, al menos 4 personas fallecieron en un ataque ruso a gran escala contra Kiev, la capital ucraniana. El presidente de Colombia, Abelardo de las Priella, decretó el estado de emergencia económica, social y ecológica por el terremoto. En noticias del deporte, Coquimbo Unido perdió en definición por penales ante Platense de Argentina y quedó eliminado en los octavos de final de la Copa Libertadores. La delegación presidencial metropolitana confirmó que no habrá venta de entradas para hinchas de Colo-Colo en el Superclásico del domingo ante Universidad de Chile en el Estadio Nacional.
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0: 12 de la noche, 6 minutos.
3: ¿Cómo están? Muy buenos días. Bienvenidos a la revisión de las noticias en Radiograma. Saludamos a quienes nos escuchan a través de las 43 estaciones de BioBio, la radio en todo el país, y a quienes nos ven a través de la televisión digital de libre recepción en BioBio TV. Los invitamos a interactuar con nosotros a través de nuestro número de WhatsApp al más 569-9207-888, número que usted ya puede ver en pantalla, o también nos puede llamar a nuestra línea directa al 800-810-810. Línea gratuita desde cualquier teléfono celular, desde cualquier teléfono de red fija. Vamos a las noticias. Desde este momento les ofrecemos información independiente.
0: 12 de la noche, 7 minutos.
3: Una querella por los delitos de tráfico de influencias, cohecho y obstrucción a la justicia fue presentada en contra del abogado Luis Hermosilla. La acción judicial detalla que el abogado habría intervenido ante la segunda sala de la Corte Suprema para que se rechazara la nulidad del juicio del caso Lutzinger-Macay en el año 2018. Carlos Martínez, desde Radio BioBio en Temuco, nos cuenta.
5: El séptimo juzgado de garantía de Santiago declaró admisible la querella presentada por la abogada Karina Riquelme, representando a Luis Tralcal Coche, uno de los 4 condenados en el año 2018 en un tercer juicio oral por el crimen del matrimonio Lutzinger-Macay, ocurrido en la comuna de Vilcún, en la Araucanía, el 4 de enero de 2013.

0: En la querella, la abogada Riquelme hace referencia a la intervención del abogado Luis Hermosilla cuando prestaba servicios al Ministerio del Interior en 2018 para lograr que se rechazara el recurso de nulidad que presentó la defensa de los condenados por el crimen, aseverando que busca establecer la inocencia de su representado, quien cumple 18 años de presidio.
1: Se abre la posibilidad de demostrar la inocencia de personas que siempre la han declarado y que incluso llevan adelante una denuncia ante la Comisión Interamericana por las vulneraciones al debido proceso. Esperamos entonces que se haga una investigación.
0: La querella hace referencia a las revelaciones que exponen coordinaciones clandestinas registradas en agosto de 2018, periodo en el cual la segunda sala de la Corte Suprema revisaba el recurso de nulidad interpuesto por la defensa de los condenados del caso Luxinger Macay. En la Araucanía, Bio Bio, la radio.
2: Un importante integrante de la organización armada Weichan Auca Mapu fue detenido en un operativo conjunto entre detectives de la PDI, Infantes de Marina y el Ejército. Rodrigo Aguilera, desde Radio Bio Bio en Temuco, nos informa.
3: El detenido Robinson Parra Sáez fue capturado en un operativo conjunto entre la Policía de Investigaciones y las Fuerzas Armadas que se desplegaron en el sector Quirico, en la comuna de Tirúa, provincia de Arauco. El imputado está vinculado al homicidio de Manuel Buenupil, un crimen que ocurrió el año 2022 en el Fundo La Suerte, en la comuna de Carahue, región de la Araucanía. En una disputa por el predio, llegaron al lugar encapuchados armados y la víctima recibió un impacto balístico por la espalda, lo que provocó su muerte. Detectives de unidades especializadas de la Prefectura Macro Zona Sur, dedicada a la persecución de los grupos armados mapuches, ubicaron a Robinson Parra en un domicilio del sector La Puntilla. Tras detenerlo, fue trasladado al cuartel regional de la PDI en Temuco. En este caso, el pasado 3 de agosto, 5 personas fueron sentenciadas a 12 años de cárcel. Durante la mañana de este jueves, el detenido será puesto a disposición del Tribunal de Garantía de Carahue. En Temuco, Bio Bio, la radio.
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4: 12 de la noche, 10 minutos.
2: El presidente José Antonio Kast visitó Tocopilla junto a las autoridades de la zona para constatar las afectaciones y levantar los catastros tras el paso del sistema frontal. Darien Liberona, desde Radio Bio Bio en Antofagasta, nos informa.
6: Durante el miércoles, el presidente se reunió con las autoridades antofagastinas y constató en terreno las afectaciones que provocaron las lluvias y activaciones de quebradas en esta comuna costera, indicando que los funcionarios están a disposición de los tocopillanos. Dentro de las medidas en este corto plazo, el presidente indicó la pronta conectividad de la comuna con la región, el apoyo a los albergues y también un catastro para levantar la información de las afectaciones y así poder destinar los recursos con los que cuenta el gobierno y asimismo. Lo indica en las tierras de Tocopilla el presidente José Antonio Kast.
7: Para todas las afectaciones tenemos que focalizar. Primero en las viviendas que fueron dañadas, después en los enseres, que se pueda levantar la información fidedigna.
6: Un presidente que estuvo junto a la alcaldesa de Tocopilla, gobernador regional, también parlamentarios, destacando también el rol que jugaron las obras aluvionales establecidas desde el año 2015 en Tocopilla, que por supuesto evitaron un mal mayor en esta zona afectada. Balance la región de Antofagasta, que por supuesto contó con Tocopilla y Taltal como las más afectadas, esta última con lesionados y un fallecido, además de Antofagasta capital regional, que registró la mayor cifra de albergados. 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
4: La información está primero en Radiograma. 12 de la noche, 11 minutos.
2: El ex chico reality Camilo Huerta quedó con la medida cautelar de arresto domiciliario total tras ser formalizado por los delitos de tráfico de drogas, asociación ilícita y lavado de activos en el marco del caso Operación Imperio Ámsterdam. Los detalles los tiene Javier Pardo.
8: 19 de los 44 imputados del caso Operación Imperio Ámsterdam fueron formalizados ante el cuarto juzgado de garantía de Santiago. 4 quedaron con firma quincenal, 5 con arresto domiciliario nocturno y otros 10 con arresto domiciliario total. Entre estos últimos se encuentra el ex chico reality Camilo Huerta, investigado por tráfico de drogas, lavado de activos y asociación ilícita. Su abogado Rodrigo Núñez valoró lo resuelto por el tribunal, aunque adelantó que buscarán reemplazar la cautelar por una menos gravosa.
9: Estar privado de libertad, más allá que sea en su domicilio, alegando que no tiene participación alguna en estos hechos, más allá de la formalización que refirió.

0: La fiscalía es una privación de libertad y en ese orden de idea la verdad que nos vamos a poner y vamos a trabajar para que sean menos intensas.
1: Durante la audiencia, la Fiscalía Regional de Aysén expuso antecedentes sobre una organización criminal que, según la investigación, sería liderada por Andrés Astorga Rodríguez, máximo accionista de DN Medcorp, junto al segundo accionista Gino Athens. Ambos habrían utilizado el Dispensario Nacional de Cannabis Medicinal como fachada para comercializar cannabis con altos niveles de THC en más de 20 sucursales, generando ganancias cercanas a los 8 mil millones de pesos. Hoy el Ministerio Público solicitará las medidas cautelares para los 25 imputados restantes, entre ellos quienes son sindicados como parte de la cúpula de esta presunta organización criminal.
2: 12 de la noche, 13 minutos.
3: La salida de Jimena Chong de la Fiscalía de Alta Complejidad abrió interrogantes. Mientras ex fiscales apuntaron a un movimiento habitual tras la llegada de Francisco Jacir, otros advirtieron una posible lectura de cuestionamiento a su gestión. Los detalles los tiene Marcela Rojas.
4: El nuevo fiscal regional Centro Norte, Francisco Jacir, realizó cambios en la estructura de su repartición. Uno de los más relevantes, la salida de Jimena Chong de la jefatura de la Fiscalía de Alta Complejidad. El movimiento abrió distintas lecturas sobre las razones de esta decisión. Dos exfiscales que intervinieron en el caso de Gustavo Gatica en la defensa de Claudio Crespo coincidieron en que los cambios en la jefatura son esperables cuando se asume un nuevo fiscal regional. Pedro Ortustegui, expresidente de la Asociación Nacional de Fiscales, destacó el desempeño de Chong y descartó atribuir su salida al menos con los antecedentes disponibles a las causas del estallido social. Sin embargo, el abogado cuestionó que el anterior fiscal regional Javier Armendáriz le asignara la persecución de funcionarios de Carabineros, exponiéndola a investigaciones de alta connotación política.
5: Yo creo que fue un error haberle asignado a título personal a ella la persecución de los funcionarios de Carabineros por hecho del estallido social. Haberla expuesto a este tipo de casos que tienen connotación política mucho más fuerte y que repercute obviamente en la opinión de las personas que ahora nos están escuchando, creo que fue un error del fiscal regional anterior haberle expuesto de esta forma.
4: Chong va a ser trasladada a la Fiscalía Local de Santiago Centro, mientras aún queda por definir el destino de las causas de relevancia nacional que actualmente están asignadas a ella.
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2: De la noche, 15 minutos.
3: Una nueva alza de los combustibles. Esta jornada el diésel aumentará 97 pesos por litro y las gasolinas de 93 y 97 octanos lo harán casi en 35 pesos por litro. La información es de María Agramunto.
7: Un nuevo aumento en los combustibles. Se trata de un alza de 97 pesos en el diésel y 35 pesos para la bencina de 93 y 97 octanos, que comenzará a regir desde este jueves 20 de agosto. La Empresa Nacional del Petróleo emitió su informe de precios para los combustibles, revelando un alza que ya había adelantado el ministro de Hacienda, Jorge Quirós, asegurando que es un aumento que se debe a la subida de precios a nivel mundial y que por consecuencia afecta a nuestro país. Los ataques a la refinería Tenneco en Rusia y a instalaciones de Aramco en Arabia Saudita pusieron presión a los precios internacionales. El docente del Centro de Investigación Empresa y Sociedad de la Universidad del Desarrollo, Carlos Smith, aseguró que estos ataques aumentan los costos a nivel mundial en un récord histórico debido al que el problema se centra en el costo de la refinación.
8: 40% de la capacidad rusa está fuera de servicio por los ataques con drones y Rusia prohibió exportar bencina y diésel hasta enero del 2027. Eso está empujando el costo hacia arriba. Esto es un récord histórico.
7: El alza también ha generado molestia en los gremios de camioneros, quienes aseguran que esta situación ya se está volviendo insostenible para los transportistas. Además, advirtieron que hay trabajadores que están dejando de operar, lo que podría tener un mayor impacto a futuro.
2: 12 de la noche, 16 minutos.
3: Aunque existe confianza en que Chile podría dejar atrás la recesión técnica el próximo trimestre, persisten desafíos como el bajo crecimiento, la permisología y el desempleo. Los detalles en el informe de Vanessa Gajardo.
9: Aunque el ministro diga que no, Chile está en recesión técnica. Y aunque los economistas dicen que vamos de salida, la situación se complicaría si el desempleo supera la barrera del 10%. Sobre este escenario también se pronunció el expresidente de la República, Eduardo Frei Ruiz-Tagle, quien en sus intervenciones públicas suele hablar de lo que en más de una oportunidad él ha calificado como la maldita permisología que tiene parado a Chile. En esta oportunidad aludió a las personas que dijo presentan distintos recursos para frenar proyectos, Los mismos que luego se quejan porque no hay trabajo, dijo.
10: Llevamos más de 10 años paralizados y hoy día sigue. Inventan la ranita, inventan todo para no aprobar los proyectos. Y los proyectos están paralizados, vámonos de acuerdo.
9: En esa línea, parlamentarios del oficialismo se han cuadrado en torno a una tarea que lidera el biministro de Economía.

0: y Minería Daniel Mas y la ministra de Medio Ambiente Francisca Toledo de impulsar proyectos que llevaban años paralizados.
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2: 12 de la noche, 18 minutos.
3: Los impuestos, el bloqueo a plataformas y el número de licencias son parte de los principales nudos de la iniciativa que busca regular a los sitios de apuestas online que operan de forma ilegal en el país. Sebastián Catalán nos cuenta.
4: Una mesa técnica de asesores del gobierno y de senadores oficialistas y de oposición trabaja desde junio en los cambios al proyecto que busca regular las apuestas en línea, cuya discusión permanece suspendida en la Comisión de Economía del Senado. Las reuniones se realizan semanalmente en Hacienda para resolver diferencias antes de presentar indicaciones. Sin embargo, cuatro nudos siguen abiertos. El primero es la carga tributaria, ya que la tasa todavía no está definida. El segundo es el punto de bloqueo de las plataformas y si la Subtel debe tener facultades para hacerlo directamente. El tercero es el número de licencias, el cual buscaría limitar los operadores, mientras el cuarto es la creación de un registro de jugadores para detectar ludopatía y movimientos anormales de dinero, medida sobre la que existen dudas de constitucionalidad. El senador Ricardo Celis destacó la coincidencia en proteger a menores y personas con ludopatía. Por su parte, el senador Matías Walker propone IVA y un impuesto específico para estos sitios.
5: Lo esencial, y se ha puesto en especial atención en todo lo que tiene que ver con el lavado de activos, el narcotráfico, el crimen organizado.
6: Creo que tiene que haber dos variables, uno el pago del IVA y adicionalmente un impuesto específico.
4: El objetivo ahora es resolver estos cuatro nudos antes de reactivar formalmente la discusión en el Senado.
3: Vamos a seguir con más información. Ponga mucha atención porque como un principiante en diplomacia calificó el ex canciller Mariano Fernández la gestión del ministro de Relaciones Exteriores Francisco Pérez. Los detalles los tiene Daniel Ormeño.
7: Fuentes consultadas por la radio identifican como un punto de inflexión en la gestión de Pérez la aplicación de un arancel de 12,5% por parte de Estados Unidos, golpeando fuertemente a la industria exportadora chilena. Críticas que aumentaron luego que Chile reafirmara su participación en el denominado Escudo de las Américas, promovido por el presidente Trump, con el objetivo de enfrentar en bloque el narcotráfico, pero que otros leen explícitamente como un control geopolítico de Estados Unidos. Justamente eso esperan los parlamentarios de oposición que explique el canciller Pérez el próximo 8 de septiembre cuando acudirá al Congreso. El diputado socialista Nelson Venegas y el Frente Amplista Gonzalo Winter acusaron mala gestión del canciller e incluso no descartaron impulsar una interpelación.
8: De no ser coherente o de no ser explicaciones satisfactorias, vamos a presentar una interpelación.
9: Es un giro fundamental en la diplomacia chilena de la subyugación. Ese cambio es algo que le tiene que explicar el canciller Pérez Mackenna a la sociedad chilena.
7: Actualmente el canciller está materializando una gira de 2 semanas por China, Vietnam y Japón, donde intenta acercar ideas comerciales en común. La radio se comunicó con el equipo que acompaña a Pérez por Asia, pero afirmaron que prefiere no referirse al tema.
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2: 12 de la noche, 21 minutos.
3: Con descuelgues oficialistas y de los votos bisagra, el gobierno se aleja cada vez más del quórum para la aprobación en general de la reforma constitucional de seguridad. Cristóbal López nos informa.
10: El gobierno se encuentra cada vez más lejos de contar con los 29 votos para aprobar en general su reforma constitucional en materia de seguridad. Las diferencias abarcan todo el espectro político, desde el Partido Nacional Libertario hasta el Partido Comunista. Han surgido críticas al proyecto que tanta polémica generó por los borradores en los días previos a su ingreso. La senadora del PNL, Vanessa Kaiser, afirmó que mantiene sus diferencias sobre encomendarles nuevos estados de excepción a las Fuerzas Armadas, afirmando que podrían terminar encarcelados, como en los casos de apremios ilegítimos durante el estallido social, volviendo a levantar la solicitud de un indulto general. La representante de la Araucanía planteó que el proyecto debe sufrir modificaciones, pero que su voto estará para la votación en general.
11: La idea de legislar es un asunto. Nosotros vamos a estar siempre abiertos. Luego hay que ir haciendo las bajadas, los estudios y evidentemente que los cambios que hay que hacer para que sea efectivo.
10: Si uno realiza un conteo rápido del panorama en el Senado, al gobierno le faltarían al menos 5 votos para aprobar en general el proyecto y evitar que sea archivado durante un año.
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3: 12 de la noche, 23 minutos.
4: 6 personas murieron en bombardeos nocturnos rusos contra la capital ucraniana Kiev y una región circundante, informaron este jueves las autoridades locales. 5 personas murieron por el enemigo, otras 23 resultaron heridas durante el ataque ruso, precisó la administración militar de Kiev en Telegram. Otra persona murió en el distrito de Brovary, a las afueras de Kiev, indicó en Telegram el jefe de la administración local, Timur Trachenko. El ataque a Kiev dañó edificios residenciales, una instalación médica y un centro educativo, según la administración militar. Por otro lado, la Fuerza Aérea Ucraniana anunció la noche del miércoles que varios misiles habían traspasado el espacio aéreo del país por el norte y suroeste. Y el presidente de Colombia, Abelardo de la Esprilla, decretó el miércoles el estado de emergencia económica, social y ecológica por el terremoto magnitud 7,4 que devastó el centro oeste del país el pasado 10 de agosto y que ha dejado a la fecha al menos 314 personas fallecidas. Mediante un decreto, el mandatario declaró la emergencia económica en 15 departamentos y durante un mes para conjurar la crisis y evitar la extensión de los efectos del desastre. Según el último balance, la emergencia deja 314 personas fallecidas en 15 departamentos y 471 municipios del país, en los que hay 262.152 personas damnificadas, mientras otras 4.437 han resultado heridas y permanecen otras 262 desaparecidas. Los daños materiales también son significativos. Ponga atención con estos números: 30.664 viviendas destruidas, 136.946 averiadas, 302 edificios colapsados y 5.809 inmuebles con daños estructurales.
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3: 12 de la noche, 26 minutos.
4: Pokémon Unido perdió en definición por penales ante Platense Argentina y quedó eliminado en los octavos de final de la Copa Libertadores. Y la delegación presidencial metropolitana confirmó que no habrá venta de entradas para los hinchas de Colo-Colo en el Superclásico ante Universidad de Chile el domingo en el Estadio Nacional. Todo el deporte de la actualidad con Diego Osorio.
5: Coquimbo Unido cayó a la definición por penales ante Platense de Argentina en el estadio Francisco Sánchez Rumoroso. Quedó eliminado en los octavos de final de la Copa Libertadores y de esta manera ya no quedan equipos chilenos en torneos internacionales. No fue un buen partido del cuadro pirata, que además sufrió las lesiones del delantero Lucas Prato en el primer tiempo y el defensa Manuel Fernández en el segundo, sin poder marcar la diferencia que esperaban sus hinchas como locales. El entrenador Hernán Caputo realizó un balance final de la segunda presentación en la historia del cuadro pirata en la Copa Libertadores.
6: Yo me quedo con el camino recorrido hasta acá, cómo competimos en todos los partidos de Copa. Seguro que en un análisis más profundo, si tengo que decir algo, es que creo que morimos de pie, fuimos dignos en esta Copa Libertadores. Lo conversé ahí con Martín, lo hablé en la cancha, le deseo lo mejor para todo lo que viene en adelante a Platense. Todos nos ilusionamos, por eso digo, representamos muy bien a Coquimbo, muy bien la región, y creo que fuimos muy representantes también del país en esta Copa.
5: Rumbo al Superclásico del domingo entre Universidad de Chile y el puntero Colo-Colo en el Estadio Nacional. La delegación presidencial metropolitana confirmó que no habrá venta de entradas para hinchas del cacique. Y pese al deseo del propio Germán Codina, el informe negativo de Carabineros fue determinante en la decisión. Una situación que abordó el ministro del Deporte, Francisco Riveros.
0: Es un gran...

0: Gran anhelo el que vuelvan las hinchadas visitantes. Lamentablemente para este partido no se va a dar. Ya lo conversamos con el delegado presidencial y también le manifesté al subsecretario de Prevención del Delito, Gonzalo Guerrero, toda mi voluntad y toda mi disposición para lo que sea necesario para poder trabajar en conjunto con una agenda de este tipo.
1: En lo estrictamente futbolístico, Universidad de Chile llega con contingente completo a la cita del domingo, en un partido que el entrenador Fernando Gago tiene claro que lo único que va a servir es la victoria para seguir descontando puntos al cacique. Lo hizo en diálogo con TNT Sports.
2: Sabemos que necesitamos acortar esa distancia de puntos y hoy tenemos la posibilidad nosotros. No dependemos de nadie, entonces va a ser una linda prueba también para ver dónde queremos estar parados. Depende de nosotros y ese es nuestro objetivo de acá a fin de año.
1: En tanto, en Colo Colo, el entrenador Fernando Ortiz paró dos equipos buscando a sus 11 titulares para el domingo y aún no queda clara la posición que va a tener el capitán Arturo Vidal, si será como líbero o como volante. El extremo Leandro Hernández y su racha positiva aportando goles en los últimos compromisos del líder.
3: Sí, obviamente lo que buscaba, que aportara el equipo con goles, con asistencia, con lo que más pueda, así que pienso seguir en lo mismo, demostrar eso y que el equipo gane.
1: Al cierre, Alexis Sánchez debutó en el Montreal ingresando en los últimos 11 minutos de partido ante el Columbus por la Major League Soccer, que se saldó con la victoria del cuadro del Tocopillano y el portero Tomás Guiller por 2-1.
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5: 12 de la noche, 29 minutos.
6: Hasta acá la revisión de las noticias en Radiograma. Los dejamos invitados para que continúen en la sintonía de BioBio la radio. Ya llega el trasnoche hasta las 6 de la mañana y recuerda que a cada hora nos volvemos a reencontrar con las noticias en El Informador. Todos los detalles ya están en nuestro sitio web biobiochile.cl. Gracias por estar ahí, que tengan todos una excelente jornada.
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6: Hola, hola, ¿cómo están? Qué gusto saludarles. Bienvenidos al trasnoche de la radio de este día jueves 20 de agosto. ¿Cómo están, auditores, auditoras? Muy bien. Espero que tengan una excelente jornada. Espero que tengan un día maravilloso, fantástico, espectacular. Les vaya increíble. Que tengan un lindo día jueves para todos y todas los que están ahí conectados con nosotros a través de las 43 estaciones en todo el país. En todo el país.
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9: Por favor. Ya,
6: por favor, don Roberto, por favor.
9: Por favor.
6: Mire que nos pillaron favor. Nos pillaron a todos. Usted sabe que nos pillaron a todos. ¿O no? Usted sabe que nos pillaron a todos. No vamos a hablar de fútbol hoy día. No vamos a hablar de fútbol.
9: Por favor.
6: Sí. No vamos a hablar nada de fútbol. Bueno, está acompañándonos en la puesta en el aire el señor Rodrigo de la Rosa. Buenas noches, esta noche. Oye, ahora todo el mundo está con esa. Me gusta igual, ¿eh? Sí, me gusta. Buenas noches, esta noche. Oye, quiero acá.

0: Sí, buenas noches.
1: Ah, ahora sí, ahora sí. Buenas noches, esta noche. Rodrigo de la Rosa, que está a la puesta en el aire, que nos va a estar acompañando hasta las 6 de la mañana. Y tengo acá el honor de tener a mi lado. A
2: buenas noches, la trasnoche.
1: Así es, al lado
2: suyo. Buenas noches,
1: con usted, el señor Vicente Aguilar. El sol de Tirúa.
3: ¿Cómo? No, oye, muchas gracias.
1: Cuando calienta el sol, añenis la mocha.
3: Bien. ¿Sabéis la mocha usted, ah?
1: No, es que ya aprendí.
3: Con Carlos Barría.
1: Con Carlos Barría.
3: De casa, ¿sabes?
1: Buenas noches.
3: Buenas noches.
1: Buenas noches. Hoy día está Carlos Barría.
3: Hoy día está. No saludé. ¿Cómo están? Muy buenas noches. Muy buenos días. Ya comenzando este día jueves. Ya queda poco. Queda menos. No. Bien, feliz de estar una jornada más junto a Marito, junto al buen Rodrigo de la Rosa, que no lo teníamos hace rato, ¿eh?
1: Dicen que no duerme, ¿eh?
3: Y dicen que no duerme. Y saludar, como siempre, por supuesto, a nuestro Wilito, que debe estar en sintonía.
1: William hasta ahora está descansando, haciendo uso de sus días de descanso. Para. ¿Cómo? Y pone banda el... ¡Sí! A mí, ¿sabes lo que me gusta de Luis Miguel? No, pero además las respuestas que él tiene en las entrevistas.
0: ¿Cómo dice?
1: Oye, Ricky, le pregunta a cualquier persona, ¿tú estás enamorado? Y dice, pues sí, estoy enamorado. Estoy enamorado de la vida. Estoy enamorado de y de
3: Gastón,
1: la mujer.
3: Gastón Miauchati.
1: De la mujer, ¿no?
3: Gastón Miauchati.
1: De las mos.
3: Sí. Y con el pelo.
1: Y no dice nada, pero a la vez te dice todo.
3: Sí.
1: Porque hay una entrevista, búsquenla, que se la hace Cecilia Boloco. Y le pregunta, ¿y tú, Ricky, esta mujer de la que tú estás enamorado tiene nombre? Y dice, pues sí, puede tener. ¿Cómo puede ser que no?
3: Es muy bueno. Es genio. Se sabe genio el hombre.
1: Se sabe genio.
3: Es bueno. Es como Rodrigo de la Rosa.
1: Rodrigo de la Rosa tiene un parecido lejano, pero un parecido de Luis Miguel.
3: Para a quienes no lo conocen, cierto facial.
1: 1.80. Pelo.
3: ¿Por qué cueca?
1: Pelo de color. Todavía no sé si es cobrizo.
3: ¿Cuál sería el código en esta en las tinturas? ¿Viste que trae el código?
1: Código.
3: No. Oiga.
1: Ya, pero ya están empezando a. ¿Quién se está metiendo ahí en el control? Ahí,
3: lo que yo quería decir es que Don Rodrigo ya va a llegar su mes.
1: ¿Por qué?
3: Septiembre. El mes de la cueca.
1: El mes de la cueca, toda la razón.
3: No, el mes de la cueca, sino el mes de las fiestas patrias.
1: Las fiestas patrias, el asado.
3: Sí,
1: ¿Cómo se celebra el 18 de septiembre en su ciudad?
3: Con ramadas.
1: ¿Ya?
3: Más no fondas.
1: ¿Ya?
3: No, ahora le cambiaron el nombre a la fonda, porque. Pero allá no, con ramadas. No me acuerdo qué ocupan, ¿eh? Pero bien, bien improvisado, bien, bien acampado todavía.
1: No
3: es que no quieran hacer una fonda con estas telas y carpas preciosas que se ocupan en otros lados, sino que la tradición es como ocupar estas ramadas. Pero como en todos lados, los juegos típicos. Y pasa que en mi pueblo, Tirúa, el 13 de septiembre es el aniversario de la comuna.
1: Ah.
3: Entonces se junta. Uy, quedé. No, sí, el 13 de septiembre, sí. Ahí, ojalá no me rete algún tiruano que esté escuchando. Pero se junta. Entonces se hace ahí una actividad bonita el día 13 o alrededor de esos días. Y se junta ahí con las ramadas. Lo entretenido. A punta de pies de cueca.
1: Exacto. Mira, tenemos en nuestro generador de caracteres. ¿Cómo festeja el 18 en su ciudad? Estamos acá con Vicente Aguilar. Escríbanos a través del WhatsApp. ¿Cómo celebra usted, Rodrigo? Bueno, Rodrigo, ni hablar.
3: ¡Epa! Y bailando sus pies de cueca.
1: No, pero el hombre tiene mucho trabajo ahí. Como él trabaja en las producciones del 18. ¿Cocinería cuánto? ¿Chalupa? En Buin.
3: No se puede saber. ¿Cómo? ¿Cocinería? Ahí está.
1: Chalupa. Ya, pero si yo, por ejemplo, voy a la cocinería Chalupa, puedo decir hola, vengo de Rodrigo de la Rosa, soy parte del staff.
3: Bien. ¿Cuánto descuento, Rodrigo? No.
1: Hola, me dijeron
3: no,
1: que acá.
3: No, no lo voy a casar, no lo voy a casar.
1: Acá estaba la colación.
3: Ah, sí,
1: me dijeron que la colación. ¿Qué pasa con la colación?

0: con ensalada, sopa y pilla.
1: Sopa y pilla.
0: Sopa y pilla de cóctel.
1: Sí, ¿no? Ya, bueno, ¿cómo era? Chalupa, cocinería Chalupa. Sin nada.
0: Epa.
1: Epa, epa.
0: Qué bueno que esto queda acá. No, no.
1: Qué bueno que esto queda solamente en el interno.
0: No piensen mal.
1: Ya, entonces, Pirúa, ramadas.
0: Sí, señor. Bonitas ramadas. Y allá en las lejanas tierras de Punta Arenas.
1: No, fíjate que allá hay dos cosas que se hacen mucho. Primero, se va mucho a diferentes kermés.
0: Ah, la kermés.
1: Se hacen en colegios.
0: Ya.
1: Ya, eso se da muchísimo. No se da mucho, y esto es real, no se da mucho esto de las ramadas porque sí hay, pero no es como esa ramada gigante como las que se hacen en grandes parques.
0: Ya, pero se ramada hace sinónimo fonda.
1: Claro, ¿sí? No.
0: Ya.
1: Yo te diría que la gente lo que hace el 18 es celebrar mucho en casa.
0: Ah, qué bien.
1: Se junta la familia. Y lo otro que van a dos o tres lugares de Magallanes que son clásicos para ir a acampar. Uno es Laguna Parrillar, que bueno, por eso se llama Bueno, dicen que es por otro nombre, pero bueno, Laguna Parrillar, que está en el sector sur, a unos kilómetros de Punta Arenas hacia el sur. Ahí la gente va a acampar, hay lugares donde, bueno, es un lugar que está protegido por CONAF. Entonces se puede hacer ahí, hay unos quinchos y todo, está todo bien. Y después está el sector de Chabunco. Chabunco es un lugar que está al norte de Punta Arenas, Vicente, que está muy cerca del aeropuerto, que tú llegas por la ruta y que también es un sector donde usted se puede ir a hacer una...
0: O sea, de compartir más que nada en grupos familiares, sí, pues, ¿cierto?
1: Se supone que también se hace en el Parque María Betty, que es un parque que está al sur de Punta Arenas, que es el gran parque, digamos, que hay. Hay otro en la ciudad, pero el que todos conocen, donde se hacen estas, entre comillas, fondas. Pero entiendo que este año, y eso es una cosa que voy a averiguar, están haciendo refacciones dentro del parque. Entonces, no sé... Ya han suspendido varias cosas, entonces yo no sé si...
0: Ojalá que no, ya que... A ver...
1: Ya.
0: No. Vamos a hacer algo más.
2: Por favor. Ver.
0: Vamos a dar un dato en unos momentos. En unos momentos. No piense mal.
1: ¿Cuál dato va a ser?
0: Esto quiero yo. ¿Cuánto falta? Eso quiero yo.
1: Ahí está.
0: Tal cual.
1: ¿Cuánto queda?
0: Faltan. No, pero esto está atrasado, pues. 28 días, ¿cierto? 28 días.
1: Está medio malo el
0: que está hizo. Malo, ¿no? Ya.
1: Está medio malo el que hizo ese.
0: Oh, no. Ya. Pero 28 días faltan para el día 18. A ver qué pasa con el 17. Ajá. Hay que ver qué pasa. El 17.
1: Hay que ver si viene después del 16. No, claro. No, pero no se sabe todavía.
0: No.
1: Dicen que lo están ahí muñequeando en el
0: Congreso. Todos los años vemos esa disputa del 17 feriado, ¿no? Pero bueno, hay que ver también ahí. Recuerde que puede contarnos cómo festeja el 18 de septiembre en su comuna, en su región, en su casa.
1: Mira, hola amigos de Bío Bío, soy Marco de Conce, guardia de seguridad. Hola Bío Bío, Julio Independencia, saludos a toda la gente linda, Vicenta, Mario, Rodrigo. Buenas noches, Mario, será un turno mortal. Buenos días, los mejores, que tengan un buen turno a ti, Rodrigo, Vicente, lindo programa, la señora Betty, que vino el otro día.
0: Ah, un abrazo.
1: Buenas noches, amigos de la radio. Quisiera saludar a Yesenia Sepúlveda de Óscar Baeza. Estamos de guardia en un condominio Borde Blanco de la comuna de Colina. Gracias por la compañía. Noche a noche.
0: Eso, mira. Mira acá, buenas noches, Marito. Dele saludos. Buenas noches, Marito. Dele saludos a Claudita Salas y a su papá, el rey del chiste corto. ¿Mire?
1: ¿Quién?
0: Álvaro Salas, pues.
1: Alvarito Salas.
0: Era la cortina. No. Bueno, ¿y Luis Sliming también lo ocupa?
1: Sí.
0: El Luchito Sliming, algo así.
1: ¿Lo ocupa?
0: Sí, pues sí. Lo ocupa. Un abrazo, amigos, y que tengan buenas noches. Nosotros nos vamos a la Cuesta Chacabuco, hacemos un tremendo asado, nos juntamos toda la familia. Les enviaré un video de mi dron con el cual hago fotitos para recordar años anteriores. Mira qué bonito. Aprovechar, claro, pues. No solo el video, sino que hay. La picture.
1: Yo tengo un tío.
0: A ver. Ahí está.
3: Alvarito Salas.
1: Una historia, una música de anécdota, Rodri.
2: Por favor.
1: Yo tengo un tío.
0: No, y los niños, ya.
1: Y los niños están muy cambiados.
0: Están cambiados los niños.
1: Como los humoristas antiguos. No, yo tengo un tío que, no voy a decir el nombre, pero un día se compró un dron.
0: Ajá, ya.
1: Dijo, no, tengo el último dron.

0: La última chupada del mate, como le decimos nosotros los...
1: Es de Punta Arenas.
0: Los magallánicos. La última chupada del mate, ¿conoces ese dicho?
1: Sí, sí, sí.
0: La última chupada del mate. No, esto es lo máximo.
1: El hoyo y el queque.
0: Yo era chico, recién habían salido estos, los más grandes que marca DJI.
1: Claro.
0: Los más grandes, uno blanco así.
1: Que podría auspiciar, ¿no? Ah, ya. ¿Por qué no?
0: Y me dijo, vamos a salir a una vuelta con el dron.

0: Ya, yo ya sabía, yo era chico, tenía unos 17, 15 años, y estábamos ahí viendo, a mí me encantaba el tema de la tecnología, y dije, un dron, oye, qué maravilla. Fuimos a la costanera, empezó a elevarlo, y no elevaba, ¿cachai? Entonces yo le dije, tío, ¿usted hace cuánto que lo ocupa esto? Dice, no, si me lo regalaron, me llegó ayer. Pero lo probó, ¿se sabe ocuparlo? No, sí. Y él haciéndose el bacán, porque estaba con una polola que recién estaba conociendo, haciéndose el simpático. Ya, elevó el dron, ¿cachai? Ya estaba emocionado. Y le mandó con todo hacia arriba. ¿Cachai? Subió el dron al máximo. A lo más que dio. Y empezó el viento magallánico.
1: Me imaginé.
0: ¿Sabes dónde aterrizó el dron?
1: Ah, pero lo encontraron.
0: No.
1: A ver.
0: Dicen que hasta el día de hoy va navegando hacia Puerto William. Se le cayó un dron que en esa época costaba más de $1,000,000.
1: Oh,
0: en el estrecho.
1: En pleno estrecho de Magallanes.
0: Pero una locura. Subió el dron. Dijo, qué bonito. Empezó a manipularlo. Y se le empezó a venir el viento. Y se lo empezó a arrastrar. Y llegó al estrecho. Y le puso go back. Viste que tenía como.
1: Ah, ya, tenía.
0: No volvía.
1: Era súper bueno.
0: Y cada vez que volvía, se iba más fallado.
1: No.
0: Oye. Bueno, la cosa es que ese tío hasta el día de hoy le agarramos para el chuleteo con el dron.
1: Ya, pero diga el nombre del tío.
0: No puedo decirlo, porque se va a enojar. Pero un abrazo grande a él, que, bueno, nunca más compró un dron. Nunca más tuvo dron.
1: Mira, esos blancos son los
0: falsos. Eso mismo. No quería decirlo, pero fue tan triste, porque él decía... No, se va. Decía, se vuelve. No, y decía, no, se está yendo, no vuelve. Me quedaba mirando, me decía, no vuelve. Y yo decía, pero, ¿qué voy a hacer?
1: No, pobrecito.
0: Tengo 14 años, tengo idea. Oh. Se fue. Y al final se quedó sin batería.
1: Ah, o sea, perdón.
0: Cayó.
1: El dron intentó mucho rato volver.
0: Sí. Los drones ya en esa época... Uno puede poner al día de hoy cuando queda sin batería, los que saben utilizarlo,
1: claro, qué bueno.
0: Vuelven solo al último lugar donde despegaron.
1: No, pero yo pensé que se lo había llevado al viento y había caído inmediatamente.
0: Se lo llevó. Go back. Y cada vez que venía go back, no volvía. Entonces le dije, oye, pero no será mejor que lo baje un poco porque el viento está muy arriba. Lo empezó a bajar y se lo llevó más allá. Al final, quedamos así, ¿cachai? Miramos a lo lejos y vimos cómo.
1: Con esa canción.
0: Cayó. El estrecho de Magallanes.
1: Y se compró otro, ¿no?
0: No, nunca más volvió.
1: No. Yo tengo una anécdota parecida.
0: De hecho, ese tío ya no está con. De hecho, ese tío ya no está con nosotros.
1: ¿En serio? Ya, no, ¿qué va a decir? Yo ya no les creo nada. Ni a Rodrigo de la Rosa, no, ni a Mario Álvarez.
0: No, por eso que ya no lo puedo molestar, porque ya no está con nosotros.
1: ¿Dónde está? No le creo nada. Auditor, si usted...
0: Mira, acá hay un auditor que ya está diciendo BlackBerry versus drones no coincide en la época. Había el tiro buscándole...
1: Ah, claro. Desde Lautaro, Araucanía.
0: Él tenía un celular de la época, no recuerdo qué celular era, pero era de la época. Tenía un... Le puedo decir hasta el DJI Phantom que era, el número 4. Siempre le buscas, ¿ve?
1: Claro.
0: Marco Iván Ortega. Siempre le busca ahí el dato. Bueno, el tío, que se llama Néstor...
1: Bien, no quería decir el nombre.
0: Después con el tiempo, fuera de toda broma, bueno, se le cayó el dron, no lo pudo recuperar, obviamente. Y al tiempo después, a mucho tiempo después, se compró uno. Es como ese típico tío que le gusta la tecnología.
1: Ya. Oye, Marito, vamos a probar esto.
0: Exactamente.
1: ¿Y no se le cayó más?
0: No se le cayó nunca. De hecho, ahora es un muy buen piloto de dron,
1: fíjate. Ah, qué bien.
0: Pero es que fue muy chistoso porque él decía: No, por favor. Bueno, en fin.
1: vuelve. Oye, cortito, yo también tuve una anécdota con mi abuelo, con mi tata Víctor, en Purén. Cuando aparecieron estos drones, pero los chinos, lo compró a través de estas aplicaciones y quería probarlo, claro. Fuimos a probarlo y nos pasó lo mismo. Debo decirlo. Estos drones, pero muy livianos, de plástico. Y lo elevo, y mi tata, bájelo. No. Se fue. Estadio de Purén, por ahí debe estar todavía. Lo remodelaron, pero el estadio, pero no sé si habrán encontrado el pobre dron. Así que no es el único el tío Néstor.
0: Grande ¿Pasó? Tío Néstor, que además hoy día tiene uno más bacán, tiene un Mavic Pro que es un poco más chico.
1: Mira si
0: este
1: yo.
0: Era más

0: grande. Este era un, no sé si era un Inspire o algo.
1: Es que igual en Punta Arenas, bueno, hay que ser consciente del viento, que es complejo más para ahora.
0: Tenía risa porque decía, ¿cómo lo vuelvo? ¿Cómo lo vuelvo? Nos decía, ¿cómo lo vuelvo? ¿Cómo lo vuelvo? Y no volvía, po. No volvía.
1: Un abrazo al tío Néstor.
0: Grande el tío Néstor. Un abrazo grande. Que seguramente va a escuchar esto y me va a llamar en cualquier momento, va a mandar un mensaje.
1: Nombré a Purén City y ahí saludo a Purén, familia Navalón. Un abrazo ahí a la provincia de Malleco.
0: Oye, ya se pusieron en modo competencia mentira. Oye, no, para los que no creen y lo que creen que es mentira, hoy día no les voy a responder absolutamente nada. No,
2: por favor.
0: No les voy a decir absolutamente nada.
2: ¿Cuándo?
0: Hoy día solo. Chao.
1: Yo llamaría a mi abuelo, pero está durmiendo hasta ahora.
0: No, hasta ahora. Ahí está el tío Néstor, está descansando.
1: Sí, están todos. Tata Víctor y tío Néstor.
0: Te propongo algo. Vamos, señor, a escuchar algo de música y a la vuelta vamos a pedirle a los auditores que nos manden sus audios.
1: mira. Perdón.
0: A ver.
1: No quemen a Willy, dice. Ya entendimos que él es el tío. Saludos, Andrés.
0: Ahí está. Oye, vamos a escuchar a Wildo junto a Emana. Esto se llama Como Tú. Este es el himno de esta noche.
1: Es muy bueno.
0: Es muy bueno este. Es esa. A la vuelta, mándenos un mensaje y díganos, ¿cómo va a festejar el 18 en su ciudad? Mándelo al WhatsApp de la radio.

0: Yo lo paso el 18 en familia, con los hijos. Uno de los días ir a una fondita, tomarse una chichita, una empanadita, anticucho y una buena bailadita de cueca. Pero lo ideal es estar con la familia. Saludos, Julio Independencia.
1: Hola, niños de la Bio Bio. Espero que estén bien. Yo el 18 la paso pechando en la casa de mi papá.
2: ¿Pechando?
1: Pucha, que como. Mi papito ahí se raja con todo. Pobre viejo. Pero bueno, tiene que mantener al bebé. Saludos, Nelson Lobo acá, desde Quilpué. Saludos al bigote, a mi papá. Gracias, chiquillos.
3: Hola muchachos, el trasnoche, como acá Alexander de los Andes. Yo lo voy a celebrar con la familia acá, un asadito, cosas pocas, y unas buenas botellitas de tinto ahí para amenizar. Campanadito de botellita de tinto y feliz por acá en los Andes. Un gran saludo, trasnoche, Alexander.
4: Grande, grande, grande. Saludos a todos los que están ahí escribiéndonos a través del WhatsApp. Hoy nos dicen que se percibió hace escaso minuto un leve sismo en Antofagasta. Hace escaso minuto, hace muy poquito rato.
2: Se nos mueve la tierra, ¿eh?
4: Se movió un poquito, así que ahí vamos a estar revisando. Nos van a poner como eso. Oye, qué manera de pasar rabia cuando veo esos que.
2: Tembló 3.1.
4: No, dice, no, que ahora sí que se va a saber porque ahora viene la próxima semana, en tal lado va a ser. Oye, me tienen podrido con
2: los Aroldo.
4: No, me tienen,
5: por favor,
4: podrido.
2: Los Aroldo. Oye,
4: no hay posibilidad de los soportes, no.
2: Hablando de soportar, en Quilpué le toca soportar al papá y de nuestro auditor.
4: Dijo,
2: sí. Voy a pechar. No, está bien. Yo creo que los papás al final se acostumbran a que uno vaya a compartir. Además, es bonito estar con la familia, son fechas bien. O sea, eso es como un poco la mística.
4: Está todo permitido,
2: ¿cierto? Poder juntarse con la familia, llegan los de lejos, los de cerca. Todo, las calilas.
4: La mojojo. ¿No? Y llega además los típicos vecinos. Siempre hay un vecino ahí que se hace el simpático, que en todo el año no saluda a nadie, y después llega a pechar ahí en la casa, ¿no?
2: No, ¿le ha pasado? No.
4: Sí, se ha pasado.
2: Dios mío, ¿no?
4: Oye, en breve vamos a estar revisando lo que fue este sismo fue bastante leve, que se dio en el norte de nuestro país. Ya lo vamos a tener, según el Centro Sismológico Nacional. Vamos a esperar el informe del CSN de la Universidad de Chile. Seguimos leyendo algunos mensajes, bicho, ¿no?
2: Sí, sigamos, estaba revisando igual aquello del sismo por acá, a ver. Dice, buenas noches, Bío, yo lo paso en familia, salgo a buscar digüeñes al campo. Saludos desde Temuco, Bío, mi radio favorita y única. Ana, un abrazo, Ana, qué rico los digüeñes. ¿Usted probó los digüeñes?
4: Sí, bueno.
2: Del buen guaye, de este árbol blanquecino, lindo. Son muy lindos los bosques de guaye.
4: Sí, bonito. Yo nunca he tenido la oportunidad de ir ahí, pero me han contado que son muy, muy, muy buenos.
2: ¿Los has comido entonces ya, sí, traídos desde?
4: Exactamente, ¿no? Nunca en el.
2: Cuando caen, porque uno mueve la vara o el árbol y caen estos un poco más abiertos y tú le haces con. Les tira como vapor y empiezan a soltarse, bonito. Es un efecto que te da el digüeñe.
4: Oye, ya tengo lo tenemos a través de BioBio TV. Perdón, a ver, lo vamos a tener acá, le vamos a mostrar, ahí está. A través de BioBio TV ya está en la pantalla lo que fue este sismo. Fue 5.1
2: fue relativamente.
4: Se movió bastante. Esta es la información preliminar, la que estamos viendo, información del Centro Sismológico Nacional. Fue 5.1, 18 kilómetros al suroeste de la caleta El Cobre, a las 0:52, profundidad 42.75, aproximado 43 kilómetros.
2: Bueno, y que nos cuenten nuestros auditores, ¿cierto?, de este sector ahí cercano a Antofagasta, 18 kilómetros al sureste de Caleta El Cobre, cómo lo sintieron, algunas consecuencias, y cuéntenos, ¿cierto? Vamos a estar atentos a

0: a cómo se dio, ¿cierto? Cómo se percibió. 5.1, mira.
1: Sí.
0: Pasa que de repente hay 3, 3.5.
1: Sí, lo que pasa es que lo que se hace primero al Centro Sismológico Nacional hace un barrido preliminar. Y pasan los minutos, un par de minutos más nos va a lanzar una nueva actualización donde va a aparecer, digamos, la ya rectificada. 5.1 es la preliminar. Puede moverse casi todo. Generalmente lo que ocurre es que la profundidad se ajusta muchas veces el lugar, incluso la magnitud. O sea, por ahora es magnitud 5.1. Esto puede bajar, yo intuyo que va a mantenerse, es muy cercano a ese, pero sí puede cambiar la profundidad y la ubicación. Por ahora, lo que nos dice el Centro Sismológico Nacional es que fue a las 0 horas con 52 minutos, profundidad 43 kilómetros, ubicado a 18 kilómetros al suroeste de Caleta del Cobre, 5.1 fue.
0: 5.1. Entonces ahí, bueno, esperar que todos estén bien, ¿cierto? Con mucho ruido, dicen por acá. Buenas noches, fuerte, con mucho ruido en un quinto piso de Antofagasta, nos dice Romilio. Bueno, ahí nos vayan contando. Bueno, voy a hacer un paréntesis un poquito.
1: A ver.
0: Porque quizás no vamos a tener la posibilidad en la noche, en la curiosa madrugada.
1: No, hombre, pero ojalá que sí.
0: Ojalá que sí. Pero recordar que el 20 de agosto es feriado en Chillán y Chillán Viejo, por el natalicio de alguien muy importante de nuestro país, 1778, prócer de la patria.
1: Bernardo O'Higgins Riquelme.
0: Así que ahí vamos a estar contando un poco más de eso en la noche. Agradecer ahí a Alex de Tirúa, quien nos dice, acuérdense del feriado. Sí, lo tenía para el curioso madrugada.
1: Mira, yo creo que lo vamos a tener. Yo creo que hoy día tenemos que hacernos el tiempo para poder hacer esa curiosa madruga.
0: Me parece.
1: ¿Te parece?
0: Me parece muy bien.
1: Vicente, nos vemos. En cualquier ratito, ahora va a estrenar su juguetito ese, ¿no?
0: No quería contarlo, ya que estábamos hablando. ¿Sabes? Ya, corto. Me compré un juguetito para hacer más bonito algunos planos. Pero con el tema del dron, de probar el dron y que en la primera salida
1: ya lo probó,
0: le haya pasado algo.
1: Ya lo probaste, ya
0: pasó. Así que, no, pero bien. Ahí vamos a estar jugando con aquel juego.
1: Bien, vamos a volver contigo en cualquier momento, Vicente. Tú nos avisas. Sí. Gracias, por cierto. Y ojalá que tengas un turno sin novedad. Esa es la idea.
0: No mala, ¿cierto? Esa es la idea.
1: Sin novedad, por
0: sin novedad, sí, me parece.
1: Está fácil.
0: Bueno, que estén muy bien. Ahí conectamos en cualquier momento durante el trasnoche. Un abrazo grande para todos y ahí a cuidarse sin temor por este sismo ahí, 5.1.
1: Sí, hay que estar informados, auditores. 1 de la mañana en punto. Iremos a las noticias. Ya volvemos.
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1: Buenos días, bienvenidos al Informador. Tras el ingreso de la mega reforma de seguridad, parlamentarios de todo el espectro político cuestionaron la falta de trabajo prelegislativo y advirtieron una debilidad de las Express. Los detalles los tiene Bárbara Payal.
4: La falta de trabajo prelegislativo en la reforma constitucional de seguridad volvió a poner en duda la coordinación de la mesa político-legislativa del gobierno, una de las principales críticas tanto de la oposición como del propio oficialismo. Los cuestionamientos apuntan a la Secretaría General de la Presidencia liderada por el ministro José García Ruminot, lo anterior por proyectos poco trabajados con los partidos del sector y bajo plazos que han tensionado la relación interna. El senador socialista Juan Luis Castro cuestionó la falta de unidad y llamó a mejorar la coordinación y el diálogo para evitar bochornos legislativos. En contraste, la secretaria general de RN, Catherine Martorell, defendió la gestión de García y afirmó que el gobierno ha tenido éxitos legislativos que deberían ser destacados.
5: Hay dicotomía en si hay más poder en el segundo piso o en interior, si se expresa, comunica o no, si está hablando a nombre de todos.
6: Si uno mide por resultados, a Pepe García hay que hacerle un monumento en la moneda.
4: Pese a que se descarta el triministerio, crecen las versiones sobre una eventual salida de García Ruminot antes de fin de año.
1: Antes de seguir avanzando, vamos a actualizar lo que ha ocurrido en el norte de nuestro país con este sismo que se ha percibido en la zona de la región de Antofagasta. La referencia, 24 kilómetros al sur de Caleta El Cobre, profundidad de 32 kilómetros.

0: magnitud finalmente fue de 5.0. Esa es magnitud 5.0, profundidad 32 kilómetros. Ocurrió a las 0 horas con 52 minutos, la referencia, el hipocentro, 24 kilómetros al sur de Caleta del Cobre. La información rectificada, el informe de la Oficina de Análisis del Centro Sismológico Nacional. Las críticas del expresidente Gabriel Boric a la mega reforma de seguridad impulsada por el gobierno prepararon o generaron posiciones divididas en la oposición. Los detalles los tiene Gabriela Piña.
1: Una limitación inédita de las libertades. Así calificó el expresidente Gabriel Boric la propuesta del gobierno de José Antonio Kast para establecer un estado de sitio por 240 días como parte de la mega reforma en materia de seguridad. La crítica, sin embargo, generó distintas reacciones al interior de la oposición. Mientras algunos valoran que Boric utilice su capital político para reforzar al sector, otros consideran que, por su condición de expresidente, debería mantener una mayor distancia de la contingencia. En esa línea, el diputado y presidente del PPD, Raúl Soto, sostuvo que la oposición está cumpliendo su rol y que debe permitir que el proceso se desarrolle de manera espontánea.
2: Creo que lo prudente es que el presidente Boric se mantenga en términos generales por encima de la contingencia política. Creo que debe mantener un rol con estatura de Estado como expresidente de la República.
1: El debate en torno a la declaración de Gabriel Boric se da en la previa de un nuevo viaje del exmandatario con rumbo a Uruguay, donde participará en una actividad sobre el futuro de la izquierda.
0: En el marco de la operación Cancerbero, 198 reos fueron trasladados desde el complejo penitenciario de Valparaíso hasta la nueva cárcel de Talca. Benjamín Duque, desde Radio Bio Bio en Valparaíso, nos informa.
3: Este miércoles tuvo lugar el traslado de 198 internos desde el complejo penitenciario de Valparaíso hasta el nuevo recinto penitenciario ubicado en el sector de la laguna de Panguilemo, en Talca. Dicho procedimiento se realizó en el marco de la denominada Operación Cancerbero. A esto se refirió el seremi de Seguridad, Hernán Silva.
4: Es una acción concreta para enfrentar el hacinamiento, fortalecer el control y cortar la cadena de mando de las organizaciones criminales desde el interior de las cárceles. Este operativo es parte del plan Cancerbero que impulsa el gobierno, que busca fortalecer las capacidades del Estado para enfrentar con decisión a las organizaciones criminales.
3: El traslado consideró internos con diferentes perfiles, por lo que no corresponde exclusivamente a personas calificadas como de alta peligrosidad. El procedimiento involucró a más de 130 funcionarios de gendarmería junto con personal de carabineros y de la policía de investigaciones. Gendarmería informó que el proceso de poblamiento de la nueva cárcel de Talca comenzó el pasado 13 de agosto. Con el traslado de estos 198 internos, el recinto alcanza un 74,4% de su capacidad, correspondiente a 2.320 plazas de diseño. Desde la región de Valparaíso, Bio Bio, la radio.
0: Vamos con noticias del exterior. Tres militares venezolanos acusados en 2024 de traición a la patria y vinculados a un supuesto plan para asesinar al entonces presidente Nicolás Maduro fueron excarcelados el miércoles, informó el Comité por la Libertad de los Presos Políticos. Los tres, dos hombres y una mujer, se encontraban recluidos por razones políticas en la cárcel militar de Ramo Verde, en Los Teques, en el estado Miranda, cerca de Caracas, señaló la ONG en la red social X. Se trata de Marcos David Insignares García, Vladimir Rafael Escalona Gutiérrez y Rianis Valentina Mujica de Montesinos, quienes fueron degradados en enero de 2024 por el entonces ministro de Defensa, Vladimir Padrino López, junto con otros 30 militares vinculados también a supuestas acciones militares, acciones criminales y terroristas contra el gobierno de Maduro, hoy detenido en los Estados Unidos. 1:07 hasta ahora la ciudad de Concepción, 6 grados de temperatura, se mantiene nublado con una humedad del 94%. En Santiago, 9 grados de temperatura, está parcialmente nublado con una humedad del 83%.
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0: estamos escuchando la música de Belencha, pero también el día de hoy con Miguel Molina, ambos el dúo Mena Molina.
1: Eso.
0: Molina Mena, están con nosotros a esta hora. ¿Cómo están, muchachos? Bienvenidos a Altas Noches de la Radio.
2: Hola.
1: Muy buenas noches a toda la gente que está escuchando en todo el mundo. Son internacionales, ¿no?
0: Eso. ¿Cómo están? ¿Todo bien, Miguel?
2: Todo bien. Aquí, bien.
0: Trasnochando.
1: Trasnochando, como siempre.
2: No es primera vez. Pero con ánimo un poco de las fechas que se vienen de aquí para adelante. Para nosotros que nos dedicamos al folclore, ligerito se viene septiembre, que es una fecha en la que tocamos harto, tenemos harta visibilidad y nos ponemos todos un poquitito más contentos.
0: Oye, Belencha, ¿cómo va todo? La última vez que estábamos conversamos, que viniste acá a la radio, estabas con hartos proyectos. ¿Cómo ha estado esta parte del año 2016? Viene la mejor parte, pero 2016, mira, me había hecho.
1: 10 años atrás.
0: Tan solo 10 años atrás, 2026. ¿Cómo se viene el 18, que es la fecha en la que lamentablemente, digo yo, nos acordamos de ciertas cosas de la música chilena, pero claro, en realidad ustedes vienen haciendo un trabajo
1: todo el largo, año, cerrado,
0: claro.
1: Todo el año nosotros con folclore. Y este septiembre, claro, se viene harta cueca, harta música ahí con Las Tres Cantoras, que es un proyecto también en los que estoy metida. De hecho, vengo de cantar con las chiquillas ahora acá cerca. Estábamos en el Liguria también, todos los miércoles se están haciendo cuecas, pasando el dato.
2: Pasando el datito
1: todos los miércoles aquí en Manuel Montt. Y nada, pues, eso, delante también estábamos con mi otro dúo de tango, con la Dominga, la Gaby, en el lanzamiento de los discos de Los Nogalinos. Claro, en esta fecha como que se lanzan hartos discos también, justamente por lo mismo, porque como viene septiembre, la gente al tiro como que engancha, y discos de cuecas sobre todo son los que más...
2: Hay hasta material nuevo dando vuelta por ahí. Los colegas son bien creativos y sacan material muy seguido.
1: Nosotros somos los únicos que no grabamos.
0: Oye, ¿y tú, Miguel, también en la misma? ¿Haciendo nuevo material, haciendo nueva música?
2: Sí, en concreto estoy con hartos proyectos. Ahora ligerito van a salir algunas cosas. Con Claudio Constanzo, con mi colega del dúo Constanzo Molina, tenemos harto movimiento. Vamos a estar en hartas fechas en Vitacura, vamos a tener unas cositas en los cuecódromos del Bar Victoria, en unas fondas por ahí. Uh-huh. También vamos a estar trabajando en una puesta en escena del Teatro Municipal de Las Condes, junto con el Joselo y la María Esther Zamora. Es una cuestión muy interesante, que les dejo ahí el dato para que busquen. Así que en verdad hay harto movimiento y algo como bien particular de ahora es que tenemos un show con la Claudia. Interesante, que lo vamos a...
1: Es un show que lo hacemos como una vez al año hace muy poco tiempo. Y es como una estrella fugaz, como que...
0: Como el cometa Halley.
1: Como el cometa Halley, sí. Ese show aparece y desaparece hasta el otro año.
0: Es lo que estamos viendo ahí en pantalla, ¿no?
1: Ese mismo, Vacilón.
0: Vacilón, qué rico Vacilón. Belencha y la orquesta de Miguel Molina, el sábado 29 de agosto, o sea, la próxima semana ya.
2: Así es.
0: En el bar de René. Cuéntanos un poco, ¿por qué el cometa, por qué es tan fugaz?
2: Es que no nos llevamos tan bien, pero no, así...
1: Ahora último sí, pero claro, como es, no sé, un proyecto más bailable, súper tropical, como de cumbia, cumbión, cha-cha-cha, incluye una orquesta grande y como cuesta a veces mover tanta gente. Nosotros que estamos más acostumbrados a los dúos,
2: claro,
1: tíos, cuartetos, hasta ahí, porque en realidad igual hay harta plata como que hay que mover.
0: Claro.
1: Entonces,
2: producir algo así igual
1: sí,
2: nos cuesta,
1: bueno,
2: un poquito
1: nosotros
2: más.
1: Nosotros somos muchas más lotes, entonces como que una vez al año está bien.
0: Claro. ¿Cuánta gente se tiene que mover en esto? Ustedes mencionan mucha gente, pero los que están escuchando, ¿cuánto es mucha gente en una orquesta?
2: Bueno, en realidad, bueno, la sonora esta que estamos armando, somos 9 músicos. Pero también tiene ahí su, no sé, pues gente que nos apoya como roadie, hay gente que nos apoya
1: visuales,
2: sacando fotitos, que no sé qué, haciendo monitores. Igual es un lote como que hay que organizarlo, mostrarle el show y igual lo bueno es que estamos trabajando con gente que tiene mucha experiencia como en este tipo de cosas. Entonces, no sé, pues los chiquillos que tocan trompeta, son músicos de otras sonoras también. Y todos muy ligados al folclore. Entonces, es un lote como bien multifacético.
0: Sí. O sea, cuando se junta y no hay problemas, más problemas.
1: Claro,
0: el tema es juntarse.
1: El tema es juntarse, que todos coincidamos, porque cada uno tiene su proyecto. Y más de uno también a veces.
2: No, es juntarse proyecto. De repente.

0: medio tenebroso.
1: Así que ahora, bueno, nos invitaron a armar una fecha en el bar de René y decidimos hacerlo el 29 de agosto. Esto viene con meses de anticipación hasta que ya se acercó la fecha y ahora estamos como moviendo a la gente para que nos vaya a ver, vaya a escuchar, vaya a bailar. Es un evento que va a ser temprano, muy horario metro, o sea, de 8 a 9 y media la música en vivo.
2: Claro.
1: A las 9 y media ya nos vamos para el otro escenario.
2: Claro.
1: Así que, nada, es súper accesible igual ahí el tema de llegar, salir, el bar es bacán. Para ir a servirse algo. No sé si ha ido tú, Miguel.
0: Sí, creo que lo conozco.
2: No, el bar de René está ahí en Santa Isabel, ¿no?
0: Santa Isabel, sí.
1: Mítico bar.
2: He pasado por ahí. He pasado por ahí un par de veces.
1: Es muy bueno.
2: Oye, antes que nos pongamos, porque quiero que toquemos alguna cosita, toquemos y sepa tú si no
0: toquemos. No,
2: pero... me gustaría que me contaran cuál es el mensaje que se da este 18. Pues yo creo que todos los años se trata como de... O sea, el momento de las fiestas patrias es como que todos nos acordamos de que sí hay cueca, sí hay una tonada, sí, yo también sé bailar. Mientras ustedes están, no tan solo el folclore, digamos, como más ligado a la música más de raíz, sino también todos los sonidos latinoamericanos, etcétera. Pero creo que todos los años hay como un mensaje, como una nueva, si se quiere, como una nueva misión. ¿Cuál será la de este año, creen ustedes?
1: Este año.
2: Como el 2026. ¿Se ha avanzado algo? ¿No se ha avanzado tanto?
1: Yo creo que, bueno, el tema de la música y de la gente que asiste como a ver este tipo de música siempre va variando mucho. A veces más, a veces menos. Entonces yo creo que el mensaje es como es a consumir música chilena, claro, como decís tú, quizás no tanto raíz folclórica, pero que tenga que ver un poco con nuestras raíces latinas. No sé, yo siento que ese para mí es mi mensaje personal, es como que la gente no le tenga miedo a descubrir nuevos grupos, nuevos ritmos. O sea, entre comillas nuevas, porque tocamos puras cosas antiguas, pero eso, como siempre apoyar la música nacional chilena.
0: Y conocer tantos proyectos nuevos de colegas, de gente joven, por ejemplo, que sentimos que se ha renovado mucho en el ambiente, como con muchos proyectos muy bien hechos, también con harta producción. Músicos súper buenos, cantantes, hay gente que está componiendo caleta. Entonces, quizás el mensaje también es como ir a conocer estos proyectos y a darles bola y darles visibilidad.
1: Y también ir a los lugares, porque también se han abierto. Uy, lo dije como...
2: No, pero no importa.
0: Estamos a la 1 de la mañana.
2: Es la 1:25, no te preocupes por nada.
1: Bueno, como El Hoyo, o sea, el restaurante El Hoyo, que también ya lleva un año casi funcionando con música en vivo y en especial cueca, música... Todos los días hay cuecas en El Hoyo. Y varios espacios más que también apoyan a los músicos como nosotros. Como los que dice el Miguel, que somos harta gente nueva y que ya llevamos algunos años. Entonces también yendo a estos lugares, a estos restaurantes, a los teatros, a las salas, eso también nos ayuda bastante como al tema de la difusión, de general. Nosotros vivimos de la música, así que le agradeceríamos en el alma. Que nos vayan a ver este 29 de agosto.
2: Eso. El 29 de agosto que van a estar ahí en el bar de René, en el barrio Italia, que es espectacular, es un muy buen lugar. Además que es todo muy cerca ahí del metro, está todo...
0: Sí,
2: está
1: ahí, todo pasando aparte en el barrio Italia ahí.
2: Sí, uno se va, y además bien seguro, te diría yo. Hay hasta gente que hoy día está migrando hacia ese sector porque le ha traído seguridad, digamos, a la bohemia santiaguina, entre comillas, digamos, porque hay otros lugares también que están funcionando en otras comunas, pero se ha mantenido bastante bien, hay como... Se han preocupado
1: los locatarios. Súper bien iluminado, sí, bien bonito tienen ahí, han arreglado bastante ese lado.
2: Sí, en la calle, en Avenida Italia, le pusieron como unos foquitos.
0: Ah, sí. Eso está precioso.
2: Ah, buenísimo. Más de alguno va a querer hacer un videoclip ahí.
1: De hecho, nosotros quisimos crear un video ahí para hacer la invitación del evento, no nos funcionó, pero bueno.
2: No, pero está bueno.
1: La idea era.
2: Está bueno. Era Oye, queremos escucharlos, pues, para después seguir conversando. Estamos con Belencha, estamos con... Miguel Molina, el dúo Mena Molina, que está con nosotros hasta ahora.

0: que nos van a traer algo para ir aprontando. Queda muy poquito para el... Rodri, ¿cuánto queda para el 18? 28 días, ¿no? 28 días. No queda absolutamente nada. Así que...
1: Me dolió aquí.
0: Sí. El hígado. Me dolió el hígado.
2: Hay que tomar agüita.
0: ¿Qué nos van a presentar, muchachos?
1: Vamos a partir, como nos gusta a nosotros, con una tonada chilena.
0: ¿Cómo se llama?
1: De Luis Vamón de Alvear, Amor Ingrato.
0: Eso, vamos ya.

0: Espectacular, estamos con el dúo Mena Molina aquí en el Trasnoche de la Radio. Oye, mucha gente los está saludando, dice qué bonito suenan, qué excelente. Más música chilena en las radios, qué lindo suenan. Saludo ahí, di saludo a Miguel Onfay, lo vi por primera vez en un documental por ahí. Lo saludan desde Estación Central, dicen.
1: Bueno,
0: oiga, quería preguntarles también cuáles son los proyectos en los que ustedes están también participando, además de este dúo, para que también lo podamos mencionar. A ver.
2: Bueno,
1: nosotros... Estaban algunos juntos y algunos sí. Por separado. Aquí los muñecos se venden por separado.
2: Bueno, los juntos, los separados.
1: Dos separados.
2: Ah, ya. Bueno, por mi lado está el dúo Mena Corral, que no sé, nos demoramos años en ponerle nombre al dúo. Mena Corral, al final, Dominga Corral, Claudia Mena.

0: ¿Qué más?
1: Tres cantoras.
0: Claro, las tres cantoras que hacemos cuecas y animamos las fiestas. Le animamos hasta los velorios. Y por ahí con María Esther siempre trabajando, ayudándola ahí en la Casa de la Cueca, etcétera. Y no sé qué más. Con el Miguel, con el Claudio.
1: Claro, igual nos juntamos, como que sí, todos los proyectos se juntan en algún punto. Ya. Pero sí, no sé, yo también con el dúo Constanzo Molina, también toco mucho con la Cata Plaza, con la Catalina de las Bordonas de Oro, también un proyecto que me gusta mucho y que le mando un saludo a todos los chiquillos. Mm. Le está yendo muy bien también y que son como la punta de lanza de este nuevo movimiento folclórico y está llegando a caleta de gente. Siempre acompañando, no sé, a algún cantor por ahí, a los chiquillos de los tangos, no sé, al Pato Muñoz, al Pancho Miranda. Estamos metidos como en harto circuito, en lo peruano también, tocamos de todo. Y juntos somos parte de la banda de Jepe, por ejemplo.
2: Ya, están tocando ahí con...
1: Con el Daniel.
2: Con Daniel. Él igual está sacando harta música, ¿vale? Ahora.
0: Sí, en eso está de hecho, ¿no?
1: Sí.
0: El que Miguel sabe más de esos detalles.
1: A ver, no puedo contar mucho, pero...
2: Pero están ahí sacando nueva música...
1: Sí, siempre, bueno, el Dani siempre se mantiene componiendo y en general estamos bien metidos en el estudio, nos juntamos, salen ideas y siempre como colaborando con hartos músicos, amigos, colegas. Mm. Así que se vienen cositas.
0: Sí. Voy
1: a reutilizar la frase.
2: Para no entrar en problemas de... Claro, porque hoy día todo se guarda con cierto...
1: No, es más siento, bonito.
2: Es bonito igual que de repente aparezca nomás lo que está sin sí, tanto. Sin tanto. Sin tanta premura, estar contando todo lo que están haciendo.
0: Claro.
2: Pero lo que sí podemos contar es que ustedes van a estar el
0: 29 de agosto en el bar de René. Vaya a vernos porque seguramente esto no se va a repetir a menos que nos contraten. Ah,
2: claro.
0: pero si quieren ir, porque esto también de alguna manera es como algo nuevo que estamos haciendo. Arreglos nuevos, temas nuevos que nunca hemos tocado juntos, nunca hemos tocado con esta sonora, porque sí hemos hecho bailable los otros años. No va a ser tan grande como, o sea, no fueron tan grandes como lo que estamos armando ahora. Para ahora.
2: O sea, esto sí, viene con todo, digamos.
0: Claro, esta ya es la gran orquesta que estamos armando para el 29.
1: Sí, con un repertorio seleccionado ahí, fino.
0: Sí, ahí.
1: Conocedores para que la gente.
0: Claro, un repertorio de mi papá. Mi papá tocaba cumbia en una banda cuando yo nací.
2: Ya, y había. ¿Qué tipo de cumbia? A ver, entremos en ese show. ¿Cuál es la playlist? Porque, ¿cómo se arma el show? ¿Alguien pone y dice, oye, deberíamos partir con esto? ¿O es como una negociación todo el rato? ¿Cómo es la...?
1: Es una negociación. Es que igual tenemos unos gustos parecidos como lo que respecta a la música tropical, pues como los grandes referentes de la cumbia en Chile, no sé, la Sonora Palacio, la Sonora Tommy Rey, el mismo Tommy Rey que tuvimos varias ocasiones de telonial, nosotros lo conocimos en el Bar Victoria. Uh-huh. Como que esas cosas siempre nos han gustado mucho, nos han llamado mucho la atención, la Sonora Matancera, para qué hablar de la Guambalí, por ejemplo, que son como... Y teniendo contacto con músicos más antiguos, con nuestros maestros, hemos llegado como a historias muy bonitas de ellos.
0: De los Guaguancó.
1: Guaguancó, los Viking 5, los Cumaná. Bueno, hoy día partió uno de los músicos fundadores, los Cumaná.
0: Así es, don Luis Tirado de allá de Coquimbo, director musical de los Cumaná, que vienen a ser como un paralelo a los Viking 5.
2: Sí, sí, sí.
0: Falleció ahora. Hoy, tú no sé si hace muchas horas o muy poco, pero apareció ya la noticia.
1: Claro.
0: Así que bueno, también un poco en homenaje a todos estos grandes artistas.
1: Músicos, orquestas y compositores también, porque mucha gente también que hizo música tropical acá en Chile.
0: Hernán Gallardo.
1: Hernán Gallardo también él le pasaba las canciones a los Cumaná y el compositor de Un Año Más. Mm.
2: Claro, es verdad eso. Entonces, el repertorio que van a tener acá, ¿de cuánto es la duración? De más de una hora, me imagino, ¿no?
0: Una hora y media.
1: Un show ahí,
0: bailable. No se van a poder sentar.
2: Oye, ¿y entre medio de las canciones hablan igual o no? ¿Le ponen un poquito de relato?
0: La idea es que no. La idea es, como mi idea, no sé la de Miguel, mi idea es que sea como más de orquesta real, de...

0: bailar.
1: Música en vivo.
0: De música en vivo, sí.
1: No para bailar, entonces.
0: Claro, el otro día fui, no sé, a la Cuca, acompañé a María Esther, que tuve que acompañar ahí, o sea, la acompañó la sonora de todos. Y claro, había una banda de planta allá y no paró de tocar en también 2 horas, yo creo, de todo. Y lo que menos hacían era hablar. Claro. Para que les lleguen agüita nomás, hablar. No, yo creo que contar quizá un par de historias, de anécdotas que tenemos, pero no, pues la idea es como animar la fiesta, más acción.
1: Eso. ¿Podemos hacer algo de lo que se nos viene ese día, no?
0: No sé.
1: Sí, como porque hay auditorio que me dice, oye, oye, que canten algo, lo que van a tener.
2: Podría cantarte un bolero.
1: ¿Un bolerito?
0: Sí, ah, claro, también vamos a tener las partes ahí más románticas.
1: Ah, va a tener ahí su...
0: Sí, todo bien bailable. Imagínense todo esto con orquesta. Y bueno, el repertorio como que un poco de cuando yo era chica y no sé, típica fiesta que te hacían dormir ahí en la silla. Sí. Como de ese repertorio.
1: Es un clásico eso. Sí. Oye, ya pues, ¿un bolerito?
0: Un bolero chileno. Este lo grabamos con el Miguel. Se llama Niebla.
1: Vamos.
0: Me acuerdo.

Espectacular. 1:43 a.m. Estamos con Belencha, con Miguel Molina. Estamos haciendo este trasnoche de la radio. Oye, mucha gente acá emocionada con... Ah. Emocionada. Gente está emocionada con la música. Oye, hay una labor que hacen ustedes en general que poco se... No es que poco se conozca, pero que no se pone el valor que se debe tener, que es el de... No sé si la palabra restaurar canciones, pero sí recolectar ciertas canciones. Al más puro estilo de las grandes... De las grandes

0: igual los músicos, los que son más cercanos a la música popular o música folclórica, de por sí, yo creo que yo por mi parte nunca esperé como ir tan atrás y como siempre buscar canciones antiguas, como que me empezó a gustar el folclore. Y eso ya de por sí te va tirando para atrás, vais buscando los autores y de ahí, ah, no, pero estaba este otro, ah, pero es que antes se parece a esta canción que es de este país. Entonces así vais viajando y buscando, y algo súper natural lo encuentro en este mundo de la música popular y folclórica.
1: ¿Miguel?
2: Sí, pues, yo siento que como que toda la obra de la gente más antigua, de... como que enseña un poco la forma en la que se hacían estas cosas, en cómo se grababan. Nosotros como que hemos llegado, gracias al repertorio y gracias a las personas, a la gente que conocieron, a los antiguos próceres, como a conocer el oficio, por sobre todo. Como ver que, no sé, pues había gente que sí se dedicaba a hacer muchas letras y les pasaba la cosa a los cantantes o a los compositores. Cuando se grababa en una sola toma, con un puro micrófono, en las primeras... la primera época, y eso como que nos ha enseñado mucho a cómo hacer el trabajo, y es como un poco una política que con la que vivimos, diría yo, y que defendemos, como, no sé, tocar en vivo, ser muy pegados a eso, como a defender la tocata en vivo, a defender el arreglo, a defender...
0: la sobremesa también, el guitarrear después de tocar... Claro. Estar en el escenario, pero después ahí compartir.
1: Con las personas que están ahí.
2: Claro. Convivir, claro, ahí salen todas esas cosas, por los dichos, las canciones más recónditas de repente.
0: Claro. Mm.
1: Como que en ese compartir ahí, tomándose un tintito, alguna cosita ahí media. Claro, yo recuerdo cuando fui más chico, hace harto años atrás, vi un documental de Margot Loyola que hablaba mucho de esto, de lo que dicen ustedes, como esta cuestión de recuperar ciertas cositas que en el fondo, claro, la letra es una cosa, pero cómo se hacía, como los diferentes oficios dentro del folclore en general, ¿no?
0: Claro, y no solo de la música, sino todo lo que está en entorno con la música, las comidas.
1: Entiendo que hay hartas personas que están dentro como de esta escena que son profes de música, ¿no?
0: Sí.
2: Hay hartos
0: profes.
1: Y ellos, me imagino, igual están como en esa, como de también llevarlo esto a los jóvenes. De repente en los colegios aparece un guitarrista más o menos bueno. Y...
0: Sí, sí, sí. El otro día justamente estaba hablando con un amigo profesor, y lo que a él le da vida y ganas de vivir es su curso que se armó con puros buenos músicos, cabros, chicos, que como él le dijo, que eran todos como multifocos. O algo así. Entonces,
1: hiperfoco. Claro, que están metidos full.
0: Sí.
1: De hecho, se ha viralizado, que está bien que así ocurra, pero yo siento que es algo que está hace mucho tiempo, de estos profes que de repente graban, así como en TikTok, graban a su curso, obviamente no se les ve la cara, porque por los niños que son menores de edad, pero tocando, no sé, pues Tren al Sur de los Prisioneros, ocasiones de Violeta, y como que en vez de tocar las mismas canciones que quizás son muy populares afuera, como que profesores de música que tenía todo el curso así,
0: sí.
1: No sé, sonaba una cueca o una tonada antigua.
0: Sí, de hecho yo grabé un disco que se llama Quisiera Ser Palomita, y son puras temas antiguos, recopilaciones de Margot, un par de temas que escuché allá en Quellón. Y hay amigos o gente que ni siquiera conozco bien que me dice, oye, mira, soy profe y estoy enseñando un tema que grabaste tú, no sé, La Pericona por Lincomán. Y entonces igual se mueve como en el under, el folclore quizás no, ni siquiera tan conocido, como dices tú, como más...
1: Claro, y la forma, y a ti quizás, Miguel, también el tema de la guitarra, ¿no? Porque tú tocas la guitarra también de una forma, cuando haces el punteo, la guitarra del... la guitarra del se me va el nombre, cuando hablamos del bolero, tiene también una forma particular de,
2: claro,
1: de tocarse, como que no sé, yo siento que esta música se disfruta mejor con un puro micrófono conectado y nada más, como que
0: sí.
2: No, y con la gente ahí al lado tocando, sí, en una, sí, mesita, sí. Ahí en el Cabello Palo, en una tarde así con un tintito, un pernil, qué sé yo, como que todas esas cosas que son como todos esos colores juntos le dan otro valor, no sé, otro
1: peso. Aparecen todos los fantasmas por ahí.
2: Sí, yo creo que sí.
0: Siempre.

0: ¿Sí o no? Sí,
1: siempre. Sí, sí, sí. Y claro, el Miguel también con la guitarra, caleta de gente que yo he visto que lo le copia las cosas y después le manda los videos así como sacando los punteos que toca el Miguel, como igual es
2: el
1: un
2: profe, buen referente. El Jejo me mandó que en el curso le enseñó un punteo mío a los chiquillos de una cueca con introducción.
0: Sí. Eso igual está bueno, igual es una forma de trascender, ¿no? Como sí, más allá de hacerse conocido por la música y de obviamente que esto creo también que es un trabajo, pero en el fondo es
1: súper importante
0: eso, como de trascender, oye, esto lo escuché de alguien más y alguien más empezó a tocar guitarra, no sé, porque te vio en un local tocando música. Sí, también, eso, también eso tiene una responsabilidad.
2: Y hartos de ellos, no sé, pues hay cabros más súper jóvenes, no sé, te debo el caso del Marquito, por ejemplo, que va a la
1: vecino
2: de la Picada La Llana, que era súper niño, nos iba a ver de repente tocar, ahora es colega de nosotros, toca con caleta de grupo, tiene más pega que nosotros.
1: Sí, porque claro, él pasó de observar a tocar y ahora, como está empezando, yo creo que todos partimos así como las revoluciones.
0: Claro, se perdían en una tocata.
1: Nada, y todos los días sacando canciones. Y uno
2: se arma el tiempo para todo, no le choca nada en la agenda, toca con todo.
1: Claro, tocábamos sacando canciones, aprendiendo muy rápido.
2: Y así, sí, ojalá que haya mucho más gente y cualquier cosa, no sé, igual lo que nos hablen, sí, necesiten cualquier cosa.
0: Bueno, ahí está, en el generador de caracteres, ahí tenemos sus...
1: escríbanos nomás si necesitan...
0: Los perfiles de Instagram y la invitación a que vayan este sábado 29 de agosto, ahí el Bar de Italia, en el Bar de René, que es un súper buen lugar para que vayan a disfrutar. Con este vacilón, Quereco Vacilón, con Belencha y la orquesta de Miguel Molina, que está con nosotros acá en esta noche. Muchachos, ¿nos podemos ir con algo? ¿Tocar? ¿Sí? ¿Alguna cosita?
1: ¿Es el Foxtrot?
2: ¿Sí? ¿O una cueca? ¿Qué le dedicará más a la gente?
0: Lo que ustedes quieran. Estamos aquí en una peña, ahí estamos, lo que ustedes quieran.
1: En ese caso, una cueca.
2: ¿Una cuequita?
0: ¿O una cuequita?
2: Sí,
1: se preparen
0: para. Sí. Y haga la invitación, ahí está la cámara, ese que se parece a Artudito.
2: Oh, qué bueno.
0: Se parece a Artudito. Y pueden haga la invitación para que lo sigan, para que vayan este 29, por favor.
1: El dúo Mena Molina te invita este 29 de agosto al Bar de René. Tenemos un vacilón a las 20 horas. Las entradas están en Portal Ticket. Miguel Molina.
2: Se fueron las preventas, así que... Bueno, nos está yendo súper bien. Agradecemos a la gente que se compró ya su entradita. Y harta sorpresa, tenemos artistas invitados también, una orquesta que va a estar sonando joya. Lo van a pasar bien, se van a acordar, van a disfrutar de un repertorio muy, muy bien elegido. Aquí la Claudia va a cantar las cositas y se armaron un
1: buen vacilón.
2: Grato.
1: Eso, a las 20 horas, así que tempranito para la gente que dice, no, muy tarde, no, temprano.
2: Y si no hay 30 horas, se abren las puertas.
1: Eso, así que no te lo pierdas, la entrada Portal Ticket está barato, 12.000 pesos. Súper bien, un precio justo para una hora y media de baile y de recuerdos y de sorpresas, como dice Miguel.
0: Eso.
1: Así que, vaya.
0: ¿Con quién nos despedimos, muchachos?
2: Bueno, juega.
1: Ya. ¿Cuál puede ser? Sol mayor.
0: Vamos allá.

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3: Buenos días, bienvenidos al Informador. Una querella por los delitos de tráfico de influencias, cohecho y obstrucción a la justicia fue presentada en contra del abogado Luis Hermosilla. La acción judicial detalla que el abogado habría intervenido ante la segunda sala de la Corte Suprema para que se rechazara la nulidad del juicio Luxinger-Macay en el año 2018. Carlos Martínez nos cuenta.
4: El séptimo juzgado de garantía de Santiago declaró admisible la querella presentada por la abogada Karina Riquelme, representando a Luis Tralcal Coche, uno de los 4 condenados en el año 2018 en un tercer juicio oral por el crimen del matrimonio Luxinger-Macay, ocurrido en la comuna de Vilcún, en la Araucanía, el 4 de enero de 2013. En la querella, la abogada Riquelme hace referencia a la intervención del abogado Luis Hermosilla cuando prestaba servicios al Ministerio del Interior en 2018 para lograr que se rechazara el recurso de nulidad que presentó la defensa de los condenados por el crimen, aseverando que busca establecer la inocencia de su representado, quien cumple 18 años de presidio.
5: Se abre la posibilidad de demostrar la inocencia de personas que siempre la han declarado y que incluso llevan adelante una denuncia ante la Comisión Interamericana por las vulneraciones al debido proceso. Esperamos entonces que se haga una investigación.
4: La querella hace referencia a las revelaciones que exponen coordinaciones clandestinas registradas en agosto de 2018, periodo en el cual la segunda sala de la Corte Suprema revisaba el recurso de nulidad interpuesto por la defensa de los condenados del caso Luxinger-Macay. 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
3: El presidente José Antonio Kast visitó Tocopilla junto a las autoridades de la zona para constatar las afectaciones y levantar los catastros tras el paso del sistema frontal. Dariel Liberona, desde Radio Bío Bío en Antofagasta, nos cuenta.
6: Durante el miércoles, el presidente se reunió con las autoridades antofagastinas y constató en terreno las afectaciones que provocaron las lluvias y activaciones de quebradas en esta comuna costera, indicando que los funcionarios están a disposición de los tocopillanos. Dentro de las medidas en este corto plazo, el presidente indicó la pronta conectividad de la comuna con la región, el apoyo a los albergues y también un catastro para levantar la información de las afectaciones y así poder destinar los recursos con los que cuenta el gobierno y asimismo lo indica en las tierras de Tocopilla el presidente José Antonio Kast.
7: Para todas las afectaciones tenemos que focalizar primero en las viviendas que fueron dañadas, después en los enseres, que se pueda levantar la información fidedigna.
6: Un presidente que estuvo junto a la alcaldesa de Tocopilla, gobernador regional, también parlamentarios, destacando también el rol que jugaron las obras aluvionales establecidas desde el año 2015 en Tocopilla, que por supuesto evitaron un mal mayor en esta zona afectada. Balance de la región de Antofagasta, que por supuesto contó con Tocopilla y Taltal como las más afectadas, esta última con lesionados y un fallecido, además de Antofagasta capital regional, que registró la mayor cifra de albergados. 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
3: Vamos con información policial a esta hora con Vicente Aguilar.
8: Sí, información que entrega Carabineros, porque en San Pedro de la Paz, esto en la región del Bío Bío, se detuvo a un hombre investigado por amenazas contra el presidente de la República, José Antonio Kast. La investigación comenzó luego de una denuncia presentada el pasado 15 de agosto en Santiago por amenazas realizadas a través de redes sociales de acceso público. Ahí esta persona amenaza al presidente de la República.

0: Pública también al ministro Quirós, y a partir de estos antecedentes el OS9 de Carabineros junto a la Fiscalía Metropolitana Centro Norte identifican a este responsable, a quien hace esta amenaza, y así gestionan una orden de detención. Este procedimiento se dio durante la tarde de este miércoles, cuando el hombre de 30 años, chileno, fue ubicado y detenido en la vía pública en San Pedro de la Paz. Según Carabineros, el imputado no mantiene antecedentes penales, pero registra reiteraciones por delitos como hurto, desórdenes públicos y robo en lugar no habitado. Los antecedentes quedaron ahora a disposición del Ministerio Público y tendrá que ser formalizado durante las próximas horas. 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
1: Vamos con noticias del exterior. En este caso vamos a ir hasta México, porque la captura de 9 presuntos criminales en el estado mexicano de Michoacán desató bloqueos en carreteras con vehículos quemados, informaron las autoridades de ese país. El Ejército de México informó en un comunicado que arrestó a estas 9 personas que ha vinculado al cartel Jalisco Nueva Generación. Entre los detenidos están la pareja y la hija del jefe de la célula, aún se encuentra prófugo. También se incautaron armas y vehículos. Esta operación llevó a 24 bloqueos de rutas en 3 municipios productores de fresas, maíz y tomate del este de este estado, al oeste de México. Michoacán, recordemos que es uno de los mayores productores agrícolas de ese país y por sí solo el mayor del mundo del aguacate, lo que ha convertido en este caso el blanco de extorsiones por parte de criminales. 2:05 a.m. hasta ahora en la ciudad de Arica, en el norte de nuestro país, 18 grados de temperatura. Está despejado con intervalos nubosos y una humedad del 80%. En Santiago, a esta hora, 9 grados de temperatura, está parcialmente nublado, humedad del 84%.
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2: Bueno, son las 2 de la mañana con 11 minutos. Se le cayó casi todo acá al entrar al estudio. Con ustedes, el señor Carlos Barría de Casa Sar.
3: Buenas noches, tras noches. Espero no me agarren para el deseo.
2: ¿Cómo dijo usted que era la semana pasada el payasito?
3: El payasito de la BBO. Oh, yo vengo a hacer historia, vengo a hacer algo serio y acá me suena el columpio como no, si nada.
2: Acérquese más al micrófono, Carlito, para evitar porque.
3: Ya, pero prolongamos en seriedad.
2: Para evitar porque usted sabe
3: las pantallas. Si lo rodeé quebrar una pantalla atrás por marzo, yo no fui.
2: No sé. Estoy dudando de quién habrá sido la.
3: Yo no fui.
2: Usted no fue. ¿Cómo está, don Carlos?
3: Bien. Sí.
2: ¿Cómo ha estado tu semana?
3: Bien, fíjate, plana. Semana invernal. Por fin salió algo de sol ayer, hoy día. Tibio sol de invierno, pero dejamos ya, son varios días de lluvia. Se fue todo para el norte.
2: Pero esos días que estuvo lloviendo, ¿no lo pasaste muy bien?
3: O sea, yo creo que nadie lo pasó tan bien, porque la lluvia, que era lo no, te desordena siempre todos los panoramas, todas las cosas, más en mi caso que se. Aparte que llega poca gente, se moja todo. O sea, es que hace tiempo que no se me llovía la pieza. Se pasa el agua, la lluvia. Descubrí goteras que no sabía que existían. O sea, con eso te lo digo todo.
2: O sea, aparecieron goteras que no estaban dentro de lo pronosticado.
3: Y poniendo florero, con ollitas, y no sé, es que fue muy intenso.
2: Sí, la lluvia de la semana pasada creo que fue, o de la inicio de esta semana creo que fue de esa lluvia. En un momento el fin de semana, no paró, el viernes creo que fue, ¿no?
3: El sábado.
2: El viernes y sábado fue.
3: Claro, estamos con superávit, raro, bueno. Mira, por una parte es bueno, por otra parte uno alega por unas goteras, pero hay gente que sí lo ha pasado re mal, ¿no? O sea, hay que entender que en el fondo yo lo veo, esta lluvia, la veo como un ahorro energético, en el fondo un ahorro de nieve, un ahorro, los embalses van a quedar más o menos llenitos. Sí, hay harta desgracia hacia el norte, sobre todo en Atacama, la cuarta región, pero esto se va a ver recompensado con la ayuda que va a quedar almacenada con esa agua, que después se va a traducir, pues la sequía era mucho.
2: Sí, había harta sequía, pero claro, los sectores más afectados

0: son los sectores más ligados a Tocopilla,
1: Caldera,
0: la,
1: claro, Caldera, la zona Tocopilla. Norte,
0: donde no llueve muchas veces, pues.
1: Oye, sí, escuché, tú mismo, a ti te escuché 36 milímetros en una zona que llueve así con suerte 6 en un año.
0: Sí, sí. Es preocupante. Bueno, esto tiene que ver mucho con el cambio climático, pero además.
1: Niño.
0: Con el fenómeno del Niño. Se sabía que iban a haber precipitaciones más extremas en poco tiempo.
1: De antes, en la mañana, cuando me desperté, yo soy Tevito, despierto y enciendo la tele a ver noticias, y me vi en Iquique, ¿viste cómo caían esos vehículos de arriba de
0: los... O sea, parecían verdaderos palitroques.
1: Pero sé que eso eran... A mí siempre me llama la atención, son vehículos como abandonados. No hay... Muestran un montón de vehículos, pero esos vehículos nunca tenían dueño. Tú ibas a Iquique, tú mirabas hacia los cerros y había muchos vehículos ahí por mucho tiempo... Y porque a lo mejor no cumplían la franquicia, o a lo mejor ya eran invendibles, no tenían valor comercial.
0: Lo tenían ahí botado.
1: Entonces lo tenían botado, como la ropa que tiran en el desierto.
0: Bueno, todo lo que queda en la calle termina siendo un prejuicio para la calle. O sea, es el sentido de que se pide a la gente que saque las hojas, por ejemplo, para que los sumideros no queden llenos de su material. Lo mismo pasa con los vehículos abandonados.
1: Pero es que aquí era mucho.
0: Se nota. Mira, muchos vehículos abandonados lo utilizan personas en situación de calle o para consumir droga, etcétera.
1: No, los que están en la ciudad de Iquique, porque como Iquique...
0: No, pero te digo que en general los vehículos cuando están en la calle y están en desuso son un foco de un montón de cosas.
1: No, siempre, pues, o sea, es que aquí no hay como vertedero o tener que se dediquen a reciclar vehículos en sí, o sea, no está estandarizado.
0: Entiendo que hay algunos, pero no...
1: Sí, pero no algo estándar.
0: No algo estándar, sí, claro, sí, sí. No,
1: porque
0: sí,
1: en Estados Unidos, en otras partes los compactan.
0: Mira cómo lo tienen acá, le trajeron. Salude, Rodrigo, salude ahí. Sí.
2: Buenas noches, tras noches.
1: Oye, yo eso lo voy a... Es más que vegetal, lo voy a increír y no... O sea, prohibir el uso menos para el...
0: Falta noche. Para este programa. No, está bien, Carlos. Oye, siempre un gustazo tenerte con nosotros. ¿Qué nos traes el día de hoy? ¿Qué nos vas a regalar a tus auditores?
1: Mira, vamos a hablar de historia. Estamos en el ciclo que inauguramos la semana pasada, que es Grandes Batallas o batallas que han marcado a la historia del hombre. Y relacionado con historia, traigo dos libros nuevos. Uno para regiones. Mira, muestra uno tú. Y otro para Santiago, que son dos ciudades arqueológicas o dos ciudades clásicas.
0: Este está buenísimo.
1: Están nuevos, ¿eh? Son libros muy ilustrados de una muy buena editorial, Gredos, Tapadura. Mira, esta es la ciudad de Éfeso, ¿eh? La ciudad de Éfeso, y la otra es la ciudad de Palmira, que son dos ciudades que tienen miles de años y que son descubrimientos arqueológicos. Palmira está ubicada en Siria, y sabes que de eso queda poco, porque últimamente el Estado Islámico dinamitó parte de esa de ese descubrimiento arqueológico, no descubrimiento, de esas ruinas de una ciudad que fue una ciudad maravillosa el año 200 o 300 antes de Jesucristo. Pues acordémonos que en toda esta zona, Mesopotamia, entre el Tigre y el Éufrates, florecieron las primeras civilizaciones, fueron muy avanzadas. Dentro de ese tenor, hablemos de antes de Cristo, se fundaron estas ciudades. Que posteriormente no se sabe muy bien por qué. Bueno, fueron el declive de civilizaciones. Siempre las civilizaciones surgen, tienen su cenit y después van a un declive y después quedan abandonadas.
0: Claro, acá parece que Palmira fue un próspero oasis.
1: Un oasis, un verdadero oasis. En pleno desierto.
0: Oye, sale aquí con el mapa incluso. Está espectacular esto. Bonita. Además, está nuevo. Está muy buena calidad. Este es el papel. El clásico papel...
1: Escuché tapadura. Y la editorial es Gredos, que es una muy buena editorial. Están nuevos ambos.
0: No, este está buenísimo.
1: Se va a ir a regiones.
0: Este se va a regiones. El libro de Palmira.
1: Y este, Efeso, se queda en Santiago. Para los que quieran participar por estos libros, nos tienen que escribir o al WhatsApp o al Instagram, que aquí lo tengo. El Instagram es @casa.ser, y decir por qué quieren estos libros, por qué les llama la atención la arqueología, pues son ciudades arqueológicas, así se les denomina. ¿Por qué quieren saber de estas ciudades o de estas antiguas civilizaciones? Ninguna de estas dos ciudades es habitada en este momento, o hay habitantes en los alrededores, pero las ciudades en sí son en este momento, Efeso por lo menos, está abierta al turismo. Palmira no sé, porque Palmira tiene una historia trágica hace poco, porque fue el centro o uno de los centros del Estado Islámico. Entonces, ellos incluso destruyeron parte de estas ciudades porque por su fanatismo religioso las consideraban ciudades impuras, que adoraban otros dioses, bla, bueno.
0: Como pagano. Mira,

0: Vamos a hacer una cosa. Auditores y auditoras que nos están escuchando hasta ahora, el profesor Carlos Darría, de Casa Azar, nos ha traído ¿sí? dos libros para regalar, como cada semana, dos libros nuevos de la editorial Greos, con dos ciudades, Palmira y Éfeso, que son dos ciudades muy bonitas del mundo antiguo.
1: Del mundo antiguo.
0: Del mundo antes de Cristo. Y está interesante porque además están... O sea, es un librazo. ¿Por qué un librazo? Porque en realidad, para aprender de esto mismo, o sea, los que somos amantes de las ciencias sociales o la historia, está la foto, está muy bien construido, además están nuevos todos los libros. Este se va a ir a las regiones del país, sí. El de Palmira y el de Éfeso se queda acá en la región metropolitana. ¿Cómo se participa?
1: Mira, solamente nos tienen que escribir y demostrar su interés. ¿Por qué? Con breves palabras, demostrar por qué les interesa saber de esta ciudad y una justificación que sea interesante. No me mande, mándame el libro a tal dirección, porque no, alguna justificación por pequeña.
0: Pero todavía me pasó eso, en el concurso de don Arturo Gómez, que estamos regalando una foto.
1: Claro.
0: Un auditor decía, hola, esta es mi dirección, mándemela, por favor, mañana, chao.
1: No, sí, yo he recibido varios.
0: Te lo juro.
1: Así, o sea, si pide una mínima justificación, los libros se van a regalar. Este lo tienen que retirar aquí en el Barrital de Santiago, en Conde el 1653, en nuestra tienda. El otro va a ir pagado a nuestro costo a regiones. En lo posible, estamos privilegiando profesores, estamos privilegiando bibliotecas, alguien que lo tenga la posibilidad de compartir el libro o que quede al alcance de más de una persona.
0: Claro, para aprovechar ahí.
1: Para aprovechar, pues son. Y esta es una colección muy buscada, ¿eh? Una colección se compone de alrededor de 20 ciudades antiguas que toma ciudades arqueológicas. Y es bien buscada y no es fácil de encontrar.
0: Bueno, los que necesiten me pueden pedir a través del WhatsApp de la radio el Instagram de Carlos para que le hablen y también el número de WhatsApp de Carlos.
1: Se lo puede dar enseguida.
0: Vamos.
1: Comprendemos que no todos pueden tener Instagram, por lo tanto también pueden participar a través del WhatsApp. El número es +56 977 48 9244. Y ahí estamos participando.
0: Exacto, la idea a ustedes auditores es que nos puedan escribir en varias, no en solo una línea, sino varias líneas, pues si hay que cranearse, como dice
1: mi abuelita. Todos los otros libros que se han prometido han estado saliendo, se han estado entregando. El problema del mundo, insisto, con Santiago, porque en Santiago se le adjudica el libro a de repente a personas, ya tengo tres, sigue el de Beto, y después no lo van a buscar.
0: Entonces, ¿No será mejor, Carlos,
1: mandarlo?
0: ¿Sabes qué? La próxima semana. ¿Mm? Tráenos los libros que tú. Los libros que no te han venido.
1: Que no han venido a retirar, que está.
0: Los vamos a volver a regalar.
1: Ya. Sí.
0: ¿Sabes
1: sí,
0: por qué? Porque creo que hay un libro de Beethoven que ya lo regalamos hace.
1: Sí, fue hace menos, dos meses. Sí.
0: Y la verdad creo que se está perdiendo porque esa vez participó mucha gente, además.
1: Hay otros de iglesia, los voy a traer y los vamos a volver.
0: Volvámoslo a regalar. Sí. Es más, los regalamos la próxima semana.
1: Claro, para las personas que están, si están escuchando, los auditores que son de Santiago.
0: Es más, ¿cuántos son? Son tres, ¿no?
1: Son tres.
0: Esos tres libros sean a la misma persona, ¿te parece?
1: No, pues.
0: ¿O quieres que lo...? No,
1: repartámoslo para que haya más opciones. Yo voy a traer los tres libros y se los regalamos más los dos de la próxima semana, o sea, vamos a.
0: Sí, no, porque
1: cinco,
0: no.
1: Cinco libros.
0: Sí, porque uno entiende que uno se puede demorar una semana, dos semanas. Claro, pero no. Ya dos meses.
1: Ahí. Porque le quita opciones a otras personas. Y yo quedo esperando ahí, pues el libro tampoco. No lo vendo, no lo regalo. Me queda mirando ahí, no sé qué hacer con él.
0: No, tráigalo, Carlos, y volvamos a hacer el ejercicio, porque mucha gente hay mucha gente de regiones,
1: ¿sí?,
0: que quiere estar formándose
1: la gente,
0: todo.
1: No sé por qué será, pero la gente de regiones es más participativa, es más afable.
0: Bueno, yo creo que quizá porque sabe que pueden ir a buscarlo en cualquier momento a Casa Azar. Entonces, algunas personas se dejan estar.
1: No, pero esto es un ultimátum. O sea, la próxima vez los libros que se han regalado para atrás, que no han sido retirados, que se ha comunicado con las personas, me ha dicho ya voy y no han llegado, yo ya no voy a insistir más. Se regala la próxima semana de nuevo y punto, se acabó.
0: Sí. Ya, +569, tu número.
1: +569 77 48 9244.
0: Lo tenemos acá, auditores. Ustedes nos pueden pedir hacia dónde pueden hablarle. Por supuesto, casa.sar en el Instagram. Ya lo tenemos acá. Tengo armado un link para que usted lo pueda pedir. Para que no me hablen directamente acá, sino que pueden pedirlo acá. Y pueden escribirle ahí a don Carlos. Dice: felicitaciones al profesor don Carlos Barría por los comentarios sobre la cultura, la historia, la cultura.

0: Dicen que engrandece a los hombres. Saludos desde Tomé. Ve cómo lo están saludando desde Tomé.
1: A mí me gustaría mandar un libro a
0: Richard. A Tomé, sí, claro. Sí. Bien, antes que vayamos, siempre escuchamos musiquita. ¿Qué se nos viene después?
1: Mira,
0: ¿hoy qué nos traes?
1: Dentro del ciclo de grandes batallas vamos a tocar una batalla que es poco conocida, pero muy determinante en la historia del hombre del siglo hasta el mundo actual. La batalla naval de Lepanto, 1571, siglo XVI. Vamos a la música y después nos vamos con la batalla de Lepanto.
0: De hecho, le vamos a dejar una misión a los auditores. Es este público conocimiento que hay una persona en la batalla de Lepanto muy conocida.
1: Que participó en esta batalla.
0: Que participó en esta batalla y escritor. Que es escritor, según algunos, el de la mayor obra que se ha hecho en el habla en español.
1: En lengua española.
0: En lengua española.
1: ¿Quién es?
0: ¿Quién es la persona que estuvo en la batalla de Lepanto? Conocido por muchos.
1: Por todos.
0: Por todos, diría yo, la verdad.
1: Sí.
0: O sea, el que no lo conoce ya. No vaya a Google, no vaya a Google, porque vamos a ver al tiro. Ya, escríbanos ahí a través del WhatsApp y es momento de iniciar este segmento con Carlos Barriga. Siempre lo hacemos con música. Escucharemos. Ángel, para un final, son los Bunkers, se envió yo.
1: Mira.

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8: Estamos haciendo este trasnoche de la radio con Carlos Barría de Casa Sar. Buenas noches, trasnoche. Ya tenemos guardado el audio.
9: Buenas noches, trasnoche.
8: Acérquese al micrófono, Carlito.
9: Ya. Buenas noches, trasnoche.
10: Sin comentarios. Mira, vamos pongámonos en seriedad el tema. Vamos con la batalla de Lepanto.
8: Bien, bien.
10: Que es una batalla naval, la más importante que ha habido en Mediterráneo. Es esta batalla. Vamos a hacer el contexto histórico. Estamos hablando del siglo XVI. Donde las potencias en ese momento, había potencias en Asia, en América, pero las potencias mundiales europeas eran el Imperio Español, era Venecia como ciudad-estado, la República de Venecia en realidad, y los estados pontificios. Estas tres potencias de la época conforman lo que se llama la Liga Santa, que se unen, habiendo sido enemigos y rivales en muchas cosas, en política, se unen para combatir al Imperio Otomano, vale decir, a los turcos y al Islam. O sea, las cruzadas ya habían terminado, Europa estaba dividida religiosamente porque había nacido el protestantismo, y teníamos la amenaza en ciernes de lo que era el Islam, que venía avanzando. El Islam, el Imperio Otomano, era dueño de toda la costa este del Mediterráneo. Se había adueñado todo lo que es Grecia, todo lo que es Bulgaria, la península de los Balcanes. Todo eso estaba bajo la influencia islámica. Por otro lado, por el lado de África, se habían apoderado de toda África del Norte, lo que viene siendo Egipto, Marruecos, todo África del Norte. Y España había logrado expulsar a los moros, a los islámicos, había logrado sacar parte de ellos. Había la reconquista española, que habían logrado después de 700 años, habían logrado deshacerse en parte, no totalmente, de lo que era la influencia árabe en Granada, en el sur de España. Entonces teníamos una Europa que estaba dividida por una parte entre los protestantes, que era el norte europeo, básicamente lo que es Alemania, los países nórdicos, estaban bajo la influencia de Martín Lutero, del Calvino, que también estaban en serios problemas religiosos con los católicos, que estaban a su vez representados fuertemente por el Imperio Español, en este caso por Felipe II. Y se nos suma la amenaza otomana.

0: o turca que venía avanzando. Pero esto, más que nada, como toda la guerra, y siempre insisto, tiene una raíz económica. Como ahora, por ejemplo, toda la guerra, la raíz de la guerra del petróleo en este tiempo era el comercio. Era el comercio básicamente de granos, de seda, de especias. El comercio en el Mediterráneo, en el siglo XVI, lo manejaban los venecianos. Los venecianos tenían una flota que intercambiaba productos. Por eso Venecia era una gran ciudad, una república. Italia no existía como tal, existían distintas, estaba Sicilia, Parma, Nápoles, distintas, como ciudades de Estado, pero cada ciudad era independiente y entre ellos, como siempre en la historia, se peleaban entre los hermanos, los primos, qué sé yo. Pero aquí, por una necesidad geopolítica, al verse amenazado el comercio veneciano y por un lado el comercio y por otro lado la religión, conformaron lo que es esta Liga Santa. Es la cruz contra la media luna, el Islam contra el catolicismo en este caso. El protestantismo no participó en esta oportunidad.
1: Claro, acá tenemos, esto fue el 7 de octubre de 1571.
0: Claro.
1: En el Golfo de Patras, ahí en, cerca de Lepanto, en Grecia.
0: Grecia.
1: Y habían dos líderes, está Juan de Austria,
0: Juan de Austria.
1: Y Ali Bajá.
0: Ali Bajá,
1: que,
0: el musulmán.
1: Que no era nada Ali Baba, sino que alguno que le ponen, no, Ali Bajá. Y resulta que, para responder lo que nos decían los auditores, ¿cuál es el personaje histórico de la literatura que estuvo ahí? ¿Estuvo el señor?
0: El señor Quijote de la Mancha.
1: Claro. Miguel de Cervantes y Saavedra,
0: que el Manco de Lepanto.
1: El Manco de Lepanto, él, producto de esta batalla, que ahí va a mostrar la batalla,
0: mucho,
1: le llegó, sufrió, entiendo que disparos de arcabuces.
0: En uno de los brazos.
1: En una de sus manos izquierdas, entiendo. Sí. Y a producto de eso pierde la sensibilidad.
0: Claro, no la podía utilizar.
1: Y quedó con, producto de esto, nunca más pudo mover de la mejor manera la mano izquierda, quedó muy complicado.
0: Y el de Cervantes y Saavedra es conocido como el Manco de
1: Lepanto.
0: Ahora, él participó directamente en esta batalla y lo marcó mucho. Se refleja en varios pasajes de El Quijote de la Mancha, está reflejada la guerra latina. Hay varios pasajes donde rememora esta batalla y dice que él participó en una batalla que no había existido, que no existirá más. En el Quijote, bueno, con la clásica forma de escribir de él, refleja la historia y toda su vivencia en el Quijote, bueno, que es la obra cumbre de la literatura española.
1: Mira, tengo acá los números, a ver si son los mismos que tienes tú. ¿Cuántos hombres participaron de esta...?
0: Mira, como 100.000 aproximadamente, 100.000 otomanos o turcos contra unos 70.000 de la Liga. Ahora, tenemos la particularidad de que fue una batalla naval. Imagínate tener enfrentado a lo largo de 5 kilómetros era la línea de guerra. Participaron, se calcula, entre 400 y 500 galeras, que se llamaban en este tiempo, galeones que eran a remo. Es una batalla bastante peculiar en el sentido que, y los que remaban eran o esclavos o presos o condenados. Y estaban obligados a remar. Ya vamos para allá y te digo, en un galeón fácilmente habían 100 remeros.
1: Entiendo que en esa época estaba el mito de que la armada turca era invencible.
0: Es que había sido invencible.
1: Que era muy difícil de poder parar el avance del ejército otomano. Justamente lo que dices tú, participaron cerca de 407, 408, se habla incluso de más, galeras y galeazas, que era un poco más grande. La Liga Santa tenía esas, 207 versus 200 galeras y unos 90.000 combatientes por cada lado.
0: Cada lado.
1: Ahora, las bajas otomanas fueron...
0: No, terrible, fueron terrible. Aproximadamente 25.000 muertos. Esto fue en un día, No fue una batalla tan extensa, pero fue una batalla naval que tiene varias particularidades, porque ellos se enfrentaban y, por ejemplo, y lo transformaban en una batalla cuerpo a cuerpo. Claro. O sea, una galera se acercaba a otra y se enganchaban, se tiraban garfios y la trataban de quemar y empezaba una lucha cuerpo a cuerpo, y cuando dos galeras enemigas se juntaban, después no se podían separar porque ambos tiraban garfios para engancharse. Entonces terminaban o con los dos barcos hundidos un desastre, una carnicería. Se calcula que murieron de la Liga Santa aproximadamente

0: 7.000 soldados. Aparte que no todos eran marinos, y había gente que jamás se había embarcado en una galera o en un barco, entonces no tenían mareados, en un hábitat. Están acostumbrados a las luchas en tierra, y llevar esto al mar, una carnicería.
1: Estamos hablando de esa época de los tercios.
0: Sí, los tercios españoles.
1: Los tercios españoles, ¿no?
0: Que fueron los mejores luchadores, fueron los tercios españoles, que sobresalieron por su valentía. Los venecianos resaltaron por su habilidad que tenían para navegar. Los venecianos, ellos prepararon esta guerra. Ellos con tiempo tenían mejor armamento. Los galeotes los más grandes, los venecianos lo hicieron con tiempo, preparando este encuentro que iban a tener con los turcos. A lo menos con 5 años de anticipación se empezaron a preparar para esto. Por lo tanto, la Liga Santa, encabezado en la parte naval por Venecia, tenían una ventaja en cuanto a armamento y en cuanto a calidad de sus galeras, a pesar de que los turcos otomanos eran más y tenían probablemente una mayor experiencia en batallas. La Liga Santa tenía mejor calidad de armamento y mejores barcos, porque los construyeron con tiempo, con un propósito específico. Por ejemplo, en algunas de los galeones, los más grandes, habían hasta 40, 50 cañones. Los venecianos innovaron, porque anteriormente se ponían cañones a babor y a estribor, a babor y a popa, y no a los lados. Y aquí se empezaron a poner, se innovó en varias cosas.
1: Mira, de hecho, lo que estás diciendo tú es bien interesante, porque ambas saben que las armadas, que han de disparar sus cañones lo más tarde posible para causar lo más estrago, pero la mayor parte de las gruesas piezas de artillería solo se podían disparar una sola vez.
0: Sí.
1: Porque se demoraba mucho. Entonces, en esta guerra, los nervios, son los otomanos los que dispararon primero, pero casi todos sus proyectiles fueron a parar al mar. Cuando ya les separaban menos de 100 metros, los cañones de la galera de la Liga comenzaban a disparar y barrieron con las cubiertas.
0: ¿Cuál era la clave? La clave era tratar de detectar dónde estaba la Santa Bárbara, dónde estaba el polvorín dentro de cada galera y apuntarle. Exacto. Ahí. Y al dar en el polvorín hacían detonar la nave completamente.
1: Exactamente. De hecho, a esa distancia obviamente no hace falta apuntar, porque en el fondo se dispara a bulto, y sabiendo que las balas y la metralla va a impactar de cierta forma lo que sea dentro del barco. Cuéntame una cosa, Carlos. Esta debe ser, para muchos, y estaba leyendo algunos historiadores, que es la mayor batalla naval de la historia moderna, porque hay otras que son...
0: Del Mediterráneo es la mayor registrada, sí. Y la importancia que tiene también es vital, porque al ganar la Liga Santa detiene el avance islámico. O probablemente hablaríamos ahora y seríamos musulmanes y no católicos, o no hubiéramos quedado bajo la influencia cristiana occidental. Aquí se detuvo el avance otomano. Ahora, es otro el problema que había dentro de Europa entre protestantes y católicos, pero aquí se detuvo el avance del Islam. Incluso con el tiempo después retrocedió un poco a lo que es Turquía, y se logró recuperar lo que es Grecia, que se convirtieron en ortodoxos con el tiempo. Pero es determinante en el destino de Europa, en el destino cultural, en el destino de Occidente. Es determinante a la larga, se pudo apreciar, no en el momento, porque en el momento la lucha era religiosa y la comercial. Y los venecianos y el Imperio Español lo que querían era seguir comerciando y seguir enriqueciéndose, o mantener el statu quo. Aquí, una isla importante que marcó esta batalla fue Creta. Creta era como la contención de los turcos. Los turcos otomanos se tomaron Creta, y esto desató el problema definitivamente.
1: Mira, lo que mencionabas tú es bien interesante, porque hay una... dentro de todo lo que se escribió, hay muchos que hablan de que en el Quijote de la Mancha... Cervantes hace una alusión a la historia de Lepanto.
0: Sí.
1: Él dice que también, y hay una parte en otros textos que también hablan, texto histórico me refiero, de que la gran mayoría de los soldados que están ahí no sabían nadar.
0: No, pues eran de infantes, eran de tierra.
1: Y por la misma armadura, con el peso de la armadura.
0: Se hundían. No, sí, muchos estaban mareados. Si era primera vez o segunda vez que se subían a un bote, imagínate, suben a los infantes o nunca han andado en un barco, estaban mareados y forzados a luchar cuerpo a cuerpo. No te digo que se enganchaban la galera unas con otras. Si fue una guerra bastante particular, una batalla que no se liberó en tierra, no hubo nada en tierra.

Ahora, hasta el día de hoy se están rastreando los restos de esta batalla porque cambió mucho el fondo marino. Hasta Jacques Cousteau estuvo muy interesado en este Golfo de Petrel de encontrar, y se han encontrado restos de estas. Imagínate que ocurrió hace 400, más de 400 años atrás, y todavía se sigue una batalla en esa época de sobre 400 galeras, y hablando

0: En muy poco tiempo, o sea, en muy poco espacio, o sea, eran 5 kilómetros.
1: El mar se tiñó de rojo, dicen. Ahora, ¿por qué hay objetividad en esto? Porque está probado cuánta gente, cuántos barcos, cuánto aportó la Liga Santa, cuántos galeones aportó el Imperio Español, cuánto el Papado, los Estados Pontificios, cuántos Venecia, cuántos Saboya. Entonces, la cantidad de barcos, la cantidad de soldados que participaron, entonces no hay especulaciones o de cuántos participaron. Está más o menos clara la cantidad de gente y de barcos que participaron, y hay estudios bien acabados al respecto de cómo se movieron las flotas, que yo te digo, se dividieron en tres frentes a lo largo de 5 kilómetros. Imagínate 5 kilómetros de barcos por lado y lado, y vamos al combate y terminan en un combate cuerpo a cuerpo en medio del mar. ¿Cuántos habrán muerto ahogados? ¿Cuántos mutilados?
0: Bueno, de hecho acá tengo la separación, la separación de los equipos, digamos. ¿Ya? Bueno, la Liga Santa, que estaba con la monarquía hispánica, donde estaban barcos, fondos, los tercios españoles, donde estaba Álvaro de Bazán y Alejandro Farnesio. Álvaro de Bazán, que era un gran estratega. La República de Venecia, que su principal fuerza marítima fue afectada por la pérdida de Chipre. Ahí estaba Sebastián Veniero. Después los Estados Pontificios del Papa Pío V, que ahí estaba Marco Antonio Colonna. La República de Génova, que aportó algunas galeras de Giovanni Andrea Doria.
1: Andrea Doria, famoso, un barco de Andrea Doria.
0: Muy conocido. Sí. Y los Caballeros de Malta, que donde estaba el Ducado de Saboya y los pequeños estados italianos.
1: ¿Sabes que los Caballeros de Malta participaron, que eran caballeros cruzados, muy fervientes católicos, murieron casi todos? Eran como 400 y murieron como 300 y algo, rindieron luchando por la fe católica, según ellos.
0: Y en el bando turco estaba la flota otomana, que era las fuerzas navales del sultán Selim II. Y los líderes principales estaba obviamente Alí Bajá, que era este comandante en jefe, que además muere en esta batalla, acompañado por los capitanes Uluk Ali y Mehmet Siroco. Y Ali Pacha también.
1: Sí, porque son recordados, o sea, incluso en Turquía, en lo que ahora es Turquía, lo de antiguo Imperio Otomano, se les rinde honor, igual en España también, o sea, es una memoria que es una batalla que quedó en la memoria colectiva y que marcó la historia, porque de acuerdo al resultado era una u otra historia distinta. Claro, entonces, son batallas que marcan el devenir, lo que influye en el presente.
0: Ali Pachá. Que está también siendo. Oye, interesante la historia que hemos tenido el día de hoy. Estamos viendo ahí algunas imágenes que nos aporta la inteligencia artificial con esta batalla de Lepanto de 1571. De verdad que impresionante. Bueno, además, el tema de las galeras, ¿no? Las galeazas con la cantidad la cantidad de artillería que había dentro de eso era impresionante.
1: Solo del lado de la Liga Santa se habla de 1450 cañones en total. Imagínate, 1450 cañones montados en galesas y en galeones en esa época haciendo fuego. Dicen que el ruido, o sea, las crónicas, era estridente. Imagínate, 1400 por un lado, la Liga Santa solamente tenía esa capacidad de fuego, más los arcabuces, porque la Liga Santa, digamos, los europeos usaban arcabuces y los otomanos seguían usando flechas, que no es tampoco, no es menor, porque eran muy buenos flecheros. En algunos casos las flechas eran más efectivas que los arcabuces, porque el arcabuz te demora en volver a...
0: Exacto.
1: Igual que los cañones.
0: No, y entiendo que también tenían ya conocimiento de pólvora y utilizaban otro tipo de cosas, utilizaban otro tipo de bombas, pero sí. Y de artillería. Tenían un conocimiento bastante avanzado para la época de la artillería. Sobre todo desde la época de las cruzadas, de la época de Saladino y toda esa...
1: Exactamente.
0: Todo lo que ocurrió con la recuperación
1: todo bastante rústico. Sí. Igual, se explotaban las galeras cuando les daban la Santa Bárbara, como del polvorín interno, volaba completa la galera con todos los marineros y soldados. Ahora, ¿sabes por qué también se atribuye? Hay otra curiosidad. Hubo un momento en que la batalla estaba más o menos equilibrada. Yo no sé cómo se transmitían tanta información, pero Felipe II, digamos, Juan de Austria, que estaba a cargo de la Liga Santa, les prometió a los remeros la libertad, que eran todos esclavos, eran presos, les prometió la libertad a todos los remeros si es que lograban ganar la batalla. Entonces, eso dicen que incentivó mucho a la marinería o a los que armaban para lograr vencer, le levantó la moral, y en parte en eso y en parte

0: parte por la superioridad militar que tenían en cuanto al armamento y al tipo de barco, ganarle a los otomanos. Si tú sacas la cuenta, 7.500 muertos aproximadamente por la Liga Santa y 25.000, claro, por fue bastante desequilibrante el final de la
1: batalla. Claro, y además como de cierta forma participaron el grueso de la armada, era la gran batalla, el que perdía la batalla.
0: No, perdía todo. Perdía Europa, o sea, se perdía Europa bajo los musulmanes y se perdía toda la batalla.
1: Exactamente, exactamente. Fue así de decidora.
0: Así de decidora.
1: Oye, qué interesante este relato que hemos podido tenerle, Carlos, de la batalla de Lepanto. Hoy con Carlos Barría de Casa Sar. Carlos, lo otro que quería preguntarte, ¿qué se nos viene? Porque la próxima semana ya vamos con otra batalla.
0: Sí, vamos con la batalla de Waterloo. Napoleón. Es otra de las batallas que marca la historia ya más moderna. Primero fue las Termópilas, que también fue contra los persas, los griegos contra los persas, que también marcó Occidente. Lepanto es otra batalla que marca Occidente. Ahora, Waterloo es más europea. Es una batalla que más incumbe al destino europeo que mundial. Lo otro.
1: Bueno, después vamos a tener la batalla de Maipú.
0: La batalla de Maipú para tocar algo chileno.
1: A propósito, se la vamos a hacer pronto, iniciado el mes de septiembre, porque va a calzar justo con la llegada de septiembre, por las fiestas patrias, obviamente, por todo lo que significó esa
0: la independencia de Chile.
1: Independencia de Chile. San Martín, el abrazo de O'Higgins, etcétera. Eso lo vamos a estar revisando. Pero sobre todo también se nos viene, bueno, la batalla de Waterloo. Entiendo que vamos a tener otro episodio de una batalla naval, la batalla de Trafalgar.
0: Ya, sí. El almirante Nelson.
1: El almirante Nelson. Y vamos a cerrar el ciclo con
0: Stalingrado.
1: Stalingrado, para muchos la batalla más sangrienta de la Segunda Guerra Mundial.
0: Sí, es la batalla más encarnizada y de todas las batallas, bueno, que están registradas, porque que dejan de ser leyenda, porque hay mucho, se habla mucho, pero que esté probado otra cosa. Ahora, yo te digo, en Lepanto, por ejemplo, todas las cifras y los que combatieron están más o menos probados, ya pasa a ser historia cierta. No así en las Termópilas, que hay mucha especulación, que no se sabe bien. Stalingrado está totalmente documentada. Cuántos muertos, cómo perdieron los alemanes, cuántos rusos muertos hubieron, todo, cómo se desenvolvieron los teatros de operaciones. Está todo, es más claro, es más fácil determinar el...
1: ¿Cómo apareció un nuevo liderazgo en el Ejército Rojo? Porque ahí tuvo que... Acuérdate que en algún momento Stalingrado estuvo a punto de caer.
0: Y casi cayó.
1: Tuvo que aparecer, sí. Nikita Khrushchev, que termina apareciendo también por allí. Para intentar...
0: No, pero es que lo... Bueno, lo vamos a hablar en su momento. Los rusos fue una máquina de moler carne.
1: Dejémoslo ahí.
0: Una máquina de moler carne.
1: Dejémoslo para la próxima semana. Reiteremos lo de los libros.
0: Los libros. Tú tienes el que se va a regiones, que es Palmira. A quien nos escriban a nuestro Instagram, se lo voy a volver a mostrar. Pueden participar a través de este QR, el Instagram, @casa.sar. O pueden participar... yo tengo el otro libro acá, el de Feso, a través del WhatsApp, que es el 977-48-9244.
1: El payasito de la radio.
0: Ya. Mario, ponte serio, por favor. Ya, otra cosa, que estos programas están quedando registrados. Sí. Porque no todos tienen la posibilidad, o no todos pueden quedarse hasta tan tarde viendo este programa. Están todos en YouTube. Casa Sar. @casasar, ahí pues están registrados. Tenemos alrededor de 50 capítulos ya con Mario, y está todo, aparte de los podcasts que hacemos los fines de semana. Hacemos un podcast cada fin de semana sobre actualidad nacional, sobre tópicos de interés, sobre geopolítica, sobre historia, sobre coleccionismo. Por favor, véanlo y hagan sus comentarios a través de @casasar. YouTube.
1: Entiendo que tienes un podcast donde estás conversando con...
0: Con distintas personas.
1: ¿Cuál fue tu último capítulo?
0: De historia. ¿Sabes que no me acuerdo? Bueno, en el último hablamos con Rocío Roja sobre coleccionismo de muñecas y geopolítica internacional.
1: Con Gilberto Aranda.
0: Que es muy buen capítulo, hartos comentarios sobre ese capítulo, porque es bien actualizado, es lo que nos está pasando en este momento. Todo la historia se refleja, lo que está pasando en este momento lo puede ver en @casasar, YouTube, recuérdelo, @casasar en YouTube.
1: Ahí está con Gilberto Aranda. Hiciste como una... Lo que pude ver es que hiciste como un recuento completo de los conflictos en el mundo.
0: De geopolítica, claro. Lo que se puede hacer en una hora está conversado, pero actualizado. O sea, al día de hoy, los cambios políticos que han habido en Latinoamérica, analizamos Venezuela, analizamos Argentina,

0: analizamos todo menos Chile.
1: Claro, todo.
0: Geopolítica internacional.
1: Ahí está. Carlos, muchas gracias por haber estado con nosotros.
0: Gracias a ti, Mario.
1: Bueno, está todo listo y dispuesto. Los que necesiten los datos de Carlos para participar por estos libros, ahí está el código QR, que lo pueden revisar a través de la pantalla de BioBio TV, o nos pueden pedir ahí a través del WhatsApp para que se los enviemos en un nuevo capítulo de Casa Sar. Gracias, Carlos.
0: No, gracias a ti, Mario.
2: Buenas noches.
0: Buenas noches, tras noche.
2: Buenas noches, tras noche.
1: Gracias, Carlos. 2:55. ¿Vamos a la pausa? Escucharemos algo de música. Led Zeppelin. Este es un exitazo.
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0: 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En B.O.B., una nueva hora. 3 de la mañana.
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2: Buenos días, bienvenidos al Informador. Ponga mucha atención porque vamos a ir hasta la región de la Araucanía. Un importante integrante de la organización armada Weichan Auca Mapu fue detenido en un operativo conjunto entre detectives de la PDI, Infantes de Marina y el Ejército. Rodrigo Aguilera, desde Radio Bio Bio en Temuco, nos cuenta.
3: El detenido Robinson Parra Sáez fue capturado en un operativo conjunto entre la Policía de Investigaciones y las Fuerzas Armadas que se desplegaron en el sector Quirico, en la comuna de Tirúa, provincia de Arauco. El imputado está vinculado al homicidio de Manuel Buenupil, un crimen que ocurrió el año 2022 en el Fundo La Suerte, en la comuna de Carahue, región de la Araucanía. En una disputa por el predio, llegaron al lugar encapuchados armados y la víctima recibió un impacto balístico por la espalda, lo que provocó su muerte. Detectives de unidades especializadas de la Prefectura Macro Zona Sur, dedicada a la persecución de los grupos armados mapuches, ubicaron a Robinson Parra en un domicilio del sector La Puntilla. Tras detenerlo, fue trasladado al cuartel regional de la PDI en Temuco. En este caso, el pasado 3 de agosto, 5 personas fueron sentenciadas a 12 años de cárcel. Durante la mañana de este jueves, el detenido será puesto a disposición del Tribunal de Garantía de Carahue. En Temuco, Bio Bio, la radio.
2: Camilo Huerta quedó con el ex Chico Reality, quedó con medida cautelar de arresto domiciliario total tras ser formalizado por los delitos de tráfico de drogas, asociación ilícita y lavado de activos en el marco del caso Operación Imperio Ámsterdam. Los detalles con Javier Pardo.
4: 19 de los 44 imputados del caso Operación Imperio Ámsterdam fueron formalizados ante el cuarto juzgado de garantía de Santiago. 4 quedaron con firma quincenal, 5 con arresto domiciliario nocturno y otros 10 con arresto domiciliario total. Entre estos últimos se encuentra el ex Chico Reality Camilo Huerta, investigado por tráfico de drogas, lavado de activos y asociación ilícita. Su abogado Rodrigo Núñez valoró lo resuelto por el tribunal, aunque adelantó que buscarán reemplazar la cautelar por una menos gravosa.
5: Estar privado de libertad, más allá que sea en su domicilio, alegando que no tiene participación alguna en estos hechos, más allá de la formalización que refirió la fiscalía, es una privación de libertad. Y en ese orden de idea, la verdad que nos vamos a poner y vamos a trabajar para que sean menos intensas.
4: Durante la audiencia, la Fiscalía Regional de Aysén expuso antecedentes sobre una organización criminal que, según la investigación, sería liderada por Andrés Astorga Rodríguez, máximo accionista de DN Medcorp, junto al segundo accionista Gino Athens. Ambos habrían utilizado el Dispensario Nacional de Cannabis Medicinal como fachada para comercializar cannabis con altos niveles de THC en más de 20 sucursales, generando ganancias cercanas a los 8 mil millones de pesos. Hoy el Ministerio Público solicitará las medidas cautelares para los 25 imputados restantes, entre ellos quienes son sindicados como parte de la cúpula de esta presunta organización criminal.
2: Vamos con noticias del exterior. En este caso, Kim Jong-un, la influyente hermana del líder norcoreano, hablamos de Kim Jong-hong. Kim Jong-un es su hermano, dio a conocer el supuesto contacto reciente entre su hermano y el presidente estadounidense Donald Trump, mientras restó importancia a la decisión de Washington de recortar importantes maniobras militares con Corea del Sur. En cuanto a las noticias procedentes de Washington, de que recientemente hubo una comunicación entre los líderes de Corea del Norte y de Estados Unidos, no tengo conocimiento de ello y quizás sea lo único que desconozco en lo que respecta a la política exterior de nuestra máxima dirigencia, afirmó Kim Jong-un en un comunicado difundido por la agencia estatal KCNA. Vamos a retomar el contacto con nuestra unidad móvil, Vicente Aguilar.
6: Sí, información desde la comuna de Ñuñoa, donde carabineros

0: detuvo a tres hombres tras frustrar el robo de un vehículo durante la noche de este miércoles. Este procedimiento se da a eso de las 20:30 horas en calle La Proa, donde personal de la 18 comisaría fue alertado sobre un intento de robo a un automóvil. Con las características del auto en el que se escapaban estas personas, motoristas y personal de patrulla rápidamente iniciaron un seguimiento por distintas calles de la comuna. La persecución terminó en Avenida Grecia con Ramón Cruz, donde fueron detenidos tres hombres chilenos de 35, 29 y 59 años, todos con antecedentes policiales, uno de ellos con una orden vigente. Durante la fiscalización, Carabineros incautó destornilladores, teléfono celular, un computador y un inhibidor de señal, bien digo, elementos que presuntamente serían utilizados para cometer algunos delitos. Los antecedentes quedaron a disposición del Ministerio Público, quien deberá formalizar a estos tres detenidos por Carabineros. 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
1: A esta hora en Puerto Montt, 9 grados de temperatura y precipitaciones en esa zona, una humedad del 93%. En Santiago, 8 grados de temperatura, el cielo está parcialmente nublado con una humedad del 93%.
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0: mañana con 15 minutos. Estamos haciendo el trasnoche de la radio junto a cada uno de ustedes. Ya nos vamos a conectar con Vicente Aguilar. Hay mucha información policial que ha ido pasando en las últimas horas, pero queremos que nos manden sus audios. Más 5699-2078-88. Cuéntenos desde dónde está escuchando el programa. Así rapidito. Así tal cual. Así tal cual. ¿Dónde está conectado? ¿Está conectado desde su casa? ¿Se conectó recién?
1: Buenas noches y trasnoche.
0: ¿Está trabajando? ¿En qué está? Usted ahí nos cuenta a través de nuestro número de WhatsApp al más 5699-2078-88. Hoy ya está nuestro estimadísimo, nuestro querido, el maestro, el único, el señor Rodrigo de la Rosa. Así que mándenos todos los audios, mándelo nomás. Y lo vamos a estar revisando en breves minutos más. Que sean 20, 25 segundos, ya está de más. Eso, auditores. Ya. Hay varios procedimientos. Hay unos procedimientos por robo. Hay un procedimiento también que ocurre en otra zona de nuestro país. Por amenazas. En este caso el presidente de la República. De hecho, esto es una de las cosas que hemos estado siguiendo desde temprano. Así que apenas se conecta ahí Vicente, lo vamos a tener. Nos va a contar esa situación. Porque además entendemos que también ha hablado Carabineros. Carabineros ha entregado vocería al respecto de esto. Ha estado conversando sobre estos dos casos. Uno sobre algo que ocurre en la comuna de Ñuñoa. Y otro que ocurre en otra zona de nuestro país. Carabineros ha hablado sobre los dos procedimientos. Así que vamos a estar con eso en los próximos minutos. Usted nos escribe nomás, nosotros los escuchamos. A ver, ya tenemos algunos que ya han enviado sus audios al trasnoche de Biobío. Vamos.
2: Hola Mario, aquí acostado ya disfrutando por la FM el trasnoche. Con frío acá en los Andes, después de un cafecito y unos puchos. Un gran saludo de los Andes, Alexander.
0: Grande, Alexander, grande, grande. Se tomó un cafecito y... Sí, Alexander es... Es el auditor más elegante esta noche. Él dice, good night. Tras noche de la radio.
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0: Muy elegante, es muy elegante nuestro auditor Alexander, muy elegante. ¿Qué más tenemos? Desde Oslo, Noruega, un abrazo a todo el equipo desde la calera de Artificio. Martín Casanueva también nos escribe desde West Palm Beach. Martín Casanueva haciendo Uber de noche. También Mauricio Vera tomando desayuno hasta ahora desde Eskilstuna en Suecia. En Holanda también nos escriben, ahí en los Países Bajos estamos tomando desayuno, somos jubilados, te escuchamos todos los días. Ricardo, grande Ricardo.
4: Buenas noches Mario, buenas noches amigo Rodrigo de la Rosa. Soy Alejandro y como siempre ya acostadito, escuchándolo en mi camita ya calentito y teniendo ese orgullo que mañana... Para nosotros es feriado y no para ustedes. Por eso les saco pica, ya que mañana en Chillán es feriado.
0: ¿Cómo
4: por
0: mañana,
4: el 20
0: hoy?
4: De agosto. Felicidades y el trasnoche.
0: Ahí está, gracias. 3:19. Está buscando un lugar donde conectarse, Vicente. Ah, mira, pinchémoslo un poquito ahí en el video. Está intentando. No encuentra el lugar.
1: Está oscura la noche.
0: ¿Cómo?

0: está oscura la noche.
1: Pero no va a estar clara la noche, pues, maestro, si es la noche. ¿Cómo está, Vicente?
0: No. Bien, bien, con frío. Está helado. Está bastante helado el día de hoy.
1: Ya, bien.
0: Pero bien, bien, ya, bien, pero, señor. No, ¿usted qué tal?
1: Te vemos bien, te vemos muy, te vemos muy bien. De hecho, te vemos, andas muy bien. Te vemos estabilizado.
0: No, no, no, sí, todavía no, no se utiliza.
1: Ah, ya, ok. Oiga, sí. Cuéntame una cosa, hay dos procedimientos policiales del cual usted nos alertaba, uno que ha ocurrido en otra zona de nuestro país. Cuéntenos acerca de ese, estamos viendo imágenes a través de Bio Bio TV. Personal del OS9, ¿no? ¿Termina deteniendo una persona? A ver.
0: Así es, personal de OS9, Carabineros, Mario, en la comuna de San Pedro de la Paz, esto es la región del Biobío, detienen a un hombre que mediante una transmisión, un video más bien de Facebook, esta persona muestra una pistola, habla sobre un tema de que habrían autorizado la matanza de perros, algo que no es correcto, ¿cierto? Algo que no es verídico en realidad. A lo que él se refería, y ahí termina diciendo esto, que quería de alguna forma atacar al presidente de la República, José Antonio Kast. También se refiere al ministro Quirós, y en eso se da una denuncia, ¿cierto? Por esto se identifica a esta persona, y ahí el OS9 en la tarde de este miércoles logra la detención en la vía pública de este hombre de 30 años, quien no registra antecedentes penales, pero sí mantiene reincidencias por delitos de hurto, desórdenes públicos, robo en lugar no habitado, y también por portar elementos para cometer algunos delitos, pero finalmente es detenido por esto, por las amenazas que... ¿Cómo? Disculpa.
1: Yo te decía, una joyita con la cantidad de...
0: Sí, sí, claro. No, totalmente. Y ahora se suma estas amenazas a nuestras autoridades, ¿cierto? Al presidente de la República, también al ministro Quirós. Respecto a esto, se refirió el OS9 Carabineros, el teniente Felipe Cortés, quien dio mayores antecedentes de cómo se dio esta detención ahí en la comuna de San Pedro de la Paz, en la región del Biobío, por un hecho muy preocupante, estas amenazas a autoridades de nuestro país. Escuchemos sus declaraciones.
2: Teniente Felipe Cortés Aburto, del departamento OS9. Producto de diligencia investigativa realizada por la Fiscalía Centro Norte, en coordinación con el departamento OS9, se logró identificar y detener en San Pedro de la Paz a un ciudadano de nacionalidad chilena de 30 años de edad, investigado por las amenazas no condicionales en contra del presidente de la República, señor José Antonio Kast, y otras autoridades gubernamentales. De esta forma, el imputado mantenía antecedentes policiales por los delitos de hurto, desórdenes públicos y robo en lugar no habitado, quien fue puesto a disposición del Ministerio Público para su posterior formalización.
0: Claro, ahí escuchábamos entonces al teniente Felipe Cortés del OS9 Carabineros, quien, bueno, también nos contaba de estos antecedentes o estas, digamos más bien, reincidencias en delitos de hurto, desórdenes públicos, pero en este caso se da que el 15 de agosto se denuncia este hecho de amenazas que se efectúan directamente al presidente José Antonio Kast y que se hacen mediante la plataforma, esta red social de Facebook, y ahí termina con esta denuncia el día 15, y luego ya durante la tarde de este día miércoles se realiza la detención por personal del OS9 de Carabineros de este hombre de 30 años allá en la región del Biobío, en la comuna de San Pedro de la Paz, Mario. Y también quería contarles sobre... Bueno, que estuvimos contando ahí en el informador hace algunos minutos, un rápido actuar que tuvo Carabineros para detener tres personas en la comuna de Ñuñoa. Esto se da alrededor de las 20:30 horas, cuando personal de la 18 Comisaría de Ñuñoa estaban realizando algunos controles, ¿cierto?, ahí en la zona, servicio focalizado, como le llaman ellos, y ahí es que... son alertados sobre un intento de robo a un auto, a un vehículo que estaba en calle La Proa, esto es la comuna de Ñuñoa. Ahí es que comienzan, se acercan a este lugar y según la denuncia, según lo que les llega a ellos, les llega los detalles del vehículo en que se movilizaban estas personas y comienzan una persecución, esto mediante las motos, ¿cierto?, personal motorizado de Carabineros. Logran divisar este auto, inician el seguimiento por distintas calles de la comuna, que termina esta persecución en Avenida Grecia con Ramón Cruz. Ahí se detienen a estas tres personas, serían todos chilenos de 29, 35 y 59.

0: 39 años, particularmente esta persona de 35 años, tenía una orden vigente, también con antecedentes estas tres personas. Ahí se incautan algunos elementos para cometer delitos, puntualmente delitos relacionados al robo de vehículos, como son destornilladores, inhibidores de señales y algunos otros elementos que utilizan, ¿cierto?, para poder abrir estas chapas, para poder forzarlas, también luego poder, ¿por qué no?, cortar la señal de los cortacorrientes y otros elementos que utilizan los vehículos. Escuchemos al teniente José Guzmán, oficial de ronda de la Prefectura Santiago Oriente, quien se refirió a esta detención de tres hombres durante la tarde del miércoles en la comuna de Ñuñoa.
1: Durante la noche de este día miércoles, personal policial de la 18 Comisaría de Ñuñoa logró la detención de tres sujetos, los cuales habrían intentado sustraer un vehículo en la comuna de Ñuñoa. Carabineros les dio seguimiento y alcance, logrando la detención de estos sujetos en Avenida Grecia. Posterior a esto, se logró incautar diversas especies asociadas al delito, tales como inhibidores de señal y desatornilladores, con los cuales los sujetos habrían intentado cometer este mismo delito. Todos estos antecedentes fueron puestos a disposición del Ministerio Público.
0: Claro, ahí en Grecia con Ramón Cruz termina esta persecución entonces. Carabineros termina dando alcance, personal de la 18 Comisaría de Ñuñoa termina dando alcance a estas tres personas, que hay que decirlo, los tres con antecedentes penales, pero esta persona de 35 años es la única que contaba con un con una orden vigente de detención. Y bueno, ahora hay que esperar también lo que diga, lo que designe el Ministerio Público en cuanto a la decisión que pasa con ellos, el control de detención ya durante esta jornada, y saber qué sucede con estas tres personas que fueron detenidas por intentar robar un vehículo ahí en la comuna de Ñuñoa, Mario.
2: ¿Puras joyitas?
0: No, detención. No, actuar, buen actuar de carabineros. Rápido ahí en estos controles focalizados, que también es lo que se espera, ¿cierto? Poder ¿por qué no dar alcance a estas personas que están realizando delitos? En este caso iba a quedar alguien, podría haber quedado alguien sin su vehículo. Lo vemos todos los días, pero un caso que se logre atrapar a estas personas, importante.
2: No, los que andan tratando de robar vehículos son unos imbéciles, y además, hay que decirle, por no decir otra cosa, son gente muy floja además, porque, bueno, en fin, yo no quiero decir nada porque después me matan en el WhatsApp, así que no voy a decir nada mejor. No, porque uno, mira, ¿sabes lo que a mí me llama mucho la atención? Y que quizá, bueno, es que acá podemos empezar a hablar de la seguridad y que esto, que funciona. Son puros cabros jóvenes que uno los ve, cabros jóvenes, bueno, que podrían estar descansando, preparándose para la universidad, bueno, o para ir a la pega, como lo hace un montón de gente. Uno ve gente, claro. Uno en la mañana, cuando nosotros nos vamos con Rodrigo La Rosa en el metro para la casa, sí o no, Rodrigo, la cantidad de cabros jóvenes que están temprano, uno los ve cansados, los ve trabajando, qué sé yo. No tan solo gente joven, gente adulta también que se levanta temprano. Uno ve estos delincuentes cuando los pillan, cuando pillan estas bandas que andan ahí, además que actúan solo cuando andan en patota, porque solo, la verdad que es difícil ver a uno de estos delincuentes solo, ¿no? Siempre andan en grupos de 5, 6. ¿Se acuerda el otro día en un robo en una joyería? ¿Cuántos eran, Vicente? 10 en un vehículo.
0: Sí, 10. Entraron 10 personas a un vehículo, imagínate. Es verdad, o cuando se ve que actúan solos, sobre hay seguro registro, ¿cierto?, de distintos casos, pero alrededor hay gente que los está mirando, está cuidándoles la espalda, entonces es muy difícil que trabajen solos. Hay una organización detrás,
2: sí,
0: ¿cierto?,
2: están armados
0: de distintos niveles, podríamos decir. En este caso, por ejemplo, como fue en la joyería, había gente que nos decían, me acuerdo, el dueño de la joyería, que trabajaba gente profesional para abrir las chapas.
2: Todo caso,
0: hay organización de distinto nivel.
2: En todo caso, bajo nivel intelectual, como para meter 10 personas en un auto y pensar que les va a entrar la caja fuerte, y creo que ahí no hubo ni cuarto medio, probablemente. Bueno, pero ya, no vamos a entrar en ese detalle, porque de verdad que no quiero pelear hoy día con nadie, pero da rabia ver a gente joven que podría estar trabajando, que podría levantarse temprano, hacer el bien, pero los pilla y uno ve a puros cabros. Es que todas las imágenes, y son todos parecidos además, ¿no? Parecidos en el sentido que cabros jóvenes, que se ve que físicamente están como para poder trabajar de buena forma, y están ahí metidos, bueno. Y este otro que es un, no voy a decir la palabra, que casi se me sale,

0: sale en Facebook, sale con una pistola, hay que ser muy... No. O sea, para mostrar una pistola, de partida subirla a tu cuenta, que además cuenta claro. que está asociada a tu dirección IP de donde tú vives. Cuenta además con tu cara, con tu lo que sea. Sale con una cuestión y sale como limpio. Y haciéndose además el aquí te las traje de Peter, ¿no? Sacándole como brillo a una pistola que además se nota a lo lejos que una pistola. Mira, ni siquiera mover la imagen para ahorrarle la vergüenza a ese muchacho.
1: Claro, no. Sí, ahí se ve, bueno, más que nada el parte del show que se hace muchas veces en redes sociales, pero que acá se pasa de la raya.
0: No, no.
1: Se pasa de la raya, imagínate.
0: Está chalada ese tipo.
1: Bueno, haciendo ahí una amenaza al presidente de la República, al ministro Quirós, entonces, bueno, es parte de lo que hay que hacer, labor de carabineros que termina de buena manera con la detención de este hombre para también poder controlar aquello. Que se vaya marcando precedente en que no es tan fácil las cosas que se dicen en redes sociales, hay que tener cuidado, hay tener respeto también, no solo por las autoridades, sino por todas las personas en general, eso es parte de una buena cultura.
0: Además te voy a decir una cosa, tú mencionabas, ¿tienes por ahí el prontuario de este
1: sí, señor.
0: De este tipo? A ver.
1: Esta persona mantiene
0: que
1: diversas reincidencias.
0: Ojo, que solo antes. Que además en el video que tú me lo mostraste, hablaba de las leyes, de que no sé qué, que esto, que lo otro. Que además estaba con un dato errado, porque estaba hablando acerca de la matanza, pero que no tiene absolutamente nada que ver con lo que se ha estado conversando, que son las carreras de galgo, además, que tiene que ver con otra legislación, que además fue aprobado, digamos, entiendo que va avanzando en trámite legislativo para poder prohibir esas carreras, que no tiene nada que ver con lo que se ha conversado. O sea, ya el dato estaba errado. O sea, ya estaba metiendo las patas en un tema que además no maneja, por último, no sé, inteligencia artificial, ármate un texto, no sé. Pero además que él a la gente que le estaba hablando, le comenta todo este tema, él habla con una seguridad, dice que no, que esto, que lo otro. ¿Y cuáles son los antecedentes?
1: ¿Argumentos? Okay.
0: ¿Los antecedentes?
1: Ah, los antecedentes de la persona, perdón, pensé que estábamos en el otro. Claro, reiteración, reincidencias en delitos de hurto, desórdenes públicos, robo en lugar no habitado y portar elementos para cometer delito.
0: Ya, déjamelo hasta ahí.
1: Una Santa Paloma.
0: Déjamelo hasta ahí. Dejémoslo hasta ahí. Ahí se cae todo el argumento de lo que tú puedas decir. Nada más. ¿Qué quieres que te diga? Ya, ¿qué quieres que te diga? Ya, entonces esta persona quedó detenida, ¿no? ¿Quedó detenido?
1: Sí, señor.
0: ¿Sí?
1: Detenido ahí en San Pedro de la Paz por efectivos del OS-9 de Carabineros. Los antecedentes, todo ya puesto a disposición del Ministerio Público. Ahí ya es otro. Toma otro rumbo, ¿cierto? Ahí ya.
0: Sí, claro.
1: Hay que ver
0: formalización.
1: Qué
0: sucede. Ya. Dos personas. Bueno, en este caso, el primer caso que tú mencionabas ahí en San Pedro de la Paz. Y luego estos delincuentes que son aprehendidos por carabineros intentando quitar. Un vehículo. Están puestos ya, van a pasar a control de detención, ¿no?
1: Sí, lo mismo para ambos casos, para esta persona por denuncias ahí en la región del Biobío y también para estas tres personas que tampoco eran tan jóvenes, hay que precisarlo, a 29, 35 y 59 años. Ahí hay bastante experiencia en estos hechos, podríamos decirlo.
0: Claro. Bueno,
1: así que todos puestos a disposición de la justicia.
0: Es verdad. Bien, vamos a seguir avanzando, Vicente. Bueno, ¿cómo está la temperatura? ¿Cómo está la temperatura? ¿Dónde estás tú?
1: 7,3.
0: Ya.
1: 7,3 grados a esta hora. Estoy aquí cubierto con mi parca abierta.
0: Ya. Parece que hoy día sí se da lo de la curiosa madrugada, ¿no?
1: Yo creo que sí. Así que ahí un ratito más vamos a estar conectando para ir con esas curiosidades. También hay información bien buena. Siempre viene bien culturizar.
0: ¿Se tomó algún cafecito ya o no?
1: En la radio me tomé uno antes de salir.
0: Sí, pues lo vimos bailando con el amigo Carlos Barría.
1: Sí, pues. Totalmente.
2: Buenas noches y tras noches.
1: Carlitos Barría venía medio apurado. Sí. Había salido con dificultades de la casa, me contó.
0: Sí. En todo caso, te quedaste ahí conversando también con los muchachos que estaban tocando cueca

0: Está usted pronto va a lanzar su disco, ¿no?
1: Yo diría que un disco. Un disco, no, que un disco volador.
0: No, pero no usted debería sacar su música, ¿eh? Yo creo que usted es un tipo muy talentoso. La gente,
1: por favor,
0: de hecho, la gente que recién se está conectando a la radio, Vicente Aguilar en un momento tuvo un paso exitoso por la televisión en el programa
1: Qué
0: Yo
1: rápido,
0: Soy.
1: También.
0: En el programa Yo Soy era, ¿no?
1: Sí, I Am.
0: ¿Qué,
1: Yo Soy.
0: ¿Qué temporada fue esa?
1: ¿Puede ser la 5? Pero fue la última temporada.
0: Lo podríamos buscar.
1: Dijeron ya después de este vacilo ya no, nada más.
0: Lo voy a buscar, pero solo para que.
2: Yo solo quiero pegar en la radio.
0: Jorge.
1: Tara. Oye, y se hizo realidad la canción.
0: Sí, pues.
1: Acá estamos en la radio.
0: Sí.
1: Feliz de la vida en el trasnoche acompañándoles. Aunque a algunos no les guste el Curiosa Madrugada.
0: Mira,
1: comentarios por
0: nos
1: ahí.
0: Vamos a quedar conversando. Me hace la gauchada, Rodrigo, ¿no? Pero espéreme. Vicente, cuéntelo a los auditores de usted. ¿Cómo surgió esto de lo de Jorge Villamizar?
1: Por puro capricho nomás. No, pasa que, bueno, a mí siempre me ha gustado cantar y fui parte del público en algún momento. Te conté, me acuerdo, la semana pasada del programa The Voice.
0: ¿Sí?
1: Y quedé con la espinita. Y dije, pucha, me gustaría participar en algo así, entretenido. Bueno, esos programas son bien entretenidos, en realidad. El formato es bien bueno. Entrete con los jurados. Hay de todo. Entonces dije, ya voy a postular, pero ¿y a quién imito? Porque The Voice, yo dije, quizás no vuelva en cuántos años.
0: Claro, The Voice, hay que decir que The Voice obviamente es distinto porque ya es como para cantantes, digamos, y son canciones muchas veces inéditas o incluso canciones, pero participando como quién es usted, digamos. No.
1: Sí, tal cual, sin imitación. Bueno, ahí se hace como siempre se hace a la producción una entrega de una lista de canciones que uno propone. En The Voice o en Yo Soy es lo mismo, pero más que nada el formato cambia en que en Yo Soy es imitar a un artista y en The Voice uno va con canciones ya consolidadas, hay que decirlo, y ahí uno pone su voz, pone su manera, su pasión. Pero bueno, postulo a Yo Soy y dije ya, siempre me ha gustado Vacilos y es un tono, a ver, cómodo para la voz. No hay que gritar tanto, no hay que. Bueno, ahí los que entendieron.
0: ¿Ya?
1: Es fácil cantar Vacilos. Y ¿qué tenía esto? La sabrosura de Vacilos. Ritmo un poco caribeño, porque ahí hay que decirlo, Vacilos es el baterista cubano, que ya no está JJ, Jorge Villamizar, que es colombiano, radicado en Miami, y André, que es el bajista, que es de Brasil. Entonces, podríamos decir que hay puro sabor por ahí.
0: ¿Usted tuvo que aprenderse toda la historia de Vacilos, no?
1: No, pero es que yo le digo, a mí me gusta mucho Vacilos, de niño.
0: Mira, estamos viendo las imágenes de BioBio TV.
1: Años.
0: Mira, en BioBio TV. Sí, estamos viendo la participación, un pedacito de la participación de nuestro querido Bicho Aguilar. A ver si lo podemos escuchar un poquito.
1: No, véanlo nomás, no lo escucho.
0: No, se lo estoy enviando, te lo estoy enviando yo, ahí está. Ahí va.
1: Ahí lo veo.
0: Ahí lo está viendo, ¿no?
1: Ah, pero el tabaco Chanel, pero me jodió con el más.
0: Ahí está, mire.
1: Con la peor presentación.
0: Ahí está.
1: No, ponga cara. Una.
0: Mira, ahí está,

0: ahí está, Vicente Aguilar. Qué bueno, qué maravilla. Vamos, Vicente, vamos, vamos.
1: ¿Lo escucho?
0: ¿Cómo es?
2: Ah, sí. Hay que vuelva por ella.
0: Bien, qué bueno.
2: Oye, debo decir que pusieron la peor presentación. ¿Cómo son?
0: ¿Por qué?
2: No, estaba enfermito ese día. Estaba enfermito el día del tabaco Chanel. No, pero fue buena.
0: Ahí está, esa es la buena.
3: ¡Arriba!
0: Ahí está, ¿o no? ¿Esa es o no? ¿Esa es Rodríguez?

0: Qué bueno, Vicente, qué grande. Lo vamos a seguir poniendo porque, por el copyright, pero oye, la gente quedó sorprendida por tu presentación.
1: ¿En serio?
0: Sí,
1: fue una bonita oportunidad de la vida, de esas que se aprecian por harto tiempo, porque después, bueno, pude cantar en diferentes comunas, ¿eh? Me paseé por ahí, en Biobío, Araucanía, y bueno, es bonito cuando a uno le gusta hacer algo, cantar, o lo que sea en realidad, y poder hacerlo, feliz. Así que agradecido de Dios por esa oportunidad.
0: Qué bueno, Vicente. Bueno, vamos a volver contigo en cualquier momento, Bicho. Te mandamos un abrazo. Ojalá que sea una jornada tranquila por ahora. Nos llegas con algún poco de delay. Sabemos que en el lugar donde estás parece que hay un pequeño problema con el internet, pero a ver, vamos a resetear ahí para volver con él, para que nos despida. Ahora sí, Bicho. Ahora sí volvemos contigo. Ahora sí.
1: A ver. Ahora sí. Ahora sí que sí. No, claro, les decía eso, que una bonita oportunidad y gracias ahí a nuestros queridos auditores, que ojalá les haya gustado esa desafinación.
0: No, estuvo muy bueno. De hecho, te queda muy bien el estilo. Nosotros estamos muy orgullosos, por eso te mostrábamos tu paso por ahí.
1: ¿Verdad? Sí, pues es con ropa y todo el tema ahí.
0: Oye, es con coach, ¿no? Con vocal coach y todo.
1: No, yo no alcancé la etapa. El final ya... No sé, el último mes, cuando ya son las galas. Por ejemplo, la final de esa temporada se hizo en el Teatro Teletón. No, se hizo en un estudio del canal de Machaza.
0: Ya.
1: Se hizo ahí en teatro con más producción.
0: En todo caso, me dicen que mucha gente estaba pidiendo que usted debería haber pasado.
1: Hubo una
0: polémica,
1: momento,
0: ¿no?
1: Twitter decía que mi competidor, que me ganó, pero es parte de la competencia, tenía que haber quedado eliminado, que tenía que pasar el vacilo. El Edmundo Vara, ¿se acuerda de Edmundo Vara usted?
0: Ya, sí.
1: Ya, en ese día que yo andaba con un sombrerito clarito, decían que yo me parecía a Edmundo Varas cuando le cantaba a la chica en el reality.
0: Ah, la chica Cari, ¿no? Le cantaba la canción de...
1: Cari.
0: No, pero usted es mucho mejor.
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1: No. Tal cual.
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0: no,
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0: Pero usted canta mucho mejor. Usted tiene mucho más pinta que Edmundo Varas, perdóneme. Usted
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0: No.
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1: Qué bueno.
0: No, usted es mucho más, Vicente.
1: Pero bueno.
0: Mucho más usted.
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0: No, Rodrigo, saca eso.
1: Está bien, Edmundo.
0: Nos van a banear hasta ahora. No.
1: Mucho copyright.
0: Sí, mucho copyright. Ya, entonces, ¿y con quién

0: tenía, no me recuerdo su nombre ahora, pero muy bueno. Esa temporada vino mucha gente del extranjero a participar y les fue muy bien. Muy, muy buenos imitadores tenemos en ese mundo.
1: ¿Tuvo algún acercamiento usted con Jorge Villamizar, así de que haya visto su presentación o algo?
0: Ah,
1: o...
0: claro. Sí, sí, me comentó una publicación en Instagram, me puso igualito. Ja, ja, ja, me puso.
1: ¿En serio?
0: Y ahí hablamos por chat, hablamos por Instagram, como por privado, ¿cierto? Por mensaje. Tuvimos varias conversaciones. Lo que me quedó pendiente fue, a ver, porque Basilos vino, si no me equivoco, el 23, y después vino a Viña. Y bueno, yo con algunas cosas, problemas personales, estaba en otra, y hubiera sido bonito poder haberme acercado, haber podido, no sé, conversar con él. ¿Por qué no? A ver, iba a sacarse una foto.
1: Quizá te hubiesen invitado hasta el escenario.
0: No, no.
1: Bueno, no, nunca vas a saber porque quedó ahí en el...
0: Sí, bueno, es verdad. Pero no pude tener esa conversación, ese acercamiento ahí con un cantante, bueno, y muy, muy buen compositor, por cierto. Hay canciones bien conocidas que son escritas por él, por ejemplo, Limón y Sal, de Julieta Venegas, que fueron pareja ellos, fue escrita por ellos dos. Otra que... la que canta Luis Enrique, Yo No Sé Mañana, también es de Villamizar. Hay varias cosas. Tiene sus cositas Jorge Villamizar.
1: Bien, bien, bien. Bueno, bicho, se ganó el cafecito ahí para que vaya a descansar un ratito. Volvemos contigo en cualquier momento. ¿Podríamos irnos con algo de Jorge Villamizar, no, Rodrigo?
0: Nah. Ah, yo pensé que yo...
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1: Ya, nos vamos con esa, con la canción de Vicente.
0: Bien.
1: Preséntela, Jorge.
0: ¿Cómo está? Mucho gusto. Soy Jorge Villamizar, acá en Bio Bio. Pronto puede que esté. Nos vamos a la música. Esto es Mi Primer Millón en Bio Bio. Mucho gusto.

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0: Buenas noches, buenas noches. Aquí entrando de Serena a Santiago. Despejadito la ruta, un poquito de niebla en algunos sectores, de norte a sur. Vuelvo a reiterar. Buenas noches, buenas noches.
1: Muy buenas noches, Mario, de acá desde Temuco, Eric, empezando a trabajar en la panadería Kofke.
2: Buen día al equipo del trasnoche de la Bio Bio. Desde Bélgica, como siempre, escuchándoles ese estupendo programa que me acompaña mucho. Aquí 17 grados en este momento, la máxima será 21 y son las 9:17 de la mañana. Saludos, gracias.
3: Mario, fuera Mario, Mario. En el trasnoche, buenas noches, trasnoche. De Valdía haciendo reporte, Edgar Urriola, oído, ¿ah? Aquí en el patio de la casita, escuchando la radio, por la radio, y acá una cervecita después de la chambita, oído, trae la Perla del Sur, lo mejor de mí para todos, oído, Mario.
4: Mario, buenos días, aquí de Arica, yo le mando un saludo grande, acá trabajando de guardia en la tercera nochera. Un abrazo grande desde Arica, John. Un abrazo grande, Mario. Muchas gracias por el trasnoche.
5: Gracias, auditores. Nos escribe Ricardo Canteros. Nos mandó un video hace un ratito, escuchando la radio. Camino a la pega, dice. Camino a la pega. Y está muy, muy complicada la avenida hacia el centro, hacia Santiago, desde Pudahuel hacia el centro de Santiago, por la carretera, ¿no? Porque hay mucha, a esta altura no sé si es neblina o niebla, pero neblina, porque en realidad con la iluminación se logra ver algo, al menos unos par de metros hacia adelante, pero está muy complicado, ¿eh? Así que va a tener que bajarle ahí a mandar un Naya fácil. No, es que ahora todo el mundo anda rápido, sí, pues. No sean idiotas. No, pero en serio, mucha gente que hoy día no le importa nada. Sí, pues. Hay unos casos ahí, los últimos casos, que van muy rápido en el vehículo. Ahí, lo bueno es que se ha puesto en el tapete también lo que es la conducción. Entiendo que cuando una persona va a 60 kilómetros sobre el límite de lo permitido es conducta temeraria, es conducción temeraria. Claro, algunos que se creen ahí en Niki Lauda, que están en el Gran Premio de los Países Bajos. A ver, ¿cuál es la pista del Gran Premio de los Países Bajos? Es acá está, en la carrera de, bueno, eso es lo que viene ahora, el Gran Premio de los Países Bajos viene ahora en Zandvoort, fin de semana. Vio que varios pilotos han hecho un recambio, un refresh. Se lesionó uno de los pilotos de Red Bull y Liam Lawson va a estar piloteando esa nave. Esa, porque esa altura parece una nave espacial. Y Yuki Tsunoda va a tomar su puesto en otro equipo de Red Bull Racing. Y además, para los que estaban ahí con los que son fanáticos de la Fórmula 1, muchos especulaban si Verstappen iba a seguir en Red Bull. Y resulta que hace un rato atrás, antes de fuéramos a la pausa incluso, apareció en el anuncio de Fórmula 1 de que habría firmado hasta 2030 con Red Bull. O sea, le quedan un par de años de contrato. Bueno, a la vuelta les cuento, a la vuelta les voy a contar mucho más. Gracias, auditores. Sigan enviando sus audios. Vamos a la pausa.
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5: Buenos días, bienvenidos al Informador. La salida de Jimena Chong de la Fiscalía de Alta Complejidad abrió interrogantes mientras exfiscales apuntaron a un movimiento habitual tras la llegada de Francisco Jacir. Otros advirtieron una posible lectura de cuestionamiento a su gestión. Los detalles los tiene Marcela Rojas.
8: El nuevo fiscal regional Centro Norte, Francisco Jassir, realizó cambios en la estructura de su repartición. Uno de los más relevantes, la salida de Jimena Chong de la jefatura de la Fiscalía de Alta Complejidad. El movimiento abrió distintas lecturas sobre las razones de esta decisión. Dos exfiscales que intervinieron en el caso de Gustavo Gatica en la defensa de Claudio Crespo coincidieron en que los cambios en la jefatura son esperables cuando se asume un nuevo fiscal regional. Pedro Ortustegui, expresidente de la Asociación Nacional de Fiscales, destacó el desempeño de Chong y descartó atribuir su salida al menos con los antecedentes disponibles a las causas del estallido social. Sin embargo, el abogado cuestionó que el anterior fiscal regional, Javier Armendáriz, le asignara la persecución de funcionarios de Carabineros, exponiéndola a investigaciones de alta connotación política.
9: Yo creo que fue un error haberle asignado a título personal a ella la persecución de los funcionarios de Carabineros por hecho del estallido social. Haberla expuesto a este tipo de casos que tienen connotación política mucho más fuerte y que repercute obviamente en la opinión de las personas que ahora nos están escuchando, creo que fue un error del fiscal regional anterior haberle expuesto de esta forma.
8: Chong va a ser trasladada a la Fiscalía Local de Santiago Centro, mientras aún queda por definir el destino de las causas de relevancia nacional que actualmente están asignadas a ella.
5: Bueno, alza los combustibles. Esta jornada el diésel aumentará 97 pesos por litro y las gasolinas 93 y 97 octanos lo harán en casi 35 pesos por litro. La información la tiene María Agramunt.
10: Un nuevo aumento en los combustibles. Se trata de un alza de 97 pesos en el diésel y 35 pesos para la bencina de 93 y 97 octanos, que comenzará a regir desde este jueves 20 de agosto. La Empresa Nacional del Petróleo emitió su informe de precios para los combustibles, revelando un alza que ya había adelantado el ministro de Hacienda, Jorge Quirós, asegurando que es un aumento que se debe a la subida de precios a nivel mundial y que por consecuencia afecta a nuestro país. Los ataques a la refinería Tineco en Rusia y a instalaciones de Aramco en Arabia Saudita pusieron presión a los precios internacionales. El docente del Centro de Investigación Empresa y Sociedad de la Universidad del Desarrollo, Carlos Smith, aseguró que estos ataques aumentan los costos a nivel mundial en un récord histórico debido al que el problema se centra en el costo de la refinación.
11: 40% de la capacidad rusa está fuera de servicio por los ataques con drones y Rusia prohibió exportar bencina y diésel hasta enero del 2027. Eso está empujando el costo hacia arriba. Esto es un récord histórico.
10: El alza también ha generado molestia en los gremios de camioneros, quienes aseguran que esta situación ya se está volviendo insostenible para los transportistas. Además, advirtieron que hay trabajadores que están dejando de operar, lo que podría tener un mayor impacto a futuro.
5: Vamos con noticias del exterior. El gobierno de la República Democrática del Congo elevó a 105 los casos confirmados de ébola, incluyendo 2.400 fallecidos por el brote declarado en el este del país el pasado 15 de mayo, que es ya el segundo peor de la historia y el más grave registrado en la República Democrática del Congo. Según el último boletín publicado por el Ministerio Congoleño de Salud Pública, con datos recopilados hasta el 17 de agosto, la tasa de letalidad se sitúa actualmente en el 47,4%. Además, 782 pacientes están en aislamiento u hospitalizados y 1.091 personas se encuentran o se han logrado recuperar de la enfermedad, mientras la tasa de rastreo de contactos se encuentra en el 84,1%. 4:05 a esta hora en la ciudad de Arica, en el norte de nuestro país, 17 grados de temperatura, se mantiene mayormente nublado con una humedad del 80%. En Santiago, a esta hora, 8 grados de temperatura, está parcialmente nublado con algunos sectores con

0: con neblina y una humedad del 93%.
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1: Estamos de vuelta, auditores, estamos de vuelta. Queremos sus audios, más 5699-2077-888. Saludos a nuestro gran amigo Francisco, que está ahora a través del WhatsApp de la radio. Nos dice que hay mucha neblina en el aeropuerto, Pudahuel. Dice, hola Mario, mucha neblina en el aeropuerto de Santiago. Un gran abrazo, nos mandó un videito ahí también, que lo vamos a estar viendo en vivo IoTV. Abrazo grande, Francisco. ¿Qué anda? ¿Anda Francisco en su Tesla o no? Francisco que anda dando vuelta con su flota de taxis. Sí, pues tiene su flota de taxis. Así es, emprendedor. Está trabajando hasta ahora en la madrugada, llevando a muchas personas a destino. Nos escriben desde Calbuco, Canal 20, El Cable, con Alan Uribe. Saludos, Fuerza Tocopilla. Sí, nos sumamos a eso. Buenas noches acá, tercer turno. Octava Región con ustedes, hace más corta la noche. Ricardo Díaz está con nosotros. Gracias, Ricardo. Pedro Calderón dice, hola, quería mandar un saludo a Paulita y Angélica y a Clarita, que están acompañando al tío Jorge por el fallecimiento de Pedro Calderón. Por su fallecimiento, dice Pedro Calderón. Saludos, gracias a los auditores que están hasta ahora conectados. A ellos también. Jaime Díaz también. Hola, haciendo una pausa con un mate de Transporte Aeropuerto. Jaime, que es fiel auditor, tomándose un matecito. Qué bueno que está tomándose un matecito y no una miel del amor. Este es un tema que muchas veces se tiene que hablar con altura de mira. Con mucha altura de mira, diría yo, que es los productos afrodisíacos. ¿Qué sabe usted de esto, Rodrigo La Rosa? Porque el tema de la sexualidad, el tema del sexo es un tema que es un tema de salud pública. Lo que pasa es que hay que hablarlo con cierta altura de mira, no mirarlo para el chacoteo, ni mucho menos, porque el tema de la enfermedad de transmisión sexual, ni hablar de todo lo que eso conlleva, la salud pública. Pero resulta que hace por lo menos una semana apareció un boletín del Instituto de Salud Pública, quien junto a la Seremi de Salud Metropolitana alertaron sobre la presencia de conocido potenciador sexual en producto conocido como la miel afrodisíaca. Este producto es llamado Royal Honey o miel afrodisíaca, donde se encontró la presencia de sildenafilo, taladafilo e incluso paracetamol. El hallazgo se estuvo desarrollando entre ambas autoridades sanitarias en un local de categoría sex shop, donde está prohibido vender medicamentos, solo deben ser dispensados en farmacias y bajo prescripción médica. Bueno, el Royal Honey es una línea de productos comercializados como

suplemento nutricional o como un alimento funcional a base de miel, habitualmente presentado en sachets individuales o envases plásticos, que se promueve como un potenciador natural de la energía y del desempeño sexual masculino, incluso también para mujeres, para femenino. Tanto el sildenafilo como el taladafilo son productos farmacéuticos cuya propiedad es relajar los vasos sanguíneos para tratar la disfunción eréctil. Muchos de estos están en el famoso Viagra. Y también para la hipertensión arterial pulmonar. Por lo tanto, consumir este tipo de productos sin registro sanitario presenta un riesgo para la salud pública, sobre todo si una persona padece, por ejemplo, de una enfermedad crónica. Señala el jefe del Subdepartamento de Autorizaciones e Inspecciones del ISP, Sergio Muñoz. Ahora, luego de la fiscalización, el ISP analizó 17 productos decomisados de Royal Honey en sus variantes, porque tiene varias: Royal Honey VIP, Royal Honey Plus, Vital Honey, entre otras, detectándose a través de varias técnicas que precisamente tienen los principios activos antes mencionados. Incluso uno tiene paracetamol. Bueno, estos principios activos son medicamentos regulados en Chile bajo el Ministerio de Salud y la norma del Código Sanitario, y su comercialización sin registro sanitario constituye una infracción a la legislación sanitaria nacional. De hecho, se ha iniciado un sumario debido a la detección de diversas deficiencias sanitarias detectadas que son parte de su rol. Incluso lo que se entiende, y a propósito de estos sachets, para que usted tenga mucho cuidado, porque esto aparece, incluso aparecen en algunas fiestas, y bueno, en fin, está sumamente comercializado, lo ofrecen a través de redes sociales. Aparece esta Royal, como de la realeza. Royal Honey, que es como la, si se quiere, la miel de la realeza. Bueno, tenga mucho cuidado si en algún momento le ofrecen esto a modo muy simpático en una fiesta o algo, porque hoy día están siendo retirados de la comercialización. De hecho, en España hay datos internacionales bien relevantes. Por ejemplo, en España, la Agencia Española de Medicamentos y Productos, a esta agencia se suma la FDA de los Estados Unidos, que también detectaron estos productos, esos principios activos. ¿Qué cosas pueden pasar si usted utiliza esto a destajo o lo utiliza sabiendo que tiene algún tipo de problema? Bueno, puede tener problemas cardíacos, insuficiencia pulmonar, problemas cardiovasculares, ya que su consumo se ha asociado a infarto agudo del miocardio, bueno, arritmia ventricular, palpitaciones, taquicardia, incluso una muerte súbita cardíaca. O sea, está el poder de este sachet energético afrodisíaco que puede generar algún problema a nivel de la salud. Así que quizás obviamente puede ser algo muy, muy chistoso en el sentido de para qué se utiliza, o más que chistoso, yo diría gracioso, pero se ha detectado que muchas personas han tenido problemas de salud, o se está detectando a propósito de estas fiscalizaciones, problemas con las denominadas miel del amor. ¿Qué le parece, Rodrigo de la Rosa? Complicada la noticia. No es una noticia que es relevante, porque muchas personas, por ejemplo, deciden vivir su sexualidad de manera muy activa y está perfecto hacerlo, pero claro, estas cosas pueden traer problemas de salud importantes. Así que bueno, lo dejo allí. Apareció hace poquito en la página del ISP, y lo mencionamos porque también habían varios reportajes de la televisión a propósito de esto, y queríamos tocar el tema porque sabemos que en el trasnoche las personas tienen altura de mira y nos andan burlando cualquier cosa, ¿no? Pero ahí está, tenga mucho, mucho cuidado con estos sachets que, bueno, que aparecen allí en la comercialización, en el mercado. Vamos a escuchar a esta hora a U2, 1, 4 con 20.

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6: Es momento, auditores y auditoras, de revisar otro especial más aquí en el trasnoche de la radio. Y queremos que ustedes también sean parte de este mismo, porque esta es una gran banda, banda que además debe tener una de las canciones que vamos a escuchar en un ratito más, más populares del siglo XX. Estamos hablando de los Eagles, que nos van a estar acompañando en los próximos minutos. ¿Por qué? Porque un día como hoy, 20 de agosto de 2018, la RIA, que es la sociedad o de cierta forma la asociación que representa la industria musical de los Estados Unidos, que se encarga de dar premios por disco de platino, de oro, etcétera, y por proteger los derechos de autor, certificó el recopilatorio de los Eagles desde el 71 al 75 con 38 discos de platino, 38 millones, pero que en el fondo significa que es el disco más certificado en la historia de la música americana, o norteamericana en este caso, en toda la historia. Además, aparece también la certificación de Hotel California a 26 discos de platino. ¿Qué le parece? Vamos a estar disfrutando de la música de Eagles, esta gran banda que hoy día nos propone también ir a ese lugar, a ese Such a Lovely Place, como dice la canción Hotel California. Los estamos viendo también a través de BioBio TV en el concierto de 1994, Hell Freeze Over Reunion Tour, el tour de reunión de los Eagles. Vamos a disfrutar con Take It Easy y luego New Kids in Town. Póngase cómodo, póngase cómoda, porque aquí comienza un especial más en el trasnoche de la radio con Eagles.

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1: Estamos disfrutando de la música de Eagles a esta hora aquí en el trasnoche de la radio. Esta gran banda formada en Los Ángeles, California, en 1971. Recordemos que se separó en 1980 y se volvieron a juntar en el año 1994, tocando hasta el 2016, cuando fallece Glenn Frey, el vocalista de esta banda. De hecho, estamos viendo las imágenes en BioBio TV del concierto de reunión de los Eagles del año 1994. Historia pura lo que tenemos hasta ahora con los Eagles aquí en BioBio la radio. Lo interesante de los Eagles, que además muchos cantaban, porque estaba Don Henley, que además tocaba la batería, Glenn Frey, y después fueron apareciendo más artistas que fueron también dándole vida al sonido de los Eagles, que lamentablemente atravesaron por varias separaciones, por tensiones internas, reuniones históricas, y bueno, obviamente la legendaria banda después no volvió más, salvo que volvieron a integrar al hijo de Frey, Deacon, y al músico Vince Hill para mantener en vivo el legado de esta banda. De hecho, Don Henley, que es el miembro fundador de esta banda, señaló que la trayectoria de más de 50 años obviamente ya está prácticamente llegando a su fin. Algunos hablan de que incluso podría pronto terminar la historia definitiva de los Eagles. Bueno, de hecho, Don Henley todavía sigue tocando, tiene 79 años y todavía sigue tocando en varias partes del mundo. Pero hoy día queremos hacer una recopilación de grandes éxitos para mantener viva la llama de los Águilas aquí en BioBio la radio. Escucharemos el gran éxito Hotel California y luego One of These Nights. 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
1: Oye, todo el equipo de la radio disfrutando de la música de los Eagles. Excelente música, dice aquí, tratando de no dormirme porque estoy medio dopado, pero está fantástico el especial. Gracias, auditores. Escríbanos a través del WhatsApp al más 569-9207-8888.

A mí me gustan los Eagles. Y son una tremenda banda. Además que lo bueno que tienen los Eagles es que tienen canciones de, para de todo. Porque tienen canciones más de, como la que escuchábamos, Hotel California, que es más una canción más larga, mucho más si se quiere, para escuchar con tranquilidad en casa. Y tiene otras que son como de highway, así como de autopista, como las que vienen a continuación. Estamos con Rodrigo de la Rosa haciendo este especial del Trasnoche de la Radio, viendo a través de BioBio TV. Lo que usted está viendo es la reunión de los Eagles del año 1994, donde aparece la formación original y que dan un concierto a propósito de esta reunión. La reunión 1994 de Eagles. ¿Cómo habrá sido esto? Bueno, hubo varios, porque el que estamos viendo de nombre es Hell Freezes Over. Este se grabó en los estudios de Warner Bros. En Burbank, en California, en abril del 94, y fue para un especial de Music Television, para MTV. Después ya comenzaron a hacer la gira oficial que comenzó más adelante, que comenzó el 27 de mayo del 94 en el Irving Meadows Amphitheater, en el anfiteatro de Irving, en California. De ahí en adelante continuó la historia de esta última gira, que fue la reunión del año 94. Nos iremos a propósito de esto con Life in the Fast Lane y luego The Long Run. 4:53. Son los Eagles en BioBio, la radio.

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2: Buenos días, bienvenidos al Informador. Ponga mucha atención, aunque existe confianza en que Chile podría dejar atrás la recesión técnica el próximo trimestre, persisten desafíos como el bajo crecimiento, la permisología y el desempleo. Los detalles los tiene Vanessa Gajardo.
3: Aunque el ministro diga que no, Chile está en recesión técnica. Y aunque los economistas dicen que vamos de salida, la situación se complicaría si el desempleo supera la barrera del 10%. Sobre este escenario también se pronunció el expresidente de la República, Eduardo Frei Ruiz-Tagle, que en sus intervenciones públicas suele hablar de lo que en más de una oportunidad él ha calificado como la maldita permisología que tiene parado a Chile. En esta oportunidad aludió a las personas que dijo presentan distintos recursos para frenar proyectos, los mismos que luego se quejan porque no hay trabajo, dijo.
4: Llevamos más de 10 años paralizados y hoy día sigue. Inventan la ranita, inventan todo para no aprobar los proyectos. Y de proyectos que están paralizados, hagámonos de acuerdo.
3: En esa línea, parlamentarios del oficialismo se han cuadrado en torno a una tarea que lidera el biministro de Economía y Minería, Daniel Mas, y la ministra de Medio Ambiente, Francisca Toledo, de impulsar proyectos que llevaban años paralizados.
2: Vamos a seguir con más información. Los impuestos, el bloqueo a las plataformas y el número de licencias son parte de los principales nudos de la iniciativa que busca regular a los sitios de apuestas online que operan de forma ilegal en el país. El informe de Sebastián Catalán.
5: Una mesa técnica de asesores del gobierno y de senadores oficialistas y de oposición trabaja desde junio en los cambios al proyecto que busca regular las apuestas en línea, cuya discusión permanece suspendida en la Comisión de Economía del Senado. Las reuniones se realizan semanalmente en Hacienda para resolver diferencias antes de presentar indicaciones. Sin embargo, cuatro nudos siguen abiertos. El primero es la carga tributaria, ya que la tasa todavía no está definida. El segundo es el punto de bloqueo de las plataformas y si la Subtel debe tener facultades para hacerlo directamente. El tercero es el número de licencias, el cual buscaría limitar los operadores, mientras el cuarto es la creación de un registro de jugadores para detectar ludopatía y movimientos anormales de dinero, medida sobre la que existen dudas de constitucionalidad. El senador Ricardo Celis destacó la coincidencia en proteger a menores y personas con ludopatía. Por su parte, el senador Matías Walker propone IVA y un impuesto específico para estos sitios.
6: Lo esencial, y se ha puesto en especial atención en todo lo que tiene que ver con el lavado de activos, el narcotráfico, el crimen organizado.
7: Yo creo que tiene que haber dos variables, uno el pago del IVA y adicionalmente un impuesto específico.
5: El objetivo ahora es resolver estos cuatro nudos antes de reactivar formalmente la discusión en el Senado.
2: Vamos con noticias del exterior. El ministro de Defensa israelí, Israel Katz, acusó este jueves en redes sociales al presidente de Turquía, Recep Tayyip Erdogan, de arrastrar a su país a aventuras peligrosas en Siria, dos días después de que la aviación de Israel bombardeara un aeropuerto militar en este país alegando un supuesto despliegue de tropas turcas en él. Erdogan está arrastrando a Turquía a aventuras peligrosas en Siria. Israel no permitirá que nadie amenace su seguridad, escribió el titular de defensa israelí en red social X. Las declaraciones de Katz se producen dos días después de que la aviación israelí bombardeara un aeropuerto militar en el noreste de Siria, alegando que iba a acoger tropas turcas en acusaciones que Turquía niega. 5:05 a.m. hasta ahora en la ciudad de Valparaíso. 12 grados de temperatura, se mantiene parcialmente nublado con una humedad del 86% en Santiago. 7 grados de temperatura, está parcialmente nublado con una humedad del 93%.
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2: 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Oh, 5:08 a.m.
5: Escucharemos a Sabrina Carpenter, esto se llama Man Child. Estamos iniciando una nueva hora aquí en Bio Bio, la radio.

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1: 5:11 a.m.
2: Fue declarada admisible una querella contra Luis Hermosilla por presunto tráfico de influencias en el caso del matrimonio Lutzinger-Mackay. La acción judicial denuncia operaciones clandestinas para intervenir ante ministros de la Corte Suprema y evitar la anulación del juicio en 2018.
3: Se abre la posibilidad de demostrar la inocencia de personas que siempre la han declarado, que incluso llevan adelante una denuncia ante la Comisión Interamericana por las vulneraciones al debido proceso.
2: La justicia decretó 19 de 44 medidas cautelares para los imputados en la operación Imperio Ámsterdam. El ex chico reality Camilo Huerta deberá cumplir arresto domiciliario total y la pareja de la ex ministra Mara Cedini, Martín Kraus, es sujeto de interés en la indagatoria.
4: Estoy muy bien, estoy muy fuerte, estoy muy contento, pero a la vez también estoy muy preocupado por las familias que están de mis compañeros, están sufriendo, lo están pasando mal.
2: Cuestionamientos en su gestión o movimientos habituales con la llegada de una nueva jefatura son las dos hipótesis que se manejan en el mundo judicial con la salida de Ximena Chong como fiscal de alta complejidad.
5: Yo creo que fue un error, yo creo que el fiscal Javier Armendáriz, el anterior fiscal regional, haberle asignado a título personal a ella la persecución de los funcionarios de Carabineros por hecho del estallido social.
2: Cuesta arriba se ha puesto el objetivo de La Moneda de conseguir el quórum de 29 votos en el Senado para avanzar con la reforma constitucional de seguridad.
6: La propuesta como está mala, de frente, eso es lo que querían oír. Yo no soy partidario de que los militares salgan a la calle en las actuales condiciones.
7: Necesita una aprobación mayoritaria de diputados y senadores y eso hoy día no los tiene.
2: En el marco del desorden oficialista, parlamentarios reconocieron debilidades de la Secretaría General de la Presidencia liderada por José García Rominot.
8: Hay dicotomía en si hay más poder en el segundo piso o en interior. Si se expresa, comunica o no, si está hablando a nombre de todos.
9: Si uno mide por resultados, a Pepe García hay que hacerle un monumento en La Moneda.
2: Luego de remeter contra el Ejecutivo, el expresidente Gabriel Boric viajará a Uruguay para participar en una actividad sobre el futuro de la izquierda.
10: Tengamos todos la voluntad, obviamente, de ponernos de acuerdo, de articularnos.
11: Creo que lo prudente es que el presidente Boric se mantenga en términos generales por encima de la contingencia política.
2: Esta jornada el precio de las gasolinas aumentará cerca de 35 pesos por litro, mientras que el diésel registrará un alza de 97 pesos por litro.
12: Chile, más del 90% del petróleo es importado y eso afecta de manera directa e indirecta a las personas.
13: 40% de la capacidad rusa está fuera de servicio y Rusia prohibió exportar benzina y diésel hasta enero del 2027.
2: El expresidente Eduardo Frei volvió a cuestionar las trabas a la inversión, acusando que se presentan observaciones en serie para detener proyectos y advirtiendo que la permisología seguirá paralizando el país.
14: Llevamos más de 10 años paralizados y hoy día sigue. Inventan la ranita, inventan todo para no aprobar los proyectos. Y de proyectos que están paralizados, vámonos de acuerdo.
2: Una mesa técnica conformada por el gobierno y senadores de la Comisión de Economía trabajan indicaciones al proyecto de ley que busca regular las ilegales casas de apuestas en línea.
15: Yo creo que el Ejecutivo no ha sido contribuyente en términos de lo que uno quisiera. Yo quisiera un Ejecutivo mucho más concordante con el desafío de la seguridad en esta materia.
2: En Tirúa fue detenido Robinson Parra Sáez, integrante de la radical Weichan Aucamapu, que se mantenía prófugo por el homicidio del comunero Manuel Huenupil, ocurrido en octubre de 2022. 198 reos fueron trasladados desde el complejo penitenciario de Valparaíso hasta la nueva cárcel La Laguna de Talca en el marco de la Operación Cancerbero.
16: Este operativo es parte del plan Cancerbero que impulsa el gobierno, que busca fortalecer las capacidades del Estado para enfrentar con decisión a las organizaciones criminales.
2: El presidente José Antonio Kast se trasladó hasta la zona norte del país para evaluar los efectos provocados por el sistema frontal.
17: Pero el tema de la conectividad es fundamental, el tema de la recuperación de los albergues, el tema de la limpieza, la situación del barro genera afectaciones más allá de lo que uno puede ver.
2: En noticias del exterior, al menos 4 personas fallecieron en un ataque ruso a gran escala contra Kiev, la capital ucraniana. El presidente de Colombia, Abelardo de la Espriella, decretó el estado de emergencia económica, social y ecológica por el terremoto. En el deporte, Coquimbo Unido perdió en definición por penales ante Platense de Argentina y quedó eliminado en los octavos de final de la Copa Libertadores de América.
18: Creo que morimos de pie, todos nos ilusionamos.

0: Por eso digo, representamos muy bien a Coquimbo, muy bien la región, y creo que fuimos muy representantes también del país en esta Copa.
1: La delegación presidencial metropolitana confirmó que no habrá venta de entradas para hinchas de Colo-Colo en el Superclásico del domingo ante Universidad de Chile en el Estadio Nacional.
2: 5 de la mañana, 16 minutos.

0: buenos días. Por acá, Chaparrita, informando en la ruta 78 en dirección hacia San Antonio. Muy baja visibilidad por neblina. 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
2: Vamos a revisar el pronóstico del tiempo, invitándolos a este baile. ¿Se imagina? ¿Se acuerda de esa época, usted auditora, auditora, la época del malón? De la fiesta de sábado por la noche. ¿Cuántos se habrán creído el amigo Tony Mani? Yo me refería a Rodrigo, a Fiebre de Sábado por la Noche con... ¿Usted sabe con quién, pues? Con John Travolta. Sí, pues bailando ahí con la pista, la pista de LED, la pista de cuadrados LED. ¿Cuántos habrán disfrutado de esos tiempos? Tiempos que no volverán, pero que están ahí. Están ahí en la retina. Nos llegan algunos mensajes, nos dicen que hay muy poca visibilidad en el aeropuerto. 400 metros es la visibilidad, hay niebla en el lugar. Precaución en la ruta G60 también, de Melipilla a Rapel, neblina espesa. Saludos a todos los que nos están escribiendo. Mándenos su audio.

el WhatsApp de Bio Bio y envíenos usted mismo el reporte de lo que está pasando hasta ahora, como lo han hecho varios de los auditores que nos envían hasta ahora aquí en Bio Bio la radio. Hágalo, es muy sencillo, 20, 25 segundos, usted no cuenta lo que ve a las afueras. Simple Red, Sunrise, Bio Bio, This Come. No, ahí estábamos escuchando, nos acompañan estos éxitos. Ustedes, auditores, nos mandan, nos cuentan, porque hasta ahora, 5:22, nos interesa saber cómo están las rutas, calentando también un poco el ambiente, prendiendo el ambiente esta mañana temprano. Ya estamos con un clima, un tiempo más bien distinto al que hemos tenido las últimas semanas, pero atención porque hay mucha neblina en el sector sur de Santiago, ¿eh? Mucha neblina. Así que a propósito de eso, escríbanos, mándenos su audio, porque ustedes son los principales reporteros a esta hora. Ustedes nos van dando el reporte completo a la radio, porque evidentemente nosotros estamos acá y usted está afuera, sabe perfectamente si se echó a perder un semáforo. Saludo ahí a todo el equipo que está llegando, a Valentina Hernández. Llegó ya Manolete, ¿no? Ah, ya, está por ahí, están, ya. Todo el equipo que está llegando, Valentina Hernández, Rodrigo Quintero, no ha llegado. Y el y el gato de la radio no apareció, ¿no? Ah, vino a comer y se fue a dormir. Ya, está bien, está bien. Está, dicen que está bien alimentado, ¿eh? Ha crecido bastante, Gastón. Está muy crecido y eso es bueno, lo están cuidando un montón. Vamos a revisar la calidad del aire, ¿les parece, auditores? Revisémosla. Vamos a partir con los sectores del país donde la calidad del aire es bueno. Puerto Montt, Puerto Varas, Temuco, Padre Las Casas, Los Ángeles, el Valle Central de O'Higgins. Y hay buenas noticias para la región metropolitana, porque el aire es bueno el día de hoy. Es muy bueno. Se mantiene regular el aire en Osorno, Valdivia, Chillán, Chillán Viejo, Concepción y el Valle Central en la provincia de Curicó. Hay alerta, alerta ambiental en Coyhaique, alerta ambiental en Linares y alerta ambiental también en Talque, Maule. Vamos al pronóstico del tiempo. Ahora sí que sí, vamos para allá. Mientras esperamos sus audios, que ya están llegando varios de ellos, los vamos a ir escuchando mientras vamos avanzando en este viaje. 5:23, partimos en Punta Arenas, mínima de 1 grado, máxima de 6. Nuevo cielo parcial con viento entre 40 y 60 kilómetros por hora. Para el día de hoy, día jueves, al ritmo de Sunrise. Qué bueno, este tipo, Nick Hucknall, que es el vocalista de Simple Red, canta mal, ¿eh? Canta bastante mal. Canta pésimo, ¿eh? No, este tipo hasta en la bañera de cantar. Sí, hasta en latina canta bien, sí, es verdad. Canta muy bien. En Coyhaique vamos, mínima de menos 3, máxima de 7, nublado y helada por la mañana, por la tarde, nubosidad parcial. Son las 5 de la mañana con 24 minutos. Eso en Coyhaique. Vamos a Puerto Montt. Mínima de 8, máxima de 11 grados, cubierto y lluvia débil por la mañana, por la tarde va a estar nublado. La mínima de 8, máxima de 11 en Puerto Montt. Lindo lugar. Sí, a mí me encanta Puerto Montt. A todos nos gusta Puerto Montt. ¿Y a usted le gusta Chiloé? Es hermoso Chiloé. Cubierto y lluvia, se espera que esté nublado esta mañana, pero chubascos débiles por la tarde. Mínima de 7, máxima de 12 grados, tanto en Ancud Castro como Quillón. Voy pa' Quillón. Lindo lugar. Saludos a todos los que nos escriben, a todos los chiloenses. Fíjate que el otro día me llegó un dato de que chilote en algún momento, bueno, hoy día no hay problema en decirlo, pero la palabra chilote en algún momento de siglo XX, quizá a los inicios del Estado de Chile, la palabra chilote se utilizaba de una manera negativa. Si se quiere, se hablaba, no, usted es chilote. ¿Qué se cree este chilote? Y fíjate que estuve revisando y la palabra chiloense es el gentilicio formal aceptado además por la RAE como sinónimo de Chiloé. Se utiliza para nombrar a las personas que son del archipiélago de Chiloé. También sirve obviamente el chilote, pero se utiliza el chiloense también. Así que uno nunca deja de aprender eso. Un abrazo grande a todos los de la isla grande de Chiloé que nos escuchan a esta hora. Entiendo que pronto es no quiero meter las patas, pero ¿cuándo está? Déjeme revisar cuál es la fecha. Ah, ya, ya, ya.

Viene pronto la fiesta de Jesús de Nazareno de Caguach, que es ahí en la isla de Caguach, que si no me equivoco está en la comuna de Quinchao, que se conmemora cada 30 de agosto. Quedan 10 días para el Nazareno de Caguach. Empieza el 21, o sea, mañana ya empieza con la novena de preparación, y después ya empieza con la prueba de botes, que es un... Los que conocen la prueba de botes en Chiloé, es espectacular. La prueba de botes, que básicamente es una celebración donde van botes a remo y van en la fase, yo diría, de inicio de la... donde llevan a este Nazareno, en algún momento lo llevan para varios lados. Bueno, la prueba de botes en Chiloé es algo muy particular, así que un abrazo grande a todos los de Chiloé. Oye, mira, llegó Manolete, ahí está Manuel Ramírez, ya llegó BioBio TV. ¿Cómo? Claro, una persona que ya lleva muchísimo tiempo en radio, en la televisión, vino corriendo esta mañana, ya se está preparando para la Maratón de Santiago del próximo año, está preparándose ahí todos los días corriendo varios kilómetros. Bueno, quedamos en Chiloé, ¿volvamos? Volvemos. Vamos a Osorno. Mínima de 7, máxima de 12 grados para Osorno el día de hoy. Nublados, chubascos débiles por la mañana. Por la tarde, nublados, chubascos aislados. En Osorno. Hoy sabe, feriado en Chillán. Así es. ¿Por qué? Después le voy a contar. Vamos a Valdivia. Mínima de 8, máxima de 11 grados. Se espera que esté cubierto con lluvia débil por la mañana. Por la tarde, nublado y chubascos aislados. Eso en Valdivia. Vamos a Temuco. ¿Qué pasará en Temuco el día de hoy? Estará nublado. Mínima de 6, máxima de 13 grados. Hay 8 grados hasta ahora en Temuco. 5:28. Vamos a Concepción, en la región del Biobío. Mínima de 6, máxima de 15 grados. Cubierto con niebla en la mañana. En la tarde, nublado, con viento entre 25 y 40 kilómetros por hora. Eso en Concepción. Vamos a seguir avanzando, quedamos en Concepción. Vamos a ir a Chillán. Así es, mínima de 1 grado, máxima de 18. Cubierto con neblina, variando nublado por la mañana. Por la tarde, nublado, con viento entre 25 y 40 kilómetros por hora. ¿Por qué este jueves 20 de agosto es feriado local en las comunas de Chillán y Chillán Viejo, en la región de Ñuble, por la conmemoración del natalicio de Bernardo O'Higgins? Este día de descanso rige según la ley 20.768 y no aplica para el resto del país. O sea, todo el país trabaja menos en Chillán y Chillán Viejo, hoy descansan. Hoy descansan allí en Chillán y Chillán Viejo por la conmemoración del natalicio de Bernardo O'Higgins. Sigamos avanzando, quedamos en Chillán. Vamos a seguir hacia el norte, vamos a Talca. Mínima de 5, máxima de 16 grados, cubierto con niebla por la mañana. ¿Sí? ¿En serio? ¿Ahí también está en feriado? Ah, mira, eso está cerca ahí de Chillán Viejo. En la tarde del día de hoy en Talca, mínima de 5, decía, máxima de 16, nublado, variando a nubosidad parcial. Eso en Talca. Vamos a Rancagua, mínima de 6, máxima de 18 grados, nubosidad parcial por la mañana. Por la tarde, nublado, variando a nubosidad parcial. Y llegamos a la capital, llegamos a Santiago. Mínima de 7, máxima de 20 grados, despejado, variando nubosidad parcial por la mañana. Por la tarde va a estar nublado. A esta hora en Santiago, 6 grados de temperatura. Nos pueden seguir mandando audios. Hay un montón de audios. Hay un montón. Hay muchos audios que ya vamos a estar revisando. Vamos a pasar a la región de Valparaíso, pasando también por la zona cordillerana, los Andes, San Felipe. Mínima de 4, máxima de 22 grados, estará despejado el día de hoy. Hay buenas noticias para San Felipe, los Andes, y también para los transportistas, porque hay que decir que sufrieron el corte durante el 40, a ver, uno, claro, fueron 34, 34, fueron 34 días de corte del paso de los Libertadores. Ahora ya está abierto. Vamos a Valparaíso, quedamos allí, mínima de 8, máxima de 18 grados, cubierto con niebla. En la mañana, la tarde, nublado, variando nubosidad parcial con viento entre 25 y 40 kilómetros por hora. Estamos revisando las capitales regionales. Ahí está.
Vamos a La Serena, Coquimbo, mínima 18, máxima.

máxima de 18, digo mínima de 10. No sea parcial en la mañana y en la tarde, a esta hora hay 12 grados en La Serena y Coquimbo. Vamos a Copiapó, mínima de 9, máxima de 31. Se mantiene despejado por la mañana, por la tarde también se mantiene despejado. Eso en Copiapó. Antofagasta, mínima de 13, máxima de 21 grados. Por la mañana despejado, por la tarde despejado, variando a nublado el tiempo para Antofagasta. En Iquique, vamos para allá. Mínima de 17, máxima de 20 grados. Por la mañana despejado, por la tarde despejado, variando a nublado. 5:32. Vamos a Arica. Arica, mínima de 17, máxima de 22 grados. Y estará completamente cubierto el día de hoy. Vamos a Rapa Nui, Isla de Pascua, Rapa Nui. Nos espera un día con nubosidad parcial, ocasionalmente nublado. Mínima de 12, máxima de 19 grados. En el archipiélago Juan Fernández, mínima de 11, máxima de 14 grados. Nublado por la mañana, por la tarde también se mantendrá con esa misma situación. Finalmente, la península antártica, mínima de menos 11, máxima de menos 6. Cubierto con chubascos de nieve aislados, el pronóstico del tiempo para el día de hoy.

0: 5 de la mañana, 35 minutos.
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3: El 20 de agosto de 1862 murió Javiera Carrera. Y, como se usaba en aquellas épocas, tenía muchísimos nombres. Escuche bien. Se llamaba Francisca, Javiera, Eudocia, Rudecinda Carmen de los Dolores de la Carrera y Verdugo. Ella había nacido el 1 de mayo de 1781 y se destacó por su belleza y también

0: por un fortísimo carácter. Fue ella, justamente, Javiera Carrera, la que impulsó a sus hermanos menores, José Miguel, Juan José y Luis, a que se unieran a la causa independentista de Chile. Ella, en el fondo, se convirtió en un motor patriótico de toda la familia Carrera. Cuenta Vicente Grez. A la edad apenas de 25 años, ya era doña Javiera Carrera uno de los brazos de la conspiración libertadora. Su salón fue el verdadero hogar de la revolución. Allí se concentraron, buscando un confortable abrigo, todos los hombres y todas las ideas de la época. Allí fermentaban las cabezas y tomaba cuerpo y bríos la revolución. Fue en este salón de Javiera Carrera, mitad club y mitad asamblea, donde una noche se desplegó a la vista de los concurrentes emocionados el nuevo estandarte de la patria, cuenta Vicente Grez. Un estandarte que justamente tenía que reemplazar al español y que se conoce en la historia con el nombre de la bandera de la patria vieja. Esa gloriosa insignia, compuesta de tres listas, azul, blanca y amarilla, fue confeccionada por manos femeninas y, según todas las probabilidades, la idea fue obra exclusiva de Javiera Carrera. A la mañana siguiente, sigue contando Vicente Grez, se veía izada esta bandera al frente de algunos edificios públicos. Los revolucionarios, sin hacer el menor ruido ni ostentación, habían derrocado en una mañana el pabellón español que desde hacía tres siglos flotaba sobre la fachada del Palacio de los Capitanes Generales. La República de Chile, ya tenía su símbolo. En el año 1814, momento en el que España reconquistó Chile, la llamada Reconquista, Javiera Carrera se exilió junto a sus hermanos en Argentina. Vivió en Mendoza y también en Buenos Aires. Allí ofreció su casa para que ésta fuera el foco, nuevamente, del movimiento libertador. Fue en Buenos Aires donde Javiera Carrera se enteró del fusilamiento de sus hermanos, Juan José y Luis. Cuando José Miguel Carrera volvió de Estados Unidos y se involucró en las disputas internas de los caudillos de las Provincias Unidas del Río de la Plata, Javiera fue desterrada a Luján y luego a San José de Flores, cerca de Buenos Aires. Ya libre, en el año 1819, se refugió en un barco portugués que se hallaba en Buenos Aires y partió a Montevideo. En esa ciudad, en la capital uruguaya, en 1821, recibió la noticia del fusilamiento del tercer hermano, el fusilamiento de José Miguel Carrera en Mendoza. Se negó Javiera a volver a Chile mientras decía, ese asesino gobierne mi patria. Se refería, obviamente, a Bernardo O'Higgins. Y así, el año 1824, tras la abdicación de O'Higgins, Javiera Carrera se embarcó rumbo a Valparaíso tras 10 años de ausencia de nuestro país. Se mantuvo en retiro hasta sus últimos días en su hacienda de San Miguel, en San Francisco del Monte, recordando siempre a sus tres hermanos fusilados. Javiera Carrera murió allí, en esa hacienda, el 20 de agosto de 1862.
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2: De la mañana, 41 minutos.

0: Radio Bio Bio. Carlos Rojas desde Batuco a Santiago, una densa neblina. Que tengan buen día. Chao, gracias.
1: Yo conozco Chiloé. 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
2: Hola, buenos días. Mucha niebla aquí en el sector de Huechún, Tiltil. Para Bio Bio, la radio.
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4: 5:45.
5: Coquimbo Unido quedó eliminado de la Copa Libertadores tras caer 7-6 ante Platense Argentina en la tanda de penales luego de igualar 1-1 en el marcador global de la serie por los octavos de final. Con la eliminación del conjunto pirata, llegó a su fin la participación de equipos chilenos en las competencias internacionales. En cuarto de final, Platense enfrentará a Fluminense de Brasil. Tras la eliminación, el capitán de los piratas, Sebastián Galani, realizó un balance de la participación del conjunto aurinegro.
6: Con gustito a poco, como te dije, con la definición a penales es algo que puede ser para cualquier equipo y queríamos seguir avanzando, no está, ya está, a pensar en lo que viene en el campeonato nacional.
5: El domingo 23 de agosto se disputará la edición 200 del Superclásico entre Universidad de Chile y Colo-Colo en el Estadio Nacional. El encuentro inicialmente contemplaba público visitante con 800 hinchas albos como aforo estimado. Sin embargo, durante la jornada de ayer, la delegación presidencial confirmó mediante un comunicado que el partido finalmente se jugará sin hinchas de Colo-Colo debido a los informes técnicos de

Carabineros y las instituciones. Pasando al ámbito deportivo, en Colo-Colo ya palpitan el superclásico. El cacique es el líder del campeonato con 10 puntos de ventaja sobre Universidad de Chile. Por lo mismo, este partido es clave para ambas escuadras. En el caso de los albos, una victoria les permitiría aumentar la distancia o la diferencia a 13 puntos, mientras que los azules, si consiguen repetir el resultado del primer semestre, reducirían la brecha a 7.

0: Que Colo Colo siempre sale a ganar. Más allá de que es un clásico, tenemos que pasar campeones, hay que ganarle a todos los equipos, así que es súper importante el partido el fin de semana, así que vamos a tomarlo con la misma seriedad que todo.
1: Y en el polideportivo continúa el Mundial Femenino de Hockey Césped, y si bien las Diablas ya quedaron sin posibilidades de competir por el título, siguen en carrera en el torneo, ahora disputando la definición entre el noveno y el 16º lugar. En esta instancia, Chile ya tiene definido uno de sus rivales, Sudáfrica. El otro saldrá del partido que disputan hoy Inglaterra e India. Sobre este nuevo desafío y el objetivo que se han planteado en esta parte del torneo, se refirió el head coach de las Diablas, Cristóbal Rodríguez.
2: Y va a ser Sudáfrica sí o sí, y el otro va a ser o Inglaterra o India. A India lo conocemos un poquito más porque hemos jugado contra ella ya anteriormente, y ver de qué manera podemos ganar ese partido, porque esos tres puntos son fundamentales para después idealmente también ganarle a Sudáfrica y con seis pasar a jugar entre el 9, 10 o 11 y 12, que es uno de los objetivos que nos habíamos puesto ante el torneo.
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4: 12 minutos para las 6 de la mañana.

0: días. Se informa que mucha neblina costanera desde Hualpén hasta Lunco. Mucho banco de neblina muy espeso. Para que tengan cuidado, que tengan un buen día. 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
2: Faltan 8 minutos para las 6 de la mañana.

0: Ruta 5 Sur entre Buin y Río Claro. Hay neblina en ese lugar, pero atención porque hay varios trabajos. Trabajos viales con intervención de la pista número 4, sentido oriente, kilómetro 136.300 al kilómetro 135.300, sector San Fernando Norte. Trabajos viales con intervención de pista, además, la pista número 4, sentido oriente también, en el kilómetro 207.400 al 205.800. Esto en el sector Pulmodón. Acceso sur a Santiago, este es el tramo enlace de Espucio al paso superior Angostura. Está nublado, pero hay trabajos continuos en la pista número 1, sentido poniente, kilómetro 2.700 al kilómetro 3.800, sector San Francisco. Trabajos continuos también con intervención de pista número 2, sentido oriente, el kilómetro 5.500 al kilómetro 3.500, sector San Francisco, también en esa zona. Y luego, trabajos viales con intervención de pista 4 y 6, sentido oriente, en el kilómetro, al inicio, antes del primer kilómetro de esta ruta, hasta el kilómetro 2, sector La Granja.
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0: Nos vamos a ir con Cristian Castro. Esto se llama Azul. Bueno, acá hay varios que son de Colo-Colo, en todo caso. veremos qué pasará el fin de semana. ¿Será azul o será blanco y negro? Nadie lo sabe. Lo que sí se sabe es que nos van a entrar hinchas de Colo-Colo. Oye, no se pusieron de acuerdo, que sí, que no. Parecía la canción del símbolo. Bueno, que les vaya bien, que tengan lindo día jueves, queda poquito para el viernes. Rodrigo de la Rosa, fue un gusto como siempre a ustedes, auditores. Que les vaya bien con la música del gran Cristian Castro. Chau.

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3: Fue declarada admisible una querella contra Luis Hermosilla por presunto tráfico de influencias en el caso del matrimonio Luxinger-Mackay.
4: La acción judicial denuncia operaciones clandestinas para intervenir ante ministros de la Corte Suprema y evitar la anulación del juicio en el año 2018.
5: Se abre la posibilidad de demostrar la inocencia de personas que siempre la han declarado, que incluso llevan adelante una denuncia ante la Comisión Interamericana por las vulneraciones al debido proceso.
3: La justicia decretó 19 de 44 medidas cautelares para los imputados en la operación Imperio Ámsterdam.
4: El exrostro de televisión Camilo Huerta deberá cumplir arresto domiciliario total y la pareja de la exministra Mara Cedini, Martín Kraus, es sujeto de interés en esta indagatoria.
6: Estoy muy bien, estoy muy fuerte, estoy muy contento, pero a la vez también estoy muy preocupado por las familias que están de mis compañeros, están sufriendo, lo están pasando mal.
3: Cuestionamientos a su gestión o movimientos habituales con la llegada de una nueva jefatura son las dos hipótesis que se manejan en el mundo judicial con la salida de Ximena Chong como fiscal de alta complejidad.
7: Yo creo que fue un error, yo creo que el fiscal Javier Armendáriz, el anterior fiscal regional, haberle asignado a título personal a ella la persecución de los funcionarios de Carabineros por hecho del estallido social.

0: arriba se pone el objetivo de La Moneda de conseguir el quórum de 29 votos en el Senado para avanzar con la reforma constitucional en seguridad.
1: La propuesta como está mala, de frente, eso es lo que quería oír. Yo no soy partidario de que los militares salgan a la calle en las actuales condiciones.
2: Necesita una aprobación mayoritaria de diputados y senadores y eso hoy día no los tiene.
3: En el marco del desorden oficialista, parlamentarios reconocieron debilidades de la Secretaría General de la Presidencia, liderada por José García Ruminot.
4: Hay dicotomía entre si hay más poder en el segundo piso o en interior. Si se expresa, comunica o no, si está hablando a nombre de todos.
5: Si uno mide por resultados, a Pepe García hay que hacerle un monumento en La Moneda.
0: Luego de arremeter en contra del Ejecutivo, el expresidente Gabriel Boric viajará a Uruguay para participar en una actividad sobre el futuro de la izquierda.
6: Tengamos todos la voluntad, obviamente, de ponernos de acuerdo, de articularnos.
7: Creo que lo prudente es que el presidente Boric se mantenga en términos generales por encima de la contingencia política.
3: Esta jornada el precio de las gasolinas aumentará cerca de 35 pesos por litro, mientras que el diésel registrará un alza de 97 pesos por litro.
8: Chile, más del 90% del petróleo es importado y eso afecta de manera directa e indirecta a las personas.
9: 40% de la capacidad rusa está fuera de servicio y Rusia prohibió exportar benzina y diésel hasta enero del 2027.
0: El expresidente Eduardo Frei volvió a cuestionar las trabas a la inversión, acusando que se presentan observaciones en serie, dijo, para detener proyectos y advirtiendo que la permisología seguirá paralizando al país.
10: Llevamos más de 10 años paralizados y hoy día sigue. Inventan la ranita, inventan todo para no aprobar los proyectos. Y los proyectos están paralizados, hagámonos de acuerdo.
3: Una mesa técnica conformada por el gobierno y senadores de la Comisión de Economía trabaja en modificaciones al proyecto de ley que busca regular las ilegales casas de apuesta en línea.
11: Yo creo que el Ejecutivo no ha sido contribuyente en términos de lo que uno quisiera. Sí, yo quisiera un Ejecutivo mucho más concordante con el desafío de la seguridad en esta materia.
0: En Tirúa fue detenido Robinson Parra Sáez, integrante de la radical Huaychan Aucamapu, quien se mantenía prófugo por el homicidio del comunero Manuel Huenupil, un hecho ocurrido en octubre de 2022.
3: 198 reos fueron trasladados desde el complejo penitenciario de Valparaíso hasta la nueva cárcel La Laguna de Talca, en el marco de la operación Cancerbero.
12: Este operativo es parte del plan Cancerbero que impulsa el gobierno, que busca fortalecer las capacidades del Estado para enfrentar con decisión a las organizaciones criminales.
0: El presidente José Antonio Kast se trasladó hasta la zona norte del país para evaluar los efectos provocados por el sistema frontal.
13: Pero el tema de la conectividad es fundamental, el tema de la recuperación de los albergues, el tema de la limpieza, la situación del barro genera afectaciones más allá de lo que uno puede ver.
3: En noticias del exterior, al menos 13 personas murieron y otras 33 resultaron heridas en un ataque masivo ruso contra la capital ucraniana, Kiev.
0: El presidente de Colombia, Abelardo de la Espriella, decretó el estado de emergencia económica, social y ecológica por el terremoto.
3: La deuda pública de Estados Unidos superó por primera vez en su historia los 40 billones de dólares, según datos del Departamento del Tesoro.
0: El fundador de la inmobiliaria china Evergrande fue condenado hoy a cadena perpetua por los delitos de falsificación de información financiera, emisión fraudulenta de acciones, sobornos y desfalco.
3: En el deporte, Joaquín Buinido perdió en definición por penales ante Platense de Argentina y quedó eliminado en los octavos de final de la Copa Libertadores.
14: Creo que morimos de pie, todos nos ilusionamos, por eso digo, representamos muy bien a Coquimbo, muy bien la región y creo que fuimos muy representantes también del país en esta Copa.
0: La delegación presidencial metropolitana confirmó que no habrá venta de entradas para hinchas de Colo-Colo en el superclásico del domingo ante la Universidad de Chile en el Estadio Nacional.
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1: 6:07 a.m.
2: Muy buenos días, bienvenidos a Radiograma. Junto a Katherine Cubillo estamos comienzo esta edición. Vamos a comenzar a revisar las noticias importantes, las relevantes ocurridas tanto en Chile como en el mundo en las últimas horas. Estaremos hasta las 10 esta mañana y nuestro compromiso es que usted quede totalmente informado. Le ofrecemos desde ahora información independiente. Katherine, buenos días.
3: ¿Cómo estás, Tomás? Buenos días. Buenos días también a nuestros auditores, a todos quienes ya están con nosotros y que van a estar acompañándonos en esta revisión de las noticias. A esta hora siempre saludamos a todos ahí en las 43 estaciones de Biobío, la radio, en todo el país, que están conectadas ya para informarse. También, por supuesto, quienes están en la plataforma digital es biobiochile.cl y, por supuesto, quienes nos escuchan y nos ven a través de Biobío TV.
2: Santiago, en estos instantes está despejado, la temperatura alcanza los 6,1 grados, la humedad está el 96%. Para Santiago se espera un día que va a estar despejado todo el día. Va a estar despejado en la tarde, va a haber nubosidad parcial y nuevamente despejado en la noche y se espera una temperatura máxima de 21 grados. En Viña del Mar y Valparaíso está despejado pero con niebla. La temperatura es de 9 grados, la humedad es del 100%. En Viña del Mar y Valparaíso se espera un día que va a estar despejado con esta bruma, variando a nubosidad parcial, todo esto en la mañana. La tarde va a estar con nubosidad parcial y viento entre 25 y 40 kilómetros por hora y una temperatura máxima de 18 grados. En la ciudad de Concepción, en estos momentos, nubosidad parcial, temperatura 4 grados, humedad 100%. En Concepción se espera un día que va a estar con nubosidad parcial durante todo el día, pero en la tarde con viento entre 25 y 40 kilómetros por hora y se espera una temperatura máxima de 16 grados.
3: Revisemos la calidad del aire en toda la zona centro y sur del país. Hoy es buena en la región metropolitana. En el Valle Central de O'Higgins y luego más al sur, en Los Ángeles, en Temuco y Padre Las Casas, en Puerto Montt y en Puerto Varas, todos con aire bueno. Ya es regular en el Valle Central de la provincia de Curicó, en Chillán y Chillán Viejo, en Concepción Metropolitano, en Valdivia y en Osorno. Lo más complicado de hoy es alerta ambiental, que está en Talca, en Maule, en Linares y en Coyhaique, allá en la región de Aysén. Acá en la región metropolitana, con este aire bueno, rige la restricción vehicular, comienza a las 7:30 a.m, está vigente hasta las 21 horas, en toda la provincia de Santiago, más San Bernardo y Puente Alto. Los dígitos de hoy, jueves, afectos a restricción, son 4 y 5. Recuerde que esta restricción es para autos y motos que tengan sello verde, pero solo los inscritos antes del 1 de septiembre del año 2011.
2: Para vehículos no catalíticos y en el exterior del anillo Américo Vespucio, los dígitos son 8901. 8901.
3: Un último dato antes de ir con las noticias. Nos escriben, nos estaban escribiendo incluso y contándonos antes de empezar el radiograma en el trasnoche con Mario Álvarez, de varios sectores con niebla y neblina. Por ejemplo, nos dicen, mucha neblina en la ruta 78, la 78, la que va de Santiago a San Antonio, a la altura de Melipilla, en el monte. Conducir con precaución a los conductores, nos dicen auditores que nos comparten el dato. Eso en la 78, pero también nos escriben desde la ruta 5 Sur, tramos cortos que permiten la visibilidad, pero luego densa neblina, nos dice otra auditora, Silvia, que va en tránsito, pasado el puente Maipo, nuevamente neblina densa, tránsito lento, nos dicen. Esa foto que estamos viendo es de la 78 que nos mandó un auditor que va en tránsito hasta ahora. Entonces, ruta 5, ruta 78, me aventuraría con la 68 también, con esta condición de niebla o neblina. Tenga muchísima precaución.
2: Nos vamos de inmediato a las noticias. El OS9 de Carabineros logró la detención de un hombre de 30 años en San Pedro de la Paz, en el Gran, quien está acusado de amenazar a través de redes sociales al presidente José Antonio Kast.
3: Y en Ñuñoa, esto es acá en la región metropolitana, tres hombres fueron detenidos tras un intento de robo de un vehículo. Carabineros logró la incautación de un inhibidor de señal y diversas herramientas para la comisión de estos delitos. Vicente Aguilar, buenos días.
4: ¿Cómo están? Muy buenos días. Claro, durante la noche Carabineros informó dos procedimientos policiales que dejaron en total 4 personas detenidas durante las últimas horas. El primero de ellos corresponde a la investigación por amenazas realizadas a través de redes sociales en contra del presidente de la República, José Antonio Kast. La denuncia fue presentada el pasado 15 de agosto en la comuna de Santiago, luego de una serie de publicaciones realizadas en redes sociales que contenían amenazas en contra del mandatario. A partir de una orden de la Fiscalía

0: Fiscalía Metropolitana Centro Norte, personal del OS9 de Carabineros realizó diligencias que permitieron identificar al presunto autor y gestionar posteriormente una orden para su detención. El hombre finalmente fue ubicado durante la tarde de este miércoles pasado en plena vía pública en la comuna de San Pedro de la Paz, esto en la región del Biobío. Se trata de un hombre chileno de 30 años, quien no registró antecedentes penales, aunque sí mantiene reiteraciones policiales por delitos como hurto, desórdenes públicos y porte de elementos para cometer delitos. El teniente Felipe Cortés del OS9 de Carabineros se refirió a la detención de este hombre, que efectuó amenazas contra el presidente de la República, también contra el ministro Jorge Quirós.
1: Se logró identificar y detener en San Pedro de la Paz a un ciudadano de nacionalidad chilena de 30 años de edad, investigado por las amenazas no condicionales en contra del presidente de la República, señor José Antonio Kast, y otras autoridades gubernamentales.
0: Hay un video que muestra a esta persona realizando las amenazas, ¿cierto? Que podemos ver ahí a través de BioBio TV. En este video la persona muestra una especie de arma de fuego que finalmente se sabe que es un encendedor. Ahí él lo muestra y también habla y amenaza al presidente y al ministro de Hacienda, Jorge Quirós. En otro procedimiento que se desarrolló en Ñuñoa, Carabineros detuvo a tres hombres luego de un intento de robo de un vehículo registrado durante la noche, esto en calle La Proa, en Ñuñoa. Personal de la 18ª comisaría se encontraba realizando un servicio focalizado cuando fue alertado de este hecho, y con las características del auto en que se movilizaban estas personas, funcionarios motorizados, también de patrulla de acción rápida de la prefectura Santiago Oriente, lograron ubicar el vehículo donde iban estas personas, cierto, que estaban tratando de robar un auto. A partir de ese momento se inició un seguimiento por diferentes calles de Ñuñoa que terminó finalmente en Avenida Grecia con Ramón Cruz, donde los tres ocupantes fueron fiscalizados y finalmente detenidos. El teniente José Guzmán, oficial de ronda de la prefectura Santiago Oriente, entregó más detalles de esta detención de tres personas.
2: Carabineros les dio seguimiento y alcance, logrando la detención de estos sujetos en Avenida Grecia. Posterior a esto se logró incautar diversas especies asociadas al delito, tales como inhibidores de señal y desatornilladores.
0: Claro, especies que habrían estado utilizando en este robo, ¿cierto?, que estaban efectuando a un vehículo, pero que se ve frustrado. Los detenidos tienen 29, 35 y 59 años, todos son chilenos, mantienen antecedentes policiales, aunque uno de ellos, el hombre de 35 años, registraba una orden de detención vigente. Durante la revisión del vehículo, como señalaba el teniente, encontraron tres destornilladores, un teléfono celular, un computador y una radio portátil que es utilizada por estas personas como inhibidor de señal, elementos que fueron incautados y que serían los utilizados para la comisión de delitos. Se mantienen entonces a disposición del Ministerio Público para seguir, ¿cierto?, lo que diga el control de detención.
3: Muchas gracias, Vicente.
0: Que estén muy bien.
4: Chao, Vicente. Hasta pronto.
3: Dos ciudadanos chinos fueron detenidos por carabineros por el delito de tenencia ilegal de municiones y réplicas de armas de fuego.
4: En San Bernardo, la policía capturó a dos hombres que participaron del robo de un vehículo a un conductor de una aplicación de transporte de pasajeros. Ahora nos vamos a una de nuestras unidades móviles en la región metropolitana. Rodrigo Pino, buenos días.
5: Sí, buenos días. Se trata de la primera de las situaciones policiales de un caso que está siendo investigado, o que estaba siendo investigado por el Servicio de Encargo y Búsqueda de Carabineros, respecto de dos ciudadanos chinos, en particular uno de ellos que ya estaba siendo indagado porque había sido sorprendido a través de registros de cámaras de seguridad del sector del barrio Bakes, portando un arma de fuego y exhibiendo este armamento en la vía pública. Con estos datos comenzó una investigación por parte de personal de Carabineros y que terminó con dos procedimientos o dos allanamientos en dos puntos de la capital. El primero de ellos en la calle Sacía, en Santiago, y la otra en Santiago, bendigo, y la segunda en una bodega situada en la calle Santa Bernardita. Todo esto es en la comuna de San Bernardo. En estos dos domicilios, finalmente, Carabineros pudo encontrar diversos elementos de prueba y que tienen relación con estos armamentos de tipo de fantasía, pero que son réplicas y que también están prohibidas para su exhibición o también para su venta en nuestro país, además de municiones de distinto calibre, particularmente de 9 milímetros y otras de calibre 22, todas ellas habilitadas para el disparo. Estas dos personas chinas de 20 y 38 años quedaron detenidos por parte de Carabineros y puestos a disposición del Ministerio Público. Escuchemos las palabras de la teniente de Carabineros, Saf Carrera, de Servicio en Cargo y Búsqueda de Carabineros.
6: Durante el procedimiento se logra la detención de dos personas adultas de nacionalidad

0: China, logrando además la incautación de gran cantidad de munición consistentes en 100 cartuchos balísticos, una pistola de aire comprimido y un teléfono celular de interés investigativo.
1: Sí, este teléfono es importante porque se está haciendo una trazabilidad en torno a la posibilidad de acceder a dónde habría adquirido estos elementos, estas dos personas de nacionalidad china, estos armamentos y también estas municiones que estaban incautadas por parte de la policía uniformada. Lo que ya hablábamos, estos dos extranjeros no cuentan con antecedentes y van a quedar a disposición del Ministerio Público dentro de las próximas horas. Otro hecho que también vincula a Carabineros tiene relación con una persecución respecto de dos personas que habían sustraído un vehículo a través de la intimidación a un conductor de una aplicación de transporte pasajeros. Todo esto habría comenzado en la comuna de Providencia, donde estos dos imputados habrían contactado a este chofer de esta aplicación, quien llega hasta este sector y le piden que lo traslade hasta la comuna de San Bernardo. Ya en este punto, finalmente, estas personas intimidan al conductor con un arma cortante, con un cuchillo, lo obligan a descender del vehículo y escapan en este automóvil. Esta situación, el conductor, la víctima, se traslada hasta un centro asistencial donde había un Carabinero a punto fijo y donde denuncia estos hechos y además entrega antecedentes respecto de que contaba este vehículo con un sistema de rastreo GPS. Esta situación permitió a Carabineros dar con el paradero de estos dos imputados en el sector de la calle Balmaceda con Diego de Medellín, en San Bernardo, capturando a estos dos hombres de 19 y de 21 años. Escuchemos las palabras del mayor Cristian Mena de la 62ª Comisaría de San Bernardo.
2: Se mantenía monitoreado por GPS y personal policial, al llegar al punto de encuentro donde se encontraba el vehículo, aborda a estos sujetos, que eran dos individuos de edades de 19 y 20 años y con antecedentes previos también, en donde se dan a la fuga y personal motorizado de acá de la unidad procede a la detención.
1: Sí, de hecho, de los antecedentes, uno de ellos, el de 19 años, mantiene 5 reiteraciones penales por diversos delitos. El otro de 21 también tiene un antecedente previo por otro ilícito. Ambos quedaron a disposición del Ministerio Público. Un detalle, este vehículo que fue sustraído era de estas características eléctricas. Por lo tanto, no se sabe si estas personas tuvieron complicaciones para manejarlo y esto habría derivado en que finalmente quedaran detenidos en San Bernardo y fueran capturados por parte de Carabineros. 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
3: 6:20 a.m.
4: El 19 de Carabineros detuvo a uno de los presuntos participantes de una encerrona a un camión de gendarmería en la comuna de La Cisterna el pasado 4 de agosto.
5: Y en la comuna de Vitacura, bomberos acudió a un accidente de tránsito que dejó a 3 personas lesionadas. Estamos en otra de nuestras unidades móviles en la región metropolitana. Cristian Borkowski, buenos días.
6: Hola, muy buenos días, Tomás, Katy, gusto de saludarlos. Sí, vamos a dar cuenta de este avance en la investigación que está desarrollando personal del OS9 de Carabineros y que ha logrado detener a una segunda persona que estaría presuntamente involucrada con la encerrona que sufrió un camión, un bus celular de gendarmería en el sector de Américo Vespucio Sur, casi llegando a la Gran Avenida. Esto ahí en la comuna de La Cisterna el pasado 4 de agosto. ¿Qué pasó ese día? Un vehículo de color blanco le hizo una encerrona a este vehículo de gendarmería, donde iban 16 reos en el interior y tenían un objetivo: liberar a uno de ellos. En todo caso, por supuesto que gendarmería estaba preparada para circunstancias de estas características. Ellos son equipos entrenados y realizaron disparos ese día y lograron detener a una persona. Las investigaciones han seguido su curso por parte del OS9 de Carabineros, que es el Departamento de Investigación Criminal, y finalmente lograron detener a una persona tras allanamientos que se realizaron en diferentes sectores, y esta persona tendría antecedentes policiales por robos con intimidación. De hecho, el automóvil que participó en la encerrona a este vehículo de gendarmería era un vehículo que había sido sustraído a través de un método de la encerrona en la comuna de Quinta Normal y se ocupó para este propósito. En rigor, nosotros tuvimos antecedentes del teniente Felipe Cortés, que es el funcionario y vocero del OS9 de Carabineros, que nos entregó más antecedentes sobre este hecho.
7: Se logró la detención de un imputado vinculado a los hechos ocurridos el 4 de agosto del presente año, donde un vehículo había intentado bloquear el desplazamiento de un bus de gendarmería que trasladaba distintos internos hacia un centro penitenciario. La persona que había obtenido de manera ilícita el vehículo utilizado en el hecho punible.
6: Claro, todas son circunstancias que siguen en desarrollo, por cierto, para ver si se puede detener a todas las personas que participaron de este ilícito. Ustedes pueden ver a través de los videos que tenemos exhibiendo a esta hora en Vivo Vivo TV, que fue una gran cantidad de personas, al menos 5 los que trataron de realizar, digamos, este hecho ahí en la autopista Vespucio.

0: decíamos, llegando a Gran Avenida en la comuna de La Cisterna el pasado 4 de agosto, pero les fue completamente frustrado, y ya comienzan a caer las personas que no fueron detenidas en esa oportunidad, sino que las que están siendo detenidas progresivamente en la medida que esta continuación de la investigación avanza. Vamos a cambiar rápidamente de tema y nos vamos a ir a otro hecho que ocurrió ahora en el sector oriente del Gran Santiago, en la comuna de Vitacura, precisamente avenida del mismo nombre, donde ocurrió un accidente de tránsito muy relevante. Esto es Luis Carrera con la avenida Vitacura, donde dos vehículos colisionaron de alta energía, y producto de esto, tres personas resultaron lesionadas. Debieron llegar dos compañías del Cuerpo de Bomberos de Santiago para poder atender a las personas. Llegaron también clínicas de universidades particulares que están en el sector, y todos los heridos fueron trasladados a estos centros asistenciales, afortunadamente sin lesiones graves. Ahora, las cámaras de seguridad, por cierto, de ahí del sector, de la unidad operativa, van a ser claves para determinar qué pasó. Uno de los vehículos no habría respetado la semaforización que hay en el lugar, en uno del lugar donde es bastante transitado, y donde precisamente se generó entonces esta colisión de dos vehículos. Uno de ellos incluso estuvo a punto de subirse a la vereda, pero eso no ocurrió afortunadamente. Todo tema de la investigación de parte de carabineros del sector para ver qué ocurrió en realidad durante la noche en ese sector del Gran Santiago. 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
1: 6 de la mañana, 23 minutos.
2: Luego de intimidar a transeúntes, dos menores de edad fueron detenidos por porte de armas en la comuna de La Calera.
3: Además, carabineros de la unidad fronteriza de la isla de Rapa Nui detuvo a un hombre luego de la incautación de cigarrillos de contrabando. Nos vamos a una de nuestras unidades móviles en la región de Valparaíso. Lucas Peña, buenos días.
4: Hola, ¿qué tal? Y muy buenos días. Y claro, vamos a comenzar repasando los antecedentes de este procedimiento que fue en conjunto por parte de la municipalidad, de funcionarios de la municipalidad de La Calera, en conjunto con carabineros, y el resultado fue la detención de estos 12 menores de edad. Hay que indicar que todo esto comienza después de que los funcionarios de la municipalidad en concreto recibieran un aviso de que dos personas se encontraban intimidando a transeúntes. Esto específicamente en la intersección de las calles Iriarte con Aldunate. Estos individuos que fueron acusados de este hecho se tratan de dos menores de edad, de 14 y 17 años de edad, quienes se fueron fiscalizados y donde se encontraron los siguientes elementos. Por ejemplo, uno de ellos se le incautó un elemento tipo revólver, y al segundo detenido se le decomisó un cuchillo de aproximadamente 20 centímetros de hojas. Por esta razón que estas dos personas se fueron detenidas después de esta fiscalización que realizó funcionarios de la seguridad municipal de la comuna de La Calera, para posteriormente ser detenidos por parte de carabineros. Esto, recordemos, en la intersección de las calles Iriarte con Aldunate, y después de todos estos antecedentes obviamente fueron puestos a disposición del Ministerio Público después de este procedimiento que se desarrolló en esta comuna de la provincia de Quillota. Lo vamos a trasladar de la comuna de La Calera a la isla de Rapa Nui en el marco de un procedimiento que resultó con la detención de una persona tras la incautación de diversos cigarrillos de contrabando, diferentes cajetillas. Es un procedimiento que realizó la unidad de fronteriza de la isla, en este caso funcionarios de la sexta comisaría de Rapa Nui, quienes detuvieron a un hombre específicamente por el delito de contrabando por infracción aduanera. Esto después de la incautación de 95 cajetillas de cigarrillos de contrabando que fueron identificados por el personal policial en este procedimiento. Entonces, este es el resultado de la detención y la incautación de estas 95 cajetillas de cigarrillos de contrabando, este procedimiento que se registró en la isla de Rapa Nui. En la región de Valparaíso, Bio Bio, la radio.
1: 6 de la mañana, 26 minutos.
2: El incendio afectó a un edificio en la ciudad de Los Ángeles esta madrugada.
3: Y además, un accidente de tránsito dejó una víctima fatal.
5: A esta hora de la madrugada, un incendio afecta al edificio Sport en la ciudad de Los Ángeles, donde hay voluntarios de tres compañías de bomberos trabajando en el lugar. De momento, de manera preliminar, se informa de la emanación de humo de este lugar y el ingreso también de bomberos para tratar de controlar esta situación. Reiteramos, en el edificio Sport en la ciudad de Los Ángeles, donde trabaja bomberos en esta emergencia. También podemos informar que durante esta madrugada, antes, un volcamiento de un vehículo dejó una persona fallecida, una mujer que falleció en este volcamiento. Reiteramos, en el sector de La Mona, sector rural de Los Ángeles, en un sector de curva, este automóvil habría volcado, dejando a la mujer fallecida y un hombre también con lesiones de cierta consideración, según se ha indicado. Además, un tercer ocupante del vehículo huyó del lugar. Aparentemente también sería el conductor del vehículo, hecho que es investigado por carabineros

0: de Los Ángeles. 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
3: Seis de la mañana, 28 minutos.
4: Nuestros auditores, auditoras que están a esta hora en tránsito por varias de las rutas que conectan la región metropolitana con la costa, con el sur del país, nos reiteran y nos insisten acerca de la condición de niebla o neblina, dependiendo de la visibilidad, ¿no? En varias de estas rutas, por ejemplo, esa imagen es de la 78, la ruta que va de San Antonio a Santiago, está con esa condición en varios de los tramos, todavía está oscuro, todavía no amanece, por lo tanto, es más complicado, tenga precaución. También nos decían de la ruta 5 sur, a la altura de el Puente Maipo y otros sectores también con esa condición, y nos faltaba la 68, en donde yo les decía que también era dable, ¿no?, pensar a propósito de eso. Bueno, específicamente en el sector Los Aguirre, nos escribió un auditor para darnos cuenta de esa situación, se recomienda circular con precaución y a una velocidad moderada. Daba cuenta de esto también la concesionaria de la ruta 68, sectores con niebla a lo largo de la ruta, conduzcan con mucha precaución, mantenga distancia con el vehículo que va adelante, eso es siempre, pero ahora todavía más, encienda las luces bajas y maneje con mayor atención. Esa es la gran recomendación para poder conducir y no tener accidentes bajo esta condición de niebla o neblina en varias de las rutas.
5: Querella por los delitos de tráfico de influencias, cohecho y obstrucción a la justicia fue presentada en contra del abogado Luis Hermosilla.
4: La acción judicial detalla que el abogado habría intervenido ante la segunda sala de la Corte Suprema para que se rechazara la nulidad del juicio del caso Luxinger Macay, un hecho del año 2018.
6: El séptimo juzgado de garantía de Santiago declaró admisible la querella presentada por la abogada Karina Riquelme, representando a Luis Tralcal Coche, uno de los 4 condenados en el año 2018 en un tercer juicio oral por el crimen del matrimonio Luxinger Macay, ocurrido en la comuna de Vilcún, en la Araucanía, el 4 de enero de 2013. En la querella, la abogada Riquelme hace referencia a la intervención del abogado Luis Hermosilla cuando prestaba servicios al Ministerio del Interior en 2018 para lograr que se rechazara el recurso de nulidad que presentó la defensa de los condenados por el crimen, aseverando que busca establecer la inocencia de su representado, quien cumple 18 años de presidio.
7: Se abre la posibilidad de demostrar la inocencia de personas que siempre la han declarado y que incluso llevan adelante una denuncia ante la Comisión Interamericana por las vulneraciones al debido proceso. Esperamos entonces que se haga una investigación.
6: La querella hace referencia a las revelaciones que exponen coordinaciones clandestinas registradas en agosto de 2018, periodo en el cual la segunda sala de la Corte Suprema revisaba el recurso de nulidad interpuesto por la defensa de los condenados del caso Luxinger Macay. En la Araucanía, Bio Bio, la radio.
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9: Buenos días, Radio Bio Bio. Cristian de acá de Maipú informando. Densa neblina en el sector 4 Poniente, no se ve más allá de 40 metros, para que todos salgan preparados para ello.
3: 6 de la mañana, 31 minutos.
5: Un importante integrante de la organización armada Weichan Auca Mapu fue detenido en un operativo conjunto entre detectives de la PDI, Infantes de Marina y el Ejército.
10: El detenido Robinson Parra Sáez fue capturado en un operativo conjunto entre la Policía de Investigaciones y las Fuerzas Armadas que se desplegaron en el sector Quirico, en la comuna de Tirúa, provincia de Arauco.

0: está vinculado al homicidio de Manuel Buenupil, un crimen que ocurrió el año 2022 en el Fundo La Suerte, en la comuna de Carahue, región de la Araucanía. En una disputa por el predio, llegaron al lugar encapuchados armados y la víctima recibió un impacto balístico por la espalda, lo que provocó su muerte. Detectives de unidades especializadas de la Prefectura Macro Zona Sur, dedicada a la persecución de los grupos armados mapuches, ubicaron a Robinson Parra en un domicilio del sector La Puntilla. Tras detenerlo, fue trasladado al cuartel regional de la PDI en Temuco. En este caso, el pasado 3 de agosto, 5 personas fueron sentenciadas a 12 años de cárcel. Durante la mañana de este jueves, el detenido será puesto a disposición del Tribunal de Garantía de Carahue. En Temuco, Bio Bio, la radio.
1: 6 de la mañana, 33 minutos.
2: El ex chico reality Camilo Huerta quedó con la medida cautelar de arresto domiciliario total luego de ser formalizado por los delitos de tráfico de drogas, asociación ilícita y lavado de activos en el marco del caso Operación Imperio Ámsterdam.
3: 19 de los 44 imputados del caso Operación Imperio Ámsterdam fueron formalizados ante el cuarto juzgado de garantía de Santiago. 4 quedaron con firma quincenal, 5 con arresto domiciliario nocturno y otros 10 con arresto domiciliario total. Entre estos últimos se encuentra el ex chico reality Camilo Huerta, investigado por tráfico de drogas, lavado de activos y asociación ilícita. Su abogado Rodrigo Núñez valoró lo resuelto por el tribunal, aunque adelantó que buscarán reemplazar la cautelar por una menos gravosa.
4: Estar privado de libertad, más allá que sea en su domicilio, alegando que no tiene participación alguna en estos hechos, más allá de la formalización que refirió la fiscalía, es una privación de libertad. Y en ese orden de idea, la verdad que nos vamos a poner y vamos a trabajar para que sean menos intensas.
3: Durante la audiencia, la Fiscalía Regional de Aysén expuso antecedentes sobre una organización criminal que, según la investigación, sería liderada por Andrés Astorga Rodríguez, máximo accionista de DN Medcorp, junto al segundo accionista Gino Athens. Ambos habrían utilizado el Dispensario Nacional de Cannabis Medicinal como fachada para comercializar cannabis con altos niveles de THC en más de 20 sucursales, generando ganancias cercanas a los 8 mil millones de pesos. Hoy el Ministerio Público solicitará las medidas cautelares para los 25 imputados restantes, entre ellos quienes son sindicados como parte de la cúpula de esta presunta organización criminal.
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0: 6:37.
1: Bueno, y el presidente José Antonio Kast visitó Tocopilla junto a las autoridades de la zona para constatar las afectaciones y levantar los catastros tras el paso del sistema frontal. Tiene todo el detalle Darien Liberona de Radio Bio Bio en Antofagasta.
2: El día posterior a un evento meteorológico que causó estragos en la zona costera de la región de Antofagasta estuvo marcado por la agenda del presidente de la República, José Antonio Kast, quien se reunió con las autoridades antofagastinas, alcaldes, parlamentarios, para así zanjar una ruta para el apoyo a la afectada comuna de Tocopilla. Dentro de lo constatado en el territorio de la comuna costera, el presidente primero destacó la labor que realizaron las obras aluvionales en la ciudad afectada, así como también las principales medidas en corto plazo para Tocopilla, tales como la pronta conectividad de las rutas, apoyo a los albergues en materia de salud, en materia eléctrica y también el apoyo público-privado. En cuanto a los recursos, el presidente indicó que es necesario un catastro para evaluar las principales afectaciones y así poder distribuir los recursos con los que cuenta el gobierno.
3: Hay recursos para todas las afectaciones, tenemos que focalizar. Primero en las viviendas que fueron dañadas, después en los enseres, que se pueda levantar la información fidedigna de los lugares más afectados.
2: Dentro del balance que se entregó, Antofagasta alcanzó la mayor cifra de albergados con más de 600 personas, seguida por Tocopilla con más de 429 Mejillones y 22 en Taltal, comuna que contó con un fallecido en los inicios de este evento debido a un accidente de tránsito provocado por los daños en la ruta. A nivel de la capital regional, desde la Corporación Municipal de Desarrollo Social de Antofagasta, decidieron finalmente suspender las clases de este jueves y viernes para preparar los establecimientos educativos. Comuna de Antofagasta que también tuvo quebradas activas considerando 200 evacuados en la zona de Coloso, extremo sur de Antofagasta, además de las propias afectaciones en el sector urbano. De aquello nos cuenta el alcalde de la ciudad, Sacha Razmilic.
4: El municipio tiene distribuido camiones aljibes, camiones limpiafosas, motobombas. Estamos tratando de sacar el agua a las calles para poder agilizar el traslado, pero es lento. Luego vamos a tener que hacer una barrida importante.
2: Zona del litoral de Antofagasta que recibió las afectaciones de este evento meteorológico y que también recibe al presidente José Antonio Kast, quien evaluó la situación junto a subsecretarios y también a las autoridades locales. Desde Antofagasta, Bio Bio, la radio.
0: Seis de la mañana, 6:39.
5: Y alumnos de Arica y Parinacota regresan este jueves a clases, mientras que los pasos fronterizos de Parinacota volvieron a la normalidad tras este sistema frontal que afectó a la región. Andrés Bravo desde Arica nos cuenta más.
6: Claro, más de 53.000 alumnos vuelven a sus establecimientos educacionales aquí en la región de Arica y Parinacota, esto tras la suspensión de clases que se desarrolló desde el pasado lunes. Como decíamos, ya están las condiciones para que los alumnos puedan volver tras este sistema frontal que afectó también a la región de Arica y Parinacota. El delegado presidencial Cristian Salles indicó que la alerta continúa. Ahora viene la respuesta a lo que dejó este sistema frontal, dar una respuesta a muchas personas que han tenido también filtración en sus domicilios y también en lo que respecta a el estado de las rutas, la conectividad aquí en la región de Arica y Parinacota.
7: La alerta amarilla se mantiene. ¿Por qué se mantiene? Porque hoy día estamos dando la respuesta a lo que ha sucedido. ¿Qué significa eso? Que estamos trabajando en la fiscalización, por ejemplo, de las viviendas sociales que han sido entregadas y han sido anegadas, que tienen filtraciones. Estamos con el mismo Ceremielmo, despejando todos los caminos para que asegurar la conectividad en nuestra región.
6: También los pasos fronterizos de la provincia de Parinacota, tanto Chungará como también Visbiri, ya están operativos 100%. Recordemos que se mantuvo cerrado por el sistema frontal, bastante nieve que cayó en la provincia de Parinacota. Ya se restableció también lo que respecta a el tránsito para todo tipo de vehículos. En Arica, Bio Bio, la radio.
0: 6:41.
1: Y el Ministerio de Obras Públicas comprometió recursos adicionales para reparar la ruta que une Iquique con Alto Hospicio.

0: En tanto, el gobernador de Tarapacá, José Miguel Carvajal, pidió al Ministerio del Interior responsabilidades por avisos y alertas tardías en medio de la emergencia por aluviones. Cristian Núñez, de Radio Bio Bio en Iquique, nos cuenta más.
1: Son las rutas 16 y la ruta 504, ambas carreteras que unen la ciudad de Iquique con Alto Hospicio, materia de mayor preocupación por estos días por parte de la ciudadanía acá en la región, después de las lluvias ocurridas durante prácticamente una semana y que se intensificaron durante la tarde del martes, dejando serios daños de ingeniería, principalmente en el segundo acceso, también operada por el Ministerio de Obras Públicas, pero también con serios daños por sedimento en la ruta 16, en ruta operada por la concesionaria Rutas del Desierto. En el primer caso, la ruta 504, conversamos con el director nacional de Obras Públicas, Joaquín Daga, quien indicó que iba a haber un financiamiento especial y ojalá agilizado para poder reparar esta mencionada ruta.
2: Hoy día estamos justamente viendo todo lo que es el financiamiento, pero hoy día sin duda es una de las prioridades, así que justamente estamos viendo los espacios presupuestarios para poder financiarlo.
1: Por otra parte, serán los municipios que tendrán que realizar las fichas FIBES junto al Ministerio de Desarrollo Social para buscar las personas más afectadas por estas lluvias que generaron problemas en gran parte de la provincia, y el gobierno regional irá en apoyo también con el 2% del Fondo Nacional de Desarrollo Regional, situación confirmada incluso por el presidente de la República acá en la zona, el gobernador José Miguel Carvajal. Además, solicitó al Ministerio del Interior buscar responsabilidades frente a la cancelación de algunos eventos meteorológicos y también de no avisar prontamente a las personas en zona franca frente a la activación aluvional de las quebradas.
3: Al Ministro del Interior para que realice una investigación respecto a las decisiones que tomó el gobierno el día de ayer, principalmente por la situación de activación de quebradas en el sector de zona franca. A mí me parece que esa es una situación delicada.
1: Operan las rutas 16 y 504 de manera parcial. Se está realizando el tránsito de manera intermitente por ambas carreteras. Los servicios de buses y microbuses funcionan ya normalmente. La energía eléctrica prácticamente ha llegado a toda la población. Siguen aún sin el suministro un poco más de 1000 clientes, de acuerdo a la información que ha entregado la empresa CGE. Y respecto a la suspensión de clases, esta se mantendrá al menos por este jueves y viernes por acá en la zona. En Iquique, Bio Bio, la radio.
4: 6:44.
0: La Coordinación Chilena y Argentina del Sistema Integrado Cristo Redentor decidió habilitar el tránsito exclusivo para camiones desde Chile hacia Argentina a partir de hoy, todo luego de 2 días habilitadas solo para transportistas desde suelo argentino.
5: En tanto, entre este día martes y miércoles, cruzaron 2.870 camiones a través del paso a los Libertadores hacia nuestro país. La información la tiene Fabián Corrotea, de Radio Bio Bio, en Valparaíso.
6: Para hoy fue adelantado el tránsito de camiones desde Chile hacia Argentina por el paso de los Libertadores. A partir de las 8 de la mañana, el Sistema Integrado Cristo Redentor tendrá permitido el tránsito hacia territorio argentino, medida que fue anunciada durante la tarde del miércoles por las autoridades chilenas y argentinas, luego del paso de 2.870 camiones desde Argentina a nuestro país tras la reapertura del cruce fronterizo el martes pasado. Así lo anunció el delegado presidencial regional de Valparaíso, Manuel Millones.
7: Vamos a permitir que los camiones que van de Chile a Argentina transiten ahora y no el viernes, y no hay más camiones que estén congestionando las rutas transantinas. Por eso que hemos acordado con la República Argentina pasen los camiones de Chile hacia Argentina.
6: En tanto, camioneros chilenos y argentinos se refirieron a la modalidad, destacando la rápida gestión de las entidades para la movilización de transporte de carga. Por su parte, Ricardo Squartini, secretario de la Asociación Propietarios de Camiones de Mendoza, valoró que los controles se hayan realizado en el sector de Guardia Vieja, agilizando el paso de camiones y evitando detenerse en la parte más alta del complejo.
8: Se ha hecho este plan de contingencia que el SAC, que se encuentra en Libertadores para hacer el control de la cabina de los choferes, ha bajado a Guardia Vieja. Entonces, la cantidad de camiones cruza y no tiene que parar ahí en Libertadores, continúan hasta Guardia Vieja.
6: Al mismo tiempo, Sergio Pérez, presidente de la Confederación Nacional del Transporte de Carga de Chile, llamó a las autoridades de ambos países a buscar alternativas para evitar nuevos cortes prolongados. Por ejemplo, Pérez proyectó avanzar en las iniciativas del Paso Las Leñas en la región de O'Higgins y en el corredor bioceánico Longotoma, en menor altitud que el paso Los Libertadores.
9: Chile y Argentina debieran buscar una solución que impida que pasemos las mismas peripecias, paso Las Leñas, que son túneles de baja altura, y el otro, que es un megaproyecto, se llama Longotoma, que llega prácticamente a Puerto San Antonio. ¿Y por qué no entonces?

0: se tomen una decisión como lo han hecho los países modernos.
1: Con la habilitación exclusiva para avanzar desde Chile hacia Argentina a partir de este jueves, las autoridades chilenas se reunirán con la Coordinación Argentina para evaluar el tránsito de vehículos menores y buses internacionales, los cuales tendrán prohibido el paso al menos hasta el domingo. En la región de Valparaíso, Biobío, la radio.
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4: Faltan 11 minutos para las 7 de la mañana.
6: Al menos 13 personas murieron y otras 33 resultaron heridas durante un ataque masivo ruso contra Kiev y su región, según informaron las autoridades ucranianas.
7: La ofensiva combinó misiles balísticos, misiles de crucero y drones y alcanzó distintos sectores de la capital. Entre las estructuras dañadas se encuentran edificios residenciales, almacenes, un hospital infantil y un establecimiento educacional.
6: El alcalde de Kiev, Vitaly Klitschko, informó que varias personas quedaron atrapadas entre los escombros y que se registraron incendios en diferentes puntos de la ciudad. Del total de fallecidos, 12 corresponden a Kiev y uno a la región circundante.
7: El presidente ucraniano, Volodymyr Zelensky, acusó a Rusia de preparar durante largo tiempo la ofensiva con el objetivo de causar el mayor daño posible a infraestructura civil.
6: También se registraron ataques en otras regiones. En Odessa, drones rusos alcanzaron un puesto fronterizo con Moldavia, mientras en Chernihiv fue atacada infraestructura vinculada al suministro de gas. De esto nos cuenta Emmanuel Ches de Radio Francia Internacional.
8: Esta noche, poco después de la medianoche, la alerta aérea apenas había sonado cuando decenas de explosiones retumbaron sobre Kiev. Rusia atacó la capital ucraniana con más de 40 misiles y más de 150 drones en distintos puntos de la ciudad. Varios lugares fueron alcanzados. Además del coste humano, los daños materiales para la población civil fueron enormes. Varios edificios residenciales resultaron dañados, así como un hospital infantil. Decenas de coches quedaron calcinados. Varios ataques alcanzaron también instalaciones industriales en Kiev y en su región. En otras zonas del país, un puesto fronterizo entre la región de Odessa y Moldavia fue atacado con drones. En la región de Chernihiv, una infraestructura de gas resultó dañada. El presidente Volodymyr Zelensky volvió a denunciar estos ataques y la falta de misiles interceptores Patriot. Por su parte, el ministro de Asuntos Exteriores, Andriy Sybiha, pidió a los aliados de Ucrania que entregaran sin esperar más sistemas de defensa aérea para interceptar los ataques y, según él, salvar vidas. Emmanuel Chaz, en Kiev, Radio Francia Internacional.
7: Y Colombia recibió 640 toneladas de ayuda humanitaria internacional para atender a los damnificados por el terremoto de magnitud 7,4 del pasado 10 de agosto, mientras el gobierno decretó estado de emergencia económica, social y ecológica en 15 departamentos.
6: La asistencia llegó desde una decena de países e incluye alimentos, medicamentos, agua potable, generadores eléctricos, kits de higiene, insumos médicos y materiales para refugios temporales. Parte de los suministros ya están siendo trasladados al departamento del Chocó, donde se ubicó el epicentro de este sismo.
7: Entre los países que enviaron apoyo se encuentran Estados Unidos, México, Chile, Perú, Israel, China, España y Argentina. Este último desplegó además un contingente de 32 integrantes de sus Fuerzas Armadas en Quibdó para colaborar en tareas de potabilización de agua,

0: logística y comunicaciones.
1: En paralelo, el presidente Abelardo de la Espriella decretó por 30 días la emergencia económica, social y ecológica para facilitar la movilización de recursos y acelerar la reconstrucción de las zonas afectadas.
0: El último balance entregado por el gobierno cifra en 314 las personas fallecidas, 4.437 los heridos y 262 los desaparecidos, aunque el Instituto de Medicina Legal informó haber recibido 319 cuerpos. El terremoto afectó a 471 municipios y más de 262.000 personas.
1: Los daños incluyen más de 30.000 viviendas destruidas y otras 136.000 averiadas. El Ejecutivo prepara además un fondo especial para financiar la reconstrucción de hospitales, de escuelas, carreteras y aeropuertos, junto con subsidios de arriendo, alivios tributarios y ayudas económicas para las familias damnificadas.
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3: Faltan 6 minutos para las 7 de la mañana.
0: Continuamos con otras informaciones. La candidatura de Michelle Bachelet a la Secretaría General de Naciones Unidas sigue en carrera. A días de un segundo sondeo informal del Consejo de Seguridad, ayer la expresidenta reforzó su mensaje de campaña y sostuvo que, de asumir el cargo, trabajará con todos los Estados miembros, defendiendo la independencia de la organización y sin aplicar dobles estándares.
1: Bachelet afirmó que quien encabece la ONU debe construir puentes, incluso frente a profundas diferencias, y recuperar la credibilidad del organismo mediante la defensa del derecho internacional, la paz y los derechos humanos.
0: El mensaje aparece después de un primer sondeo que dejó a la exmandataria en cuarto lugar, con 6 respaldos, 5 rechazos y 4 países sin pronunciarse. Sin embargo, desde su entorno recalcan que el proceso recién comienza y que la estrategia ahora privilegia conversaciones privadas con integrantes del Consejo de Seguridad.
1: La ex canciller en el gobierno de Gabriel Boric, Antonia Urrejola, explicó que estas mediaciones no corresponden todavía a una votación definitiva, sino que permiten conocer qué candidaturas generan respaldo o rechazo.
4: Es una manera de ir midiendo, sobre todo cuando se van sumando nuevas candidaturas, de ir midiendo si las nuevas tienen más fuerza que las que ya estaban, si algunas van separándose mucho más los alientos y menos los desalientos que otras, pero es una temperatura que se está tomando.
0: Este viernes se realizará un nuevo sondeo. En esta etapa, los 15 miembros del Consejo pueden alentar, desalentar o no emitir opinión respecto de cada candidatura, ejercicio que puede repetirse varias veces antes de una definición.
1: El ex canciller en el mandato de Eduardo Frei Ruiz Tagle, José Miguel Insulza, también llamó a no interpretar el primer resultado como una elección y destacó las gestiones realizadas por Bachelet como representantes del Consejo de Seguridad.
5: Yo creo que es importante aclarar que eso no es una votación, no se eligió entre candidatos. De hecho, se dijo a algunos candidatos, se les dijo, sigue adelante nomás, o se les dijo, no sigas mejor. Y ese es el sentido que tiene la votación.
0: La principal dificultad aparecerá más adelante con los 5 miembros permanentes, Estados Unidos, China, Rusia, Francia y Reino Unido, que cuentan con el derecho a veto.
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3: Faltan 4 minutos para las 7 de la mañana.
1: Y con descuelgues oficialistas y de los votos bisagra, el gobierno se aleja cada vez más del quórum para la aprobación en general de la reforma constitucional de seguridad. Cristóbal López tiene los detalles.
6: El gobierno se encuentra cada vez más lejos de contar con los 29 votos para aprobar en general su reforma constitucional en materia de seguridad. Las diferencias abarcan todo el espectro político, desde el Partido Nacional Libertario hasta el Partido Comunista. Han surgido críticas al proyecto que tanta polémica generó por los borradores en los días previos a su ingreso. La senadora del PNL, Vanessa Kaiser, afirmó que mantiene sus diferencias sobre encomendarles nuevos estados de excepción a las Fuerzas Armadas, afirmando que podrían terminar encarcelados, como en los casos de apremios ilegítimos durante el estallido social, volviendo a levantar la solicitud de un indulto general. La representante de la Araucanía planteó que el proyecto debe sufrir modificaciones, pero que su voto estará para la votación en general.
7: La idea de legislar es un asunto. Nosotros vamos a estar siempre abiertos. Luego hay que ir haciendo las bajadas, los estudios y evidentemente que los cambios que hay que hacer para que sea efectivo.
6: Si uno realiza

0: conteo rápido del panorama en el Senado, al gobierno le faltarían al menos 5 votos para aprobar en general el proyecto y evitar que sea archivado durante un año.
1: Faltan 2 minutos para las 7 de la mañana.
2: Y tras el ingreso de esta mega reforma en seguridad, parlamentarios de todo el espectro político cuestionaron la falta de trabajo prelegislativo y advirtieron una debilidad en la SEXPRES. Tiene más detalles Bárbara Paillán.
3: La falta de trabajo prelegislativo en la reforma constitucional de seguridad volvió a poner en duda la coordinación de la mesa político-legislativa del gobierno. Una de las principales críticas, tanto de la oposición como del propio oficialismo. Los cuestionamientos apuntan a la Secretaría General de la Presidencia, liderada por el ministro José García Ruminot. Lo anterior por proyectos poco trabajados con los partidos del sector y bajo plazos que han tensionado la relación interna. El senador socialista Juan Luis Castro cuestionó la falta de unidad y llamó a mejorar la coordinación y el diálogo para evitar bochornos legislativos. En contraste, la secretaria general de RN, Catherine Martorell, defendió la gestión de García y afirmó que el gobierno ha tenido éxitos legislativos que deberían ser destacados.
4: Hay dicotomía en si hay más poder en el segundo piso o en interior, si se expresa, comunica o no, y si está hablando a nombre de todos.
5: Si uno mide por resultados, a Pepe García hay que hacerle un monumento en la moneda.
3: Pese a que se descarta el triministerio, crecen las versiones sobre una eventual salida de García Ruminot antes de fin de año.
1: Falta un minuto para las 7 de la mañana.
6: Las críticas del expresidente Gabriel Boric a la mega reforma de seguridad impulsada por el gobierno generaron posiciones divididas en la oposición. Tiene los detalles Gabriela Piña.
7: Una limitación inédita de las libertades. Así calificó el expresidente Gabriel Boric la propuesta del gobierno de José Antonio Kast para establecer un estado de sitio por 240 días como parte de la mega reforma en materia de seguridad. La crítica, sin embargo, generó distintas reacciones al interior de la oposición. Mientras algunos valoran que Boric utilice su capital político para reforzar al sector, otros consideran que, por su condición de expresidente, debería mantener una mayor distancia de la contingencia. En esa línea, el diputado y presidente del PPD, Raúl Soto, sostuvo que la oposición está cumpliendo su rol y que debe permitir que el proceso se desarrolle de manera espontánea.
8: Creo que lo prudente es que el presidente Boric se mantenga, en términos generales, por encima de la contingencia política. Creo que debe mantener un rol con estatura de Estado como expresidente de la República.
7: El debate en torno a la declaración de Gabriel Boric se da en la previa de un nuevo viaje del exmandatario con rumbo a Uruguay, donde participará en una actividad sobre el futuro de la izquierda.
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2: Fue declarada admisible una querella contra Luis Hermosilla por presunto tráfico de influencias en el caso del matrimonio Lutzinger-Mackay.
6: La acción judicial denuncia operaciones clandestinas para intervenir ante ministros de la Corte Suprema y evitar la anulación del juicio en 2018.
10: Se abre la posibilidad de demostrar la inocencia de personas que siempre la han declarado, que incluso llevan adelante una denuncia ante la Comisión Interamericana por las vulneraciones al debido proceso.
2: La justicia decretó 19 de 44 medidas cautelares para los imputados en la operación Imperio Ámsterdam.
6: El ex rostro de TV Camilo Huerta deberá cumplir arresto domiciliario total y la pareja de la ex ministra Mara Cedina y Martín Kraus es sujeto de interés en la indagatoria.
11: Estoy muy bien, estoy muy fuerte, estoy muy contento, pero a la vez también estoy muy preocupado por las familias que están de mis compañeros, están sufriendo, lo están pasando mal.
2: Cuestionamientos a su gestión o movimientos habituales con la llegada de una nueva jefatura son las dos hipótesis que se manejan en el mundo judicial con la salida de Jimena Chong como fiscal de alta complejidad.
12: Yo creo que fue un error, yo creo que el fiscal Javier Armendáriz, el anterior fiscal regional, haberle asignado a título personal a ella la persecución de los funcionarios de Carabineros por hecho del estallido social.
6: Cuesta arriba se ha puesto el objetivo de la

0: Moneda de conseguir el quórum de 29 votos en el Senado para avanzar con la reforma constitucional de seguridad.
1: La propuesta como está mala, de frente, eso es lo que querían oír. Yo no soy partidario de que los militares salgan a la calle en las actuales condiciones.
2: Necesita una aprobación mayoritaria de diputados y senadores y eso hoy día no los tiene.
3: En el marco del desorden oficialista, parlamentarios reconocieron debilidades de la Secretaría General de la Presidencia liderada por José García Ruminot.
4: Hay dicotomía en si hay más poder en el segundo piso o en el interior. Si se expresa, comunica o no, si está hablando a nombre de todos.
5: Si uno mide por resultados, a Pepe García hay que hacerle un monumento en la moneda.
0: Luego de arremeter contra el Ejecutivo, el expresidente Gabriel Boric viajará a Uruguay para participar en una actividad sobre el futuro de la izquierda.
6: Tengamos todos la voluntad, obviamente, de ponernos de acuerdo, de articularnos.
7: Creo que lo prudente es que el presidente Boric se mantenga en términos generales por encima de la contingencia política.
3: Esta jornada el precio de las gasolinas aumentará cerca de 35 pesos por litro, mientras que el diésel registrará un alza de 97 pesos.
8: Chile, más del 90% del petróleo es importado y eso afecta de manera directa e indirecta a las personas.
9: 40% de la capacidad rusa está fuera de servicio y Rusia le prohibió exportar benzina y diésel hasta enero del 2027.
0: El expresidente Eduardo Frei volvió a cuestionar las trabas a la inversión, acusando que se presentan observaciones en serie para detener proyectos y advirtiendo que la permisología seguirá paralizando al país.
10: Llevamos más de 10 años paralizados y hoy día sigue. Inventan la ranita, inventan todo para no aprobar los proyectos. El proyecto está paralizado, hagámonos de acuerdo.
3: Una mesa técnica conformada por el gobierno y senadores de la Comisión de Economía trabaja en indicaciones al proyecto de ley que busca regular las ilegales casas de apuestas en línea.
11: Yo creo que el Ejecutivo no ha sido contribuyente en términos de lo que uno quisiera. ¿Sí? Yo quisiera un Ejecutivo mucho más concordante con el desafío de la seguridad en esta materia.
0: En Tirúa fue detenido Robinson Parra Sáez, integrante de la radical Weichan Aucamapu, que se mantenía prófugo por el homicidio del comunero Manuel Buenupil ocurrido en octubre de 2022.
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4: 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Siete de la mañana, 8 minutos.
5: Continuamos ahora con lo siguiente. En prisión preventiva quedó el adulto mayor investigado por el homicidio de una persona quien habría decapitado según los antecedentes preliminares. Tiene más detalles Daira Zurita de Radio Bio Bio en Concepción.
6: Casi un mes tuvo que pasar para que comenzaran a aclararse los hechos. Esto luego del hallazgo de un cadáver a 150 metros de la vivienda de Pedro Cisterna, de 72 años, quien habría matado a Jaime Sangüesa, de 67, usando un hacha, con la que le propinó al menos un certero golpe en la cabeza. Frente a los hechos, Cisterna fue formalizado en el juzgado de garantía de Talcahuano por el delito de homicidio simple en calidad de autor ejecutor. Sin embargo, el abogado sostuvo la teoría de una legítima defensa. El profesional de la Defensoría Penal Pública, Francisco Marchant, entregó más detalles respecto de esta postura.
7: Pero obviamente en el contexto ambos con consumo de alcohol, la víctima se habría molestado por un problema que habría tenido con un tercero respecto al pago de una deuda de alcoholes. Y me representaba conversando con él, se habría producido esta discusión que finalmente habría derivado en un ataque de la víctima que mi representado habría, con un cuchillo que portaba, y que mi representado habría finalmente repelido a través de un hacha de mano que se contaba en el lugar de los hechos.
6: Natalie Sangüesa, sobrina de la víctima, rechazó la teoría de una legítima defensa y exigió que se haga justicia, independiente de la edad del victimario.
8: Mi tío nunca fue una persona violenta ni nada para que él diga que fue por a través de un cuchillo por defensa propia, eso es mentira. Nosotros los da fe y los costa porque él no es así, él jamás ha sido así. Y lo único que como familia, por mis tíos, queremos justicia, que se sepa la verdad, porque no es posible que lo hayan matado así, no es posible. Solamente estamos pidiendo justicia y que él diga la verdad, que hable bien.
6: El tribunal determinó la medida cautelar de prisión preventiva tras considerar que la libertad de Cisterna es un peligro para la seguridad de la sociedad y estableció un plazo de investigación de 3 meses, tiempo en el que se espera también la confirmación genética del cuerpo de la víctima y pericias relativas a confirmar o descartar la culpabilidad del adulto mayor.
4: Siete de la mañana, 11 minutos.
5: Bien, continuamos ahora con lo siguiente. La familia de un joven abatido por un carabinero tras una persecución policial en Padre Las Casas tendrá 24 horas para velar el cuerpo y sepultarlo luego de que fuera calificado como un funeral de alto riesgo. Tiene más detalles de esto Roberto Neira de Radio Bio Bio en Temuco.
9: Como un logro fue calificado por familiares de Gabriel Eduardo Utrera Sangüesa, de 37 años de edad, abatido por un funcionario de carabineros en Padre Las Casas, la decisión de la Delegación Presidencial Regional de la Araucanía de otorgarle 24 horas para poder velar el cuerpo y luego sepultarlo. Esto porque la primera instrucción de la Delegación Presidencial Regional, tras un informe emanado de carabineros, era que la familia pudiera retirar el cuerpo para trasladarlo directamente a un cementerio. La información la entregó el delegado presidencial regional de la Araucanía, Francisco Lubitic.
10: Hay una situación fáctica que había que revisar y es que el cuerpo no se encontraba disponible para ser retirado del servicio médico legal en razón de que estaba sometido a pericias dispuestas por la fiscalía. Y ya se resolvió, se conversó también con la familia en orden a que el plazo de sepultación, que es lo que acelera el ejercicio de esta ley, de 24 horas se cuenta desde que el cuerpo sea retirado del servicio médico legal.
9: En tanto, el jefe de la novena zona

0: Carabineros, general Miguel Herrera, dijo que habrá presencia policial durante todo el funeral, incluido el retiro del cuerpo y el velatorio.
1: En este caso hay un resguardo policial, principalmente desde que el velorio sale del servicio médico legal hasta donde va a ser el velado. Y obviamente ya desde la casa al cementerio hay un resguardo policial a distancia. Entendemos que esta es una ceremonia familiar en donde los deudos despiden a su ser querido y Carabineros va a estar principalmente monitoreando a través de dron.
0: Se le preguntó al general de zona por la ausencia de la cámara corporal que debía portar el funcionario que hizo uso de su arma de servicio y respondió que no hay cámaras corporales suficientes y que están en un proceso de compra. Hay que precisar que esta investigación es llevada por el Ministerio Público junto a la Brigada de Homicidios de la Policía de Investigaciones. Y recordemos que ya la Fiscalía adelantó que según las primeras diligencias, el funcionario de Carabineros habría actuado en legítima defensa. En Temuco, Bio Bio, la radio.
2: De la mañana, 14 minutos.
3: Y en el marco de la operación Cancerbero, 198 reos fueron trasladados desde el complejo penitenciario de Valparaíso hasta la nueva cárcel de Talca. Benjamín Duque, desde Radio Bio Bio en esa ciudad, nos cuenta.
4: Este miércoles tuvo lugar el traslado de 198 internos desde el complejo penitenciario de Valparaíso hasta el nuevo recinto penitenciario ubicado en el sector de la laguna de Panguilemo, en Talca. Dicho procedimiento se realizó en el marco de la denominada Operación Cancerbero. A esto se refiere el Seremi de Seguridad, Hernán Silva.
5: Es una acción concreta para enfrentar el hacinamiento, fortalecer el control y cortar la cadena de mando de las organizaciones criminales desde el interior de las cárceles. Este operativo es parte del plan Cancerbero que impulsa el gobierno, que busca fortalecer las capacidades del Estado para enfrentar con decisión a las organizaciones criminales.
4: El traslado consideró internos con diferentes perfiles, por lo que no corresponde exclusivamente a personas calificadas como de alta peligrosidad. El procedimiento involucró a más de 130 funcionarios de Gendarmería junto con personal de Carabineros y de la Policía de Investigaciones. Gendarmería informó que el proceso de poblamiento de la nueva cárcel de Talca comenzó el pasado 13 de agosto. Con el traslado de estos 198 internos, el recinto alcanza un 74,4% de su capacidad, correspondiente a 2.320 plazas de diseño. Desde la región de Valparaíso, Bio Bio, la radio.
2: Siete de la mañana, 15 minutos.
6: Y el Tribunal Electoral Regional de Los Lagos inhabilitó por 5 años al exalcalde de la comuna de San Pablo por notable abandono de deberes ante una millonaria deuda previsional. Los detalles los conocemos con Pedro Abarzúa de Radio Bio Bio, en Osorno.
7: El Tribunal Electoral Regional de Los Lagos resolvió inhabilitar por 5 años para ejercer cargos o empleos públicos al exalcalde de San Pablo, Juan Carlos Soto Caucau. Esto luego de acoger un requerimiento presentado por 4 concejales de esa comuna. Este fallo establece la existencia de abandono de deberes durante su administración, principalmente por el incumplimiento reiterado en el pago de cotizaciones previsionales de salud y otros descuentos del personal del Departamento de Administración de Educación Municipal. De acuerdo con los antecedentes considerados por el tribunal, la deuda presentó un incremento sostenido durante el periodo 2016-2024, alcanzando más de 1.100 millones de pesos al cierre de 2024, según los informes de control municipal, además de registros entregados por instituciones. Quien se refirió a este fallo fue uno de los denunciantes, el concejal Fabián Cortés.
8: Se hacía eco de la gestión anterior de referente a Juan Carlos Soto Caucau. Se hablaba de 3.150 millones de pesos que se debía tanto como deuda capital y una proyección de multas, deudas e intereses, 3.150 millones, que nos deja una mala gestión.
7: En cuanto a la defensa del exalcalde Juan Carlos Soto, esta había argumentado que parte importante de la deuda era histórica y que durante su administración se impulsaron distintas medidas para enfrentar este déficit financiero, entre ellas convenios para el pago directo de acreedores y planes de recuperación. Sin embargo, el tribunal determinó que se configuraban los elementos de reiteración, imputabilidad y notabilidad exigidos por la legislación. En Osorno, Bio Bio, la radio.
2: 7 de la mañana, 17 minutos.
3: Y vamos a otros temas. Ante la escasez de pellet en distintas regiones del centro sur del país, el diputado Marco Silavaca anunció que presentará un oficio ante el Ministerio de Energía para conocer

0: estado actual del reglamento faltante para la implementación de la Ley de Biocombustibles Sólidos, que regula la producción y comercialización de los derivados de la leña. Andrea Solís, de Radio Bio Bio en Valdivia, tiene los detalles.
1: Ante las intensas lluvias y bajas temperaturas que se han registrado en el centro sur del país, miles de consumidores que usan pellet para calefaccionar sus hogares han tenido que realizar grandes filas o recorrer distintos locales comerciales para poder abastecerse. Ante este escenario, el parlamentario socialista Marcos Ilavaca, uno de los impulsores de la Ley de Biocombustibles Sólidos publicada en noviembre del 2022, lamentó la tardanza con la que se ha abordado la entrada en vigencia. La normativa que regula la producción y comercialización de los biocombustibles sólidos derivados de la leña como el pellet no ha sido implementada porque el reglamento aún no ha sido visado por la Contraloría. En ese contexto, el diputado Marcos Ilavaca indicó que están presentando un oficio ante el Ministerio de Energía para conocer el estado del reglamento y avanzar en su implementación.
2: Lo que estamos haciendo es oficiando para ver de qué manera avanzamos en la tramitación rápida del reglamento para que esta ley se implemente. Reglamento que lleva ya más de 3 años en espera. Yo encuentro inconcebible que se dilate el funcionamiento de una normativa que consagraba la leña como un biocombustible.
1: Cabe señalar que el reglamento de esta ley fue presentado al final del mandato del expresidente Gabriel Boric ante la Contraloría para su revisión, pero tras asumir el presidente José Antonio Kast, se retiró este y otros reglamentos con la finalidad de corregir observaciones. Sin embargo, hasta ahora no se han dado a conocer los plazos de cuándo podría ser ingresado nuevamente, lo que sigue retrasando la implementación de la Ley de Biocombustibles Sólidos. En la región de Los Ríos, Bio Bio, la radio.
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12: Bien, revisemos el informe del tiempo para este día jueves 20 de agosto. En Santiago a esta hora hay 6 grados, la máxima llegará a los 21. Por la mañana estará completamente despejado y en la tarde mayormente nubes. Para mañana en Santiago la máxima será de 23. Rancagua en tanto, 18 grados de máxima se espera para...

0: para hoy, niebla matinal, atención con aquello, y nubosidad parcial durante gran parte del día. Talca, en tanto, para hoy, despejado por la mañana, nubosidad parcial por la tarde, con una temperatura máxima que llegará a los 18 grados, mientras que Chillán a esta hora presenta 4 grados. La máxima llegará a 19. También atención, especialmente en las carreteras. Niebla matinal, nubosidad parcial por la mañana, se mantendrá así también durante la tarde, pero en la tarde en Chillán además, fuertes vientos.
1: También es muy baja la temperatura a esta hora en Concepción, en la región del Biobío, 4 grados. La máxima se va a elevar a 16 grados con nubosidad parcial durante toda la mañana y en la tarde algo de viento, entre 25 y 40 kilómetros por hora. En Los Ángeles se esperan 17 grados de temperatura máxima, cielo despejado gran parte del día y en la tarde algo de nubes. Ya tiende a despejarse nuevamente durante la noche.
0: Continuamos en Temuco. A esta hora hay 7 grados, la máxima llegará a 13, nubosidad parcial por la mañana y en la tarde, cielos cubiertos con la posibilidad de algunos chubascos, pero más bien débiles. En Valdivia, en tanto, 9 grados a esta hora, la máxima llegará solamente a los 12. Por la mañana se esperan precipitaciones un poco más intensas y en la tarde, nublado con chubascos débiles.
1: Revisemos también la región de Los Lagos. En Osorno hay 9 grados a esta hora, hay chubascos débiles que se van a quedar hasta la tarde, aunque un poco más débiles. 12 grados es la máxima para hoy. En Puerto Montt hay 9 grados a esta hora, la máxima se va a elevar a 11 grados. Estará al menos durante toda la mañana con cielo cubierto y lluvia débil. Y en la tarde, cielo nublado en Puerto Montt.
0: Continuamos en Ancud, nubosidad parcial por la mañana y en la tarde también, pero con la probabilidad de algunos chubascos débiles. Eso en Ancud, que tendrá una máxima para hoy de 11 grados. Castro, en tanto, todo el día estará con nubosidad parcial, aunque mayormente sol durante la tarde. 11 de máxima se espera para hoy en Castro, mientras que en Quellón a esta hora hay 8 grados. La máxima llegará a 10, nubosidad parcial por la mañana, completamente despejado por la tarde.
1: Y más al sur de nuestro país, en la región de Aysén, en Coyhaique, 0 grados a esta hora, está nublado y con helada en varios sectores. Para la tarde se espera nubosidad parcial y una máxima de 7 grados. Este viernes en esa comuna se esperan 7 grados bajo cero. Revisemos también Caleta Tortel, 4 grados es la máxima hoy, también con temperaturas muy bajas durante prácticamente todo el fin de semana. En la tarde para hoy en Caleta Tortel se espera nubosidad parcial. Mientras que en la región de Magallanes, vamos rápidamente a revisar Punta Arenas, 2 grados a esta hora, 6 es la máxima. Estará con nubosidad parcial y viento entre 40 y 60 kilómetros por hora durante toda la mañana y en la tarde llegarían algunos chubascos débiles que se quedan con un poco más de intensidad y acompañados de viento hacia la noche.
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4: 7:29 a.m.
5: Bueno, y una nueva alza a los combustibles. Esta jornada el diésel aumentará 97 pesos por litro y las gasolinas de 93 y 97 octanos lo harán casi en 35 pesos por litro. La información la tiene María Agramunt.
6: Un nuevo aumento en los combustibles. Se trata de un alza de 97 pesos en el diésel y 35 pesos para la bencina de 93 y 97 octanos, que comenzará a regir desde este jueves 20 de agosto. La Empresa Nacional del Petróleo emitió su informe de precios para los combustibles, revelando un alza que ya había adelantado el ministro de Hacienda, Jorge Quirós, asegurando que es un aumento que se debe a la subida de precios a nivel mundial y que por consecuencia afecta a nuestro país. Los ataques a la refinería Tenneco en Rusia y a instalaciones de Aramco en Arabia Saudita pusieron presión a los precios internacionales. El docente del Centro de Investigación Empresa y Sociedad de la Universidad del Desarrollo, Carlos Smith, aseguró que estos ataques aumentan los costos a nivel mundial en un récord histórico debido al que el problema se centra en el costo de la refinación.
7: 40% de la capacidad rusa está fuera de servicio por los ataques con drones y Rusia prohibió exportar bencina y diésel hasta enero de 2027. Eso está empujando el costo hacia arriba. Esto es un récord histórico.
6: El alza también ha generado molestia en los gremios de camioneros, quienes aseguran que esta situación ya se está volviendo insostenible para los transportistas. Además, advirtieron que hay trabajadores que están dejando de operar, lo que podría tener un mayor impacto a futuro.
8: Y aunque existe confianza en que Chile podría dejar atrás la recesión técnica el próximo trimestre, persisten desafíos como el bajo crecimiento, la permisología y el desempleo. Nos cuenta sobre esto Vanessa Gajardo.
9: Aunque el ministro diga que no, Chile está en recesión técnica. Y aunque los economistas dicen que vamos de salida, la situación se complicaría si el desempleo supera la barrera del 10%. Sobre este escenario también se pronunció el expresidente de la República, Eduardo Frei Ruiz-Tagle, quien en sus intervenciones públicas suele hablar de lo que en más de una oportunidad él ha calificado como la maldita permisología que tiene parado a Chile. En esta oportunidad aludió a las personas que dijo presentan distintos recursos para frenar proyectos, los mismos que luego se quejan porque no hay trabajo, dijo.
10: Llevamos más de 10 años paralizados y hoy día sigue. Inventan la ranita, inventan todo para no aprobar los proyectos. Y de proyectos que están paralizados, hagámonos de acuerdo.
9: En esa línea, parlamentarios del oficialismo se han cuadrado en torno a una tarea que lidera el biministro de Economía y Minería, Daniel Mas, y la ministra de Medio Ambiente, Francisca Toledo, de impulsar proyectos que llevaban años paralizados.
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5: Y la Superintendencia de Casinos de Juego declaró desierto el proceso de adjudicación de concesión de un nuevo operador para el casino de Puerto Varas. Estamos bastante decepcionados, sentenció el alcalde de la comuna lacustre. La nota con Cristian Valdebenito de Radio Bío Bío en Puerto Montt.
4: Con sorpresa y molestia se recibió en la región de Los Lagos la decisión del Consejo Resolutivo de la Superintendencia de Casinos de Juego de poner término a las evaluaciones de las ofertas técnicas presentadas por Inversiones y Turismo Puerto Varas S.A. y por la Sociedad Quinquilhue S.A.

0: en el marco del proceso de otorgamiento de permiso de operación de casinos para la comuna de Puerto Varas. Explicó la instancia que esto se fundamentó en que las sociedades postulantes no dieron cumplimiento íntegro a los requisitos legales y reglamentarios establecidos en las bases técnicas que rigen estos procesos, declarándolos desiertos. En conversación con la radio, el alcalde de Puerto Varas, Tomás Gárate, sentenció que esta situación ha implicado un perjuicio económico para la ciudad.
1: Bueno, estamos bastante decepcionados, la verdad, ya que este ha sido un proceso que se ha estirado más de lo suficiente. Todavía seguimos, a través de la Superintendencia de Casinos y Juegos, persiguiendo las pólizas de casino de la patente que no se pudo ejecutar. Sigue vigente un régimen de la ley de casinos antigua que generó un aporte económico muy inferior respecto a lo que debiésemos estar siguiendo.
0: También reaccionó el operador actual del casino de Puerto Varas y actual postulante Dreams a la decisión de la superintendencia. A través de un escrito sentenciaron que no comparten el criterio aplicado para poner término a la evaluación de ofertas, ya que son objeciones, dicen, que no se refieren al proyecto. Acusaron también que hay un estándar que cambia entre un proceso y otro, aplicado sin posibilidad de aclarar y que desincentiva la competencia. De las 7 licitaciones resueltas el 2026, 5 terminaron sin adjudicatario, situación que exige una revisión de fondo del diseño y la conducción de estos procesos, puntualizaron en Dreams. En Puerto Montt, Bio Bio, la radio.
2: Y los impuestos, el bloqueo a plataformas y el número de licencias son parte de los principales nudos de la iniciativa que busca regular a los sitios de apuestas online que operan de forma ilegal en el país. Sebastián Catalán nos cuenta.
3: Una mesa técnica de asesores del gobierno y de senadores oficialistas y de oposición trabaja desde junio en los cambios al proyecto que busca regular las apuestas en línea, cuya discusión permanece suspendida en la Comisión de Economía del Senado. Las reuniones se realizan semanalmente en Hacienda para resolver diferencias antes de presentar indicaciones. Sin embargo, 4 nudos siguen abiertos. El primero es la carga tributaria, ya que la tasa todavía no está definida. El segundo es el punto de bloqueo de las plataformas y si la Subtel debe tener facultades para hacerlo directamente. El tercero es el número de licencias, el cual buscaría limitar los operadores, mientras el cuarto es la creación de un registro de jugadores para detectar ludopatía y movimientos anormales de dinero, medida sobre la que existen dudas de constitucionalidad. El senador Ricardo Celis destacó la coincidencia en proteger a menores y personas con ludopatía. Por su parte, el senador Matías Walker propone IVA y un impuesto específico para estos sitios.
4: Lo esencial, y se ha puesto en especial atención en todo lo que tiene que ver con el lavado de activos, el narcotráfico, el crimen organizado.
5: Yo creo que tiene que haber 2 variables, uno el pago del IVA y adicionalmente un impuesto específico.
3: El objetivo ahora es resolver estos 4 nudos antes de reactivar formalmente la discusión en el Senado.
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9: Siete de la mañana, 37 minutos.
10: Una querella por los delitos de tráfico de influencias cohecho y obstrucción a la justicia fue presentada en contra del abogado Luis Hermosilla.
11: La acción judicial detalla que el abogado habría intervenido ante la segunda sala de la Corte Suprema para que se rechazara la nulidad del juicio del caso Luxinger-Mackay en el año 2018. Nos vamos de inmediato hasta en la región de la Araucanía, revisemos esta información, también las reacciones.

0: con Carlos Martínez. Hola, Carlos, buenos días.
1: Hola, Catherine Tomás, muy buenos días. La acción legal declarada admisible por el séptimo juzgado de garantía de Santiago fue presentada por la abogada Karina Riquelme, representando a Luis Tralcal Coche, uno de los cuatro condenados en el año 2018 en un tercer juicio oral por el crimen del matrimonio Luxinger-Macay, recordemos, ocurrido en la granja Lumagüe, de la localidad de General López, de comuna de Vilcún, el 4 de enero del año 2013. En la querella, la abogada Riquelme hace referencia a la intervención del abogado de Hermosilla cuando prestaba servicios al Ministerio del Interior en 2018 para lograr que se rechazara el recurso de nulidad que presentó la defensa de los condenados por el crimen, aseverando que busca establecer la inocencia de su representado, quien cumple una condena de 18 años de presidio.
2: Se abre la posibilidad de demostrar la inocencia de personas que siempre la han declarado y que incluso llevan adelante una denuncia ante la Comisión Interamericana por las vulneraciones al debido proceso. Esperamos entonces que se haga una investigación.
1: La querella hace referencia a las revelaciones que exponen coordinaciones clandestinas ocurridas en agosto de 2018, periodo en el cual la segunda sala de la Corte Suprema revisaba el recurso de nulidad interpuesto por la defensa de los condenados en el caso de Luxinger-Macay. Recordemos que son cuatro. La acción legal agrega que, según los registros de mensajería del propio teléfono de Hermosilla, el querellado consultó directamente a su intermediario, José Ramón Correa. Abro comillas. ¿Tú más amigo de la sala penal quién es? A lo que Correa le responde indicando al ministro Valderrama. Tras este contacto, Hermosilla instruyó explícitamente: necesitamos que se rechace la nulidad del caso Luxinger, agregando que esta acción era clave para avanzar en el proceso de pacificación de la Araucanía, advirtiendo que un cuarto juicio sería fatal, a lo que se suma que el 9 de agosto de 2018, una llamada telefónica al ministro Valderrama la calificó como buena, detallando que fue de emergencia para transmitir el mensaje. Esta acción legal, como ya les precisamos, fue declarada admisible por el séptimo juzgado de garantía y fue ingresada a ese tribunal porque además hace referencia a que lo que en jerga judicial se denomina principio de ejecución ocurrió en el Palacio de la Moneda, sede del gobierno, y que tiene jurisdicción, por lo tanto, el juzgado al que fue presentada esta acción legal por un hecho que ocurre en el año 2018 en la región de la Araucanía, me refiero al juicio oral, y que se eleva a la Corte Suprema para revisar la nulidad en la cual se acusa en esta querella, intervino el abogado de Hermosilla, Tomás Catherine.
3: A ver, algunas cosas sobre esto. Esta es una información que fue publicada por Reportea y resulta que no se está discutiendo el juicio en que fue condenado Celestino Córdoba, por ejemplo, sino que el recurso de nulidad de la Suprema. O sea, la condena de Córdoba en la instancia respectiva, eso no ha sido cuestionado. Es el recurso de nulidad en la Corte Suprema que rechazó la Corte Suprema ese recurso de nulidad. Eso es, ¿no?
1: Así es, y que mantuvo firme los 18 años de cárcel que están cumpliendo Celestino Córdoba Tránsito, el Machi, además de Luis Tralcal, de José Tralcal y con el beneficio de libertad José Peralino, que fueron los cuatro condenados. Recordemos que hubo 13 personas presentadas a la justicia. Solo cuatro fueron condenados, entre los que se presentaron en su momento estuvo la Machi Linconao, Francisca Linconao y otros comuneros mapuches de la zona. La investigación original hablaba de que intervinieron 25 personas en el crimen, pero aquí lo que se cuestiona efectivamente es solo el hecho de que no se repitiera el juicio. De hecho, las palabras que se invocan y se le atribuyen a Hermosilla, él califica que sería fatal ir a un cuarto juicio porque recordemos también que hubo dos juicios anteriores al que finalmente fue condenatorio, porque el primer juicio y el segundo fueron absolutorios, y un tercer juicio fue el que condenó a cuatro personas, entre ellas a quien hoy recurre con esta querella en contra de Luis Hermosilla y lo acusa de haber hablado con los ministros para que se rechazara ese recurso de nulidad y por lo tanto se mantuviera la condena que ellos están cumpliendo en este instante.
3: Ya, vamos a estar atentos a todo esto. La querella es corta, no es una querella extensa, y por lo tanto, le quedará al Ministerio Público investigar muchísimo, porque no hay tantos antecedentes en esta querella.
1: Así es, las diligencias son bastante breves y precisas, que se solicitan revisión de la mensajería, revisión del teléfono, y no va más allá, y se encarga una unidad especializada de la PDI que intervenga para el efecto. Pero no tiene más solicitudes que

0: la que hace referencia a ratificar efectivamente lo que se está acusando en esta querella, que es la intervención que habría tenido Luis Hermosilla con un ministro de la segunda sala, particularmente de la Corte, en la cual está ingresado este recurso de nulidad. A eso hace referencia y eso es lo que busca que se pruebe y se investigue la abogada Riquelme, en este caso representando a uno de los cuatro condenados del caso Lunfinger Macay.
1: Muchísimas gracias.
0: Muy bien, buenos días.
1: Chao, Carlos.
2: Gracias, Carlos. Hasta pronto. Nos vamos a quedar ahí en la región de la Araucanía, Radio Bio Bio Temuco, para contarles de que un importante integrante de la organización armada radical Huaychana Ucamapu fue detenido en un operativo conjunto entre detectives de la Policía de Investigaciones, Infantes de Marina y también el Ejército. Rodrigo Aguilera nos informa.
3: El detenido Robinson Parra Sáez fue capturado en un operativo conjunto entre la Policía de Investigaciones y las Fuerzas Armadas que se desplegaron en el sector Quirico, en la comuna de Tirúa, provincia de Arauco. El imputado está vinculado al homicidio de Manuel Buenupil, un crimen que ocurrió el año 2022 en el Fundo La Suerte, en la comuna de Carahue, región de la Araucanía. En una disputa por el predio, llegaron al lugar encapuchados armados y la víctima recibió un impacto balístico por la espalda, lo que provocó su muerte. Detectives de unidades especializadas de la Prefectura Macro Zona Sur, dedicada a la persecución de los grupos armados mapuches, ubicaron a Robinson Parra en un domicilio del sector La Puntilla. Tras detenerlo, fue trasladado al cuartel regional de la PDI en Temuco. En este caso, el pasado 3 de agosto, 5 personas fueron sentenciadas a 12 años de cárcel. Durante la mañana de este jueves, el detenido será puesto a disposición del Tribunal de Garantía de Carahue. En Temuco, Bio Bio, la radio.
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5: 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Siete de la mañana, 7:45.
6: Y acusando un centralismo que afecta la empleabilidad de la macrozona austral del país, y gremios de trabajadores y prestadores de servicios a la industria salmonera de Los Lagos y Aysén criticaron el fallo del Tribunal Constitucional que rechaza la agilización de las micro relocalizaciones. Dámare Subiabra desde Radio Bio Bio en Puerto Montt nos cuenta.
7: Un freno de esta magnitud nos quita el oxígeno de un día para otro y pone en jaque el sustento de miles de familias de transportistas, buzos, mecánicos y tripulantes que con orgullo y esfuerzo hacemos soberanía en los rincones más difíciles de nuestra patria. Así lo manifestaron gremios de trabajadores y servicios acuícolas de la macrozona austral, criticando al fallo del Tribunal Constitucional que rechazó el artículo de la Ley de Reconstrucción Nacional que agilizaba las micro relocalizaciones de centros de cultivo de la industria salmonera en hasta 350 metros sin necesidad de pasar por los trámites ambientales. En la misiva acusan centralismo en el fallo y sostienen que esto afectará la empleabilidad, según sostuvo el presidente del Gremio de Proveedores Acuícolas de la región de Aysén, Jonathan McDowell.
8: Entonces, ahora como se ha salido rechazado por el Tribunal Constitucional, nosotros nuevamente nos vemos trabados como prestadores de servicios, trabajadores de la industria del salmón en una región tan aislada como es Aysén. Y lo que más nos duele es que se estén tomando decisiones en Santiago sin saber la realidad de nosotros en el sur del país.
7: Mientras que la vocera de la Coordinadora de Trabajadores de la Industria del Salmón y Empresas Afines, Marta Oyarzo, criticó la injerencia de ONGs ambientalistas en el tema.
9: El impacto que se produce laboralmente para nosotros. Eso es lo que nosotros nos preocupa y por eso hacemos un llamado a las autoridades parlamentarias de nuestras regiones a buscar un mecanismo, a levantar a lo mejor alguna mesa, algo que nos permita poder nuevamente revisar la situación. Gran influencia tuvieron las ONGs en esta discusión.
7: Es más, los gremios exigieron que se revise el financiamiento de las ONG medioambientales y también su injerencia en las discusiones normativas. 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
5: Faltan 13 minutos para las 8 de la mañana.
10: Bueno, y en plena planificación de faenas y consideraciones laborales se encuentra la etapa de montaje de pistas del puente Chacao. Tiene el detalle Cristian Valdebenito.
11: con un 67%.

100% de avance, el puente Chacao se prepara para instalar su superestructura compuesta por los cables que sostendrán el viaducto y el tablero por donde circularán los vehículos. Estas operaciones, inéditas en Chile por su complejidad, permitirán configurar finalmente la conexión vial entre la Isla Grande de Chiloé y el continente. Los componentes se fabrican en el extranjero y su montaje requiere de medidas especiales de seguridad y personal especial.

0: y Obras Públicas de Ixtemar y funcionario de la Inspección Provincial de Trabajo, precisamente para conocer de manera anticipada la planificación, las metodologías de trabajo, los riesgos asociados y las medidas de control contempladas para estas operaciones de alta complejidad.
1: La instalación de los cables está programada para el 2027 y el montaje de las pistas de circulación se desarrollará al año siguiente. El término de obras se mantiene proyectado para octubre del 2028, mientras se prevé reactivar la mesa de salud y seguridad para reforzar la prevención durante esta compleja etapa de una de las obras de conectividad más importantes del país. En Puerto Montt, Bio Bio, la radio.
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4: Muy buenos días. Comunicarle aquí a los coleguitas que transitan en Pedro de Valdivia en dirección al centro, a la altura de Pinto Puelma. Habría un camión con evidente desperfecto mecánico. Estaría en pan aquí en la pista izquierda. Pedro de Valdivia, Pinto Puelma, en dirección al centro.
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1: Faltan 7 minutos para las 8 de la mañana.
2: Normalmente cuando se habla de crimen organizado, ¿usted inmediatamente en qué piensa? En el tren de Aragua.
3: Extranjero, sí.
2: En el tren de Aragua, en los choneros, en estas organizaciones que se han instalado en nuestro país en los últimos tiempos. Antes existían organizaciones criminales en Chile, pero eran menores. Eran importantes, pero no eran tan violentas. Sí eran menores. Pero uno empieza a pensar inmediatamente en la extorsión, en el secuestro extorsivo, en el cobro de protección al comercio establecido, en el sicariato, en el tráfico violento de droga, se trae de otros países, incluso intentando exportarla a través de los puertos. Pero lo que se ha descubierto con la operación Imperio Ámsterdam es distinto. Aquí no hay balazo, aquí no hay secuestro, aquí no hay extorsión. Hay simplemente una organización en que lo que pretenden es aprovecharse de la legislación chilena para traficar drogas, pero sin violencia, nada. Y donde están involucradas personas que tienen amplios contactos en altos niveles de la sociedad chilena. No es el bajo mundo este que se va instalando en los barrios. No, no, no. Ellos tienen muchas relaciones, son muchos organizados en un negocio que ya tenía un lucro creciente, iban aumentando el volumen de negocios progresivamente, pero en forma veloz, y son personas conocidas, muchos de ellos, que se instalaron y organizaron como una empresa criminal más, pero en este caso sin pistolas, simplemente a través de sus contactos y de sus influencias.
3: Y utilizando además una fachada, en eso sí... ¿Hay conexión con esas otras historias del crimen organizado desde el punto de vista de aprovechar una legalidad y de ahí intentar hacer la ilegalidad o el negocio ilegal? Estamos hablando acerca del Dispensario Nacional, que es una instancia que sí existe, pero que debiera ser, y todos entendemos que sí debiera ser, provee de sustancia de cannabis medicinal a quienes así lo demuestran, así lo necesitan y se les pide un documento. Bueno, esto era... cualquier cosa menos eso. Estamos hablando de chocolates, pastillas, otro tipo de productos, todos hechos en base a cannabis, además de plantaciones ilegales que fueron descubiertas. Ustedes se acuerdan de un container que fue descubierto enterrado en una playa y varias otras acciones que no tienen nada que ver con el fin u objetivo del Dispensario Nacional.
2: Y esta es la historia de siempre, ¿no? Cuando comienza a operar, se autoriza algo en Chile que puede ser peligroso, ¿qué prometen las autoridades siempre? Los vamos a fiscalizar, pero perfectamente. Cuando se autorizó la venta de marihuana para uso medicinal, ¿qué dijeron las autoridades? Nuestro control va a ser estrictísimo. Les prometemos a ustedes son todos los chilenos, les prometemos a ustedes que sí, que nosotros vamos a estar encima de todo esto para que no haya desvíos. El SAC autorizando los lugares donde se planta la marihuana para uso medicinal. El SAC fiscalizando permanentemente eso, el transporte de eso para allá, que ahí se plante la marihuana que sirve para la medicina y no otro tipo de marihuana. Nosotros vamos a estar con el ojo mirando siempre. Y que cuando se venda con receta médica, y vamos a fiscalizar todo esto, que no se desvíe. Mentira. Todo es mentira, no es cierto. No, no es cierto, no funciona. Porque esto que se descubrió fue gracias a una delación por parte de una persona que conocía. Ninguna autoridad fiscalizó, o si lo hizo mal, pero no cumplió su promesa de fiscalizar estrictamente todo esto. Esto no fueron las autoridades, no fueron las instituciones, no fueron los policías, no fue el SAC, no fue nadie. No fue el sistema de salud. No, fue una delación. Ahora, después investigaron, sí. Pero si no, habrían seguido haciendo su negocio ganando plata a manos llenas.
3: Y no son pocas las personas involucradas, las que conocemos hasta ahora. Hablamos de 44 imputados. Resulta que ahí en la Fiscalía comenzó la formalización de esta investigación, que se llama Operación Imperio Ámsterdam. Ayer en la primera jornada se resolvieron las medidas cautelares de 19 de los 44 imputados en esta causa. Y una de ellas, porque como si faltara...

0: Para algo más, hay un ingrediente extra que es el de un rostro conocido para la juventud, un ex chico reality que se llama Camilo Huerta.
1: Y hoy se resolverá el destino judicial de la cúpula, de los jefes, presuntos jefes según la policía y según el Ministerio Público de la organización, Andrés Astorga Rodríguez y Gino Atens Atens. El Ministerio Público cuenta con cerca de 200 escuchas telefónicas. En algunas de ellas aparece mencionado Martín Kraus Valdés, pareja de la ex ministra vocera de gobierno Mara Cedini. Marcela Rojas, buenos días.
0: Hola, Marcela.
2: ¿Qué tal? ¿Cómo están? Muy buenos días. Operación Imperio Ámsterdam, que ayer tuvo su primera jornada de formalización tras estas mediáticas detenciones de más de 70 personas que estuvieron entre apercibidas, detenidas y que tuvieron su control de detención durante esta semana para ya pasar a esta emisión de contarlos hechos que van a ser formalizados y que fueron formalizados finalmente por el Ministerio Público. Estuvo marcada esta primera jornada por los hechos que imputa la Fiscalía desde 2023, que integrarían estos imputados una asociación.
0: Marce, te damos un minuto para que puedas aclarar tu garganta y puedas contarnos estos detalles. Como decíamos, no deja de llamar la atención la gran cantidad de personas involucradas en este caso. Hasta ahora 44 imputados, ayer 19 que ya quedaron con su cautelar, incluido arresto domiciliario para Camilo Huerta. Pero Marce, te estábamos escuchando de que muchas personas más participaron de este proceso, entre quienes quedaron apercibidos y cómo esto va a avanzar también.
2: Sí, ahora sí retomamos el contacto. Una investigación que viene desde el 2023, que igual tiene su amplio corretaje desde atrás y que integra o mantiene que los imputados integrarían una asociación ilícita que es bastante estable y que tiene roles permanentes, o sea, roles distintos, permanentes al cultivo y relacionados todos al cultivo y distribución y comercialización de cannabis con THC. Y ese es el meollo de todo este asunto. De acuerdo con la Fiscalía Regional de Aysén, que es la que está bajo esta investigación, el sistema operaba bajo la fachada de la Corporación de Usuarios Medicinales de Cannabis del Dispensario Nacional, donde las personas podían inscribirse como socios pagando 10.000 pesos y presentando una receta médica y un certificado de antecedentes. Sin embargo, lo que dice la Fiscalía de Aysén es que este mecanismo, este preciso mecanismo que estaba regulado, permitió acceder a un número masivo de consumidores, incluso personas que no cumplían con estos requisitos, además de captar clientes mediante publicidad y redes sociales, algo que ustedes ya estaban mencionando. En esta estructura aparece el Dispensario Nacional, el Dispensario MedCorp, la sociedad que según la investigación estaba detrás de la administración y el funcionamiento comercial de las 21 sucursales del Dispensario Nacional distribuidas entre las regiones de Antofagasta y de Aysén. La Fiscalía sostiene además que esta sociedad habría permitido canalizar y ocultar el origen mediante estas operaciones y los recursos obtenidos, estimando ganancias de las organizaciones en más de 8.000 millones de pesos. ¿Quiénes estaban detrás de esta sociedad? Ustedes ya lo mencionaban. Quizás el más conocido es Camilo Huerta, pero la Fiscalía sindica a Andrés Astorga Rodríguez, conocido como el rey de la UID, como el líder, el principal autor y principal articulador, además de ser el mayor accionista de DN Medicorp, con el 51% de las acciones. En segundo lugar aparece Gino Atens Atens, que ya lo mencionaban, con el 29% de a quien se les atribuye también las funciones financieras y operativas, mientras que ya en el tercer lugar aparece Mario Astorga de Valenzuela como figura de gerente general. Estos tres personajes imputados y formalizados ya por la Fiscalía son sindicados como parte de la cúpula de esta organización que habría utilizado distintas sociedades para desarrollar el proceso completo desde la producción hasta la comercialización de los productos del Dispensario Nacional. Entre esto también aparece MA Botanics, sociedad que según la Fiscalía habría funcionado como una de las principales productoras de cannabis, posteriormente también distribuido en los distintos locales. El problema radica, según el Ministerio Público, en que esta sociedad contaba con una autorización sanitaria para el cultivo, otorgada mediante la resolución exenta del Servicio Agrícola y Ganadero de la región del Maule, pero limitada también a determinados fines y material asociado al cannabidicol. cannabidiol, perdón. La fiscalía sostiene que, pese a ello, se habría producido cannabis con altos niveles de THC, superando el 0,2%, que, según el Ministerio Público, corresponde

0: del límite permitido para estos productos medicinales, llegando incluso a concentraciones de hasta un 76%, harto más que el 0,2 que está regulado. De acuerdo con la Fiscalía Regional de Aysén, el sistema operaba bajo la fachada de esta Corporación de Usuarios Medicinales de Cannabis del Dispensario Nacional, donde se podía también inscribir por 10,000 pesos. ¿Qué pasa con este problema? El fiscal regional de Aysén, Hernán Nivedinsky, sostuvo que estos antecedentes también permiten establecer la existencia del delito de tráfico de drogas. Ya lo hablábamos, está regulado el 0,2% de THC, pero aquí se superaba el 76%. Pasemos a escuchar las declaraciones del fiscal regional de Aysén, Hernán Nivedinsky, tras esta primera jornada de formalización en donde varias personas ya salieron con arrestos domiciliarios totales.
1: Dicha autorización era abiertamente vulnerada e incumplida en forma consciente y deliberada por los integrantes de la organización criminal, produciendo plantas del género cannabis con alto contenido de THC.
0: Con estos antecedentes, la Fiscalía imputó los delitos de tráfico ilícito de drogas, cultivo de plantas del género de cannabis, desvío de cultivo autorizado, asociación ilícita para cometer el delito de tráfico de drogas y lavado de activos. Estos dos, quizás los delitos más importantes, más graves de toda esta formalización. Sin embargo, uno de los principales puntos de controversia estuvo precisamente en la regulación del cannabis medicinal y los niveles de THC. La defensa de la familia Astorga cuestionó que exista una prohibición legal respecto de un determinado porcentaje de THC y sostuvo que los cultivos y la producción que ellos desarrollaban estaba dentro de un contexto lícito, amparado también por las autorizaciones existentes y las normas sobre autocultivo. El abogado Felipe Moraga además apuntó a un vacío regulatorio en la legislación respecto de este tipo de cultivos. Pasemos a escuchar las palabras del jurista Felipe Moraga.
2: Creemos que esta mera recomendación que hace el Instituto de Salud Pública no es suficiente para imputar una infracción que cometa, o sea, que constituya delito. Hay un vacío tremendo que en este caso está siendo usado para imputar múltiples delitos de la ley 20.000.
0: Postura que también es defendida por el abogado del Dispensario Nacional, Hernán Bocas, quien aseguró que la institución ha cumplido al pie de la regla con las normas existentes y que incluso se realizaron consultas al Servicio Agrícola y Ganadero y al Instituto de Salud Pública para conocer también las exigencias aplicables. ¿Qué es lo que pasa? Bocas sostiene que además la legislación no establece el porcentaje máximo de THC para el cannabis medicinal al menos y que el circuito del Dispensario Nacional permite mantener la trazabilidad de los productos y sus pacientes.
3: Porque el Estado se dio el gustito de dejar a 19 personas detenidas por 7 días para después sacarlas con una cautelar del 155. Nos parece impresionante, nos parece inhumano. Hasta el momento, la Fiscalía no ha podido acreditar por ningún medio dónde está el lavado de activos.
0: Ahí lo decía el abogado, 19 personas que estuvieron detenidas durante varios días para pasar este control de detención y posterior formalización, porque al terminar también esta primera jornada, la exposición de la fiscalía, el tribunal comenzó a resolver las medidas cautelares, quizás más simples, menos gravosas, de 19 de los 44 imputados. 4 de ellos quedaron con firma quincenal, 5 de ellos con arresto domiciliario parcial, es decir, nocturno, y otros 10 con arresto domiciliario total. Todos van a tener que cumplir además con el arraigo nacional y la prohibición de comunicarse con los demás imputados. Dentro de este grupo, ya lo decían ustedes, está el polémico ex chico reality Camilo Huerta, investigado por tráfico de drogas, asociación ilícita y lavado de activos. Recordemos que según estos antecedentes expuestos por la fiscalía, él habría administrado un local del Dispensario Nacional en Chicureo y recibido más de 50 millones de pesos a través de una sociedad que estaba vinculada a su nombre. A su salida del módulo transitorio de Santiago 1, donde él estaba recluido hasta la jornada de ayer, Huerta reiteró su inocencia y descartó haber participado en algún tipo de ilícito.
4: Estoy muy contento, muchas gracias por acompañarme.
5: Participación en este
4: totalmente,
5: caso.
4: Totalmente.
5: Pero es una investigación de 2 años.
4: Y bueno, ¿y por qué no la pararon antes? Si está todo legal.
0: Bueno, ¿por qué no la pararon antes? Es algo que se le va a tener que preguntar a la fiscalía, porque las investigaciones continúan. Hoy se van a resolver las cautelares más gravosas de prisión preventiva en contra de la cúpula. Algo que también se va a llevar a cabo es claro, finalizar esta formalización. Habló también el abogado del ex Chico Reality, Camilo Huerta, a la salida de esta resolución del tribunal, y adelantó que van a

0: busca reemplazar el arresto domiciliario total por una medida menos gravosa, tratar de atenuar esta medida cautelar, reiterando la inocencia de su representado y que no se han logrado acreditar al menos los delitos más graves de lavado de activos. Pasemos a escuchar a Rodrigo Núñez, abogado de Camilo Huerta.
1: Estar privado de libertad, más allá que sea en su domicilio, alegando que no tiene participación alguna en estos hechos, más allá de la formalización que refirió la fiscalía, es una privación de libertad. Y en ese orden de idea, la verdad que nos vamos a poner y vamos a trabajar para que sean menos intensas.
0: Decía que para hoy está fijada la resolución de cautelares de 25 imputados que por los cuales se pide la prisión preventiva. A ver, quizás no se resuelva hoy porque se tienen que pasar distintos pasos para que haya un tipo de esta medida cautelar más gravosa, pero sí durante esta semana ya vamos a estar sabiendo en qué medida cautelar quedan estas 25 personas. Hay algo que apareció durante las últimas horas, que es un dato que también se conecta con esta investigación y que tiene que ver con la pareja de la exministra de Gobierno, Mara Cedini. Aparece mencionado en esta investigación Martín Kraus Valdés, pareja de la exministra vocera Mara Cedini, quien mantenía una participación minoritaria cercana al 6% en DN Medcorp y también figura en algunas escuchas telefónicas. Hay que esclarecer, eso sí, que no figura como imputado por la fiscalía, por lo que no va a ser formalizado. Eso podría cambiar, eso sí, mediante el transcurso de la investigación, pero que la fiscalía sí solicitó información al Servicio de Impuestos Internos y a la Comisión para el Mercado Financiero, la CMF, para esclarecer su participación en los movimientos asociados a la sociedad. Algo que hay que dejar bien claro es que Martín Kraus, al menos por ahora, no es un imputado, podría ser un sujeto de interés, pero no está siendo investigado por la fiscalía como una figura de interés como tal, ya formalizada ante los tribunales. Hay que esperar todavía qué es lo que va a pasar con esta persona, pero en definitiva, hoy lo que se va a ver son las medidas cautelares más gravosas en contra de la cúpula de esta organización.
2: Marcela, la ley exige que estas organizaciones que distribuyen marihuana para el tratamiento terapéutico sean sin fines de lucro, ¿no es cierto?
0: Sí.
2: Ya. O sea, a ver, apliquemos la lógica, el sentido común. Todo este grupo de personas son unos samaritanos, son unos bienhechores, son unos amables benefactores. O sea, ellos estaban operando en todo esto sin ningún afán de lucro, ¿en serio? ¿Y por qué tantas sociedades comerciales en una actividad que no tiene fines de lucro? ¿Cómo se condice todo esto? Una sociedad tiene fin de lucro, una sociedad comercial. ¿Qué es esto? ¿Por qué no se fiscalizó esto desde ese punto de vista? O sea, nos quieren hacer creer, toda esta gente, estos que están ahí hablando, estos abogados que hablan, que todos ellos son unas buenas personas que actúan sin ningún interés, cero económico, ¿en serio? ¿Y cómo es que se vendían participación de sociedades pagando? ¿Para qué vas a pagar por algo que no tiene ningún interés económico, a menos que quieras invertir en justamente acciones caritativas? No se parecen a eso. Esto no tiene ninguna lógica en cuanto a la defensa que están haciendo, perdónenme. Podrá ocurrir que hay un vacío de la ley, que el tipo penal, pero no tiene ninguna lógica. Entonces aquí hay un problema serio en esas defensas desde este punto de vista. Y lo otro es que hubo, entendemos, agentes encubiertos por parte de la policía. Y por lo tanto, hubo testimonios directos de policías que pudieron ver, observar y practicar lo que esta gente hacía, porque se hicieron pasar por clientes o se hicieron pasar, y por lo tanto hay unos testimonios absolutamente calificados en cuanto al modus operandi de toda esta gente, según tenemos entendido, ¿no?
0: Sí, y de hecho también esto está involucrado en los 200 audios que iba a mostrar el Ministerio Público en esta formalización. Ahí hay pruebas, aunque en esta instancia no se necesita material probatorio, pero hay indicios también de que se habría cometido algún tipo de delito de asociación ilícita o de lavado de activos. Hay que recalcar también que esta es una investigación de larga data, desde el 2023 que llevan investigando el Ministerio Público de manera ya más formal, más oficial a este tipo de organizaciones y que responde también a una investigación bastante minuciosa que hace el fiscal regional de Aysén y que esta jornada ya va a tener esta quizás medidas cautelares más gravosas. Hay que recalcar algo, eso sí, esto se desmarca totalmente de la lucha que han tenido muchos pacientes que se tratan con cannabis medicinal y que lamentablemente ven esta lucha, larga lucha, manchada por estos delitos que hacen asociaciones delictivas o que son agrupaciones que desmarcan también toda esta valoración que han hecho los pacientes por tener algún tipo de regulación y que el uso de cannabis medicinal no sea restringido por la ley, sino que sea aceptado y que, claro, costó mucho tiempo para que estas personas pudieran tener su relatividad o también tener más calma con sus medicamentos para que este tipo de organizaciones venga a echar para atrás toda esta lucha que bastantes años costó.
3: A propósito de, bueno, a ver, entendemos que la formalización, quiero decir, ayer trató de estas personas en particular. La investigación sigue, me imagino puede haber nuevas personas involucradas. A propósito del rol que le corresponde a quienes tienen que fiscalizar. Hablábamos recién acerca de la gran cantidad de sociedades por acciones que están involucradas, de cómo a nadie le llamaba la atención que se dedicaran a cualquier cosa, otra cosa, y de pronto aparecían en el dispensario. Por otro lado, está quien fiscaliza que los productos que se entregan en el dispensario correspondan o tengan la concentración de THC, que es la que está permitida. Porque lo que ayer se explicaba respecto de eso en particular, más allá de que vendían de todo, pastillas, dulces, qué sé yo, chocolate, aceite, en fin, otras cosas, es que eso superaba con mucho, de manera muy notable, el margen, que es el autorizado, que es de menos de 0,2% de THC. Eso está establecido por la ley, por la normativa, a quien le correspondía también hacer esa fiscalización. O si es que la puesta en escena finalmente permitía zafar de ese tipo de fiscalizaciones, si debieran ser, si uno considera que debieran ser constantes, ¿no? Para que efectivamente no pase lo que tú mencionabas, Marce.
0: Claro, aquí se contraponen las versiones de la fiscalía con la de los abogados. La fiscalía dice hay una regulación que permite hasta el 0,2% de THC. Exacto. En todos estos productos de cannabis medicinal. Los abogados dicen no hay una regulación que le impida a nuestros representados tener el 76% de cannabis, o sea, de THC en estos productos, que es bastante más que 0,2%. Ahora, ¿quién tenía que fiscalizar todo esto? ¿Por qué no se fiscalizó? Es algo que también la fiscalía va a tener que detallar en esta instancia de formalización y ver si es que hay responsables, porque finalmente esto, claro, es una organización que tiene bastantes sociedades, pero que podría no ser la única. Es una investigación que va desde Antofagasta hasta Aysén, pero que podría incluso tomar más personas, más sociedades y, por supuesto, tener más imputados cuando la investigación siga continuando.
4: Primero, esta es una industria donde se ofrecen distintos productos, gomitas, no sé qué, chocolate. Es una industria, una gran producción. En segundo lugar, el perfil de esta gente. Andrés Astorga, que se les indica como uno de los jefes de todo esto, es uno de los dueños del restaurante Pulmay de Borde Río. Y se usaron, además, según la investigación, fondos de la empresa ajena al giro para cubrir pagos a proveedores de marihuana. O sea, metieron dinero de otras partes. ¿Para qué si no tenían ningún interés económico? Su padre, Mario Astorga, ha actuado como vocero de los locatarios de ese sector en Vitacura. Son personas muy relacionadas, enormemente relacionadas. Desde la cuenta corriente de Marcop, una empresa, los fondos eran transferidos a las cuentas personales de los líderes, Gino Atens, Andrés Astorga y Mario Astorga. ¿Y por qué iban las plata a sus cuentas personales y estos sin fines de lucro? Los abogados tendrán que dar muchas explicaciones a todo esto. Ya, Marcela, vamos a tener que seguir con esto porque sigue la audiencia durante esta jornada.
0: Continúa la audiencia esta jornada, sí.
4: Estamos atentos, entonces mantenemos líneas abiertas contigo.
0: Líneas abiertas, buen día.
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0: Declaran admisible una querella contra Luis Hermosilla por presunto tráfico de influencias en el caso del matrimonio Luxinger-Macay.
1: Se abre la posibilidad de demostrar la inocencia de personas que siempre la han declarado, que incluso llevan adelante una denuncia ante la Comisión Interamericana por las vulneraciones al debido proceso.
2: La justicia decretó 19 de 44 medidas cautelares para los imputados en la operación Imperio Ámsterdam.
0: El ex rostro de televisión Camilo Huerta deberá cumplir arresto domiciliario total y la pareja de la ex ministra María Mara Cedini, Martín Kraus, es sujeto de interés en la indagatoria.
3: Estoy muy bien, estoy muy fuerte, estoy muy contento, pero a la vez también estoy muy preocupado por las familias que están de mis compañeros, están sufriendo, lo están pasando mal.
2: Cuestionamientos a su gestión y la llegada de una nueva jefatura son las hipótesis que se manejan por la salida de Ximena Chong como fiscal de alta complejidad.
4: Yo creo que fue un error, yo creo que el fiscal Javier Armendáriz, el anterior fiscal regional, haberle asignado a título personal a ella la persecución de los funcionarios de Carabineros por hecho del estallido social.
0: La Moneda tiene cuesta arriba el objetivo de conseguir el quórum de 29 votos en el Senado para avanzar con la reforma constitucional de seguridad.
5: La propuesta como está mala, de frente. Eso es lo que quería oír. Yo no soy partidario de que los militares salgan a la calle en las actuales condiciones.
6: Necesita una aprobación mayoritaria de diputados y senadores y eso hoy día no los tienen.
2: Parlamentarios oficialistas reconocieron debilidades de la Secretaría General de la Presidencia, que es liderada por el ministro de Renovación Nacional, José García.
7: Hay dicotomía entre si hay más poder en el segundo piso o en interior, si se expresa, comunica o no, si está hablando a nombre de todos.
8: Si uno mide por resultados, a Pepe García hay que hacerle un monumento en La Moneda.
0: Luego de arremeter contra el Ejecutivo, el expresidente Gabriel Boric viajará a Uruguay para participar en una actividad sobre el futuro de la izquierda.
9: Tengamos todos la voluntad, obviamente, de ponernos de acuerdo, de articularnos.
10: Creo que lo prudente es que el presidente Boric se mantenga en términos generales por encima de la contingencia política.
2: Hoy el precio de las gasolinas aumentará cerca de 35 pesos por litro, mientras que el del diésel registrará un alza de 97 pesos por litro.
11: Chile, más del 90% del petróleo es importado y eso afecta de manera directa e indirecta a las personas.
12: 40% de la capacidad rusa está fuera de servicio y Rusia prohibió exportar benzina y diésel hasta enero de 2027.
0: El expresidente Eduardo Frei volvió a cuestionar las trabas a la inversión, advirtiendo que la permisología seguirá paralizando al país.
13: Llevamos más de 10 años paralizados y hoy día sigue. Inventan la ranita, inventan todo para no aprobar los proyectos. Y de proyectos que están paralizados, hagámonos de acuerdo.
2: En Tirúa fue detenido Robinson Parra Sáez, integrante de la radical Huaychan Aucamapu, quien se mantenía prófugo por el homicidio de un comunero en 2022.
0: El presidente José Antonio Kast se trasladó hasta la zona norte del país para evaluar los efectos provocados por el sistema frontal.
14: Pero el tema de la conectividad es fundamental, el tema de la recuperación de los albergues, el tema de la limpieza, la situación del barro genera afectaciones más allá de lo que uno puede ver.
2: En el ámbito internacional, al menos 13 personas murieron y otras 33 resultaron heridas en un ataque masivo ruso contra la capital ucraniana, Kiev.
0: La deuda pública de Estados Unidos superó por primera vez en su historia los 40 billones de dólares, datos del Departamento del Tesoro.
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0: Exactamente 8 de la mañana con 23 minutos.
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10: Ya son las 8 de la mañana con 27 minutos. Hay una emergencia hasta ahora que ocurre en el cruce Maquehue en Padre Las Casas, que es alertada también por parte de nuestros auditores. Franco Belmar está cercano al lugar. Franco, buenos días.
11: Sí, buenos días. Efectivamente, hay un altísimo tráfico vehicular para los vehículos que vienen desde el sur hacia Padre Las Casas o Temuco. Recordemos que esta calle efectivamente conecta la comuna de Temuco y Padre Las Casas, pero además conecta Guido Beck de Ramberga, que es una avenida que es Padre Las Casas, y también en el camino viejo a Maquehue. Por lo tanto, aquí confluyen cuatro calles y es muy complicado este cruce Maquehue, porque a escasos metros de aquí, en un supermercado, frente al supermercado conocido como M&M, ocurrió un accidente vehicular que involucra a lo menos dos vehículos que a esta hora están aquí. El problema es que están en la mitad de la calle, por lo tanto hay solo una vía de ocupada, lo que ha provocado un tráfico terrible para los vehículos que vienen desde el sur y quieren entrar a la comuna de Padre Las Casas. 40, 45 minutos de retraso aproximadamente tiene este tráfico, este taco que se ha provocado precisamente por el accidente vehicular que se registró

0: justo afuera de este supermercado, donde además hay un paradero. Ya llegó Carabineros, Carabineros tomó el procedimiento de rigor, de acuerdo al testimonio de algunos auditores, se llevaron a una persona detenida, pero Carabineros ya no está en el lugar, y hay una complicación mayor, los vehículos quedaron aquí, quedaron tirados acá, son dos vehículos que están obstruyendo el paso de una de las vías. Incluso hay funcionarios del supermercado que quisieron de alguna manera con las famosas montacargas tratar de mover el vehículo, pero les fue imposible. Están también muchos restos, ¿no?, del choque esparcidos en el pavimento, por lo tanto la precaución es para los vehículos que vienen desde el sur entrando hacia la comuna de Padre de las Casas, porque reiteramos, se registró este accidente hace aproximadamente una hora, pero los vehículos se mantienen en el lugar con todo el problema que significa, ¿no?, el poder habilitar solamente una vía. Así que por lo tanto invitamos a los auditores para que puedan de alguna manera tomar vías alternativas y evitar este cruce, porque está muy muy complicado. Está ocurriendo a esta hora en la comuna de Padre Las Casas. 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
1: También durante esta mañana se registró el incendio de un camión en la ruta 5 Sur a la altura de Coyipuy, y tiene todos los detalles Vladimir Sáez.
2: En la ruta 5 Sur, a la altura del kilómetro 572, se registró un incendio de un camión. Eso es la jurisdicción de Coyipulli, en pista dirección sur a norte, sector oriente, donde se registró el incendio de un camión. En el lugar se encuentran trabajando los equipos de emergencia de bomberos de Coyipulli y también carabineros. Se trata de un tracto camión con remolque, el cual se encuentra incendiado. Reiteramos, en el sector de jurisdicción de Coyipulli, en la ruta 5 Sur, a la altura del kilómetro 572, el tránsito está suspendido y se encuentran actualmente los equipos de emergencia operando en el lugar. Reiteramos, a la altura de Coyipulli, kilómetro 572, incendio de un tracto camión con remolque. 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
1: Continuamos con la revisión de noticias. Vecinos de la zona rural de Temuco reiteraron que la delegación presidencial de la Araucanía sigue incumpliendo una resolución judicial y aún no distribuye agua potable a los beneficiarios de la APR Mañío. Familias de distintos sectores rurales que residen en la ruta desde la capital regional a Cholchol señalaron que solo están recibiendo agua a través de camiones aljibes de la Municipalidad de Temuco, no de los que debe enviar la delegación presidencial. El Instituto Nacional de Derechos Humanos de la región presentó un recurso a favor de más de 500 personas que reciben agua de la APR Mañío, resolviendo la Corte de Apelaciones en dos oportunidades a favor de los afectados. La dirigente Luisa Nahuel indicó que el agua que entrega la municipalidad es insuficiente. Por eso es necesario y urgente que el gobierno cumpla con la resolución judicial.
5: Con la información que entregó la Corte de Apelaciones, hasta el día de hoy no se ha hecho llegar ningún camión, no tenemos información. La delegación presentó un recurso, pero fue rechazado, por lo que deberían ya estar funcionando los camiones, pero hasta la hora nada.
1: Las familias están recibiendo agua racionada. En algunos sectores, cuando hay suministro a través de la APR Mañío, solo se permiten 10 horas de distribución durante el día.
5: Nosotros estamos esperando que llegue el camión, pero hasta ahora no tenemos fecha, no hay información sobre cuándo, cómo se va a empezar a hacer esta entrega de agua. Vuelvo a repetir, es invierno y nosotros estamos con agua día por medio, entonces no sé, no se puede vivir así.
1: Si continúa el incumplimiento de la delegación respecto de la entrega de agua potable en camiones aljibes, el INDH informará a la Corte de Apelaciones de Temuco para que se adopten otras medidas y se cumpla con la resolución judicial.
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1: El Servicio Agrícola y Ganadero, el SAC de la Araucanía, le solicitó a la Policía de Investigaciones indagar el origen de la fotografía que muestra a un peuco muerto y clavado al tronco de un árbol. Indignación e inmediatas reacciones generó la información respecto a la fotografía de un peuco muerto y sujetado con un fierro al tronco de un árbol y que circula a través de redes sociales. Hasta el momento se ha logrado establecer que hay una investigación que se está desarrollando por parte de la Brigada de Investigación de Delitos Medioambientales, la BIDEMA de la PDI, a petición del Servicio Agrícola y Ganadero. Sobre este hecho se refirió Natalie Varela Jerez, médico veterinario, coordinadora regional de Vida Silvestre y Recursos Naturales Renovables.

0: renovables del SAC de la Araucanía.
1: En este caso, nosotros como institución no hemos recibido ninguna denuncia de manera formal a nuestras oficinas. Por lo tanto, como es una imagen grave, importante y preocupante, nosotros solicitamos ayuda a Videma para que pueda realizar una investigación y poder dar con el paradero de esta especie.
0: El peuco es una especie protegida por la Ley de Caza 19.473 y fundamentalmente es porque tiene un rol importante en el control biológico de especies dañinas. Recordemos que la imagen fue subida a Facebook por Defendamos la Patagonia, indicando que fue enviada por vecinos de la Araucanía, y una de las diligencias es intentar precisar en qué comuna fue tomada. También le contamos que la Cámara de Diputados por mayoría aprobó la prohibición para realizar en el país carreras de perros galgos. La iniciativa, que fue aprobada con 81 votos a favor, 41 en contra y 7 abstenciones, busca modificar la Ley de Tenencia Responsable para prohibir este tipo de competencias. Por otra parte, la Cámara rechazó el proyecto que buscaba establecer un marco regulatorio para las carreras y permitir la continuidad de esta actividad. Entre los parlamentarios de la Araucanía que votaron a favor de mantener esta práctica se encuentra el diputado del Distrito 23, René Manuel García, quien defendió las carreras de perros y sostuvo que forman parte de una tradición del país.
2: Aquí no ha habido diálogo, están imponiendo algo. Yo creo que la manera más noble de defender las carreras y todo es regulando, y regularlas bien. Y ahí poner las penas del infierno a los que maltraten un animal. La verdad que hablan del deporte, y las tradiciones. Las tradiciones son profundamente arraigadas a la gente de campo. Un país que no cuida sus tradiciones es un país que tiende a desaparecer.
0: En tanto, la diputada Gloria Avellán del Distrito 22 también respaldó la continuidad de las carreras de perros, planteando que estas actividades deben ser reguladas y se debe permitir su realización.
3: Atendían las legítimas denuncias de grupos de protección animal que señalan y evidencian prácticas del todo condenables y que constituyen maltrato. Por ello, a juicio de los mocionantes, urge establecer una regulación y al mismo tiempo de velar por el cuidado de los animales y la seguridad en estos eventos, permita su realización como manifestación típica en distintas localidades y grupos humanos, tal como ocurre con otras actividades como el rodeo o la hípica, en las que la reglamentación imprime un estándar de protección.
0: El proyecto aprobado, además de prohibir las carreras de perros, establece sanciones y multas para quienes organicen y participen en este tipo de actividades. La iniciativa volverá ahora a la Comisión de Medio Ambiente para continuar con su discusión y posteriormente pasar al Senado.
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5: Ya son las 8 de la mañana con 40 minutos. El Parque Isabel Riquelme de Lautaro será reforestado con árboles nativos tras los daños generados por un intenso temporal de viento que embotó los árboles que estaban al interior del recinto municipal. El evento meteorológico provocó la caída de más de 180 árboles en el parque, principalmente especies exóticas, entre ellas aromos, eucaliptos, pinos y cipreses. A ello se suma la necesidad de retirar otros 53 árboles que resultaron debilitados y que actualmente representan un riesgo para quienes utilizan este espacio. Por lo anterior, la Corporación Nacional Forestal, la CONAF, en un trabajo colaborativo con el Ministerio de Agricultura y la Municipalidad de Lautaro, ejecutarán un proyecto de reforestación incorporando especies nativas como arrayanes, maitenes, pitados y canelos, tal como lo confirmó la Seremi de Agricultura María Teresa Fernández.
6: Y es por eso que, estando en emergencia, nosotros como Ministerio de Agricultura, junto con CONAF, estamos dando el apoyo necesario para entregar las plantas para una reforestación y poder, en el fondo, reemplazar estas especies que eran exóticas, es reemplazarlas por especies nativas para ir fortaleciendo y entregarle un buen pulmón verde a la comuna de Lautaro.
5: El alcalde de Lautaro, Ricardo Jaramillo, valoró el apoyo entregado por CONAF y el Ministerio de Agricultura para enfrentar las consecuencias de este evento meteorológico.
7: Estos árboles sin duda nos van a ayudar a recuperar nuestro parque Isabel Riquelme. Vemos que los árboles que se cayeron estaban en una superficie que era lecho de río, obviamente ripio, arena, no estaban firmes y este viento fuerte que hubo el 1 de julio hizo que cayeran muchos.
5: De esta manera, la iniciativa busca no solo recuperar los ejemplares afectados por el sistema frontal, sino también avanzar hacia un arbolado urbano con mayor presencia de especies nativas, aportando a la biodiversidad, al paisaje y a la calidad de vida de los habitantes de Lautaro. Se constituyó en Temuco la primera mesa forestal de la Araucanía, destinada a potenciar el desarrollo del sector forestal de la región. La convocatoria la efectuó la Corporación Nacional Forestal CONAF, tal como lo detalló a la radio el director regional del organismo, Héctor Tillería.
8: De alguna manera generar una agenda a largo plazo para poder potenciar e impulsar el sector forestal en la región de la Araucanía. Sabemos que en nuestra región hay más de 1,500,000 de bosques productivos entre plantaciones y bosque nativo, entonces necesitamos de alguna manera impulsar el sector forestal maderero con tecnología, con innovación. Para eso necesitamos el apoyo de organismos estatales y también los gremios particulares.
5: La constitución de la Mesa Regional Forestal se efectuó en la Biblioteca Central de la Universidad de la Frontera, asistiendo a la jornada de dirigentes de la SOFO, representantes de universidades, empresarios forestales y autoridades regionales.
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10: Ocho de la mañana con 47 minutos, hay una protesta, está ahora en una escuela. Rodrigo Aguilera, te escuchamos, buen día.
11: Sí, estamos en el sector Pedro de Valdivia, en la escuela Pedro de Valdivia, escuela municipal, donde hay un grupo de apoderados que se está movilizando hasta ahora, hay una protesta aquí en el lugar. Están colocando varios letreros, haciendo un llamado al DAEM por el buen trato. No se negocia, dice uno, nuestros hijos merecen una escuela sana. Hay un reclamo aquí en particular, perdón, ¿cuál es su nombre?
12: Magdalena Sepúlveda. Secretaria del Centro Padre.
11: ¿Cuál es la situación?
12: No, lo que pasa es que nosotros como apoderados ya estamos cansados de que no nos escuchen. Solicitamos que viniera el jefe DAEM para poder dar a conocer nuestras demandas. Nosotros estamos pidiendo estrictamente que se saque a la directora de... la saquen de su cargo porque ella no está cumpliendo con su deber como corresponde. Aquí hay profesores que lo están pasando muy mal, están estresados. No pueden trabajar bien y si los profesores no están bien, nuestros hijos tampoco van a estar bien.
11: Gracias. Señora, ¿cuál es su nombre?
12: Carolina Vega.
11: ¿Cuál es la situación?
12: Bueno, yo soy la presidenta del Centro de Padres y los apoderados están muy molestos por los malos tratos que han tenido en diferentes ocasiones. Han tenido dificultades, que no han podido llegar a un diálogo con la directora, han pasado muchas cosas. Sí, por supuesto. Y también los profesores han hecho sus reclamos. Nosotros queremos dejar algo concreto. Nosotros estamos aparte de los profesores. Los profesores hicieron sus reclamos ellos y el DAE no ha dado respuesta. Y nosotros por eso se decidió.

0: se supone que la ley Karina está fuera marcada y no está siendo respetada por la dirección, y queremos que el DAEN dé una respuesta ya.
1: Muy gentil, gracias. Ustedes lo han escuchado, dos apoderados, el más representante del Centro de Padres, Pedro de Valdía. A esta hora hay una manifestación, ha llegado Carabinero al lugar, también la Seguridad Municipal. Los alumnos están en clases, pero la manifestación es en el exterior, en la puerta de ingreso. Hay globos negros, hay lienzos, donde están pidiendo estos cambios y un llamado particularmente al DAEM. En el lugar, Bío Bío, la radio.
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4: Revisamos como siempre algunos indicadores económicos. La bolsa de Santiago de Lipsa se muestra al alza en un 0,49%. También sube el ICPA en un 0,49%. En Wall Street, el Dow Jones sube en un 0,22%. También sube el Nasdaq en un 0,16%. Ayer el precio del dólar bajó 6 pesos con 65 centavos. Se cotizó a 920 pesos con 45 centavos para compradores y 920 pesos con 75 centavos vendedor. El euro alcanza esta jornada los 1.073 pesos con 94 centavos. La unidad de fomento para hoy alcanza los 40.859 pesos con 28 centavos. Ayer el precio del cobre bajó en un 1,08% en la Bolsa de Metales de Londres, al transar en 6 dólares con 43 centavos la libra. El precio del petróleo Brent subió en un 2,47% en Londres, donde el barril está cotizando 93 dólares con 88 centavos. En Nueva York, el valor del petróleo WTI subió en un 2,80%, se cotiza 86 dólares con 71 centavos el barril. Ya lo habíamos adelantado, según lo que informa la Empresa Nacional del Petróleo, la ENAP, esta semana se proyecta alza en la mayoría de los combustibles. ¿Cuál es el panorama? La gasolina de 93 y 97 octanos subirá 34,8 pesos por litro, mientras que el diésel registrará un aumento de 97,4 pesos por litro. En contraste, el gas licuado de uso vehicular anotará una baja de 16,8 pesos por litro, mientras que el querosén no presentará variaciones.
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4: En Lonquimay, zona cordillerana de la Araucanía, estudiantes de distintos establecimientos educacionales, el gobierno les entregó computadores. Nos cuenta sobre esto Iván Betancur.
5: Un total de 118 estudiantes de la comuna de Lonquimay recibieron nuevos notebooks en el marco del programa Beca de Acceso a la Tecnología e Información y Comunicación, TIC, de Junaed, iniciativa que busca contribuir a la reducción de las brechas digital y generar mayores condiciones de equidad y en el acceso a las herramientas tecnológicas para estudiantes y sus familias. Esta ceremonia se desarrolló en la Escuela Básica Fronteriza y contó con la participación del alcalde de la comuna, Eduardo Yáñez, el seremi de Educación en la Araucanía, Aarón Ríos, el delegado provincial de Junaed, Mayeco, Joaquín de la Cruz, además de concejales de la comuna y representantes de la comunidad educativa. En este sentido, el seremi de Educación, Aarón Ríos, valoró la entrega de estos computadores en esta comuna cordillerana.
6: Son 118 computadores que van a llegar a estudiantes y sus familias y que va a ser una herramienta poderosa para que puedan seguir aprendiendo, porque ese es el foco del Ministerio de Educación y tienen respaldo de Internet por un año completo, 14 meses de garantía, antivirus.
5: Por su parte, Domingo Cañumir, apoderado de una de las alumnas beneficiadas, indicó que en años anteriores una de sus hijas también había sido beneficiada con este tipo de computadores.
7: Buena suerte que el jueves, sí. Yo vine a recibirlo a mi hija igual acá, un computador. Y lo vine a entrar no sé qué año fue, pero le vine a retirar. Sí, hay que ayudarlo igual, porque si no lo ayudamos, nunca van a seguir estudiando igual, porque el estudio le vale mucho.
5: Las becas TIC de Junaed están dirigidas a estudiantes de séptimo básico y buscan fortalecer el acceso a la tecnología como una herramienta de apoyo a su trayectoria educativa, contribuyendo a disminuir la desigualdad existente en materia digital.

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1: Bien, estamos en plena temporada de nieve. ¿Qué es lo que está ocurriendo con el deporte y el turismo en el volcán Villarrica? Nos cuenta sobre esto Maribel Figueroa.
2: Las condiciones climáticas que se han vivido durante los últimos días en la zona lacustre han sido propicias para los amantes del deporte blanco. Así se ha vivido en el centro de montaña Pillán, en el volcán Villarrica, donde decenas de personas llegan desde tempranas horas para disfrutar de las bellezas y del deporte que se practica en este lugar. Si bien a través de redes sociales durante las últimas horas se había viralizado un video en el cual se daba cuenta de que en una parte al acceso al volcán Villarrica se encontraba en malas condiciones por acumulación de barro, esta situación ya ha sido subsanada por parte de la municipalidad de Pucón. Así lo dio a conocer Alfredo de Queseres, subgerente del centro de montaña Pillán, quien dio cuenta que el acceso al volcán Villarrica está apto para todo tipo de vehículos.
3: Hubo problemas con el acceso justamente por la acumulación de barro, pero sin embargo la municipalidad de Pucón concurrió con camiones y maquinaria y está solucionado. En este momento el acceso está habilitado para todo tipo de vehículos sin necesidad de cadena.
2: Cabe hacer presente que desde la municipalidad de Pucón han realizado diversas gestiones durante los últimos años para poder conseguir la pavimentación hasta el centro de montaña y de esta forma tener un acceso expedito al principal atractivo turístico de la zona lacustre. En Villarrica, Bio Bio, la radio.
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1: Nublado y algo más fresco es lo que se espera en cuanto al tiempo esta jornada en Lonquimay, con una temperatura máxima de 11 grados. Revisemos Angol, también algo de nubes y una temperatura máxima de 17 grados. Más nublado en la noche. En Villarrica y Pucón se espera cielo cubierto y lluvia débil. Esto al menos durante toda la mañana, también la tarde y en la noche ya dejaría de llover. 12 grados es la máxima para la zona lacustre de la Araucanía. En Puerto Saavedra se espera cielo cubierto, lluvia débil. Esto toda la mañana y también la tarde, y en la noche ya culmina la lluvia, con una temperatura máxima para hoy jueves de 13 grados, y así continúa también este viernes. En Temuco, en tanto, hay 7 grados a esta hora. Estará nublado prácticamente toda la mañana, va a alcanzar una máxima de 13 grados, y en la tarde se esperan algunos chubascos aislados.
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0: forma de llovizna en el tramo, conduce siempre con precaución y evita siniestros viales.
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0: Exactamente las 9 de la mañana. Gracias como siempre por informarse junto a la radio. Ya lo sabe, este más está disponible en nuestro sitio web www.biobiochile.cl. No se vaya, que viene un resumen deportivo.
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5: El Campeonato Nacional de Bádminton tendrá lugar en la región de la Araucanía, específicamente en Victoria. En la comuna se preparan para este gran evento deportivo. Este campeonato contempla 4 categorías: sub-15, sub-16, sub-17 y adultos. En la competencia participarán más de 80 deportistas. Andrés Pantoja, encargado del Departamento de Deportes de Victoria, señaló que los 3 primeros lugares de cada categoría tendrán la posibilidad de asistir a la competencia internacional en Paraguay.
6: De todas las categorías, los 3 primeros lugares se ganan esa la opción de ir al campeonato sudamericano.
5: El evento se desarrollará en el gimnasio municipal Bernardo Muñoz Vargas de Victoria y comenzará hoy jueves 20 de agosto y se extenderá hasta el domingo 23 de agosto.
6: Va a comenzar el jueves desde las 9 de la mañana hasta las 20 horas aproximado, jueves, viernes y sábado, y el día domingo desde las 9 de la mañana hasta las 14 horas aproximado. Estamos armando las pistas especiales, canchas engomadas de la federación.
5: La competencia tiene el respaldo de la Federación Nacional de Bádminton, quienes en compañía de los árbitros profesionales y juez central entregarán los reconocimientos a los deportistas. Con esto, el deporte nacional se traslada hasta la Araucanía Andina de la mano del Torneo Nacional Bádminton 2026, donde los deportistas destacados del torneo representarán al país en Paraguay.
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Es otra jornada para estar juntos. Muchísimas gracias por estar ahí. Hola para los auditores que desde tempranito además dicen aquí estamos con Bio Bio, aquí estamos con la radio. Otros que se quedaron con el trasnoche. Y bueno, para aquellos que se han acompañado durante estas horas a mantenerse con Bio Bio, la radio. Claro, una nueva oportunidad para encontrarnos, para ir conversando, para mirar el día con optimismo también, ¿no? Que nadie nos quite las ganas de avanzar, de sonreír, de hacer que este día sea un poquito mejor que el anterior y que además nos vayamos preparando para un buen fin de semana. Hay actualización del tiempo, te lo contamos en un ratito, helada mañana con un poquito de llovizna, precaución en las rutas. Jueves ya, quisiéramos escucharles hoy. Ustedes siempre nos envían mensajes, nos escriben mensajes, pero también nos gustaría que nos cuenten. Hay un mensaje breve, ¿cierto? Un mensaje de audio, ¿qué tal su panorama? ¿Qué tal su jueves? Y que, bueno, a lo mejor tienen algo especial que poder contarnos. Aquí se los recepcionamos en la mañana de las 9:10.

tanto que ir abordando cada día de lo que va pasando en Temuco, en la capital de la región, de lo que pasa y lo que sucede además en tantos otros lugares, en tantas otras comunas de nuestra región de la Araucanía, el tránsito, los semáforos, el transporte, la basura, las mascotas, lo que va ocurriendo en el centro, ¿cierto? Tantos adultos mayores que también nos escuchan. Fíjate que ayer teníamos

La posibilidad de conversar con una auditora en el centro de Temuco y nos decía de que siempre en sus hogares están ahí muy pendientes de la radio y sobre todo con los papás de ellos, de aquellos papás que escuchaban las breves notas en algún momento nos contaba, ¿cierto? Y que hoy en día se conectan mucho, mucho con Bío Bío, la radio, y se mantienen ahí en conversación. Bueno, Temuco y diferentes ciudades tienen varios puntos donde a determinadas horas también, ¿cierto?, nos vamos convirtiendo ahí en comunidad, en diferentes horarios ahí, en diferentes espacios, ¿cierto? Y esa comunidad hace que vayamos cada día contándonos de situaciones. Bueno, nosotros aquí lo vamos recibiendo siempre en el WhatsApp, en el número telefónico, ¿cierto? Para que ustedes estén ahí pendientes de lo que sucede y nos vayan contando. Es otro día, es este agosto que avanza, es esta lluvia tenue, pero que seguirá durante el día y ahí acompañándote en tu compañía, ahí donde sea y donde estés. Bío Bío está.

0: Telecomunicaciones de la Araucanía, Rodrigo Lago Seremi. Muy buenos días.
1: Buenos días, Bárbara. Gracias por la invitación. Saludar también a todos los auditores de la radio.
0: Seremi, vamos de lleno a esta entrevista. Ocurrió hace un par de días, ya semana, este accidente en Temuco con una ciclista que dejó varias preguntas. Nos hablaban auditores que han vivido algo similar, principalmente en Temuco. Esto ocurrió principalmente en esta ciudad, pero lo hemos visto en otras situaciones. Hay un programa que está llevando adelante el control de esto. ¿Cómo se está regulando este tipo de accidentes?
1: Bueno, primero que todo, nosotros lamentamos profundamente el accidente que tuvo Catalina. La verdad es que estas cosas no deberían suceder. Y he sido súper categórico las veces que me he referido a la situación en específico. Esto es una responsabilidad absoluta de las empresas de telecomunicaciones. Nosotros como organismo fiscalizador, por supuesto que vamos a iniciamos ya las acciones administrativas pertinentes para esclarecer los hechos. Pero insisto, la responsabilidad de ellos es mantener el orden de su cableado para precisamente evitar este tipo de situaciones inseguras que ocurren con este tipo de accidentes. Es por ello que hay una normativa, la ley Chao Cables, la ley 21.172, que precisamente es relevante señalar que esta ley se inició en el gobierno del expresidente Sebastián Piñera en su segundo gobierno y se mantuvo durmiendo durante 4 años en la administración anterior. Nosotros cuando llegamos reactivamos esta ley y esta ley de alguna u otra manera ya está reglamentada y ya se está poniendo en práctica. Se obliga a las empresas a retirar el cable en desuso. Es una ley de ordenamiento y retiro. ¿Ya? Esto ya está operando en algunas regiones del país. Es una inversión importante, son más de 66.000 puntos en todo el país que se deben retirar. Y en el caso de la región de la Araucanía, específicamente Temuco, hay 740 puntos. Es la ciudad con más puntos de retiro de cable, y eso es importante relevarlo.
0: ¿Esto que se deben retirar o que ya fueron retirados?
1: No, se deben retirar. Perfecto. Este plan de ordenamiento tiene una proyección de 3 años. Temuco está dentro del primer año. Esto inició en junio de este año, 2026, por tanto, a partir de febrero del 2027 se va a comenzar con el retiro de estos 740 puntos que representan, por lo demás, miles de kilómetros de cable en desuso. Precisamente, y volviendo al tema inicial, esto va a permitir, por supuesto, mejorar de una manera importante la seguridad en torno a este tema. Sin embargo, las empresas no están exentas de retirar los cables que representen un riesgo para la población. Y es ahí en donde nosotros también hacemos el llamado. Para nosotros como Subtel es muy difícil poder fiscalizar todos los cables que puedan tener algún problema en la ciudad, en la región en general. Entonces, existen canales. Primero, cuando una persona vea que hay un cable que esté representando algún tipo de riesgo, algún cable que esté descolgado, etcétera, dé aviso a la municipalidad, a Senapred o a nosotros. Son los 3 organismos que pueden intervenir en realizar la denuncia y el reporte de esta situación. Por tanto, es ahí nosotros cuando nos comunicamos y elevamos, porque esto tiene un protocolo, desafortunadamente hay un protocolo que hay que cumplir para que quede también una trazabilidad respecto a esto. Es ahí cuando nosotros nos comunicamos o se comunica desde nivel central a la compañía y esto se resuelve en horas. A pesar de que se vea que es un protocolo un poco largo administrativamente, se resuelve en horas. Entonces, por eso el llamado, hago hincapié en ese llamado a la población, para que nos pueda ayudar precisamente en ese tema y poder evitar este tipo de situaciones tan lamentables, Bárbara.
0: ¿Cuál es el papel o la responsabilidad aquí de los municipios? Porque de pronto igual se llamó ahí qué es lo que iba a hacer la municipalidad. Este caso, insisto, ocurrió en Temuco, pero en otros puntos de la Araucanía me imagino que hay situaciones similares.
1: Por supuesto, y es parte de también los efectos que generan los frentes meteorológicos. Entonces, la verdad de las cosas es que esta situación es un tema que debemos tratarlo con mucha responsabilidad y de manera coordinada, tanto con el municipio, con Senapred, para evitar estas situaciones que pueden ser muy lamentables por lo demás. El rol de la municipalidad en este caso es más bien un intermediario. Nosotros tenemos un trabajo coordinado con la municipalidad respecto a este tema y a muchos otros. Por tanto, ellos sí, como tienen cuadrillas, tienen mucha más gente trabajando en las calles, pueden obviamente evidenciar este tipo de situaciones. Y así ha sido. El mismo alcalde incluso a mí me ha enviado personalmente estos puntos y algunas fotografías, las cuales nosotros tomamos inmediatamente cartas en el asunto, reportando, digamos, a las empresas y, como te decía,

0: hace unos minutos, esto se resuelve principalmente en horas. Entonces, la verdad es que muchas veces no podemos evitar que sucedan este tipo de cosas.
1: Si suceden, Seremi, pongamos el caso, me accidento, algo muy similar a lo que le ocurrió a Catalina. ¿Qué tengo que hacer? Porque en el fondo ella llegó a su casa, dijo que recién ahí se percató que tenía una herida prácticamente en el cuello, pero en el fondo una persona que le ocurre un accidente similar, ¿qué tiene que hacer?
0: Bueno, yo entiendo que ella también tuvo un contacto inicial con la Municipalidad de Temuco, lo que estuvo bien por lo demás. Eso es independiente de las acciones que ella pueda generar de manera particular, ¿eh? Eso hay que relevarlo. Sin embargo, ella, como te decía, tiene los tres canales. Ella puede. Sucede que hay una denuncia administrativa. Y esa denuncia administrativa la acogemos nosotros como Subtel, que eso ya está en marcha. Y nosotros necesitamos esclarecer la situación, necesitamos esclarecer de quién era ese cable. Esa vía administrativa que puede acarrear sanciones pecuniarias muy altas para la empresa, eso lo vemos nosotros como organismo fiscalizador. Sin embargo, la municipalidad, en esta situación en específico, ha hecho un acompañamiento más personal a la persona que sufrió este accidente, ¿ya? Incluso, entiendo, hasta con apoyo psicológico. Entonces, el protocolo estuvo bien. Yo siento que ella canalizó esta situación de la manera indicada y, obviamente, recibió todo el apoyo, tanto de la municipalidad en este caso, y como nosotros, ejerciendo las acciones administrativas correspondientes y, por supuesto, solucionando la situación en terreno. Entonces, la verdad es que no existe un protocolo predeterminado para un accidente o para un cable. En el fondo son los mismos.
1: ¿Pero quién es el responsable, finalmente?
0: Las empresas.
1: ¿Puede ser de energía? ¿Puede ser de telecomunicaciones?
0: Claro, yo solamente puedo referirme a las empresas de telecomunicaciones. En este caso en específico, preliminarmente, ese cable correspondería a la empresa de Movistar, ¿ya? Pero estamos en análisis porque en algún momento ese cable también fue utilizado por la empresa Claro. Entonces, en virtud de eso, tenemos que hacer un análisis para ver las responsabilidades administrativas e insisto, si se logra indagar y llegar a la conclusión de que efectivamente hubo una desprolijidad o alguna falta de atención en este cableado, puede acarrear multas muy altas.
1: Seremi, estamos hablando, aprovecho de reiterar a nuestros auditores, con el Seremi de Transporte y Telecomunicaciones, Rodrigo Lagos. Usted mencionó 700 puntos al inicio para comenzar el próximo año. ¿Qué queda para lo que resta de este año todavía? Porque cable hay bastante colgando de manera insegura.
0: 740 puntos. Este año solamente se están atendiendo las emergencias de la manera que expuse aquí en la radio. Porque el plan tiene un orden y ese orden no se modifica, esto viene así. Y eso va a comenzar entiendo que, si no me recuerdo bien, el 7 u 8 de febrero del 2027 y va a tener una extensión máxima de 5 meses. En esos 5 meses se van a retirar esos 740 puntos de la ciudad. Por ejemplo, otro dato, en Angol tenemos 345 puntos, es en toda la región. Entonces es un trabajo que se va a notar, la gente va a mirar hacia el horizonte y va a ver que van a haber menos cables y por supuesto va a haber menos riesgos de accidentabilidad como le ocurrió a Catalina.
1: ¿Esto está relacionado entonces con este programa de retiro de cables?
0: Absolutamente, absolutamente. Este plan, como te señalaba, obedece a la reglamentación de la ley Chao Cables, la 21172, y nosotros estamos dentro del primer año, porque esto es un plan a 3 años. Eso es lo importante decir también. Temuco está considerado dentro del primer año, digamos, año, no año calendario, sino que año desde inicio, digamos, desde la operación, que comenzó en junio del 2026.
1: Muchas gracias, Seremi.
0: Gracias a ti.
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se había anunciado, estos chubascos para esta jornada de jueves. Sí, tenemos chubascos aislados durante, bueno, la mañana, la tarde. Mañana viernes nubosidad parcial, sábado y domingo también nubosidad parcial, un poquito nublada la mañana, pero sin lluvia, y nuevamente lluvia el lunes en la tarde, según la actualización que tenemos por acá y que entrega la Dirección Meteorológica de Chile. Día jueves, ¿qué tal la semana? ¿Cómo les ha ido la semana? Si tuvieran que ponerle una nota ya muy, muy pronto, a lo mejor, bueno, siempre el jueves un poquito más sonriente, ya pensando que mañana viene, que llega un nuevo fin de semana, la próxima semana, viviendo la última semana de agosto y preparándose ahí para, decimos siempre, estar de bata en quincha en septiembre. Pero bueno, agosto hay que seguirlo viviendo, hay que seguir muy pendiente de lo que está ocurriendo también con tantos hechos noticiosos, pero también diferentes situaciones de diferentes temas que tenemos para ir abordándolos con ustedes en este desayuno matinal. Quién sabe, a lo mejor ya se fueron, llegaron al trabajo, otros que recién llegaron a casa al descanso. Ahí va contigo, Bio Bio, la radio. Ya, 21 para las 10. 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

jueves 20 de agosto, día de Bernardo. Saludos a Bernardo. Bernardo, hay, bueno, muchos en nuestra sintonía nos imaginamos, pero también muchos de cumpleaños, así que lo aprovechamos de saludar. Bernardo, que conduce su vehículo constantemente y ya nos dice también, bueno, estamos revisando el informe de precios y el alza es efectiva. Sí, pues 34,8 pesos por litro para las gasolinas de 93 y 97 octanos. Bueno, ya se lo hemos dado a conocer, pero es bueno reiterarlo. Se va a encarecer 97,4 por... claro, el litro, el diésel. 97,4 pesos por litro. Y así se confirman las proyecciones también del mercado y lo ya adelantado por el ministro de Hacienda, Jorge Quirós, y el querosene, porque acá nos preguntaban también qué pasa con la parafina. Importante, mucha gente que se calefacciona con parafina no registra variaciones. Así que ahí hay una buena noticia por lo menos. El GLP de uso vehicular baja 16,8 por litro. O sea, yo definitivamente aquí el diésel es el que más se encarece, ¿eh? 97,4 por litro, confirmando las proyecciones que habíamos entregado también en el transcurso de la semana, sobre todo el pasado lunes. Precios revelados hoy por la ENAP registran o van a regir desde hoy

tres semanas siguientes. O sea, el próximo informe, según el calendario, tiene lugar el 9 de septiembre. El miércoles 9 de septiembre, cerca de la antesala a las fiestas patrias también. Así que ahí estaremos pendientes también de esa fecha. Por ahora nos quedamos con estos nuevos precios. 16 para las 10.

que sacar el paraguas nuevamente. Algunos que no les gusta usar paraguas porque se le pierde el paraguas, es como utilizar lápices siempre, o se pierde el paraguas o se pierden los lápices, ¿no? Se les quedan ahí olvidados o en la micro, en el colectivo, en fin. Aquí el caso de Romina que nos decía, sí, prefiero la boina que está muy de moda y además la puedo combinar. Lo bueno es de diferentes fechas en realidad y diferentes estaciones del año que puedo ir combinando también los colores, que la boina, que el zapato, que la cartera, en fin. Pero con lluvia igual, no tanto frío así en esta mañana, afortunadamente. 12 minutos están faltando para que lleguemos a las 10 de la mañana. Nos llamó la atención el mensaje de Emma, que es una de las tremendas auditoras que tiene Bio Bio, la radio en la Araucanía, y nos dice: hola Ricardo, buen día, me quiero mandar un saludo de cumpleaños de mí para mí, Emma. Pero Emma, por favor, qué bueno que nos contaste de eso, sí, qué bueno que estés con Bio Bio, te enviamos un tremendo abrazo apretado, de esos abrazos imaginarios, que son los abrazos que generan los medios de comunicación, ¿no? Sobre todo esa imaginación de ese abrazo, pero todo el equipo sabemos que siempre está muy pendiente, estás muy ahí conectada con la transmisión de la radio en la mañana, en la tarde, la hora que sea, y si estás de cumpleaños, pero mucho mejor, y esta es una muy buena hora, te quedan muchas horas del día para celebrarte, y además, bueno, de un nuevo año, no tan solo hoy, sino que hoy, mañana y siempre, así que sea un lindo cumpleaños. Bueno, te mandamos un tremendo abrazo. Y para tantos otros auditores que no nos dicen o no nos cuentan que están de cumpleaños, pero sí lo están, vaya nuestro abrazo y sabemos que van a tener un muy buen día. Ojalá, pues, ojalá, hagamos el empeño. Ese buen día también tiene que ir conectado con las noticias, con la transmisión que tenemos nosotros en la radio, aquí en Bio Bio, y sus frecuencias en, bueno, Pucón, Villarrica, Lonquimay, como cada día lo hacemos, ahí conectados con la noticia para que tengan una opinión referente a tantos temas en esa conversación que aparece. Bueno, ahí aprovechan de conversar temas que escucharon en la Bio Bio, que ustedes también lo pueden revisar junto a biobiochile.cl, ¿eh?

0: Hay información en el ámbito policial con Roberto Neira.
1: Estamos a las afueras de lo que es el Servicio Médico Legal de Temuco, donde a esta hora hay un vasto operativo policial. Están absolutamente cortadas en las calles Claro Solar y también Blanco en torno a lo que es el Servicio Médico Legal de Temuco. Esto a raíz de lo que va a suceder durante esta mañana, donde se espera sea entregado el cuerpo de este conductor de 36 años de edad que fue abatido por un funcionario de Carabineros en un procedimiento policial realizado la madrugada del lunes en el sector rural de la comuna de Padre Las Casas. Recordemos que ayer las autoridades, tanto el delegado presidencial regional como el general de Carabineros de la Araucanía, se habían comprometido a entregar este cuerpo a la familia, situación que ayer no ocurrió, lo que ha generado bastante molestia. Absolutamente cortado el tránsito en las calles aledañas a lo que es el Servicio Médico Legal de Temuco. En el lugar, Bio Bio, la radio.
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4: Seguimos revisando noticias. Le contamos que está listo el terreno para las fondas y ramadas en Temuco. Nos cuenta sobre esto Carlos Martínez.
5: Efectivamente, a poco menos de un mes de las festividades patrias, la Seremi de Bienes Nacionales de la Araucanía ya entregó el comodato a la Asociación de Fonderos de Temuco para que se instalen y puedan con sus locales acompañar las celebridades patrias al final de la avenida Arturo Prat, sector de la isla Cautín, en donde podrán desarrollarse estas actividades en un terreno de más de 8.100 metros cuadrados. La presidenta de los fonderos de Temuco, junto al Seremi de Bienes Nacionales, suscribieron un acuerdo en el que se les permite usar el terreno desde el próximo 16 de septiembre y hasta el 20 del mismo mes, por lo que ahora solo resta ultimar los preparativos para comenzar con los trabajos de instalación de las fondas y ramadas para la comuna de Temuco. 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
4: Revisamos información en el estudio. Rodrigo Aguilera, te escuchamos.
6: Estuvimos bien temprano con la protesta de los vecinos y también de los apoderados de la escuela que estaba en Pedro de Valdivia, la escuela del mismo nombre, donde ellos pedían una reunión al menos con el DAEM porque están solicitando la salida de la directora de este establecimiento educacional municipal. Se les respondió, hay una reunión programada ya para mañana. El director del Departamento de Educación Municipal de Temuco va a ir al lugar y a las 14 horas sostendrá una reunión con los apoderados, con la comunidad escolar.
4: Vamos a otras informaciones. El presidente José Antonio Kast tiene una serie de actividades durante esta jornada en la región de Ñuble. Nos cuenta detalles Verónica Valenzuela.
7: Claro, porque durante esta jornada el presidente de la República, José Antonio Kast, va a mantener distintas actividades en la región de Ñuble, comenzando durante esta mañana, encabezando la ceremonia y desfile en homenaje a los 248 años del natalicio de el general Bernardo O'Higgins, junto donde nos encontramos en este momento en el Chillán Viejo, donde ya se encuentra todo dispuesto para recibir al mandatario que ya está presente en la región de Ñuble. Más tarde, a eso de las 2 de la tarde, va a encabezar otra actividad en la comuna de Coihueco, donde se va a dar con la inauguración y reposición del retén de carabineros en el sector de Cato, esto en la comuna de Coihueco, para más tarde continuar con otra actividad a eso de las 4 de la tarde con la ceremonia de inicio de obras del futuro embalse Zapallar, esto en la comuna del Carmen. Parte de la agenda que va a mantener el presidente José Antonio Kast hoy en la región de Ñuble para luego mañana continuar por su recorrido de la zona en la región del Biobío. 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
4: Hasta aquí El Informador, son ya las 10:04.
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4: Vamos a ir al Palacio de la Moneda. Ahí está Bárbara Payal. Bárbara.
5: Sí, esta es información que maneja la radio. Eso de las 7:50 de esta mañana, la subsecretaria de Seguridad Pública, María Pilar Giannini, se vio envuelta en un choque por alcance a la altura de Costanera con Bellavista. Se descarta, dicen desde el Ministerio de Seguridad, que haya estado en exceso de velocidad. Ella se trasladaba en ese minuto con autofiscal, con escoltas y... Según se nos señala, fue un choque por alcance, ella fue alcanzada por otro vehículo, se pegó en la frente con el asiento delantero y en estos momentos se nos informa que va camino a la Mutual para revisar posibles lesiones por el efecto látigo

del mismo choque por alcance. Se descarta entonces mayores lesiones por parte del Ministerio de Seguridad, pero sí se confirma que durante horas de esta mañana la subsecretaria Pilar Giannini se vio involucrada en un choque por alcance a la altura de Costanera con Bellavista. Desde el Palacio de la Moneda, Bío Bío, La Radio.

0: va a haber una muy buena actividad, atención, este fin de semana, este sábado, en Temuco, por parte de la Asociación de Libreros de la Araucanía. Estamos con su coordinador a esta hora, don René Fernández, en estudio. ¿Cómo está?
1: Hola, muy buenos días. Sí, soy René Fernández Benítez, soy coordinador de la Asociación de Libreros de la Araucanía y tenemos una jornada interesante para este fin de semana. Es la jornada, consta de, es una jornada literaria donde vamos a tener música en vivo, poesía declamada por poetas emergentes de la región, poetas hombres y mujeres. Vamos a tener una exposición de libros chilenos antiguos. Van a aparecer unas joyitas del año 1800 y tanto, así que yo invito a la gente a visitar esta exposición que va a estar muy linda. Vamos a tener el primer libro que se escribió sobre la gramática mapuche de Félix de Augusta. Ese es de 1800. Va a estar la historia completa de Francisco Tenencia en 20 tomos en cuero repujado, que es una edición muy linda. Debe ser la más linda de estas ediciones. Vamos a tener una narrativa. Se va

0: contar la historia poética de la Araucanía, que, la cual es fuerte, fecunda y potente.
1: Don René, esto es en el Espacio Cultural Galo Sepúlveda. ¿Desde qué hora?
0: Es desde las 3 a las 7 de la tarde. Como yo le decía, esta tierra araucanía es fecunda en sus premios nacionales. Tenemos Miguel Arteche, Juvencio Valle, Don Alicura Sihuaylaf, recientemente el 2020. Ha pasado por aquí Gabriela Mistral, pasó Pablo Neruda. Entonces, yo creo que esta es la región poética de Chile. Nosotros queremos enunciar en esta radio y dar un nuevo nombre a esta región. Es la región poética de nuestro país.
1: Porque... Y bueno, y justamente por lo mismo es que la gente dice, me interesa, ¿a qué hora puedo estar? ¿Cuál es la adhesión para poder ahí llegar a este evento?
0: Bueno, nosotros esta actividad como Asociación de Libreros de la Araucanía la estamos autofinanciando, por tanto estamos pidiendo una adhesión voluntaria que bordea los 5.000 pesos con derecho a un café, a una sopaipilla, a un calzón roto. Ya. Y los que lleguen ahí igual podrán ingresar a través de una adhesión mucho más pequeña en su valor.
1: Cuando estamos hablando de esta Asociación de Libreros de la Araucanía, ¿cuántas personas la componen?
0: Personas activas somos 8, y personas que nos ayudan en esta actividad son como 14, sumamos como 14.
1: Muy bien, pues haga la invitación entonces, sabemos de que este sábado es una buena opción, está calefaccionadita la sala, ¿cierto? Ustedes pueden ir y encontrarse con bastantes personas que van a estar realizando diferentes actividades, va a haber música en vivo, nos contaba.
0: Claro, vamos a tener música en vivo, se va a contar la historia de la poética de la Araucanía. Están invitadas las autoridades, el delegado presidencial, el señor gobernador de la región, el señor alcalde de Padre Las Casas y de anfitrión de la comuna de Temuco, el señor rector de la Universidad de la Frontera y muchas autoridades, directoras de biblioteca, así que va a ser un encuentro muy bonito este sábado 22 de agosto de 3 a 7 de la tarde. Los esperamos en el Espacio Cultural de Carlos Sepúlveda. La Asociación de Libreros de la Araucanía los invita cordialmente a toda la comunidad araucana y de Temuco.
1: Muchas gracias, don René, por acompañarnos.
0: Gracias a ustedes, muy amables, muy gentiles.

Lo que estamos escuchando son fragmentos de La Dafne, que se considera fue la primera ópera de la historia y que fue compuesta por el humorista, cantante y compositor italiano Jacopo Peri, que había nacido el 20 de agosto de 1561. Jacopo Peri nació probablemente en Roma, aunque otros dicen que en Florencia, y era apodado el Melenudo. Peri viajó a Florencia siendo un niño y desde temprana edad demostró habilidades excepcionales como músico. Fue discípulo de Cristofano Malvezzi, un compositor y teórico musical. Su formación le permitió dominar el arte del órgano y la voz, lo que lo convirtió en un intérprete destacado, trabajando en varias iglesias de Florencia como organista y también como cantante. A los 27 años, en 1588, comenzó a trabajar en la corte de los Médicis, una de las más importantes de la época en Europa, primero como tenor y después como organista y sopranista bajo las órdenes del gran duque Fernando I de Medici. Después fue director principal de música y de los músicos de Cosme II de Medici. Sus primeras obras fueron música incidental para teatro y madrigales. En esa época, la música renacentista dominaba el panorama europeo. La música vocal era la más destacada. Peri formó parte, en todo caso, de una corriente de músicos que buscaba simplificar la estructura vocal y dar paso a la monodia, lo que a la larga dio origen al estilo operístico. En la década de 1590, Peri se asoció con Jacopo Corsi, el más importante patrón de la música de Florencia. Ambos creían que el arte contemporáneo era inferior al de la Grecia clásica y el arte romano, y decidieron entonces recrear el teatro de la antigua Grecia.

0: ¿Qué hicieron? Pidieron al poeta Ottavio Rinuccini escribir un texto, y el resultado fue el Dafne, que, musicalizado por Jacopo Peri, se cree que se representó por primera vez por ahí por el año 1598 en el Palacio Corsi durante la celebración de los carnavales de Florencia. Esa obra fue protagonizada por célebres intérpretes de la época, como la jovencísima Caterina Martinelli y Francesco Rassi. En El Dafne se alternan al recitativo numerosas intervenciones del coro y cuenta la historia de cómo el dios griego Apolo se enamoró de la ninfa Dafne. De esta primera ópera de la historia, solo se conserva el libreto en la Biblioteca Pública de Nueva York y algunos fragmentos de la música, que es lo que hemos estado escuchando. Su importancia radica en la introducción del recitativo acompañado por bajo continuo, una técnica innovadora que se convirtió en uno de los elementos fundamentales de la ópera barroca. Después de los buenos resultados obtenidos, Ottavio Rinuccini y Jacopo Peri trabajaron en una nueva ópera. Se llamó Eurídice, que fue estrenada el 6 de octubre del año 1600 y que, a diferencia de Dafne, ha sobrevivido íntegra hasta el presente, si bien es difícil montarla en un escenario y solo como curiosidad histórica. Eurídice, que fue todo un éxito, se convirtió en un hito de la historia de la ópera y, junto con otras de su tiempo, consolidó el nuevo género. Eurídice es una de las primeras muestras de cómo la ópera podía combinar la emoción dramática con la innovación musical, estableciendo las bases para el desarrollo posterior del género. El año 1601, Peri partió de Florencia para Ferrara, probando mejor fortuna en otros proyectos. En 1608, escribió 12 recitativos para la producción en Mantua de L'Arianna, con texto de Rinuccini y arias de Claudio Monteverdi. Peri produjo varias óperas más, Las novias de Peleo y Tetide y Adone, que nunca se representaron. También escribió Flora, o El nacimiento de las flores, una ópera en un prólogo y cinco actos que se estrenó en 1628. A lo largo de su vida también ocupó varias posiciones importantes que reflejaron su influencia en la música de la época. Por ejemplo, en 1591 fue nombrado director de la música y los músicos de la corte del Gran Duque de Toscana, una posición de gran prestigio. En 1618 también obtuvo el título de Camerlingo Generale del Arte de la Lana, una distinción que consolidó su prestigio y también reconocimiento en el ámbito musical de Florencia. Jacopo Peri, el autor de Dafne, la primera ópera de la historia, murió el 12 de agosto del año 1633 en Florencia y había nacido, todo indica, en Roma, el 20 de agosto de 1561.
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0: conmemoración del natalicio de Bernardo O'Higgins. Que pase en la Araucanía con ello. Carlos Martínez, buen día, ¿qué tal? ¿Cómo te va?
1: ¿Qué tal? ¿Cómo te va, Ricardo? ¿Qué pasa con esta conmemoración? 248 años del natalicio del prócer de la patria, Bernardo O'Higgins Riquelme. El presidente de la República está en la región de Ñuble, presidirá la actividad que en todo el país, bueno, en casi todo el país, se está conmemorando a esta hora. Pero en Temuco será esta tarde a las 16 horas, una hora bastante poco usual, Ricardo, poco frecuente. La explicación es un poco técnica, práctica, operativa. La banda que va a participar de esta ceremonia cívico-militar es del Regimiento Húsares de Angol y está participando a esta hora en Malleco en la actividad, y en la tarde se viene a Temuco y puede entonces participar de esta actividad que se va a desarrollar frente al destacamento de Tucapel, a los pies del busto de Bernardo O'Higgins, que está en Avenida O'Higgins, esquina calle Vicuña Maquena, en la capital regional, Ricardo.
0: Sí, hay que tener cuidado entonces ahí con la congestión, sobre todo a esa hora, ¿no?
1: Sí, desde las 15:30 comienzan los cortes de tránsito en un horario absolutamente inusual, me atrevería a decir inédito. Yo no recuerdo que en algún momento se haya desarrollado durante la tarde una ceremonia de estas características. Siempre son a las 10:30, 11 de la mañana, a las 12, pero a las 4 de la tarde. Bueno, Temuco hoy tiene esa conmemoración, así que vaya esta invitación y esta aclaración para quienes quizás se preguntan por qué en Temuco no pasa nada a esta hora, por qué no hay desfile, por qué no hay movimiento, por qué no se recuerda este acto tan importante.
0: Bueno, hay que estar atentos. Ahí a las 4 de la tarde estaremos pendientes de eso. Carlos Martínez, muchas gracias.
1: Bueno, chau, chau. Chau.
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0: Los premios Cordillera 2026 ya están listos. Ustedes tienen que comenzar a votar. Conversemos con Solange. Solange Garrillo, ella es la directora de Página 7. Solange, qué gusto, ¿cómo te va?
1: Hola Ricardo, un gusto también. Muy contenta por acá porque la tercera versión de los premios Cordillera de Página 7 ya son todo un éxito con las votaciones.
0: Qué bueno, esto comenzó. ¿Hasta cuándo? Nos imaginamos que este año también hay muchas categorías para poder ir destacando, ¿no?
1: Sí, esto partió el jueves pasado, el jueves 13. Se abrieron las votaciones ya para las 19 categorías que tenemos nominadas, entre las cuales están, por ejemplo, Mejor Animador, Mejor Programa Digital, Mejor Figura de Comedia también, ¿ya? Que ahí hay, está dando resultados esta categoría bastante llamativos también. Y lo importante, Ricardo, es que la gente que nos está escuchando en sus casas o en la oficina o donde quiera que estén en este momento son los que van a decidir quiénes van a ser los ganadores, entrando simplemente a página7.cl y luego en el especial que tenemos de Premios Cordillera, allí hay un botón bastante llamativo que dice ir a votar.
0: Sí, importante que podamos bien conocer un poquito qué los hace diferente a estos premios de otros reconocimientos del espectáculo nacional, Solange.
1: Sí, mira, bueno, cada premiación en realidad se destaca bastante porque cuando nosotros iniciamos estaba un poco alicaída todo este tema de las premiaciones también.
0: Claro.
1: Pero lo llamativo es que la gente es la que vota de forma gratuita, completamente gratuita. Nosotros tampoco pedimos más datos que un correo electrónico o el nombre, ¿ya? Eso es lo diferente. Y además también la variedad de categorías que tenemos, porque por ejemplo este año nosotros agregamos el teatro, algo que tampoco está en otras premiaciones, por ejemplo, así que eso también es lo que ha llamado bastante la atención, junto con todas las categorías del ámbito digital.
0: Bueno, ya está la invitación, desde el jueves pueden ahí llegar y conectarse con página7.cl. ¿Qué espera el público de este año? ¿Sorpresas todavía? ¿Se va a poder adelantar? ¿Cuándo va a ser la premiación?
1: Sí, mire, la premiación ya tiene fecha, es el 15 de octubre, se va a realizar en el GAM, en Santiago. También tenemos a los animadores confirmados.

0: invitados, que van a ser Eduardo Fuentes y Diana Boloco, ¿ya? Y las próximas novedades también las vamos a ir anunciando a través de nuestro Instagram, que los invito a que nos sigan ahí para que no se pierdan ningún detalle, que es @página7chile. Los próximos concursos que vayamos a hacer, que, entre quienes van a votar, por ejemplo, todo eso lo iremos anunciando ahí, como también quienes van ganando estos primeros días.
1: Sin duda, y nosotros vamos a hacer recuerdo de eso. Gracias, Solange. Solange Garrido, la directora de Página 7, Premios Cordillera 2026. Un abrazo, suerte, ¿ah?
0: Un abrazo, gracias.
1: Chao, chao.
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0: Vamos a ir al sector norte de Temuco. Ahí está Carlos Martínez para que nos relate qué es lo que ocurre, Carlos.
1: Bueno, primero precisarte, Ricardo, que hay muchísimos vecinos. Eso nos satisface mucho, nos alegra, porque están preocupados de su ciudad

desarrollo de la capital de la Araucanía. Hay una convocatoria aquí en la avenida Barros Arana con calle o pasaje Valles que se ubica en este lugar, pasado el terminal de la línea 6, porque se terminó el diseño de mejoramiento de la avenida Barros Arana. Un proyecto que supera los 70 mil millones de inversión.

0: para ser reparados, modificados, son al menos tres. El que estamos ahora, desde el límite urbano norte hasta la calle Huérfanos. Luego, desde calle Huérfanos hasta la avenida Balmaceda, y luego desde Balmaceda hasta la avenida San Martín. Se van a habilitar, mucha atención, cuatro pistas, más una pista de incorporación y viraje exclusivo de izquierda en mediana, un bandejón central de 2 metros, ciclovía bidireccional, aceras amplias, retorno para camiones, y se suma iluminación, habilitación de las verdes, arborización, sistemas de riego, mobiliario urbano, refugios peatonales. Como se oye, Ricardo, es un gran proyecto, un megaproyecto que está ya en la etapa de diseño terminada. Luego viene un tramo de expropiaciones, obras civiles, etcétera. Y por eso es que hay tanta expectación de parte de los vecinos que han llegado hasta este lugar, Ricardo, para oír de las autoridades la confirmación de lo que te estoy anticipando. Está aquí el Seremi de Vivienda, Seremi de Transportes, el alcalde de la comuna, entre otras autoridades, porque quieren contarle aquí in situ a los vecinos lo que significa el mejoramiento de este sector de la capital de la Araucanía, Ricardo.
1: Qué bueno, Carlos, gracias por relatarnos y saludos también a los vecinos que ahí están presentes en ese lugar. Nos encontramos.

0: La mañana del jueves, tiene algo muy especial, esta cercanía que tenemos con ustedes, esta conversación, siempre uno que otro dato importante para que estén al tanto, te lo vamos contando aquí en la radio, lo que sucede en la Araucanía y por supuesto ahí también en la zona lacustre, qué pasa con nuestros amigos que nos están escuchando en Puerto Saavedra, ya un nuevo fin de semana, bueno, ahí vaya nuestro abrazo y nuestro saludo desde la radio. 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Nos quedan poquitos segundos, minutos en realidad, para que lleguemos con un nuevo informador luego a las 11 de la mañana. ¿Dónde estés? ¿Vivo, vivo está?
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18: Informador de las 11 de la mañana, Bárbara Yusti.
19: Sí, es respecto a la búsqueda de Verónica Hernández Catrelado, de 46 años, que hoy día se cumplen 71 días sin conocer nada respecto al rastro o a su paradero, ¿verdad? Su familia está desesperada, están solicitando apoyo de las autoridades en la búsqueda. Hace 2 semanas señalaban que se vio algo de movimiento en la comuna de Nueva Imperial respecto a apoyo en la búsqueda, pero surgió un nuevo antecedente. El padre relata que desde Carabineros le indicaron que se está haciendo seguimiento a una persona con quien la habrían visto la última vez, un hombre adulto mayor, quien ya habría sido entrevistado por parte de Carabineros y quien habría negado la participación. Pero hay algunos testigos que indican que lo vieron a esta persona, este hombre de aproximadamente 60 años, que acompañaba a Verónica Hernández la última vez que se le vio. Recordemos que hay imágenes también de cámaras de vigilancia. Por ahora lo que está solicitando la familia es la búsqueda, que se active la búsqueda.

0: búsqueda en lo que es Nueva Imperial. Estamos hablando de una mujer que es insulino dependiente y muy dependiente además de sus familiares. Ellos ya no duermen, son más de 70 días sin conocer el rastro de esta mujer de 46 años.
1: Mario Vargas, imputado en el trama bielorrusa, salió de prisión preventiva esta jornada. Tiene antecedentes Marcela Rojas desde tribunales.
2: Sí, la segunda sala de la Corte de Apelaciones de Santiago revocó la prisión preventiva de Mario Vargas, uno de los principales imputados de la trama bielorrusa. El abogado va a dejar el anexo penitenciario Capitán Yáver durante horas de la tarde, tras más de 280 días privado de libertad, tras ser formalizado el 15 de noviembre pasado por la trama bielorrusa. La segunda sala estimó que el tiempo transcurrido también forma parte de las atenuantes para que el abogado pueda permanecer en su casa privado de libertad, pero con medidas cautelares menos gravosas que, por ejemplo, la prisión preventiva que él estaba cumpliendo. Mañana se va a revisar en la misma sala la apelación del abogado Eduardo Lagos Herrera, por lo que probablemente el criterio va a ser bastante similar de los magistrados y se consiga una tercera libertad en este caso de la trama bielorrusa. Eso se suma también a la salida de la ex ministra de la Corte Suprema, Ángela Ivanco, de la prisión preventiva hace un par de meses, y ya serían tres los imputados que tienen atenuantes en sus cautelares desde la primera formalización en noviembre del año pasado. Estaremos atentos a la salida de Mario Vargas desde el anexo penitenciario de Capitán Yáver en tribunales. 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
1: Y la PDI allana la oficina central de JUNAEB, esto en pleno centro de Santiago. Danilo Ormeño nos cuenta.
3: Sí, diligencias que hasta ahora se continúan materializando, insistimos, aquí en pleno centro de Santiago, en Monjita 565, la oficina central de la Junta Nacional de Auxilio Escolar y Becas, la JUNAEB. Es una investigación penal que dirige la fiscal de la Fiscalía de Alta Complejidad de Oriente, Constanza Encina, quien está personalmente dirigiendo estas diligencias que... Un dato importante, se están concretando de manera simultánea, tanto aquí en pleno centro de Santiago, como también en el Congreso Nacional en la región de Valparaíso y en varios domicilios de la región metropolitana. Recordemos que es una investigación penal que incluso el propio director nacional en mayo de este año denunció a propósito de algunas pesquisas que se habrían determinado en algunos sumarios e investigaciones internas a propósito de irregularidades en un programa de alimentación escolar. Información en desarrollo de la cual vamos a continuar informando. Allanamiento, a esta hora insistimos, a las oficinas centrales de la JUNAEB en pleno centro de Santiago. 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
1: De esta manera terminamos el informador, son las 11 de la mañana con 3 minutos.
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0: Siempre hay actividades que les vamos contando, obviamente, de nuestra zona, de nuestra región. Vamos a las calles, vamos a algunos lugares, hay actividades extraprogramáticas. Franco Belmar, estamos contigo, buen día, ¿qué tal?
1: Hola, buen día, ¿cómo están?
0: Bien. ¿Todo bien? ¿Cómo vamos?

0: maravilloso. Bien, estoy con Pablo. Pablo, ¿tu apellido, perdón?
1: Riveras.
0: Pablo Rivera, director de una obra de teatro que es futurista de alguna manera, que se va a presentar acá en el Centro Cultural de Padre Las Casas. Sé que están a punto de entrar al ensayo general. Cuéntanos brevemente de qué se trata la obra y por qué están acá.
1: Muchas gracias, Franco. Mira, nuestra obra se llama Zombie Pantalla o Los Niños del Futuro. Es una obra de ciencia ficción, una distopía familiar en donde reflexionamos sobre el actual uso de la tecnología y cómo en el futuro, en el 2505, esto repercutirá y va a ser algo tremendo. Así que esta obra de ciencia ficción se trata de viajar en el tiempo, en el pasado y en entender que la sociedad es colectiva y no individual.
0: Ahora, ¿esto está destinado para niños, para adultos, para toda la familia?
1: Es una obra destinada de niños mayores de 10 años y niños de 99 años también.
0: Perfecto. ¿Ustedes son de Temuco, de alguna otra comuna?
1: Nosotros somos una compañía de teatro, una organización comunitaria de arte y cultura de Carahue, pero actualmente este grupo, que es el adulto, lo conforman adultos mayores, jóvenes de Carahue, Pitrufquén, Temuco.
0: Y hoy día tiene un carácter bien especial la hora, ¿no?
1: Sí, nosotros el día de hoy queremos hacer una función en la cual vamos a recaudar aportes y apoyos para los damnificados del aluvión de hace 2 semanas atrás en Carahue, que es la Villa Estación, y así poder hacer también arte y una obra social.
0: Si los queremos ubicar en Instagram como compañía, si yo quisiera llevarlo a algún lado, ¿cómo?
1: Sí, a punto teatro y sociedad, somos el elenco de teatro y sociedad también, y tenemos varios montajes. Uno presentamos en Imperial, pueden seguir las redes también, y ahora presentamos en Padre Las Casas, y en el futuro también en Padre Las Casas. Vamos a estar ahí como por octubre para que vengan, porque queremos programar algo, un fin de semana, para que vengan adultos también. Sí, a punto teatro y sociedad.
0: Pablo, vaya ensayo general, muchas gracias.
1: Gracias a ti, Franco, que esté muy bien.
0: Ahí está Ricardo, una bonita obra del futuro. Yo vi algunos ensayos. Me metí al camarín, Ricardo, tiene unos maquillajes maravillosos, así que vea las redes sociales de la compañía que se llama Teatro y Sociedad y va a poder conocer sus fechas para poder también colaborar con los amigos de Carahue, que lo han pasado bastante mal, Ricardo.
2: Sin duda, y puro talento, y abrazo y aplauso para los talentos ahí en este ensayo. Gracias, Franco.
0: Que esté muy bien, nos vemos, chao, chao.
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Oye, estábamos conversando con Carlos Martínez en el transcurso de la mañana, hace un par de minutos, de actividades que se van a desarrollar en el día de hoy en Temuco, en el contexto del natalicio de Bernardo O'Higgins. Recordemos que estamos viviendo este 20 de agosto, y esta tarde, frente al regimiento Tucapel, hay actividad, pero va a ser en la tarde, ya, a eso de las 16 horas, por lo tanto, de las 15:30, van a tener que tener cuidado ahí los automovilistas que circulen por la calle O'Higgins con Vicuña Maquena. Va a haber un tránsito que no va

0: Hablamos de las actividades, conmemoración del natalicio de Bernardo O'Higgins. Y ahí en Angol también hay actividades, se realiza, ¿cierto?, un homenaje a Bernardo O'Higgins. Vladimir Sáez está con nosotros desde Radio Bio Bio en esa ciudad. ¿Qué ocurre en estos momentos, Vladimir?
1: En estos momentos se está realizando en nuestra comuna el homenaje a Bernardo O'Higgins en Riquelme, en nuestra ciudad, donde se están colocando ofrendas florales al busto de Bernardo O'Higgins. En la Plaza de las Siete Fundaciones está presente el Ejército, Carabineros, la Policía de Investigaciones, la Municipalidad, la Delegación y también Gendarmería. Esta actividad se realiza en estos instantes en la Plaza las Siete Fundaciones, con la presencia del delegado presidencial en Vallejo, Víctor Manoli, y también con la presencia del comandante del regimiento Húsares de nuestra comuna, coronel Francisco Cofré, entre otras autoridades también.

0: Está Carabineros, el prefecto de Malleco, Manuel Aravena, y también otras personalidades con las ofrendas florales al busto de Bernardo O'Higgins en la Plaza de las Siete Fundaciones de nuestra comuna.
1: Gracias, ahí estamos muy pendientes de lo que siga ocurriendo. Gracias, Vladimir Sáez, desde Angol.
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1: Y ahora información con Rodrigo Aguilera.
4: Jorge Andrés Luxinger, uno de los hijos del matrimonio Luxinger-Macay, se ha referido a la denuncia que realizó la abogada Karina Riquelme contra el abogado Luis Hermosilla y la vinculación con el desarrollo del juicio por el asesinato de sus padres, donde hay cuatro personas que han sido condenadas. Ha señalado Jorge Andrés Luxinger que están en su derecho, pero que cada cierto tiempo los abogados de quienes mataron a sus padres, dijo, los asesinos que mataron a mis padres, están presentando acciones que no les permiten a ellos como familia dar vuelta a la página respecto de este trágico hecho que ocurrió en la zona rural de Vilcún el año 2013. Jorge Andrés Luxinger dijo además que ese abogado no representaba a la familia, que era representante del gobierno del Ministerio del Interior. Están tranquilos, esperando a ver qué es lo que sucede, pero que confían en las instituciones para que esto se esclarezca. 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

0: Sí, atención, se están entregando palabras referente a lo que ocurrió con la oficina de Junaeve durante el transcurso de esta mañana del allanamiento. Escuchamos.
1: Seguir investigando y ojalá llegar a la justicia.
2: ¿De qué persona estamos hablando, director?
1: Bueno, está el ex jefe jurídico de esta institución, Alejandro Leiseca, que nosotros creemos es parte importante de esta trama que hoy día se denuncia. La exdirectora también, Camila Rubio, que también está señalada dentro de las pesquisas, dentro de las incautaciones. Funcionarios de la empresa que ya anteriormente habían sufrido incautaciones. Y también lo nuevo, que obviamente también es un dato preocupante, que es la situación con parlamentarios, congresistas, ¿cierto? Que abre una línea de investigación nueva de lo que vimos en la orden judicial por los delitos de coimas y sobornos. Que bueno, en el mismo tenor de lo que dije antes, yo espero que ojalá esto se aclare, se investigue y que por favor se termine este círculo vicioso de años de oscuridad y de cosas que le hacen daño a Junaed y que nosotros queremos que se aclaren.
3: Director, ¿cuál es la relación con los diputados?
4: ¿Qué rol podría haber
3: tenido? ¿O con los parlamentarios?
1: Desconozco el detalle y la profundidad de esas relaciones o de esos vínculos porque yo me entero de esto hoy día en la mañana, al igual que ustedes. Me entero además a través de la orden judicial de que hay excongresistas y también congresistas en ejercicio involucrados además en una línea de investigación nueva. Nosotros la verdad es que la línea de investigación que denunciamos ante Fiscalía tenía que ver con un eventual fraude al fisco, delito de prevaricación, negociación incompatible, conflicto de intereses, y hoy día se abren líneas de investigación que son complementarias, pero que yo confío en que la fiscal va a poder probar y llevar a buen puerto, y que son además cosas que alimentan nuestra tesis.
0: Bueno, son las palabras de Fernando Peña Rivera, el director de Junaeve, por este allanamiento en sus oficinas ahí en la región metropolitana durante esta mañana.
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Camino, pasito a pasito, vamos al mediodía ya de este jueves. Qué bueno que estés conectado con Bio Bio, la radio aquí en la Araucanía. 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Que María nos ha escrito y nos dice: ¿qué tal, Bio Bio? Muy buen día, saludemos a Cunco, celebrando su aniversario 108. Cunquinas, cunquinos, les saludamos hoy en este día tan especial, 108 años, ¿ah? Mucha gente que recuerda en el verano, cuando se da una vueltecita también ahí al lago Colico, que está a cuánto, a unos 15 kilómetros más o menos de Cunco, que es uno de los grandes atractivos naturales, y que de hecho el municipio lo incorpora entre los principales destinos turísticos de la comuna, y por supuesto en Cunco hay naturaleza privilegiada, y que forma parte de Geoparque Mundial UNESCO, ¿ah? Sí, territorio de enorme importancia geológica y también paisajística. Así que les enviamos un tremendo abrazo, sabemos que a lo mejor hay muchas familias que están ahí o que están en Temuco y que tienen familiares, amigos en Cunco. Celebren entonces su aniversario 108 hoy, 20 de agosto.

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Y por supuesto en la página web, que es recar.cl. 13 minutos nos quedan para el mediodía. 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Fíjate que tuvimos la posibilidad de conversar con otros auditores, otros amigos, y nos decían que querían saludar ahí, tienen familiares en Villa García, ¿eh? Que estábamos saludando a Cunco, seguimos saludando a Cunco, que está de aniversario, y rápidamente conectamos ahí con algunos auditores que nos dicen que en Villa García ahí también hay muchos familiares, hay mucho patrimonio, la comuna que también tiene localidades, que tiene construcciones con valor histórico, cultural, que van ayudando a contar la identidad de Cunco, más allá de sus atractivos turísticos. Así que a Villa García también un saludo, y los mismos auditores que entregan este saludo especial para ellos. Aquí desde la radio, donde estés, vivo está.

3 de la tarde. Es un corte que va a afectar sectores rurales de Huerqueco, San Carlos, 21 de Mayo, Cruz del Sur, Asentamiento Yaima, Blanco Levín, Codingüe, Cherquenco, Club de Campo Yaima, Codahue, Codahue Cordillera, Codahue Costa, Codingüe, Curaco Maya, Collín Alto, Collín Bajo, Colonia Mendoza, Colonia Penal, Comunidad Santa Isabel, también la Comunidad Mellaleo, la Comunidad Rafa Burgos, Comunidad Segundo Levío, Cordelia, Curaco, Curileo, El Alambrado, también el sector El Yaima, El Maitén, El Manzano, El Mirador, El Rosal, El Vergel, Huerqueco Alto, además de Fundo Gunaco, La Estrella, La Guitarra, La Victoria 1, La Victoria 2, Yaima Bajo, El Manzano, Los Maitenes, Los Radicales, Los Tilos, Meto Mirador, Mocochureo, Quilacura, Rayén Saavedra, San Patricio, Santa Carolina, Biluco Alto, Biluco Bajo y también Volcán Yaima. Esto de las comunas de Lautaro y Vilcún respectivamente. Por lo tanto, lo que se sugiere por parte de Codiner, tomar las precauciones necesarias, ¿cierto?, para disminuir los efectos que esta suspensión de suministro pudiese ocasionar. ¿Cuándo? Este sábado 22 de agosto, desde las 9 a las 3 de la tarde.

0: Bueno, atención porque el presidente de la República asiste al desfile por aniversario del natalicio de Bernardo O'Higgins. Escuchamos parte de sus palabras.
1: Se reflejan en esa frase memorable que dirigió a sus tropas en la batalla del Roble. Vivir con honor o morir con gloria. El que sea valiente, que me siga. En primer lugar, en estas convicciones quiero destacar de estos valores, quiero destacar las convicciones firmes. Antes del militar, antes del gobernante, antes del padre de la patria, estuvo el joven Bernardo O'Higgins.
2: Son las palabras del presidente José Antonio Caste en esta ceremonia conmemorativa.

0: población allí en Chillán Viejo. Por supuesto, todos los detalles en instantes en el informador.
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18: Son las 12 del día, continuamos con la revisión de noticias. Hay información a esta hora con Rodrigo Aguilera.
19: Fiscalizadores del Ministerio de Transportes están recorriendo distintas calles del centro de Temuco, están infraccionando a los vehículos que se encuentran mal estacionados, están haciendo también un control de la documentación de los conductores y de los automóviles. Y precisamente en Vicuña Maquena, antes de llegar a Claro Solar, hay una camioneta estacionada en un lugar donde no corresponde, dejaron los intermitentes, pero obviamente están incumpliendo las normas del tránsito. Es una fiscalización, reitero, aleatoria en distintas calles del centro de Temuco por parte del Ministerio de Transportes. Bio Bio, la radio.
18: También revisamos información del ámbito judicial a esta hora con Roberto Neira.
20: Se espera que en los próximos minutos la abogada Karina Riquelme ingrese a la Corte de Apelaciones de Temuco un recurso de amparo en favor de estudiantes de escuelas de la comuna de Ercilla, acusando asedio de carabineros en los procedimientos que se realizan en esa zona de la provincia de Malleco. Este recurso de amparo busca que se termine principalmente con la fiscalización que se ha hecho de algunos algunos furgones escolares con armamento de grueso calibre por personal de carabineros en esa zona, y se espera también

0: conocer algunos registros audiovisuales por parte de los conductores de estos furgones escolares, situación que ha generado, según se ha manifestado, daño emocional en los menores, y es por eso que se recurre con este recurso de amparo ante el Tribunal de Alzada. En Temuco, Bio Bio, la radio.
1: También le contamos que un operativo de gendarmería en Yumbel logró incautar decenas de armas y alcoholes en fermentación. Esto en el centro de detención preventiva. Nos entrega detalles Maricel Venegas.
2: Sí, así es, un operativo nocturno realizado por Gendarmería de Chile en el Centro de Detención Preventiva de la comuna de Yumbel permitió la incautación de decenas de armas hechizas, armas artesanales que eran fabricadas por los mismos internos de este recinto. Así fue informado desde la Delegación Presidencial Provincial del Biobío, donde su delegado Juan Pablo Mellado ha indicado que este tipo de operativos realizados por Gendarmería atacan directamente estos ilícitos que se cometen dentro de los mismos recintos donde no deberían ocurrir. Cabe destacar que este operativo contó además con perros adiestrados y se enmarca dentro de los controles preventivos que realiza Gendarmería para poder detectar estos elementos prohibidos dentro de las cárceles. Es así que dijo que también se seguirán realizando este tipo de operativos para poder de alguna manera frenar todos estos delitos que son realizados por los mismos internos. Es importante también señalar que dentro de lo que se incautó, aparte de las armas de fabricación artesanal, también se encontró algunos alcoholes en proceso de fermentación que también eran creados por los mismos internos de este recinto. Bio Bio, la radio.
1: Hasta aquí el informador, son ya las 12 del día con 3 minutos.
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Hoy, una excusa perfecta para hablar de algo que une a prácticamente todos los chilenos, que son las papas fritas, ¿no? Y en Tepuco, en Angol, en Cunco, en Freire, en tantos lugares donde nos gusta bastante el acompañamiento, ¿no? Bueno, es el Día Mundial de la Papa Frita. ¿Con ketchup puede ser? ¿Con mostaza? ¿Ah? ¿Solita no va? ¿Con huevo, dicen algunos? Bueno, o dentro de una chorrillana. Ahora, Chile tiene una historia que incluso quiere llevar el origen de la papa frita hasta nacimientos en el Biobío, fíjate. Hay todo un tema ahí, ¿eh?, con esto de la papa frita, incluso si es que la papa frita como tal es chilena o si es que hay arraigos de otros países. Todo un tema. Hay auditores que nos cuentan ahí cómo la prefieren, ¿no? Bueno, en este día donde a lo mejor hay algunas buenas opciones ahí en el centro de las ciudades en cuanto a descuentos para que se den una vueltecita. Día Internacional de la Papa Frita. ¿Y tú cómo la prefieres? Ahí interactuamos en el WhatsApp de la radio.

0: Sí, estaba hablando el viceministro Alvarado. Hay temas de contingencia, lo escuchamos.
1: Diferentes propuestas alternativas. Y lo que nosotros estamos dispuestos a hacer, y lo hemos hecho siempre, es a cruzar esas ideas y poder llegar a un punto de encuentro y un consenso. Porque aquí no podemos perder de vista que la seguridad en nuestro país es una prioridad ciudadana y que la ciudadanía reclama con urgencia. Por lo tanto, yo creo que no hay dos opiniones a que necesitamos mayores instrumentos y mayores herramientas para combatir la delincuencia, el narcotráfico, el crimen organizado, la migración irregular. Ese objetivo lo compartimos todos. Ahora, los instrumentos para cumplir ese objetivo, obviamente que son conversables, y para eso está el debate parlamentario.
2: Ministro, muy buenas tardes. ¿Incomoda la arremetida en bloque de la administración anterior? Exministros de Gabriel Boric dicen que ustedes quieren limitar las libertades, que le quiere vender gato por liebre a los chilenos.
1: Bueno, mire, yo creo que el país está cansado de los eslóganes de la oposición para ganarse un titular. Y aquí, en definitiva, lo que interesa, y hay que tener claridad, es que el país está cansado que muchos ciudadanos estén intranquilos en sus hogares, que se sienten amenazados, que se sienten intranquilos cuando circulan por sus barrios por temor a ser asaltados, y esa intranquilidad y esa inseguridad de las personas

0: personas es lo que nosotros queremos superar con estos instrumentos que hemos sometido a discusión del Parlamento.
1: Sí, el viceministro Alvarado respondiendo temas de contingencia está ahí en el Palacio de la Moneda y ha respondido a consultas de la prensa.
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buen ritmo, clásicas canciones, sobre todo en el mediodía que estamos viviendo de este jueves, canciones que hacen feliz al corazón. Fíjate que a propósito de felicidad del corazón, se está hablando mucho hoy en día del síndrome del corazón feliz. Y uno puede decir, ¿cuál será? Estamos como acostumbrados siempre a que llama mucho la atención cuando tienes un problema al corazón porque pasas una rabia, por ejemplo, o tienes alguna complicación y no lo cuentas, en fin. Pero si hay un exceso de felicidad, por ejemplo, vas a un matrimonio, se te casó la hija, el hijo, qué sé yo, te puede ocurrir algo al corazón por exceso de felicidad. A eso se les llama el síndrome del corazón feliz. ¿Lo habías escuchado? Que es una variante bastante rara de la miocardiopatía, que se manifiesta con dolor torácico, dificultad respiratoria, desencadenada sobre todo por emociones positivas, pero muy intensas. O sea, estás muy feliz, también te puede pasar algo con el corazón. Es un síndrome, fíjate, que se ha documentado en casos excepcionales, donde la felicidad extrema, como la celebración, como te decía, de la boda, o de algo en particular, no sé, puede provocar una disfunción cardíaca transitoria. Entonces, ¿qué han dicho los médicos? ¿Qué han observado los doctores? Que a diferencia del síndrome del corazón roto, que se asocia con emociones negativas, el síndrome del corazón feliz se desencadena por eventos emocionalmente positivos. Lo puedes revisar también ahí, lo tenemos para ti junto a BioBio Chile, y también indagar sobre este síndrome del corazón feliz. 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

Fíjate que hay una actualización que entrega la Dirección Meteorológica de Chile. Sí, el tiempo para estos días. Y cuando llega el fin de semana y estamos en las puertas de un nuevo fin de semana, se inquieta la gente. ¿Lloverá? ¿Seguirá lloviendo? ¿Habrá frío? ¿Niebla en la mañana? Bueno, se actualiza este informe. Los chubascos aislados van a continuar esta tarde en gran parte de la Araucanía. El viernes mañana nubosidad parcial, sol con nubes, lo mismo para el sábado y lo mismo para el domingo. ¿Va a llover? Sí, pero el lunes en la tarde, según la actualización, reiteramos que entrega la Dirección Meteorológica de Chile. Eso siempre es bueno recordarlo y sobre todo lo vamos actualizando cada día, en cada jornada, en la mañana, en la tarde, para que ustedes vayan ahí revisando parte de su programación también que tienen, ¿cierto?, en cuanto a interactividad durante el fin de semana. ¿Sigues gestionando tu negocio entre Excel y sistemas complicados? 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

0: Carabineros detuvo a 3 personas por diferentes delitos en procedimientos distintos en nuestra comuna, señaló el comisario de la unidad policial de Angol, Fernando Quiniñer, quien señaló que en Angol se detuvo una persona por violencia intrafamiliar, otra persona por porte ilegal de un elemento contundente y también por droga, y en la comuna de Purén se detuvo a otra persona por porte de municiones. En estos 3 casos las personas quedaron a disposición del tribunal correspondiente, señaló el comisario de Carabineros de la comuna mayor Fernando Quiniñil. En Angol, Bio Bio, la radio.
1: Muy pendientes de Angol, como siempre muy pendiente en Padre Las Casas de lo que ocurre en la zona lacustre también. Saludamos, como es habitual, a Pucón 103.7, ahí en Piedra Rica 88.1 y tantos sectores aledaños. Mucha gente que en distintas fechas del año igual toma vacaciones, 1, 2, 3 días, una semana, ¿cierto? Y aprovecha de llegar a cada uno de estos rincones. ¿Qué tal las experiencias en las termas? ¿Qué tal la experiencia en la nieve? Tantos auditores y auditores que nos escuchan en otros lugares de Chile, que han llegado a la Araucanía y que después nos entregan y nos envían su mensaje diciendo qué rico, qué bien lo pasamos en Villarrica, qué rico se come en Pucón. La gente que además, ¿cierto? Te recibe ahí en cada uno de los hospedajes, de las cabañas también, que, bueno, tienen un trabajo intenso durante todo el año, no tan solo en verano, sino que también en invierno. Turismo aventura, dicen algunos, turismo urbano, dicen otros, para conocer ciudades. Bueno, a ustedes vaya nuestro abrazo y nuestro saludo aquí desde Bio Bio, la radio. 17 minutos está faltando para...

Estábamos conversando con Carmen Gloria hace un ratito, que nos escribía ahí desde Pueblo Nuevo, en Temuco, que además es un barrio que tiene mucha, mucha historia, el macro sector principalmente residencial. Hay hartos talleres, bodegas, actividades comerciales ahí. Entonces nos estaba conversando y nos decía que estaba revisando esto de lo que tiene relación con la devolución de las cotizaciones pagadas en exceso a FONASA. ¿Cuándo va a ser el plazo? Nos decía. Entonces, el 6 de septiembre, de hecho lo estamos revisando acá, vence el plazo.

para poder solicitar la devolución de cotizaciones, Carmen Gloria, ¿ya? Claro, esta devolución, estamos hablando de estas cotizaciones pagadas en exceso, que tiene una sigla que es la DPE de FONASA. Es el vigésimo tercer proceso ya, fíjate, masivo de estas características, que en esta oportunidad beneficia a 70.069 personas. Son 65.000 y fracción cotizantes y un poquito más de 4.500 empleadores. Ahora, a ver, no se trata de un bono ni un beneficio, no, sino que es una devolución de un pago en exceso. ¿Dónde puede ocurrir cuando, por ejemplo, un empleador comete un error y paga dos veces la cotización de salud de un mismo trabajador en un mismo mes? O, no sé, un cotizante tiene múltiples fuentes de ingreso y la suma de sus cotizaciones supera el monto máximo legal. Entonces lo puedes revisarlo. Es bueno que también estés pendiente de eso. Así que atento, ¿ya?, a nuestros auditores. Y para Carmen Gloria, ahí que nos hacía esa consulta. 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Ya para muchos hay olor rico ahí, ¿cierto? ¿Algún sabor especial? Bueno, sabores que se cocinan sin apuro, se comparten alrededor de la mesa. Así se vive la tradición de Cecinas Llanquihue, ese legado del sur. 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

Carolina nos agradece esto de que diéramos a conocer sobre el plazo de solicitar la devolución de cotizaciones pagadas en exceso a Fonasa. Pero nos pregunta cómo hacerlo facilito y cómo revisar toda esta situación. Lo puedo hacer en la página de Fonasa, sí, que es www.fonasa.gov.cl. Y ahí te va a aparecer la consulta, el reclamo, sugerencia, felicitación, solicitud, en fin, ya todo lo que tenga que ver con reclamo, sugerencia, etcétera. Y si es que te corresponde, a lo mejor es el momento para que revises si es que puede ser tu devolución que puede llegar. Bueno, nada se pierde. En una de esas, algunos pesitos extras. Y ahora que los vamos necesitando en la previa de la fiesta de 18 también, ¿no? Oye, 8 minutos para que lleguemos a la 1 de la tarde. Vamos a tener hartas noticias nacionales.

0: Cada uno ahí lo ve de distinta manera, ¿no? Legítima manera también. Nos puedes contar, como siempre, en el WhatsApp o directamente en el teléfono que tiene BioBio en la radio, en esta conversación permanente que tenemos con nuestras y nuestros auditores, esta comunidad BioBio en el sur.
1: Yeah.

Hay que tener cuidado con los cambios de temperatura y las ventanas abiertas, sobre todo en días helados y fríos como estos, todavía en agosto, ¿no? Nos quedan poquitos minutos para que lleguemos con radiograma. Nos dicen que hay un acostamiento por trabajos ahí en el kilómetro 674 sur a norte, atente a sector Bypass Temuco, el tránsito por la pista derecha, y también hay acostamiento por trabajo en el kilómetro 687 norte a sur, ahí en el sector de Maguidache, en Padre Las Casas, el tránsito por la pista izquierda. Siempre muy importante, obviamente, ir con precaución al conducir. Si hay llovizna, que va a ser el caso de hoy, sobre todo en la tarde, por sectores en distintos tramos, ir manteniendo la velocidad y la distancia prudente para nuestros auditores, para nuestros amigos, conductores, ¿cierto?, de vehículos particulares que se desplazan de comuna en comuna. Hay hartas personas que trabajan y que tienen que recorrer rutas, y también para nuestros amigos camioneros, hay nuestros amigos de la locomoción, sobre todo buses interprovinciales, interregionales, que también nos van entregando uno que otro datito aquí al teléfono de la radio o el WhatsApp de la radio. Y tú también, cuando te comunicas en forma directa, cuando llegas a alguna picada por ahí a la hora del almuerzo, esta es la hora del almuerzo, así es que ahí que disfrutes de tu almuerzo para seguir ruta o hacia el norte, la zona centro del país, o hacia el sur del país. Completamente invitados, invitadas, para que se mantengan con Bio Bio. Hay mucho por seguir contándote y mucho por seguir informándote. 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
12: La PDI allanó las oficinas centrales de la JUNAEB y los despachos de otros dos senadores en el Congreso por irregularidades en licitaciones de alimentación escolar. Hasta el domingo se amplió la detención de dos imputados por el secuestro y desaparición de una joven en Pudahuel. La Fiscalía de Aysén solicitó 20 prisiones preventivas en el marco de la formalización de la Operación Imperio Ámsterdam. Dos ciudadanos chinos fueron detenidos por carabineros por el delito de tenencia ilegal de municiones y réplicas de armas de fuego. Gremios camioneros no descartan paralizaciones ante nueva alza en los combustibles. El ministro de Hacienda, Jorge Quiroz, anunció recursos provenientes de la venta de activos fiscales para la reconstrucción de Coquimbo, Atacama y Tocopilla tras los temporales. El viceministro Claudio Alvarado descartó realizar un plebiscito ante un eventual rechazo de la idea de legislar. El gobierno hizo eco de las críticas por la falta de trabajo prelegislativo. El ministro de Seguridad, Martín Arrau, inició una ronda de reuniones con las bancadas oficialistas para acallar las críticas internas a la reforma de seguridad. En Carahue se realizará la audiencia de control de detención y formalización de Robinson Parra Sáez, integrante de la organización armada mapuche Huaychán Aucamapu, imputado por el homicidio del comunero Manuel Huenupil. En el exterior, Irán advirtió que el armamento que utilizará si se reanuda la guerra tendrá más potencia destructiva que en anteriores enfrentamientos. Los rebeldes hutíes del Yemen reivindicaron dos ataques contra una localidad en el sur de Arabia Saudí. Y Rusia aseguró que recibirá a todos los mediadores internacionales que busquen una solución política a la guerra en Ucrania.
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12: ¿Cómo están? Muy buenas tardes. Son las 13 horas con 4 minutos de este jueves 20 de agosto. Aquí comienza Radiograma. A esta hora en Carahue se realiza la audiencia de control de detención y formalización contra Robinson Parra Sáez, integrante de la organización armada mapuche Huaychán Aucamapu. Está imputado por el homicidio del comunero Manuel Huenupil. Nos vamos hasta Carahue. Ahí está Carlos Martínez. Carlos, buenas tardes.
18: Para todos los auditores también, la situación es bastante compleja aquí en el acceso al juzgado mixto de letras, familia y garantía de Carahue. Esto porque en la puerta está la familia de Robinson Parra Sáez y de una manera muy agresiva han enfrentado a los medios de comunicación, a personal de gendarmería, a personal de seguridad pública que ha llegado hasta este lugar y están dentro además de la sala de acceso al tribunal y con la idea de impedir cualquier posibilidad de que sea enfrentado a la justicia, es lo que aseveran. Vamos a ver lo que ocurre porque se ha pedido refuerzos a personal de carabineros y también de gendarmería para que se constituyan en este lugar. Recordemos que el imputado fue detenido en un operativo en el que intervino personal de la Armada, del Ejército y de la Policía de Investigaciones y que permitió ubicarlo en el sector de Quidico, en la comuna de Arauco. Robinson Parra Sáez, tal como ustedes señalan, era buscado respecto del homicidio de Manuel Huenupil Anteleo. Así lo confirmó el fiscal regional subrogante del Ministerio Público en la Araucanía, César Chíbar.
19: ¿Quién se mantenía prófugo y respecto de quién existía una orden de detención por su presunta participación en el homicidio de Manuel Huenupil, ocurrido el 5 de mayo de 2022 en la comuna de Carahue? Esta detención forma parte de una investigación desarrollada por la Fiscalía de Alta Complejidad junto a la Policía de Investigaciones, que ya ha permitido llevar a juicio y obtener condena contra otros involucrados en este crimen.
18: Este es un trabajo que está desplegándose desde hace ya bastantes semanas en toda la macro zona sur. Hemos reportado otras detenciones de personas involucradas con hechos violentos y en ese contexto es que opera ahora la PDI con apoyo, ya lo señalábamos, de infantes de marina y personal del ejército que logran ubicar a este imputado y pueden presentarlo hoy a la justicia aquí en la ciudad de Carahue. El fiscal regional subrogante del Ministerio Público también se refirió al trabajo que se sigue desplegando y recordó además que el líder de la agrupación Huaychán Aucamapu, la UAM, será enfrentado a un juicio en el mes de diciembre. Escuchemos.
19: Se encuentra pendiente el juicio oral respecto de Sergio Enríquez Valenzuela, sindicado en nuestra investigación como líder de la UAM, el que se encuentra programado para el mes de diciembre del presente año.
18: Ahora, por lo tanto, hay que esperar lo que resuelva aquí la jueza de garantía de turno respecto a esta audiencia que estaba agendada a esta hora. Aún no comienza por los antecedentes que ya les aporté al principio. Estamos a la espera de lo que resuelva, además, la magistrado sobre la presencia del público, esto es, la familia, y también de los medios de comunicación para dar inicio a esta audiencia de control de detención y formalización de investigación. Hasta ahora hemos podido...

0: precisar de que el fiscal, al menos, lo hará vía telemática. Entendemos que hay un abogado defensor en la sala, representando en este caso al imputado, Parra Sáez, situación que vamos a poder clarificar en los próximos minutos, porque les insisto, hay un ambiente muy tenso en el acceso a este juzgado previo a esta audiencia de control de detención, Mauricio.
1: Sí, Carlos, tú dices que los familiares dicen que no van a dejar que sea formalizado, es decir, van a impedir, ¿qué cosa? ¿El ingreso de quién o de quiénes?
0: Sí, es lo que ha manifestado. Lo que ocurre es que aquí en Carahue es un pequeño juzgado, un pequeño tribunal mixto, cumple labores de letras, de familia y también de garantía. Y así, paulatinamente, por orden, se van, de hecho, viendo las audiencias. Por lo tanto, ellos aquí en la antesala, por así decirlo, han manifestado que no van a dejar que su familiar sea presentado a la justicia. Bastante complejo, porque si la puerta está cerrada y Gendarmería está en el lugar, probablemente no van a poder hacer más que manifestarse, pero ya esto fue puesto en antecedentes de la jueza y ella deberá resolver sobre si se permite el acceso, como digo, a los familiares. Hay varios jóvenes entre ellos que han sido muy agresivos desde el ingreso, en el acceso en la calle, ya en la vereda, hay un camión blindado de Gendarmería que está con la escolta, que espera el resultado de esta audiencia para verificar si esta persona queda detenida en prisión preventiva o si hay otra decisión que asuma la jueza. Recién, como señalo, también llegó personal de Carabineros a reforzar el exterior del tribunal para evitar algún inconveniente, pero claro, los familiares se manifestaron muy molestos por la presencia de los medios aquí y comenzaron de inmediato a manifestar lo que ya contaba, que ellos iban a impedir que fuera presentado a la justicia, pero en el contexto de esta molestia que les asiste porque estaba detenido aquí en el juzgado de garantía de Carahue.
1: Muy bien, Carlos, quedamos atentos. Cualquier cosa nos llamas para seguir informando lo que está ocurriendo allí con esta tensa jornada en materia judicial en Carahue. Gracias, buenas tardes.
0: Muy bien, muy buenas tardes.
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0: Contratistas de Tapusa, empresa que abandonó varias obras en la región del Biobío, protestaron durante esta mañana cortando la avenida O'Higgins, la principal arteria del centro de Concepción. Tras manifestarse frente al municipio penquista, se trasladaron hasta el Serviu para exigir que se les pague lo que se les quedó debiendo por parte de esta empresa española que, recordemos, abandonó las obras. Valesca Belmar, de Radio Biobío en Concepción, ha estado durante toda la mañana, este mediodía, también siguiendo este tema. Valesca, buenas tardes.
1: Buenas tardes. Por más de 2 horas estuvo obstaculizada la avenida O'Higgins en pleno centro de Concepción, una de las principales arterias de la ciudad penquista, luego que contratistas de esta empresa española que abandonó importantes proyectos viales en el Gran Concepción protestaran, llegando hasta ahí con camiones y maquinaria pesada para estacionar estos vehículos y obstaculizar totalmente el tránsito en la avenida O'Higgins de Concepción. ¿Qué gatilló esta protesta? Recordemos que la empresa Tapusa, que abandonó, ya lo decíamos, proyectos importantes, tanto en la comuna de Concepción como en Talcahuano, dejó a estas empresas contratistas luego de abandonar las obras con millonarias deudas. Una de estas obras estuvo a cargo, recordemos, del municipio, tiene relación con la reparación de aceras en la comuna de Concepción, y por esta razón estacionaron los camiones y la maquinaria pesada frente al municipio para exigir también respuestas por parte del alcalde de Concepción, Héctor Muñoz. Están exigiendo el pago de estas millonarias deudas que dejó la empresa Tapusa. ¿Cuántas personas son afectadas? ¿Cuántas empresas son? Poco más de 50 empresas subcontratistas afectadas, dicen, y más de 1,000 los trabajadores. Pasemos de inmediato a revisar lo que dijo el vocero de los contratistas, Alexis Gaete.
2: Bueno, primero que todo, ya han pasado 100 días donde hemos hablado con las distintas autoridades, tanto de Seremi, Ministerio y el alcalde que acá está presente, y todos ellos de buena crianza nos han dicho que nos van a apoyar, que van a ver todas las vías para poder pagarnos, para cumplir con los pagos, pero pasaron 100 días y siento que no hemos sido escuchados.
1: Escuchábamos entonces al representante de los trabajadores, también de las empresas contratistas que prestaron servicios a la empresa española Tapusa. ¿Qué es lo que señalaron desde el municipio? El alcalde Héctor Muñoz señaló que están realizando el análisis jurídico para dar respuesta a los trabajadores. Una respuesta que estaría el día de mañana. Pasemos de inmediato a revisar lo que dijo el alcalde de Concepción.
3: A ver, hay una indignación de ellos por la estafa que le hizo Tapusa específicamente, y nosotros ya activamos el procedimiento del cobro de la boleta de garantía de inmediato. Incluso el compromiso está que muchas de estas empresas nos ayuden con el proceso de mitigación, después más adelante la continuidad de la obra, pero claramente como

0: Ellos quedaron en deuda, incluso algunos están como un DICOM, para explicarlo de buena manera, que no podrían seguir ejecutando obras públicas. Ese es el problema también de ellos.
1: Escuchábamos entonces al alcalde de Concepción, qué es lo que está pasando hasta ahora. Lo decíamos, estos camiones, maquinaria pesada, retroexcavadoras, estuvieron obstaculizando tránsito en la avenida O'Higgins. Hasta ahora ya se encuentran acá y la avenida Arturo Prat se están moviendo. Ya esta manifestación ha terminado porque llegaron hasta la oficina del Servium también para entregar un documento donde están solicitando que se agilicen los pagos, porque tres de estos proyectos estaban a cargo del Servio. Hablamos de obras en la comuna de Concepción, la construcción del puente Esmeralda, en Talcahuano la construcción del puente Perales, también los trabajos del Eje Colón, obras que además actualmente se encuentran paralizadas. Han dejado esta carta, entonces este documento en el Servio, y hasta ahora ya comienzan a despejar el tránsito en la avenida Arturo Prat de Concepción. ¿Qué indicaron desde el Servio a raíz de esta protesta? Han señalado que han recibido formalmente el petitorio entregado por la Comisión de Dirigentes, Subcontratistas y Proveedores afectados por el término anticipado de los contratos con la empresa, que han señalado que desde un inicio indicaron que el camino para ellos es la vía judicial. Además, indicaron que hasta el momento han recibido solo 5 acciones legales asociadas al caso Tapusa. ¿Qué es lo que esperan ahora realizar los trabajadores, los contratistas que prestaron servicios a esta empresa española? Esperan reunirse el día de mañana con el presidente de la República, José Antonio Kast, que recordemos estará de visita en la región del Biobío. Lo que ocurrió entonces durante esta jornada con esta protesta, una caravana de camiones y maquinaria pesada que obstaculizaron el tránsito en una de las principales arterias viales de la ciudad de Concepción, exigiendo el pago de las millonarias deudas que dejó la empresa española Tapusa, que abandonó importantes proyectos viales en el Gran Concepción. En el lugar, Biobío, la radio.
2: ¿Valesca?
1: Sí.
2: Valesca, sí, recordemos que fue el propio ministro Poduje quien en su oportunidad hace algunos meses, cuando esto estalló, asumió también un rol protagónico en la continuidad de las obras, en buscar una solución. ¿Se habló en algún minuto de una posible reunión quizás con el ministro Poduje o ellos están directamente pidiendo hablar con el presidente?
1: Están esperando reunirse ahora con el presidente para que se cumpla, dicen también, lo que señaló en su momento el ministro de Vivienda, Iván Poduje, que recordemos en su momento estuvo acá en la región del Biobío, comprometió el pago utilizando las voluntades de garantías tanto a trabajadores como a los empresarios, a los contratistas afectados por esta situación. La respuesta que teníamos ahora del Servio, que esto se está viendo a través de la vía judicial y que hasta el momento han recibido solo 5 acciones legales asociadas al caso Tapusa. Lo que buscan los trabajadores, los empresarios, es que se agilice este proceso, que se realicen los pagos correspondientes y que también el secretario de Estado cumpla con los compromisos realizados cuando se generó esta situación, cuando la empresa española Tapusa abandonó las obras.
2: Valesca Belmar, Unidad Móvil de Radio Biobío en Concepción, que ha estado cubriendo este tema durante toda la jornada. Gracias, Valesca, buenas tardes.
1: Buenas tardes.
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2: La PDI allanó la oficina central de la JUNAEB y los despachos de 2 senadores en el Congreso en el marco de una investigación penal por irregularidades en licitaciones de alimentación escolar. El Ministerio Público indaga también distintos delitos, entre ellos cohecho y fraude. El contacto hasta ahora es con Danilo Ormeño. Danilo, buenas tardes.
6: Hola, ¿cómo están? Muy buenas tardes. Efectivamente, continuamos aquí en pleno centro de Santiago, calle Monjitas, donde se encuentran las oficinas centrales de la Junta Nacional de

0: Auxilio Escolar y Becas, la JUNAEB, que durante esta mañana fue el foco de investigación de la Fiscalía, del Ministerio Público, de la Fiscalía de Alta Complejidad Oriente, liderado por la fiscal Constanza Encina, quien personalmente llegó en compañía de una decena de efectivos policiales, de detectives de la Policía de Investigaciones, hasta este lugar y también hasta varios domicilios de la región metropolitana, de la región de Valparaíso y también el despacho de dos senadores con quien vamos a detallar en breve más antecedentes. Les contamos primero lo que ocurrió aquí en la oficina de JUNAEB. Llegaron esos detectives e ingresaron por una orden de entrada y registro que autorizó el cuarto juzgado de garantía de Santiago a petición del propio Ministerio Público y que forma parte de una diligencia incluida en una investigación penal de larga data que indaga las irregularidades que habrían ocurrido al interior de esta repartición pública entre el año 2021 y 2023 y que involucra lo que se sabía hasta ahora directamente a una empresa, a la empresa Socer, que tiene también gran cantidad de licitaciones de esta repartición pública y que estaría involucrada directamente en irregularidades y ahora en algunas irregularidades con características de delito, es lo que ha identificado el Ministerio Público, por lo que ha solicitado estas medidas intrusivas que fueron autorizadas y que se materializaron hoy, insistimos, acá en la región metropolitana y también en la región de Valparaíso. Según datos que ha entregado hace tan solo instantes el prefecto de la Unidad de Delitos Económicos de la Policía de Investigaciones, justamente a propósito de esta diligencia que se concretó durante esta jornada, se levantó distinta evidencia, principalmente electrónica, que forma parte de emails, también de algunos aparatos electrónicos como computadores y también los celulares, los aparatos celulares personales de varios funcionarios y también personas que formaron parte de esta repartición pública. Escuchemos lo que dijo hace instantes el prefecto de la Policía de Investigaciones, que entregó detalles de esta diligencia que acaba de concluir aquí en pleno centro de Santiago. Escuchemos.
1: Se desplegaron más de 80 funcionarios a nivel de Chile, específicamente en diferentes comunas de la región metropolitana y también en las ciudades de Iquique, de Copiapó, de La Serena y de Coyhaique. Se logró finalmente la incautación de diferentes dispositivos móviles como computadores, teléfonos y también documentos de relevancia. Como dijo la fiscal, esto es una investigación reservada, por lo tanto mayores antecedentes no podemos entregar.
2: ¿Hay personas detenidas?
1: No.
0: No hay personas detenidas, decía el prefecto David Castro, prefecto de la Unidad de Delitos Económicos. Lo decíamos al comienzo de este despacho, según la investigación a la que pudo acceder y que reveló durante esta jornada la Unidad de Investigación de BioBio Chile, da cuenta que esta investigación penal, que ya lo decíamos, tiene larga data y se denunció con mayores antecedentes en mayo de este año por parte del actual director nacional, salpica directamente a dos parlamentarios en ejercicio. Nos referimos a los senadores Sergio Gaona de la UDI y también la independiente por un cupo de la Federación Regionalista Verde Social, Miguel Ángel Calisto, quienes aparecen individualizados como imputados en esta causa y quedaron sujetos también a una serie de diligencias intrusivas. Le preguntamos directamente a la Policía Civil si es que habían requisado los teléfonos personales de ambos parlamentarios y aquello ha sido confirmado. Le requisaron, le incautaron esos aparatos tecnológicos. Hay que hacer presente, Nivaldo Valentina, que el centro de esta indagatoria aparece justamente la empresa Socer, Sociedad Anónima, compañía a la que el Ministerio Público atribuye graves irregularidades en la ejecución de contratos, principalmente en el programa de alimentación escolar, antecedentes que tuvo a la vista la Unidad de Investigación de BioBio Chile, y donde se mencionan, por ejemplo, raciones supuestamente infladas, raciones de comida, estamos hablando de escolares, certificados falsificados para obtener pagos con recursos públicos, adulteración de registros informáticos y distribución de alimentos contaminados en establecimientos educacionales de la región de O'Higgins. Y hacemos el énfasis en lo que ocurre en la región de O'Higgins, porque justamente a partir de irregularidades que se habrían detectado en esa zona del país, es que decantó en esta serie de diligencias y avances que ha tenido esta indagatoria penal. Así lo detallaba más temprano

0: el propio director nacional de la JUNAED, Fernando Peña, quien valoró estas diligencias que se están haciendo a propósito de la denuncia que él mismo presentó en mayo de este año como consecuencia y como conclusión de este plan de auditoría total que anunció justamente el gobierno del presidente José Antonio Kast. Vamos a pasar a escuchar ahora las palabras que entregó más temprano el director nacional de la JUNAED, Fernando Peña, quien indicaba que los antecedentes que ellos entregaron en mayo aportaron y generaron nuevas aristas que finalmente involucran a más personas en esta indagatoria penal que aún sigue en desarrollo. Estas fueron las palabras del director Peña.
1: Las personas que nosotros señalamos justamente en esa denuncia están hoy día siendo investigadas. Se les solicitaron o se les requisaron más bien sus dispositivos móviles. Hay información que de hecho viene a complementar o que aporta antecedentes nuevos incluso a las líneas de investigación que nosotros sugerimos en su momento y que son hechos graves y que yo espero que ojalá la fiscal pueda seguir investigando y ojalá llevar a la justicia.
0: Nivaldo Valentina, no es menor el monto que se maneja. Se habla de 13.500 millones de pesos que aparentemente se habrían defraudado o que estarían involucrados en esta serie de irregularidades que también se presume podrían estar vinculadas a delitos. Uno de ellos, y que es nuevo, de cohecho, de coimas, y donde podrían eventualmente estar involucrados estos dos parlamentarios que eventualmente, según la información que se maneja hasta ahora, habrían eventualmente favorecido a través de una red de distintas gestiones para poder entregar estas licitaciones a esta cuestionada empresa Socer. Es un hecho que se trata de una causa penal que cada vez se amplía con más funcionarios de la JUNAED, algunos exfuncionarios y ahora parlamentarios, que es de carácter reservada y que aún continúa totalmente en desarrollo. Valentina Nivaldo.
2: Muchas gracias, Danilo. Vamos a estar en contacto.
0: Que estén bien, buenas tardes.
2: Un reportaje de la unidad de investigación de la radio que está disponible en nuestra página web, el expediente Socer, Fiscalía indaga cohecho, fraude y una omisión de denuncia en la JUNAED. ¿Qué se dice? Dice que una investigación por presunto soborno, fraude al fisco y lavado de activos en las licitaciones de alimentación escolar escaló hasta el Congreso Nacional. El cuarto juzgado de garantía de Santiago autorizó a la Fiscalía de Alta Complejidad Metropolitana allanar domicilios, catar dispositivos electrónicos y acceder a correos institucionales.
3: Bueno, en el caso, los senadores Sergio Gaona y Miguel Ángel Calisto aparecen individualizados como imputados y quedaron sujetos a una serie de diligencias intrusivas. El tribunal autorizó registrar dependencias del Congreso Nacional asociadas a ambos, incautar los dispositivos electrónicos que portaran y acceder también a sus correos institucionales con el fin de determinar si existieron comunicaciones vinculadas con la entrega de información reservada o gestiones favorables a Socer.
2: Este reportaje está disponible en nuestra unidad de investigación, en nuestra página web www.biobiochile.cl.
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5: El presidente José Antonio Kast continúa en la región de Ñuble. Esta mañana participó en la ceremonia por el natalicio de Bernardo Higgins y luego se trasladará a Coihueco y El Carmen. Hasta el momento, el primer mandatario no se ha referido a temas de contingencia. Verónica Valenzuela está en el lugar. Hola, Verónica.
6: Claro, a esta hora ya se da por finalizado el desfile en conmemoración del aniversario número 248 del natalicio del general Bernardo Higgins, acá en la comuna de Chillán Viejo, con la presencia del presidente José Antonio Kast. Como cada año, el presidente asiste hasta esta comuna en compañía de autoridades, en este caso la presencia de ministros y parlamentarios. Hubo un discurso también para destacar la historia del libertador Bernardo Higgins, hecho por el Ejecutivo, donde solo se refirió a que yo no hubo mención de algún tema de contingencia nacional, solo se remitió a el discurso en conmemoración del aniversario. Recordemos que luego de ahora que se finaliza este desfile, se va a trasladar hasta la comuna de Coihueco, donde va a participar de la inauguración de la reposición del retén de carabineros en una localidad rural de la comuna de Coihueco, para más tarde trasladarse hasta la comuna del Carmen, donde va a participar de la ceremonia de el inicio de obras del futuro embalse Zapallar, esto acompañado del viceministro de Obras Públicas y Transportes, Luis de Granch, y el ministro de Agricultura, Jaime Campos, donde hasta el momento tampoco hay estipulado que se dé algún punto de prensa para hacer preguntas a el presidente José Antonio Kast. De todas

0: todas maneras vamos a estar bien atentos si algún momento emite algunas declaraciones sobre los distintos temas de interés nacional. En el lugar, Bio Bio, la radio.
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4: Carabineros ha desplegado un vasto operativo de seguridad en torno al servicio médico legal de Temuco, luego que la Delegación Presidencial Regional de la Araucanía calificara como alto riesgo el funeral de un joven de 37 años abatido por un carabinero en un procedimiento policial. La familia del fallecido calificó las medidas de seguridad como excesivas y le han pedido a las autoridades poder velarlo en su domicilio. Vamos hasta Radio Bio Bio en Temuco. Roberto Neira, buenas tardes.
5: Buenas tardes. Estamos a las afueras de lo que es el servicio médico legal de Temuco, desde donde muy temprano hoy hemos dado cuenta de este vasto operativo policial que ha desplegado el personal de carabineros luego que la Delegación Presidencial Regional calificara el funeral de este joven de 37 años abatido en un procedimiento realizado en la comuna de Padre de las Casas como de alto riesgo. Recordemos que en la madrugada del lunes, tras una persecución policial, fue abatido por un funcionario policial, Gabriel Eduardo Utreras Sangüesa, quien, recordemos, fue fiscalizado en su vehículo, iba en compañía de tres personas. No se detuvo, iba con las luces apagadas, se inicia una persecución y luego de llegar a un cruce ubicado en la comuna de Padre Las Casas, aledaño a lo que es el aeródromo Maquehue, el funcionario de carabineros utiliza su arma de servicio y le provoca la muerte en ese lugar. Se han generado una serie de situaciones producto de este hecho. La familia ayer esperaba retirar el cuerpo desde el servicio médico legal. Se encontraron con esta instrucción que había dado la Delegación Presidencial Regional de declarar este funeral de alto riesgo, el primero en la región de la Araucanía, y con una serie de medidas. Le habían solicitado retirar el cuerpo y trasladarlo en forma inmediata hasta un cementerio bajo custodia policial, y ellos están solicitando que poder retirarlo, llevarlo a un domicilio, velarlo y posteriormente realizar sus funerales. Escuchemos lo que dijo Blanca Munizaga, ella es hermana del joven fallecido.
6: No lo quisieron entregar a mi hermano, nos dijeron que lo vayamos a retirar como a las 2 de la tarde fuimos, que faltaba un papel, lo mandaron a la fiscalía, nada. Hasta las 4 podíamos hacer los papeles que faltaban y lo mandaron a la delegación. Tuvimos como 3 horas en la delegación y dijeron que teníamos que, ahora van a negociar con carabineros para ver si podemos velar a nuestro hermano o si no lo vamos a tener que ir a dejarlo directo mañana al cementerio.
5: Gabriel Eduardo Utrera Sangüesa registraba una orden de detención pendiente por el delito de desacato. Su familia ha dicho que no tiene antecedentes por el delito de tráfico de drogas o ley 20.000 y no tiene vínculos con organizaciones criminales que pudieran haber gatillado esta decisión del gobierno de decretar este funeral de alto riesgo. Este joven está vinculado, según han señalado cercanos, a grupos de hip hop. Dicen que esto lo ayudó a salir justamente de este mal camino que había tomado.

0: estado y que ya se estaba rehabilitando. Conversamos con Ítalo Díaz, quien es cercano a este joven y también pertenece al mundo del hip hop.
1: Penca todo lo que está pasando. Creemos que es necesario que la familia y los pobladores, los vecinos, los amigos puedan despedir a Gabriel, pero nos vemos limitados a un procedimiento algo turbio, oscuro, que no permite que Gabriel sea entregado a su familia. Su familia aún no puede ver el cuerpo de Gabriel.
0: La familia anunció la presentación de una querella en contra de quienes resulten responsables de esta demora. Recordemos que este joven fue abatido la madrugada del lunes y aún la familia no puede retirar ni recibir el cuerpo en las dependencias del Servicio Médico Legal de la capital regional. En Temuco, Bio Bio, La Radio.
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4: Sí, retomamos ahora el contacto con Danilo Ormeño luego de estos allanamientos en oficinas del Congreso Nacional por casos de corrupción. Danilo.
5: Sí, atención, hay una declaración del Senado de la República que acaba de llegar a los medios de comunicación y que voy a pasar a leer a continuación. Es una declaración de 5 puntos donde el cuarto dice algo bastante relevante. Atención con esto. Porque indica, el Senado reafirma su compromiso con la probidad, la transparencia y el buen uso de los recursos públicos, principios esenciales para el correcto funcionamiento de las instituciones de la República y para la confianza de la ciudadanía en ellas. Esto a propósito de los allanamientos en el Congreso por esta arista penal de las irregularidades en Junaev. En el segundo punto, el Senado manifiesta su plena disposición a colaborar con la investigación que corresponda, entregando oportunamente los antecedentes requeridos. En el tercer punto, indica que corresponde al Ministerio Público y a los Tribunales de Justicia determinar los hechos, establecer eventuales responsabilidades y adoptar las decisiones que correspondan conforme a la ley. El Senado respeta la autonomía de dichas instituciones y el desarrollo de las diligencias que se encuentran llevando adelante. En el cuarto punto dice lo siguiente: en un Estado de Derecho, la investigación de eventuales delitos debe desarrollarse con rigor, independencia, imparcialidad y transparencia, pero también con estricto respeto por las garantías, el debido proceso, la presunción de inocencia y los derechos de las personas mencionadas. Atención con esto, lo dice textual el Senado: la existencia de una investigación, una diligencia judicial o una mención en antecedente preliminar no constituye por sí misma una declaración de responsabilidad. Cierra este comunicado del Senado de la República, que continuarán atentos al desarrollo de esta investigación. Es lo que ha dicho el Senado entonces a propósito de este allanamiento que concretó hoy la Policía de Investigaciones en los despachos de 2 senadores, del senador Calisto y el senador Gaona, allá en dependencias del Congreso Nacional. Bio Bio, La Radio.
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0: 13 horas con 36 minutos, un operativo nocturno de gendarmería logró la incautación de decenas de armas de fabricación artesanal y alcohol en operativo al interior de la cárcel de Yumbel. Los detalles los tiene Maricel Venegas, de Radio Bio Bio Los Ángeles.
1: Este operativo se realizó en el Centro de Detención Preventiva de Yumbel y permitió la incautación de las armas, además de otros elementos prohibidos que eran utilizados para la fabricación del armamento hechizo. También se encontraron alcoholes fabricados por los mismos internos, los que estaban en proceso de fermentación, ocultos en distintos sectores del recinto. El delegado presidencial provincial de Bío Bío, Juan Pablo Mellado, acompañó en terreno el operativo y destacó el trabajo realizado por el personal de gendarmería.
2: Que a pesar de ser una cárcel donde los delincuentes que están aquí recluidos no son de alta peligrosidad, pues se encontraron armas blancas, hechizas y otro tipo de artefactos. Por lo tanto, hay que entender que este trabajo tiene complejidad.
1: El delegado resaltó que este tipo de operativos tienen el objetivo de mantener el control y la seguridad dentro de los establecimientos penitenciarios. Además, añadió que es de vital importancia prevenir hechos de violencia que ocurran dentro de las cárceles. El mayor Carlos Flores, jefe operativo regional,

0: Nacional de Gendarmería destacó que este tipo de procedimientos forman parte de los controles preventivos que los funcionarios realizan durante todo el año.
1: Señalar que este es uno más de los procedimientos que estamos realizando conforme al Plan Regional contra el Crimen Organizado. Manifestar que no tan solo estamos operando en las unidades de máxima seguridad, sino también aquellas unidades que no son de alta, como es el caso de este establecimiento penitenciario de Yumbel, donde también se logran incautar elementos prohibidos por la población penal.
0: El procedimiento implicó un importante despliegue y coordinación operativa, incluyendo el apoyo de perros adiestrados utilizados para reforzar las labores de búsqueda y control al interior del recinto. En Los Ángeles, Bio Bio, la radio.
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3: De manera telemática se está controlando la detención y se está formalizando desde el séptimo juzgado de garantía de Santiago, pero el control se está realizando aquí en el juzgado de garantía de San Pedro de la Paz a un hombre que fue detenido tras revelar amenazas contra el presidente José Antonio Kast, amenazas de muerte. Fabián Polanco está en San Pedro de la Paz y nos va a entregar más detalles de lo que está ocurriendo. Fabián, buenas tardes.
4: Hola, buenas tardes, Mauricio. Efectivamente, el control de detención de Johnny Lagos Cano se realizó aquí en el juzgado de garantía de San Pedro de la Paz luego de su detención ayer por parte del OS9, a raíz de lo que tú mencionas, un video difundido a través de sus redes sociales y en donde amenazaba no solo al presidente de la República, José Antonio Kast, sino también al ministro de Hacienda, Jorge Quirós. La detención fue declarada legal y después el detenido fue trasladado a una sala aquí mismo en este tribunal, y en donde en este momento está conectado telemáticamente con el séptimo juzgado de garantía de Santiago, donde la Fiscalía Metropolitana Centro Norte le está formulando cargos por el delito de amenazas y solicitando como medida cautelar el arresto domiciliario total. Escuchemos lo que está señalando el fiscal respecto de los cargos y los antecedentes para solicitar esta cautelar, Mons.
5: Es atentatoria en contra de la vida tanto del presidente de la República como del ministro de Hacienda. Esto entiende el Ministerio Público que es de particular gravedad, toda vez que es una conducta que precisamente afecta toda idea de seguridad social, por cuanto se amenaza a el jefe de Estado del país y también a uno de sus principales ministros. Asimismo, el carácter del delito, se trata de una amenaza que es realizada a través de canales de difusión, como son las redes sociales del imputado, por la cual se instiga precisamente la conveniencia de la muerte de ambas víctimas a través del llamado que hace. Y también entiende el Ministerio Público que este constituye un antecedente calificado de relevancia para entender que la libertad del imputado importa un peligro para la seguridad de las víctimas, toda vez que se trata de una amenaza de muerte realizada en forma directa en contra de ambas. Hago presente también, su señoría, que existe una investigación vigente en la Fiscalía Local de Talcahuano por hechos del día 11 de septiembre de 2025, en los que el imputado tiene a su vez también la calidad de imputado, y la investigación es por un delito de amenazas simples. Amenazas que son realizadas por el imputado por vía telefónica en contra de una víctima. Esta investigación, no obstante, se encuentra desformalizada, se encuentra vigente y con diligencias de investigación en curso, y es llevada adelante por la Fiscalía Local de Talcahuano.
4: Ahí está, Mauricio, eso es entonces la solicitud que está realizando y los argumentos para pedir el arresto domiciliario total de Johnny Lagos Cano, residente aquí en la comuna de San Pedro de La Paz, y quien entonces podría quedar privado de libertad si se acoge esta solicitud. Señalar que en un caso similar de una mujer en la región del Maule, por este mismo delito, amenazas de muerte en contra del presidente José Antonio Kast, quedó finalmente con las cautelares de firma y arraigo nacional. Vamos a quedar a la espera si se acoge o se de la solicitud del Ministerio Público o se disminuyen estas cautelares que está solicitando la Fiscalía. Hay que esperar también lo que va a señalar la defensa a cargo de la Defensoría Penal Pública en favor del el detenido.

0: imputado por el delito de amenaza.
1: Sí, Fabián, bueno, vamos a ver qué es lo que pasa, si es que a la salida emite alguna declaración este hombre que subió en sus redes sociales este video donde aparece allí insultando al presidente, pero además esgrimiendo un arma. Habrá que determinar luego si era un arma de verdad o era un arma de utilería.
0: Era un encendedor, que tiene la anatomía, dijo el fiscal, ahí lo explicó, la anatomía de un revólver, un arma de fuego, pero es un encendedor de cocina, lo que nos señala la madre de Johnny Lagos, que está aquí en el tribunal, pero que no sabe, no, él no vive con ella, ella no ha querido referirse al caso, solamente entregó antecedentes de que su hijo vivía solo, él trabajaba de Uber, y además estaba estudiando en un centro de formación técnica, y que no se entera de esta situación a través de las noticias sobre lo que estaba ocurriendo con su hijo, pero vamos a esperar a ver en caso de que salga Johnny Lagos si se refiere a este grave caso que se le está imputando ahí en el séptimo juzgado de garantía de Santiago, Mauricio.
1: Muy bien, Fabián Polanco desde San Pedro de la Paz, gracias, buenas tardes.
0: Estamos bien.
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1: Los indicadores de la Bolsa de Santiago, hasta ahora el IPSA sube un 0,39%, en tanto el índice general del precio de las acciones, el ICPA, también aumenta un 0,36%. El dólar a esta hora baja en su precio 40 centavos, se cotiza en 920,5 centavos comprador, 920 pesos con 35 centavos vendedor. El valor del euro para esta jornada, 1.073 pesos con 94 centavos. Recordemos, el valor de la UF para hoy, 40.859 pesos con 28 centavos. En cuanto al cobre, hoy el precio baja un 0,07% en la Bolsa de Metales de Londres, se transa en $6.42 la libra. El precio del petróleo Brent, en tanto, sube 2,14% en Londres, donde el barril se cotiza en $93.64. De hecho, según lo informado por la ENAP, esta semana se proyectan alzas en la mayoría de los combustibles en nuestro país. La gasolina de 93 y 97 octanos subirá 34,8 pesos por litro, mientras que el diésel registrará un aumento de 97,4 pesos por litro. En contraste, el gas licuado de uso vehicular anotará una baja de 16,8 pesos por litro, mientras que el querosén no presentará variaciones. Y luego del alza de los combustibles, los gremios de camioneros manifestaron su preocupación y advirtieron que la situación para el sector ya se vuelve insostenible. Los transportistas señalaron que el incremento se produce en un complejo escenario para el rubro. Ante eventuales alzas, partes del gremio no descartan convocar a paralizaciones. María Gramunt, buenas tardes.
6: Así es, porque luego del alza de los combustibles anunciada ayer, 97 pesos para el litro de diésel y 35 pesos para las bencinas, los gremios de camioneros manifestaron su preocupación por el impacto de una situación que aseguran se arrastra desde marzo. El incremento especialmente en el diésel volvió a encender las alarmas entre los transportistas, quienes advierten que se está volviendo una situación muy complicada. Desde el Ministerio de Hacienda han sostenido reuniones con los distintos gremios donde se les ha informado del funcionamiento de este mecanismo. Sin embargo, los transportistas insisten en que el MEPCO debe volver a

0: como lo hacía anteriormente. El ministro de Hacienda, Jorge Quirós, defendió el actual funcionamiento del mecanismo y aseguró que el MEPCO continúa operando, solo que de una manera más espaciada. Una explicación que no convence a los camioneros. El presidente de la Confederación de Camioneros Centro Sur, Freddy Martínez, calificó la situación como insostenible y advirtió que si continúan las alzas, no se descartan paralizaciones.
1: Ya es una situación que cada vez se hace más insostenible. Le planteamos al ministro de Hacienda cuando tuvimos reunión, hay mucha gente que dejó de operar porque esto ya no soporta ningún cálculo. Cuando nosotros paralicemos va a ser una paralización producto de que ya no se puede seguir circulando.
0: Sin embargo, paralizaciones podría verse como un escenario más lejano, considerando las dificultades que enfrenta actualmente el gremio producto de los cortes de caminos y también las interrupciones generadas por las condiciones meteorológicas. El presidente de la Confederación Nacional de Dueños de Camiones, Juan Araya, aseguró que el sector atraviesa un momento muy difícil y reiteró la necesidad de que el MEPCO vuelva a funcionar bajo el esquema anterior.
2: Tenemos que ver porque siempre nos llega esta alza cuando se está produciendo algún problema, corta de camino en el sur, lluvia en el norte, entonces al final pasaríamos a ser los malos en la película. No, nosotros estamos preocupados de que no se ha cumplido el tema del MEPCO.
0: También el vicepresidente de la Confederación Nacional de Transporte de Carga Terrestre, Iván Mateluna, señaló que los camioneros trabajan con tarifas previamente acordadas con los clientes, por lo que las alzas terminan afectando directamente a sus márgenes y a la comunicación.
3: Nos afecta un montón porque nosotros tenemos valores asignados con los clientes y los traspasos de costos cuesta mucho realizarlos. Claro que nos sentimos bien complicados que siga subiendo, pero también creemos que hay que transparentar las políticas públicas de los combustibles. Por lo tanto, cuando me sube el combustible a mí, le suben los costos a la ciudadanía.
0: También en el mundo político han existido diferentes reacciones en el manejamiento, ¿no? El exministro de Hacienda, Nicolás Grau, quien señaló que esta alza no es el único camino que podrían haber tomado. En conversación con Radio Infinita se cuestionó la forma en que el gobierno ha enfrentado el impacto, sosteniendo que hay otras alternativas para amortiguar a su juicio la situación internacional.
4: Gracias, María.
5: Gracias, María.
4: Buenas tardes.
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9: El gobierno expuso un preocupante escenario delictivo en campamentos de Osorno, mientras que el alcalde comprometió intervenciones para enfrentar hechos de inseguridad. Los detalles con Camila Báez, de Radio Bío Bío en Osorno.
10: El Seremi de Seguridad Pública de Los Lagos, Francisco Muñoz, calificó de preocupante la situación delictiva de los campamentos en Osorno. Indicó que el tema es complejo a propósito de quienes ocupan asentamientos precarios para ilícitos especialmente ligados al narcotráfico, incluso con la utilización de menores, aseguró.
11: Estos campamentos están siendo mal utilizados para resguardarse la labor policial y también para la comisión de delitos, tanto directos, que son el tráfico de drogas, como lo que se llama parasitarios, ya sea secuestros u homicidios, para mantener el control geográfico. Y hay algo más grave aún. Estos delincuentes y criminales se insertan en lugares de alta vulnerabilidad social para capturar a menores de edad en la carrera delictiva.
10: En tanto, el alcalde de Osorno, Jaime Bertín, confirmó que el municipio evalúa intervenir campamentos con antecedentes de delincuencia organizada tras los operativos por narcotráfico y secuestro que terminaron con la detención de integrantes del Tren de Aragua. Eso sí, planteó que los municipios enfrentan una limitación para actuar ante hechos de mayor gravedad y reclamó mayores atribuciones para sus equipos de seguridad. En Osorno, Bío Bío, la radio.
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9: La Corte Suprema acogió el recurso de amparo que presentó Carlos Cancino, dejando sin efecto la prisión preventiva que se dictó en su contra por el crimen del suboficial mayor de carabineros Marco Cosme en Valdivia. Los detalles con Nicolás Silva, desde Radio Bío Bío en Valdivia.
5: El imputado, apodado El Rana, fue capturado en el sector costero de Las Minas a mediados de julio, lugar donde se ocultó tras mantenerse prófugo de la justicia por el crimen del suboficial de carabineros Eugenio Naín cometido

en la Araucanía en 2020. Al momento de su detención, disparó al cabo primero Marcos Cosme, provocándole la muerte días después en el hospital de Valdivia. Por ambos homicidios, los juzgados de garantía de Temuco y Valdivia dejaron en prisión preventiva a Carlos Cancino. Sin embargo, la Defensoría Penal Pública presentó un recurso de amparo buscando revertir la resolución del Tribunal Valdiviano, acción que fue acogida por la Corte de Apelaciones.

0: Interactiva de Cancino. Hay que recordar que la defensa del Rana argumentó que la resolución del Juzgado de Garantía de Valdivia no se cumplían con los requisitos para decretar la prisión preventiva anticipada, considerando que el sujeto ya estaba preso por el crimen del suboficial Eugenio Naín. Mientras que en el gobierno esperaban obtener un buen resultado en la Corte Suprema, haciendo énfasis en que se trata de dos causas distintas y en ambos casos se busca generar las garantías y protecciones necesarias mediante la medida cautelar más gravosa. Pero estos últimos argumentos fueron desestimados por el máximo tribunal del país, ratificando el fallo de la Corte de Apelaciones de Valdivia. Hasta el momento, desde la Seremi de Seguridad Pública y la Fiscalía de Los Ríos han evitado referirse a esta nueva derrota judicial, en esta ocasión en la Corte Suprema. Pese a eso, el imputado se mantiene en prisión preventiva por el crimen del suboficial Eugenio Naín. En Valdivia, Bio Bio, la radio.
1: Dos estudiantes del Liceo Rayén Mapu de Quellón acusan haber sido obligados por carabineros a desvestirse frente a sus compañeros durante un procedimiento por el supuesto robo de un teléfono celular. Ante esto, la policía uniformada inició una investigación administrativa. Los detalles con Franco Bustamante desde Radio Bio Bio en Puerto Montt.
2: En el procedimiento policial originado por el supuesto robo del teléfono móvil en una sala del Liceo Rayén Mapu de Quellón, carabineros habría ordenado a uno de los jóvenes a quitarse parte de su vestimenta y alzar su polera, mientras que al segundo le habrían exigido sacarse prácticamente toda la ropa y realizar sentadillas en ropa interior frente al curso. Todo esto frente a sus demás compañeros. Pese a esto, el teléfono no fue hallado. Al respecto, la presidenta del Centro de Alumnos, Kendra Lemus, indicó que el presunto actuar de carabineros se habría originado por la actitud confrontacional de los jóvenes.
3: Se le hizo realizar sentadillas y nosotros en ese momento dijimos ¿por qué? O sea, aparte de lo que ya les habían hecho que era inadecuado, que era sacarse las prendas de vestir, aparte de hacer sentadillas como que ni siquiera estaba relacionado a lo que era el objetivo con el que ellos tendrían que haber ido al liceo. Entonces nos dijeron que fue porque este compañero le alzó un poco la voz. Me imagino que obviamente el compañero no se sentía bien, tendría vergüenza, se sentiría vulnerado por el hecho de que ya le hagan quitarse prendas de ropa.
2: El caso generó indignación entre los estudiantes, quienes iniciaron una manifestación denominada de lápiz caído, además de realizar protestas pacíficas al interior del establecimiento. Tras esto, desde el Colegio de Profesores de Quellón manifestaron su preocupación y pidieron que se esclarezcan los hechos. En tanto, el Servicio Local de Educación Pública Chiloé informó que está recopilando antecedentes para determinar eventuales responsabilidades y adoptar las medidas que correspondan. Carabineros, en tanto, confirmó que abrió una investigación administrativa para establecer si existieron responsabilidades de los funcionarios en el procedimiento.
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1: Molestia manifestaron parlamentarios de la región del Bio Bio luego que el ministro de Obras Públicas, Luis de Grange, tuviera una reunión con el alcalde de Lo Barnechea, donde se le pidió al secretario de Estado llegar con metro a la dehesa. Esto mientras en el Biobío se mantiene una intensa discusión e incertidumbre en la concreción de tres corredores de transporte público que fueron desestimados en primera instancia por el gobierno. Óscar Valenzuela de Radio Biobío en Concepción con los detalles.
5: Molestia e indignación generó en parlamentarios de la región del Biobío la posibilidad de que el metro llegue hasta Lo Barnechea en la región metropolitana. Esto luego que el diario La Segunda diera cuenta de las conversaciones que tuvo el alcalde de esta comuna, Felipe Lesandri, con el ministro de Obras Públicas, Luis de Grange. Esto porque, según dijeron, en la capital los recursos para infraestructura pública son abundantes, mientras que en el Biobío se está buscando concretar corredores de transporte público y llegar con el tren a comunas con miles de habitantes. Así lo dijo el senador Gastón Saavedra.
6: Es un de impotencia, de molestia y de decisión centralista que la verdad es que a nosotros nos perjudica. Y este gobierno ha tenido signos, y eso es lo preocupante, de centralismo excesivo. Mira lo que pasó con la reforma tributaria, en donde se beneficiaron a las comunas más ricas en medio de las comunas más pobres del país.
5: En la misma línea se manifestó el diputado y exalcalde de Concepción, Álvaro Ortiz, quien dijo que espera que deje de gobernar el ministro de Hacienda, Jorge Quirós, y lamentó que siempre haya dinero para Santiago y no para regiones.
7: Siempre hay plata para una intención.

0: del metro en Santiago. Siempre hay recursos para invertir en la zona metropolitana de Santiago, pero cuando queremos tener los mismos sueños y cumplir las mismas expectativas en provincias, en comunas, en regiones, la respuesta es no hay recursos.
1: El diputado del PS y exalcalde de Chiguayante, Antonio Rivas, criticó la solicitud del alcalde de Lo Barnechea. Acusó al gobierno de discriminación política y de padecer amiguitis.
2: Este es un gobierno que sufre de amiguitis, que además hace discriminación política, que presiona muy sutilmente a aquellos alcaldes y a aquellos diputados que no tienen la misma posición política y da manga ancha y visibilidad a muchos otros parlamentarios que, siendo oficialistas, son obsecuentes.
1: El diputado de la UDI, Sergio Bobadilla, cree que el alcalde de Lo Barnechea está en su derecho de pedir que el metro llegue a su comuna. No obstante, también cree que la inversión debe ser igualitaria.
3: A ver, el alcalde Alessandri está en su derecho en pedir, pero de ahí a que se tome una decisión de seguir, ¿me entiende?, invirtiendo en la región metropolitana en desmedro de las regiones, por cierto que yo no estoy de acuerdo. O sea, aquí yo creo que las regiones no somos el patio trasero de nuestro país.
1: Recordemos que este viernes llegará al Gran Concepción el presidente José Antonio Kast, acompañado del ministro de Obras Públicas, Luis de Grange, quienes deberían traer una solución a la incertidumbre respecto de si se concretarán o no los corredores de transporte público para la ruta 160 Camino Coronel, también la 150 Camino Apenco y la autopista Concepción-Talcahuano.
4: ¿Qué le parece, no? Mientras se siguen generando proyectos para llevar el metro a algunas de las comunas más ricas del país, en regiones todavía debemos esperar respuestas del gobierno para ver si proyectos que ya estaban financiados y a punto de comenzar a ejecutarse van a poder ver la vida, ¿no? Mientras el avance del metro, como le escuchábamos ahí en el informe de Radio Bio Bio en Concepción, contempla incluso llegar a Lo Barnechea, una de las comunas más ricas del país. Vamos a otros temas. Un eventual aumento de las dotaciones mínimas de seguridad en transbordadores de conectividad podría elevar entre 14 y 20% las tarifas de estos servicios en las regiones de Los Lagos y Aysén, según advertencias y estimaciones del sector naviero, debido a una circular de la Directemar. Los detalles con Hans Barros.
5: Esta medida involucraría unas 25 embarcaciones que operan en más de 11 rutas, entre ellas Parua-Chacao, Caleta-La Arena, Caleta-Puelche y servicios en Dalcahue, Calbuco y el Lago General Carrera. El secretario del Sindicato de Oficiales de la Marina Mercante Austral, Alejandro Tenorio, sostuvo que las embarcaciones están diseñadas para este tipo de tráfico y son fiscalizadas periódicamente por la autoridad marítima. Advirtió que un aumento de tripulantes elevaría los costos de operación y podría trasladarse a los usuarios.
6: Las consecuencias, si se aplica este incremento artificial de dotaciones en las naves de conectividad, va a traer aparejado un costo de explotación mayor por nave y esto va a ser pasado a tarifa y hoy sale un 14% hacia arriba.
5: La eventual modificación se relaciona con la aplicación de una circular de la Directemar que establece criterios sobre las dotaciones mínimas de seguridad y contempla, como regla general, dos oficiales de puente y dos oficiales de máquinas. Las empresas involucradas estiman que incorporar nuevos oficiales podría representar costos adicionales superiores a los 3.000 millones de pesos anuales y proyectan alzas tarifarias de entre 13,9% y 20%. A la fecha, este tema se encuentra con apelaciones en la Corte Suprema. En Chiloé, Bio Bio, la radio.
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2: La PDI allanó la oficina central de la JUNAEB y los despachos de dos senadores en el Congreso por irregularidades en licitaciones de alimentación escolar. Gremios camioneros no descartan paralizar ante una nueva alza en los combustibles. En medio de una tensa jornada en Carahue se realiza la audiencia de control de detención y formalización contra Robinson Parra Sáez, integrante de la organización armada Weichana Ucamapu, imputado por el homicidio del comunero Manuel Buenupil. Exactamente, 14 horas con 4 minutos.
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7: La abogada Karina Riquelme ingresó un recurso de amparo a la Corte de Apelaciones de Temuco por los reiterados controles que sufren los furgones que transportan a escolares en las zonas rurales de Ercilla. Nos entrega detalles Roberto Neira, te escuchamos.
8: El recurso de amparo fue ingresado a la Corte de Apelaciones de Temuco en favor de niños y niñas de comunidades mapuches de la comuna de Ercilla, en la región de la Araucanía, denunciando una serie de controles policiales efectuados a furgones escolares que, según expuso la abogada, han generado temor y afectación emocional entre los menores. La abogada Karina Riquelme, quien ingresó esta acción legal, entregó antecedentes sobre cuáles son las motivaciones y cuál es el objetivo que busca este recurso de amparo.
9: Controles vehiculares que se han realizado a los furgones en los cuales se desplazan niños. En más de 8 oportunidades se realizan controles con personal fuertemente armado, lo que evidentemente genera una conmoción y un efecto en los niños que transitan desde sus casas a sus escuelas.
8: Riquelme afirmó que los episodios han provocado que algunos estudiantes perciban con temor la presencia policial, situación que a su juicio afecta el normal ejercicio de su derecho a la educación. Quien también se refirió a esta denuncia fue Jaime Huenchuyán, familiar de menores que acusan hostigamiento policial en Temucuicui.
10: Nuestros estudiantes menores de edad, entre ellos sobrinos de Temucuicui, han sido en reiteradas ocasiones controlados, hecho detener su furgón escolar mediante la presencia de militares y carabineros fuertemente armados. Y eso le genera para ellos mucha conmoción, mucho miedo a su corta edad, porque son estudiantes de colegio básico de la Escuela San Francisco de Ercilla.
8: La abogada dijo que el recurso de amparo busca que los tribunales declaren la ilegalidad y arbitrariedad de estos procedimientos y que se adopten medidas para evitar que las diligencias policiales afecten a los estudiantes que utilizan los furgones escolares. En Temuco, Bio Bio, la radio.
7: Más de 70 días han pasado desde la desaparición de Verónica Hernández Catrilado, mujer de 46 años, cuyo último rastro conocido se sitúa en la comuna de Nueva Imperial. Desde entonces, su familia vive entre la incertidumbre y la preocupación, especialmente por la condición de la salud de la mujer y la falta de información.

0: Concreta sobre su paradero. Eugenio Hernández, padre de Verónica, reconoce que el paso del tiempo ha profundizado la angustia de la familia y asegura que pese al tiempo transcurrido todavía no existe una respuesta que permita establecer qué ocurrió.
1: Como una persona que llega y desaparece en tantos días y nunca se ha podido encontrar, no sabemos dónde puede estar. Pedimos a las autoridades más grandes para que pueda moverse, porque es tanto la desesperación, mi señora a veces ya casi no duerme. Y eso es lo más complicado para nosotros.
0: En medio de la búsqueda también existe un antecedente que los familiares aseguran haber conocido durante las diligencias, que una persona habría declarado haber visto a Verónica caminando junto a un hombre. De acuerdo con el relato entregado por Eugenio, se trataría un testigo que se encontraba en la vía pública reparando su vehículo y que habría asegurado reconocer a Verónica. El familiar sostiene que esta persona habría entregado su versión a los organismos policiales y que, según su relato, la mujer caminaba tranquilamente junto al hombre como si lo conociera. Mientras las diligencias continúan, los familiares esperan que las policías puedan confirmar o descartar los distintos antecedentes surgidos durante la investigación y especialmente reconstruir los movimientos de Verónica desde el momento en que fue vista por última vez. Tenemos información con Vladimir Sáez desde Radio Bío Bío en Angol.
2: Carabineros de la comuna detuvo a 3 personas en 3 procedimientos policiales distintos. Según señaló el comisario de la comuna, mayor Fernando Quiniñir, lo primero ocurrió en el marco de amenazas y porte de arma blanca y también lesiones en violencia intrafamiliar.
3: Bueno, personal de carabineros fue alertado a través del número de emergencia 133 a raíz de una mujer que habría sido agredida. Carabineros se constituyó en el lugar, logró dar con la víctima, quien se indicó que la persona que la agredió se encontraba próxima al lugar de donde se encontraba ella. Carabineros realizó un patrullaje por el sector logrando la detención y bueno, fue puesto a disposición de la fiscalía por las lesiones que ocasionó a la víctima.
2: El oficial señaló que el segundo procedimiento policial se registró en la Villa Las Naciones, donde se fiscalizó a unas personas quienes aparentemente estaban realizando algún tipo de transacción. Ahí hubo también personas detenidas, incautación de gramos de droga.
3: A 2 personas que se encontraban realizando algunas acciones ilícitas, por eso que se procedió al control. Control y fiscalización, oponiendo en primera instancia resistencia, por lo que fue necesario la cooperación de otros dispositivos. A raíz de eso, se pudo lograr la detención, revisar las vestimentas y las mochilas de las personas que andaban en ese lugar, logrando encontrar ciertas especies prohibidas, por lo que pasaron a la comisaría.
2: Y el último procedimiento policial se registró en la comuna de Purén, donde fue detenida una persona por porte ilegal de municiones, dijo el oficial de carabineros.
3: Sí, personal de carabineros, a raíz del control y fiscalización, logró la detención de una persona quien portaba munición. Los antecedentes fueron entregados a la fiscalía y esta persona pasó al control de detención.
2: Las 3 personas detenidas quedaron a disposición de los tribunales correspondientes, tanto de nuestra comuna como también de Purén. En Angol, Bío Bío, la radio.
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6: 7,2 con una profundidad de 108 kilómetros. El epicentro, 35 kilómetros al norte de la localidad de Coracora, en Parinacochas, Ayacucho. Ese es el reporte del Instituto Geofísico del Perú. El sismo a la 1 en punto de la tarde. Reitero, 7,2 magnitud. Epicentro, 35 kilómetros al norte de la localidad de Coracora, en Parinacochas, Ayacucho. Volvemos a Arequipa, o vamos a Arequipa, mejor dicho, con Jean-Pierre Núñez. Jean-Pierre, buenas tardes.
7: Buenas tardes, Carlos. Directo en directo desde Arequipa. Aquí también se ha sentido el temblor bastante fuerte en nuestra ciudad, bastante prolongado, sin ruido, hay que decirlo, a consideración de otros movimientos telúricos en nuestra Arequipa. Justo estábamos nosotros en actividades, se ha visto algunas personas a las afueras saliendo a algunos de los locales comerciales aquí en el cercado de nuestra Arequipa, Avenida La Paz. Recordemos que a esta hora también están justo en salida los estudiantes en diferentes instituciones educativas en nuestra ciudad. No se ha paralizado el tránsito de las unidades vehiculares, estos han continuado, han seguido, pero sobre todo se ha sentido para aquellos que están en un segundo o tercer piso. Carlos, una vez más, te reitero, ha sido bastante prolongado. Por lo pronto, las autoridades de Defensa Civil no han emitido información acerca de daños personales o daños también en infraestructuras Estamos a la espera de saber qué es lo que está pasando, si se hace

0: sentido con la misma intensidad en lo que es también la provincia de Carabelí. Recordemos que allí se está tratando de despejar la vía que ha sido bloqueada producto de la caída de un huaico en una zona bastante arenosa y que ya había presentado algunos derrumbes el día de ayer, producto de rocas. Así que estamos a la espera de la información. Al momento no se ha emitido ningún detalle acerca de daños personales o daños a infraestructura en Arequipa, donde también se ha sentido de forma prolongada este sismo en nuestra ciudad, Carlos.
1: Jean-Pierre Núñez desde Arequipa, gracias. Entonces, por la información, reiteramos el boletín del Instituto Geofísico del Perú con respecto al sismo ocurrido exactamente a la 1:16, magnitud 7,2, profundidad 108 kilómetros, referencia o epicentro 35 kilómetros al norte de Coracora, en Parinacochas, región Ayacucho. Pedimos, por supuesto, tranquilidad a pobladores de Cusco, también de Arequipa, Ayacucho, donde se ha sentido el sismo, ¿cierto? Quizás hayan réplicas, señores, es algo normal. Así que tomar las cosas con calma, acatar las indicaciones de Defensa Civil en cuanto a la evacuación de las viviendas y trasladarse hacia las zonas seguras.
2: Se registró un terremoto en Perú, 7.2, seguiremos atentos a lo que está pasando en ese país.
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2: CONAF denunció a la justicia el ingreso ilegal de personas en motos de nieve al interior de la Reserva Nacional Malalcahuello. Los vehículos estaban siendo utilizados para ofrecer recorridos como servicio turístico al interior del área protegida. El director regional, Héctor Tillería, dijo que hasta ahora no se ha logrado establecer si quienes realizaban esta actividad lo hacían como particulares o como representantes de alguna empresa.
4: Tuvimos un acceso ilegal desde el punto de vista de motos al interior de la Reserva Malalcahuello, en lo cual se hizo una denuncia a los juzgados para poder detener inmediatamente esta práctica ilegal. Hacemos un llamado a que esta es una práctica que no es compatible con la unidad, no se permite el acceso a este tipo de vehículos al interior de los parques y reservas de la región.
2: La corporación señalaron que independiente de quienes estén detrás de esta actividad, los involucrados serán denunciados y reiteró que con esta práctica se provoca un daño al ecosistema.
4: Y lo más importante es que las personas también que de alguna manera les ofrezcan este tipo de servicios, por favor, incorporen este servicio turístico dentro de su agenda porque no es compatible con el resguardo de las unidades. CONAF no permitirá el acceso a este tipo ni otro de motocicletas a los parques nacionales y reservas.
2: Quienes cometieron la infracción además dañaron algunas araucarias y la municipalidad de Curautina, antes de estos hechos, ya había elaborado una ordenanza que restringe el tránsito de este tipo de vehículos al interior de la Reserva Nacional.
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2: Servicio de Salud Araucanía Norte confirmó salida de Jorge Frías como director del Hospital de Angol y designó un nuevo subrogante. La modificación se produce mientras continúa pendiente la resolución del concurso para definir al director titular del hospital y de esta manera Germán Pablaza asumirá temporalmente la conducción del recinto. Desde el gremio, la presidenta nacional de la Federación Nacional de Asociaciones de Funcionarios Técnicos de los Servicios de Salud, Claudia Farías, valoró la decisión y aseguró que la salida de Frías era esperada desde hace tiempo por las organizaciones de funcionarios.
10: La salida había sido pedida hacía mucho tiempo por las irregularidades y cosas que pasaban con el director. Si bien hay un concurso todavía que no se ha resuelto, deciden el director de servicio cambiar la dirección del hospital. Y es bien recibida la noticia de don Germán Pablaza porque además tiene una muy buena relación con los gremios.
2: La dirigente afirmó además que Pablaza, el nuevo designado, mantiene una buena relación con los gremios y que anteriormente ha actuado como mediador entre los funcionarios y la dirección, por lo que aseguró que cuenta con respaldo gremial para asumir esta nueva función. Con su salida de la dirección, Jorge Frías no deja el hospital. Según explicó Farías, el profesional retomará sus funciones como médico urólogo luego de haber ejercido la dirección de manera subrogante. En el comunicado, el Servicio de Salud de Araucanía Norte precisa que esta determinación obedece a una decisión administrativa adoptada en el ámbito de las facultades institucionales que les corresponden, pero no se detalla la motivación de la salida del ahora exdirector. En Lonquimay, autoridades políticas de la comuna y del Ministerio de Salud analizaron la respuesta ante situaciones de emergencia. También hubo peticiones respecto de mejorar la infraestructura para atender a los usuarios. Nos informa Iván Betancur.
11: En el marco del despliegue ante la emergencia meteorológica, el Seremi de Salud, José Bravo Burgos, llegó hasta la comuna de Lonquimay, donde junto al alcalde Eduardo Yañez Rivas, equipos del Servicio de Salud Araucanía Norte y el Departamento de Salud Municipal abordaron las necesidades sanitarias asociadas a la contingencia que vivió el paso fronterizo Pinochado cuando este estuvo cerrado por 6 días. Además, que en la localidad de Liucura hubo estacionados más de 800 camiones, situación que contempló un riesgo sanitario en el lugar, tal como lo indicó el Seremi de Salud, José Bravo.
12: Por eso hoy día nos apersonamos primero en la municipalidad de Lonquimay, estuvimos con su alcalde para abordar esta problemática que hoy día nos aqueja y que futuramente pudiera volver a ocurrir. Y frente a una situación similar a la que se vive hoy día con los camioneros, poder resolverla a tiempo y sin riesgo para las personas.
11: En este recorrido de las autoridades también se contempló la visita a la posta de Liucura, donde se revisó en terreno sus requerimientos, avanzando en acciones para fortalecer su funcionamiento y capacidad de respuesta ante eventuales emergencias. Así lo indicó a la radio Eduardo Yañez Rivas, alcalde de la comuna de Lonquimay.
13: En el cual pudimos analizar todos los temas del Departamento de Salud Municipal y algo bien crítico y que se dio con la contingencia de las últimas semanas, que es lo que está pasando en Liucura, lo que pasó con la cantidad de camiones de la población flotante que se genera ahí. Entonces le vamos a dar prioridad y le solicitamos la priorización para la infraestructura de la nueva posta de Liucura que cuente con las condiciones y además con los equipos necesarios.
11: Además, el edil solicitó al Ministerio de Salud que se pueda incluir en este proyecto un servicio de urgencia rural, dado la cantidad de población flotante que ingresa y sale del país a través del paso fronterizo Pinochado. Y cuando este paso se encuentra cerrado o suspendido, todas estas personas quedan estacionadas en Villa Liucura. Y en el caso de ocurrir una emergencia, se debe solicitar una ambulancia hacia el radio urbano de la comuna de Lonquimay, y esto está distante a 40 kilómetros del lugar. En Lonquimay, Bio Bio, la radio.
2: Representantes de 17 sindicatos del sector privado se reunieron en Temuco para discutir y analizar la reforma que propone el actual gobierno respecto a modificaciones para los trabajadores. Los dirigentes analizaron las propuestas del ámbito laboral presentes en la reforma que propone el gobierno del presidente José Antonio Kast respecto de flexibilidad horaria y la modificación de la indemnización por años de servicio, propuestas que ellos rechazan. Esteban Grolmus, de la Federación de Sindicatos del Retail, señaló que estos cambios no generan una mayor cantidad de empleos, como lo han indicado desde el gobierno.
14: Estos proyectos no generan más empleo. La polifuncionalidad, el cambio de la jornada de trabajo, lo que genera es que las empresas reducen el número de trabajadores.
2: Pero el MUS recordó que estas reformas se han planteado sin diálogo con los trabajadores.
14: No, de partida nosotros rechazamos esta reforma de plano, ¿ya? Primero, no han conversado con las organizaciones sindicales. Estas reformas han sido establecidas por, digamos, la SOFOFA, por la Casa Empresarial. Ellos son los que hoy día nos vienen a decir que es bueno.

0: bueno para los trabajadores, la verdad que no es bueno para los trabajadores, es bueno para ellos.
1: Los líderes sindicalistas anunciaron que buscarán reunirse con parlamentarios de la región para dar a conocer el motivo de su rechazo hacia la reforma, buscando el respaldo de diputados y senadores. Para los sindicatos, lo que pretende el gobierno es un retroceso respecto a los derechos de los trabajadores.
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1: Temuco concentrará la mayor intervención del país en el retiro y ordenamiento de cables, con 740 puntos contemplados para la primera etapa del plan, que comenzará en febrero del año 2027. Cerca de 3.000 puntos de retiro y ordenamiento de cables serán intervenidos en la región de la Araucanía durante los próximos 3 años. Esto en el marco del Plan Nacional de Gestión y Mantención de Líneas Aéreas y Subterráneas de Telecomunicaciones. La cifra posiciona a la región como una de las zonas con mayor intervención del país, mientras que Temuco lidera a nivel nacional la cantidad de puntos considerados por el programa, superando a las demás comunas que serán incorporadas al proceso. Seremi de Transportes y Telecomunicaciones Rodrigo Lagos señaló que son 740 puntos de retiro solo en la capital regional, correspondientes a la primera etapa del plan.
4: El plan de retiro y ordenamiento de cables comienza en la ciudad de Temuco con 740 puntos de retiro que tienen una extensión o duración más bien de 5 meses. Las empresas están obligadas de alguna manera en estos 5 meses a hacer el retiro de esos 740 puntos. A nivel regional van a ser alrededor de 3.000 puntos, pero eso se van a ir parcializando en los 3 años que dura el programa.
1: La autoridad aclaró que el municipio de Temuco no puede adelantar por cuenta propia el retiro de los cables contemplados en el programa, ya que estas labores serán financiadas por las empresas de telecomunicaciones.
4: No puede hacerlo porque esto está a costo de las empresas, ¿ya? Las empresas van a disponer de un fondo de 20 millones de dólares para retirar todos los puntos de cable a nivel país, y la municipalidad, por supuesto, que si a mutuo propio quisiera retirar alguna cosa que no recomendamos, debería ser a cargo de ellos.
1: Mientras se inicia el proceso programado, la autoridad llamó a la ciudadanía a reportar aquellos cables que se encuentran colgando que representen un riesgo para peatones y vehículos. Estas situaciones pueden ser informadas a los municipios, SENAPRED o a la Seremi de Transportes y Telecomunicaciones. La familia Luxinger Macay reaccionó a la denuncia por tráfico de influencias contra el abogado Luis Hermosilla en el desarrollo del juicio contra los condenados por el crimen de sus padres. Nos informa en estudio Rodrigo Aguilera.
5: La abogada Karina Riquelme presentó esta denuncia que fue acogida por el Tribunal de Garantía, uno de los Tribunales de Garantía de la Región Metropolitana, contra el abogado Luis Hermosilla. Y se vincula principalmente lo que dice la profesional a una intermediación que habría realizado a través de mensajería de WhatsApp y comunicación telefónica el abogado Hermosilla cuando era representante del Ministerio del Interior en el caso Luxinger Macay, donde hay 4 condenados, uno de ellos representado por Karina Riquelme. Lo que plantea ella es que se realizaron acciones para que no se permitiera realizar un cuarto juicio, y por eso uno de los delitos es tráfico de influencias. Jorge Andrés Luxinger, hijo de la familia Luxinger Macay, dijo hoy que están atentos a lo que ocurre, pero precisó que ese abogado no representaba a su familia, que actuaba en representación del gobierno.
6: Unos mensajes de uno de los abogados, que no era abogado nuestro, sino que era un abogado del Estado, representaba al querellante Intendencia Regional, al Ministerio del Interior. Y nosotros teníamos nuestro abogado particular como querellantes particulares.
5: Dijo que esperan que esto se esclarezca. También ha señalado que cada cierto tiempo ellos no pueden dar vuelta a la página sobre este trágico hecho ocurrido en enero del 2013, cuando sus padres murieron quemados en un ataque que perpetró un grupo al interior del predio donde ellos vivían, en el sector de General López, zona rural de la comuna de Vilcún. Dijo que están en su derecho, pero que confía en la justicia.
6: La justicia funcione y que el Estado tiene sus mecanismos para aclarar toda la situación. Los abogados de los condenados, de los asesinos,

0: siguen siendo, haciendo acciones permanentemente, por lo cual uno no puede llegar y cerrar la, terminar y dar la vuelta a la página. Están en su derecho de hacerlo y nosotros nos vendemos como corresponde, si, si es que corresponde hacerlo.
1: Es lo que ha planteado Jorge Andrés Luxinger, uno de los hijos del matrimonio Luxinger-Mackay. Esta acción legal está radicada en tribunales de la región metropolitana.
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3: Hasta ahora pasamos a revisar cómo estará el pronóstico del tiempo para el resto de la jornada de jueves 20 de agosto en la región de la Araucanía. Continúan las precipitaciones, por ejemplo, en la zona costera, la comuna de Puerto Saavedra. Eso sí, se espera una lluvia débil para el resto de esta tarde y ya para el resto del día cielo nublado variando a nubosidad parcial, con una máxima también de 13 grados. Vamos hasta la zona lacustre, entre las comunas de Arica, Pucón y alrededores. Se espera que continúen las precipitaciones hasta la tarde y se espera una máxima de 12 grados. En Angol, la máxima esta jornada alcanza los 17 grados, cielo con nubosidad parcial, no con precipitaciones, y las nubes se van a extender durante gran parte del día. Por otra parte, en Lonquimay, a esta hora la zona cordillerana se registra en 11 grados, ráfagas de viento de 26 kilómetros por hora, pero una calidad del aire que está mala. Sin embargo, ya para el resto del día se espera un día nublado, algo más fresco, con una máxima de 11 grados. Y por último, en el Valle de la Araucanía, la comuna de Temuco, se espera que continúe una lluvia débil durante esta tarde y el resto del día cielo con nubosidad parcial. La máxima para esta jornada es de 13 grados.
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3: A esta hora de la tarde, Ruta de la Araucanía te recomienda tener precaución al conducir porque se mantiene llovizna por sectores en el tramo. Así que llamamos a mantener una velocidad y una distancia prudente. Y también, si te encuentras con lluvia en la ruta, reduce la velocidad y mantén una distancia segura con otros vehículos.
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3: Hasta acá dejamos la revisión de noticias. La invitación, como siempre, es a que siga la sintonía de Bio Bio en la radio hasta hora de la tarde, porque ya viene Bio Bio Deportes.
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3: Una velada de boxeo que promete combates de infarto en Temuco se realizará este sábado 22 de agosto, un evento organizado por el Club de Boxeo Fitbox Temuco. Guerreros del Ñelol es el nombre del torneo que dará espacio a 18 combates que se realizarán entre deportistas de diferentes comunas del país, pero principalmente de la región de la Araucanía. En la jornada además se disputará la Copa Titanes del Ñelol y entre los destacados figuran jóvenes deportistas como Matías Lizama y Tommy Flores, representantes de Temuco y Angol respectivamente. Fernando Infante, coach del club de boxeo organizador, mencionó que el evento además contará con la presencia de 12 clubes de la Araucanía y un club invitado perteneciente a la comuna de Osorno.
6: Y 12 clubes de la región y del país, porque tenemos invitado a Boxeo Osorno también,

0: el gran Dinamita Villegas, que va a estar ahí acompañándonos. De 40 púgiles participarán en la velada.
1: Infante también se refirió al gran presente que vive Temuco en cuanto al boxeo local.
0: Temuco está viviendo un gran presente en el boxeo, ya que estamos viviendo más de 3 veladas mensuales. Hay más de 20 clubes vigentes acá en Temuco. Actualmente se está disputando el nacional y hay más de 50 peleas por evento. Entonces, realmente estamos viviendo un gran momento boxístico.
1: Más de 40 jóvenes serán las estrellas de esta velada, que tendrá lugar en el Centro de Deportes de Contacto, ubicado en Avenida Brasil 1875, en la ciudad de Temuco.
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0: Tenemos información desde el centro de Temuco. Tomamos contacto con Bárbara Justi.
1: Por el centro de Temuco avanza esta movilización de estudiantes, principalmente de la Universidad Católica de Temuco. Van con dirección a la delegación presidencial. Esta es una movilización que empezó hace ya varias semanas en la carrera de psicología, luego de darse a conocer diferentes antecedentes en contra de un docente. Este es un caso conocido hace ya varios meses, a quien se le habría acusado de acoso sexual. Es una situación que se dio a conocer por los estudiantes, ha habido varias asambleas, pocos pronunciamientos por parte de la Casa de Estudios de Temuco, y lo que se ha relatado en las últimas horas respecto a esta movilización que se ve también en estos momentos en el centro de Temuco, es porque esta persona, este docente que habría sido acusado, habría vuelto a sus funciones, está nuevamente haciendo clases. Esto a pesar de que no ha habido pronunciamiento por parte de la Casa de Estudios respecto a si es que hay o no una investigación en curso. Como vemos, causó mucha molestia en aquellos estudiantes. Hay quienes son de la Universidad Católica, otros que están apoyando esta movilización que en estos momentos avanza por el centro de Temuco, por calle Bulnes, con dirección precisamente a las afueras de la delegación presidencial. Ha habido algunas interrupciones en el tránsito, pero es una movilización que está siendo escoltada por carabineros. Son cerca de 70 personas aproximadamente que se mueven en grupo con varias pancartas, pero lo que se deja ver claramente es esta molestia, tanto en los cánticos como en los letreros, referido al apoyo de esta situación que estaría ocurriendo en la carrera de psicología. 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

pam, pam, param. 15 minutitos casi ya nos separan de las 3 de la tarde. ¿Cómo están? ¿Cómo va su tarde este día jueves, viernes chico? ¿Cómo se le dice también? Un jueves ya más fresquito. Ayer hubo ciertos ratos al día donde había rayitos de sol, pero ahora ya se comenzó a nublar. Pero la buena noticia es que si a usted le gustan los días más soleados, el fin de semana va a estar agradable. ¿En qué sentido? De que va a haber más solcito. Ya esta jornada ya se veía que se esperaba un poquito de lluvia, lluvia débil. La atención también debe estar puesta en la ruta, que nos vayan conduciendo a esta hora de la tarde. Vayan con mucha, mucha precaución porque se registra lluvia débil en varios tramos de la ruta 5 Sur. Todo eso y más información también de lo que está ocurriendo en el ámbito internacional. El terremoto que se registró hace un ratito atrás en Perú, 7.2, que no es menor, así que toda la actualización sobre ello se la estaremos entregando en esta tarde, día jueves. La invitación, como siempre, es a que siga la sintonía de Bio Bio y después se vienen las noticias de todo el acontecer nacional y parte también de lo que está ocurriendo a nivel mundial.

ahora que está más heladito, ya la temporada en general, hay muchas personas que a lo mejor no les gusta estar con la ventana abierta, la puerta abierta, ideal todo cerrado, para que se mantenga calorcito, obviamente. Pero también ir renovando un poco el aire del hogar es algo importante para mantener un espacio más saludable, ¿cierto? Más, sobre todo la temporada ahora, donde hay una mayor circulación de virus respiratorios. Pero aquí la pregunta es, entonces, ¿sí? ¿Cómo? ¿Cuándo? ¿Cómo podemos hacerlo? ¿Cuál es la mejor hora y cuánto tiempo, digamos, mantener abiertas las ventanas? Bueno, recomiendan que esto sea en invierno entre las 7 de la mañana y 10 aproximadamente. Durante este periodo se puede renovar el aire acumulado de la noche sin mantener las ventanas abiertas durante largos periodos. Ese es como el tramo, digamos. Puede ser una ventilación breve pero efectiva. Entre 10, 15 minutos, ya dado una, dos horas, mucho. 15 minutos máximo, ya eso puede ser muy favorecedor para el recambio de aire. Pero también porque es importante ventilar durante el invierno, no solamente en el verano, que hace más calor. Pero aunque haga frío, mantener completamente cerrado todo durante muchas horas puede favorecer la acumulación de dióxido de carbono, humedad y otras partículas varias. Y esto de la humedad, sobre todo ahora que hay una mayor circulación de virus respiratorios, y esto de qué manera puede generar que estemos un poco más débiles también a ello. Entonces, claro, ¿por qué? Porque durante la noche las personas, nosotros liberamos dióxido de carbono y humedad al respirar. Y a esto se suman otras cosas del día a día, como cocinar, ducharse, productos de limpieza que pueden generar vapores y partículas que quedan suspendidos en el ambiente y que a lo mejor no las tenemos en consideración porque es parte del día a día. Pero bajo esto y más, es súper importante igual estar ventilando un poquito. Ahora, sí, vamos a ver. ¿Tener a todos entumidos en el día? No, no es la idea. Un ratito, en la mañana idealmente unos 10, 15 minutos y con eso ya estaríamos. Ahora, si hace mucho frío, bueno, como decíamos, el rango es de 10 a 15 minutos más o menos. O después de cocinar o de ducharse, ahí es bueno igual tratar de ir renovando el airecito. Ahora, si usted también quiere renovar sus aires en general, ya eso es otra cosa. Ahí a lo mejor podemos elegir un fin de semana, un día viernes para poder salir, desconectarnos un poquito y para, digamos, despejarnos un poquito de la semana en general. Ya, siga en la sintonía Bio Bio, todo el acontecer de nuestro país en unos minutitos más.

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6: Seguimos revisando noticias en la radio. Les contábamos de una movilización en el centro de Temuco. Vamos a las calles de la capital regional. Bárbara Justi.
7: Con dirección a la Universidad Católica de Temuco en calle Mont, está dirigida esta movilización de estudiantes, ya se lo contábamos, de la carrera de psicología, otras también que están apoyando esta situación que se vive hace ya varios meses, una denuncia por acoso sexual y agresión en contra de un profesor de la carrera de psicología, una situación que habría afectado al menos 8 estudiantes que son las que están en el registro que han podido denunciar formalmente esta situación, y la molestia está precisamente en que no hay respuesta formal de parte de la universidad. Según lo que tienen entendida las estudiantes, este profesor tuvo una sanción, estuvo fuera un tiempo, luego volvió como si nada, decían ahí, realizando clases online, y no ha habido ningún tipo de pronunciamiento de parte de la Casa de Estudios respecto a esta denuncia. Insistimos que motiva una marcha, pero también una paralización de varios días ya de la carrera de psicología de Temuco. Bio Bio, la radio.
6: Gracias, Bárbara. Vamos a otro ámbito de la información. Ariel Díaz, te escuchamos.
8: Este jueves se desarrolló en Temuco el primer diálogo entre personas mapuche y no mapuche, instancia que buscó abordar la relación histórica entre ambos sectores y las condiciones necesarias para avanzar hacia la paz en la zona. En la actividad participaron representantes del mundo empresarial, académico, político, además de otros actores de la región. Durante el encuentro se abordaron temas como la militarización, la relación entre el Estado y el pueblo mapuche, el reconocimiento del territorio y el futuro de la Araucanía. La jornada se realizó en el marco del natalicio de Bernardo O'Higgins y contempló una discusión sobre lo que fue calificado como 200 años de negacionismo hacia el pueblo mapuche. La expectativa es que este encuentro sea el primero de una serie de diálogos que permitan mantener la conversación entre distintos sectores de la región. En Temuco, Bio Bio, la radio.
6: Hay información de tribunales. Te escuchamos, Roberto Neira.
9: La jueza de garantía de Temuco, Leticia Rivera, confirmó la medida cautelar de prisión preventiva de Juan Pablo Leonelli Lepín, el abogado ex jefe de gabinete del ex gobernador Luciano Rivas, quien recordemos se encuentra acusado en la causa Manicure y formalizado a lo menos por 4 delitos de fraude al fisco en la causa de fundación local. Su abogado José Martínez, en conversación con la radio, confirmó que va a apelar a esta resolución ante la Corte de Apelaciones de la Capital Regional, solicitando revertir esta medida que ha confirmado la cautelar de prisión preventiva que Juan Pablo Leonelli Lepín cumple en la cárcel de la comuna de Victoria. 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
6: Es todo en noticias por el momento, 15 horas con 3 minutos.
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0: Hola amigos de Bio Bio La Radio, un gusto de saludarles, siempre en la sintonía de la radio acá en el campo. Nosotros venimos de Chillán, acá al campo, a la costa de la Araucanía. Estamos siempre viniendo ya hace 30 años y siempre fiel a Bio Bio con toda la información, sobre todo en momentos difíciles como los que pasamos de temporales. Estamos con Bio Bio La Radio. Y acá hay mucha niebla en la costa de la Araucanía, mucha llovizna, pero se agradece este clima sureño que tanto añora la gente del norte. Próximos a la primavera, hartos brotes ante los árboles y un abrazo para ustedes por ese lindo trabajo que hacen ahí informando en la Araucanía y también para todo Chile. Soy Alexis Muñoz, les hablo acá desde la costa de la Araucanía, comuna de Toro Schmidt. Saludos, Bio Bio.
1: Muchas gracias por su lindo mensaje. Audios que renueva la energía, no solamente el aire de lo que hablábamos recién a propósito de ventilar o no, a qué hora, sino que también, bueno, aparte de la conversación ya a esta hora de la tarde de día jueves. Oye, que pasa rápido también la semana, 20 ya, considerando que agosto llega hasta 31 y ya quedan unos días de esta semana, la otra semana y ya se nos fue agosto. Como dice el dicho, hay que pasar agosto ya, hay mucha información sobre los virus respiratorios que circulan en esta fecha, caso de los más chiquititos por los colegios, los establecimientos y los grupos de riesgo igual, donde hay que tener un mayor foco también con ellos. Pero hay que cuidarse y, como nos dicen por acá también, lluvia en algunos puntos de la Araucanía. Por ejemplo, ahora estoy mirando por la ventana, Temuco no se ve, pero sí, ¿saben qué? Hace un ratito iba caminando y sentía estas gotitas, como que uno dice que no mojan, pero que igual mojan. Es como raro ya, pero son estas gotitas que a uno lo hacen que tiene que salir igual con una chaquetita o algo, digamos, para que no nos mojemos. Pero tan intensa no va a ser la lluvia, al menos esta jornada. Ya lo decíamos que fin de semana vienen dos días bastante agradables, no con tanto sol, ni tanto frío, ni muy muy, ni tan tan. Y si quieres seguir hasta ahora también en la sintonía de Bio Bio, nos puede dejar un mensajito también, o nos puede llamar a nuestro teléfono si quiere dar a conocer alguna información de la comuna donde nos escucha, o localidad también a esta hora del día.

0: esta hora de la tarde tomamos contacto con Ricardo Soto desde las calles de Temuco. Ricardo, ¿dónde te encuentras?
1: Hola, Hola. ¿Qué tal? ¿Cómo estás? Qué gusto estar escuchándote a los auditores, segunda jornada del día. A ver, hay una complicación con el tránsito en el centro de la ciudad, ¿ya? Específicamente en la calle Claro Solar, entre Lagos y Vicuña Maquena, hay trabajo por parte de Aguas Araucanía. Esto está generando un poquito de taco y cuello botella. Se lo vamos a preguntar acá a uno de los encargados que está. ¿En qué están durante el transcurso? ¿Qué tal? ¿Cuál es su nombre?
2: José.
1: Don José, ¿en qué están?
2: Estamos trabajando en una fuga de agua. Ya que el cliente de la calle Claro Solar llamó por el tema de una fuga, el cual estamos en trabajo, en reparación en realidad, lo cual implica
1: un acostamiento de calzada.
2: No, de vereda.
1: De vereda ya, pero hay en la calle solamente una vía para atrás.
2: Claro, una vía.
1: ¿Hasta qué hora van a estar trabajando durante este curso esta tarde?
2: Ya, yo creo que lo más probable estemos unas 2 horas más.
1: O sea, a partir de las 5:30 de la tarde aproximado ya no debería haber congestión y debería estar ok el trabajo.
2: Claro, efectivamente. Debiera estar dentro de 2 horas ya realizado el trayecto.
1: ¿Y es que ustedes hicieron ahí, están picando el cemento y todo?
2: La vereda, claro. Porque la calle no se

0: sin terminar, ¿no es cierto? No, nada, solamente la vereda.
1: Parte de, de las cuadrillas que están trabajando entonces acá, lo que provoca esta congestión, Ashley, para los auditores, los que vienen, ¿cierto?, por Claro Solar, se encuentran en la esquina con Lagos, para encontrar que hay solo una vía y es prácticamente una media cuadra, así que mucha precaución. Gracias.
0: De nada, muchas gracias a usted igual.
1: Ya, para que quede claro y para atento a los conductores, Ashley, ¿eh?
2: Súper, muchas gracias, Ricardo. Bueno, y el llamado igual a preferir alguna vía alternativa en el caso de, si esto continúa más tarde.
1: Claro, sí, los que vienen por Picuña Maquena pueden doblar, ¿cierto? O sea, los que vienen por Claro Solar llegan a Lagos, pueden doblar a mano izquierda y a Lagos y tomar otra vía. Pero hasta el momento no hay congestión. El problema es la tarde, ¿eh? Claro. Así que hay que tener cuidado, ¿eh?
2: Así es, muchas gracias, Ricardo.
1: Nos encontramos, chao.

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Bueno, y también nos han estado llegando unos mensajitos por acá, por aquí, por allá. Buenas tardes, muy buenas tardes. Y pasamos agosto, estamos al otro lado, nos dicen por acá. Porque yo estuve a punto de irme a probar el terno negro, nos dicen por acá. Y que me lloren y dijeran qué bueno era. ¿Cómo así? Ya,

Ya, sí, hay que pasar agosto. Y dijeran qué bueno era. Ay, ay, ay. Bueno, también nos han estado llegando unos mensajitos a propósito, bueno, auditores que nos preguntan a propósito del terremoto de Perú, y nos han estado compartiendo algunos videos de redes sociales, de Facebook, de Instagram, y claro, en general, van a haber muchos registros audiovisuales a propósito de lo que ocurrió, pero en torno a ello, obviamente, toda la información se la daremos a conocer por esta vía, ya después a las 4 de la tarde, 5 y así sucesivamente. Bueno, ahora la invitación es a que siga la sintonía de Bio Bio. Un saludo a quienes nos escuchan, obviamente de toda la región de la Araucanía, de Lonquimay, la sintonía 101.5. También quienes nos escuchan al otro extremo, en la zona costera, nos enviaban recién un audio desde Tolten, Teodoro Smith. Quienes nos escuchan desde Nuevo Imperial, Carahue, Saavedra, Puerto Domínguez, todas las comunas de la hermosa región de la Araucanía.

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0: Bueno, ahora en esta fecha, cuando está más heladito,
1: 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También a esta hora de la tarde, por aquí nos llegan los mensajitos, a ver, nos llegan una foto de un vehículo que está estacionado donde no debe, en conclusión, ¿eh? En resumen. Nos dicen por acá, para los que no saben, esta es una pista de no videntes, por lo tanto la está entorpeciendo. Saludos, gracias, frente al supermercado de Villa Alegre en Padre Las Casas. Tal cual, hay que respetar esto porque puede ser muy útil para, justamente, es una pista de no videntes. Lo mismo pasa cuando hay vehículos que están estacionados, no solamente en este lugar, sino que en otros lugares que no corresponden. Así que ese es el llamado a la precaución con ello, porque hay personas que pueden requerir de este espacio. Siga la sintonía de Bio Bio.
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1: Lo que estamos escuchando se llama Cuando el mar te tenga y pertenece al último de la fila, grupo musical de rock español formado por Manolo García y Kimi Porter, surgido en la ciudad de Barcelona. Ha sido uno de los grupos musicales de más éxito en España, pero curiosamente a nuestro país solo llegaron un par de temas, como este, por ejemplo, o como Un burro atado a tu puerta. Cuando el mar te tenga, tiene que ver un poco con la majestuosidad de la naturaleza. Cuando habla de Mistral, se refiere a un viento del noroeste que generalmente se deja sentir en Aragón, España. Este tema básicamente fue el gran éxito que abrió las puertas en Chile al último de la fila, grupo que se disolvió y que en el 2023 nuevamente se reunió para un nuevo disco y una gira, pero sin el éxito anterior. Entre sus publicaciones está Cuando la pobreza entra por la puerta, El amor salta por la ventana, Enemigos de lo ajeno, Nuevas mezclas, Como la cabeza al sombrero, Nuevo pequeño catálogo de seres y estares y Astronomía razonable. El último de la fila forma parte de un selecto grupo de conjuntos españoles que alguna vez sonaron en nuestro país y en esta cápsula musical. Let's go.

0: 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Bueno, y ya que estamos... Sí, ya que está hablándose bastante lo que ocurrió en Perú y que lo más probable durante las siguientes horas siga teniendo, digamos, repercusiones, ¿en qué sentido? Por las réplicas y lo que viene después de un sismo de tal magnitud. Estamos hablando que fue 7.2. Ahora, como siempre, existe la preocupación en las costas chilenas, la duda si, por ejemplo, se descarta o no la probabilidad de tsunami. Choa descartó tsunami en costas chilenas tras el sismo de magnitud 7.2 en Perú, que fue la jornada de este jueves 20. Así que, de acuerdo a lo indicado por el Centro Sismológico Nacional de ICE, el temblor se registró cuando en Perú eran las 13 horas de 2 de la tarde en Chile y con una profundidad de 108 kilómetros. Tan profundo no fue. Entonces, claro, existe la preocupación por ello, pero al menos respecto a la probabilidad de tsunami en Chile se estaría descartando ya a esta hora. Así lo informaban también en la cuenta de X. Yo siempre digo la cuenta de X, ex Twitter, que mejor si alguien no recuerda que se hizo este cambio. Ahí informaron hace un rato atrás que Choa indica que las características del sismo no reúne las condiciones necesarias para generar un tsunami en las costas de Chile. Pero más información de todo esto y más la pueden encontrar en slamchile.cl. Y también, obviamente, se sigue la sintonía Bio Bio para ir actualizando lo que ocurrió en Perú y de qué manera puede repercutir o no en nuestro país. Se siga en la sintonía de Bio Bio.
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minutitos nos separan de las 4 de la tarde y como que quiere salir un rayito de sol. Siento yo, y ya vemos un poquito de contraste. Yo casi ni veo aquí a Alex. Si me levanta la mano, lo veo. No, así que estamos conversando. Bueno, y justamente eso, lo que es el tema del pronóstico del tiempo, que a veces es muy, muy variable. 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Bueno, además de eso, y nos han estado llegando los mensajitos también de nuestros amigos auditores a esta hora de la tarde en que están en su casa, están por salir tal vez del trabajo, salieron con paraguas y no lo han utilizado mucho, a lo mejor va a tener que guardarse más. Saben que mañana, saliendo de eso, se celebra un día muy especial, o se conmemora, se celebra ahí, cada uno lo puede ver de qué manera es, lo celebra o lo conmemora. Día Mundial del Perro. Del perrito, del regalón, del hijo, hija de la casa, hijo putativo, ¿por qué no? El de las cuatro patitas, peludito, regalón, bueno, guatero, con patitas, lo que sea. Como

idea que usted le dé su nombre. ¿Por qué se celebra cada 21 de julio? Bueno, es una fecha que busca reconocer el rol de estos animalitos que cumplen en millones de hogares, pero también generar conciencia sobre un problema que persiste: el abandono, la tenencia irresponsable. Así que, claro, la jornada del día de mañana, hace muchas jornadas que se realizan dedicadas a los perros en varios países. Así que se consolidó esta fecha como la

0: estructura, sino que sean parte de una familia. Aquí ya sin entrar en el detalle de si el perro hasta qué punto pasa a ser un hijo, algunos que están de acuerdo, otros que están en contra. Si lo quiere ver así, mire, no le hacen daño a nadie con eso. Sí hay que ser responsables con la adopción. Hoy en día las cosas, o sea, siempre debió ser así, pero las cosas no son como antes. ¿En qué sentido? Está la ley de tenencia responsable, debe existir una alimentación adecuada, controles veterinarios periódicos, ejercicio, estimulación, identificación y registro. Hay que cumplir con la ley de tenencia responsable mediante el microchip y la inscripción en el Registro Nacional de Mascotas. Hay muchos espacios donde se realizan justamente estas cosas de manera gratuita, entonces es cosa de buscar y así también somos responsables con ellos. ¡Qué lindo! Y ya, mañana nos comenta cómo va a celebrar o si ya le está adelantando el día del perrito. Ahora, sea o no, digamos por calendario, ahora este mes, el mes pasado, aquí lo importante, digamos, es poder entregarles un espacio cálido a ellos, sea su mes o no, sobre todo ahora con lo que se ha hablado también a propósito de los galguitos, que ojalá tenga un buen puerto, digamos, lo que va a ocurrir más adelante ya a nivel legislativo.
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1: Seguimos revisando noticias en la radio. De inmediato escuchamos a Bárbara Justi.
2: La ficha básica de emergencia permite categorizar el grado de afectación de las personas damnificadas en el último sistema frontal. Existen 4 tramos de apoyo que van desde los 375 mil pesos hasta 1,5 millones, dependiendo de la magnitud de los daños. Los beneficiarios en la Araucanía corresponden a 1,940 personas y precisamente durante esta jornada autoridades visitaron a un beneficiario del sector Santa Rosa de Temuco cuya vivienda sufrió daños, principalmente en la techumbre, hubo pérdida de ropa y de colchones, y debido a que se encontraba en el tramo mayor de afectación, se le realizó esta transferencia que corresponde al bono de recuperación de 1,5 millones de pesos. 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
1: Se ha registrado un accidente de tránsito, hay víctimas fatales, esto es la provincia de Arauco. Óscar Valenzuela, te escuchamos.
3: Claro, para dar cuenta que 2 personas muertas es el resultado de un accidente ocurrido en la comuna de Los Álamos, esto es en la provincia de Arauco, en la región del Biobío. Según la información que se maneja, esto ocurrió justamente ahí en el sector de la comuna de Los Álamos, donde un vehículo menor colisiona contra un camión y esto finalmente deja a 2 personas fallecidas. Según la información que manejamos también hasta este momento, tenemos una de nuestras unidades móviles que ya se despliega hasta el lugar. Hay 2 personas fallecidas, una de ellas es adulta y otra persona es un menor de edad. Sería un niño quien estaría también fallecido lamentablemente en este accidente, que reiteremos, ocurrió en la comuna de Los Álamos, en la provincia de Arauco, que involucra un vehículo particular, un vehículo menor que chocó contra un camión y que deja este resultado fatal de 2 víctimas, 2 personas muertas en la provincia de Arauco debido a este accidente de tránsito. Biobío, la radio.
1: En prisión preventiva quedaron 2 de los 3 funcionarios de carabineros de la 13ª Comisaría de La Granja por presuntos vínculos con narcotraficantes. Tiene los detalles Javier Pardo.
4: Claro, porque concluyó este control de detención y formalización en contra de 2 de los 3 funcionarios de carabineros de la 13ª Comisaría de La Granja, que fueron justamente detenidos por personal del Departamento de Asuntos Internos de la institución durante la jornada de ayer, información que se dio a conocer durante esta mañana. Se trata de 2 sargentos, un sargento segundo formalizado por los delitos de cohecho y violación de secreto, y un sargento primero formalizado por allanamiento irregular, tenencia de armas prohibidas y municiones. Durante esta audiencia de formalización, la Fiscalía expuso los antecedentes de ambos casos. En el caso del sargento segundo se le investigan hechos ocurridos durante el mes de enero, cuando habría entregado información sobre turnos, despliegue policial y vehículos disponibles para patrullajes a personas vinculadas al tráfico de drogas, esto en la población San Gregorio. Respecto al sargento primero, la Fiscalía expuso antecedentes de un allanamiento que habría realizado junto a un tercer funcionario de carabineros sin contar con una orden judicial, además de la incautación de una pistola a fogueo adaptada. El tribunal con todo esto acreditó los presupuestos materiales de los delitos y consideró que la libertad de ambos funcionarios representa un peligro para la seguridad de la sociedad, por lo que decretó la prisión preventiva para ambos sargentos, fijando un plazo de investigación de 150 días. 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
1: Esto de noticias por el momento, 16:03.
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0: 6 ya de las 4 de la tarde. Saben que es un día muy especial para la comuna de Cunco, que está su aniversario número 108, y es por ello que estamos ahora en contacto con el alcalde de Cunco, Cristian Moraga, de la comuna que está a unos 60 kilómetros de la capital regional de la Araucanía. Cristian, ¿cómo estás? Muy buenas tardes.
1: Sí, muy buenas tardes. Muy contento porque Cunco hoy está de fiesta. Cunco está cumpliendo 108 años de vida.
0: Sí.
1: Y quiero partir agradeciendo a quienes han sido parte del desarrollo de Cunco, a quienes han forjado el desarrollo de Cunco, que han sido las personas mayores, ¿cierto? Y principalmente tanto dirigente social que ha pasado por esta comuna.
0: Sí.
1: Cunco es una linda comuna. Cunco es una comuna bien pacífica, ¿cierto? Tranquila, y en la cual hoy está cumpliendo 108 años de mucha historia, Ashley.
0: Así es, alcalde, imagino muchos desafíos que vienen ya para este nuevo año de aniversario de la comuna, una comuna muy bonita también que tiene mucho atractivo turístico para ofrecer a las personas.
1: Sí, bueno, efectivamente, ¿de qué manera celebramos hoy los 108 años de vida? Partimos a las 10:30 de la mañana con un lindo desfile, donde más de 150 organizaciones participaron, entre colegios y distintas organizaciones sociales de la comuna, estuvieron presentes en este lindo acto cívico y también desfile en honor a estos 108 años de vida. Y recientemente, recién ahora a las 2:30 de la tarde, tuvimos una misa, una santa misa en la Iglesia Católica de Cunco, yeah. Principalmente en honor, lógicamente, a estos 108 años de vida y la oración que hace la Iglesia, principalmente por la gente, por sus autoridades, ¿cierto? Y el desarrollo de Cunco. Pero sí, Cunco es una comuna en la cual es un diamante en bruto, el cual históricamente no se le ha sacado mucho el provecho turístico, y efectivamente ese es el vuelco que hoy día le queremos dar. Un lugar turístico, un atractivo turístico importante, a 56 kilómetros, ¿cierto?, desde Temuco, y efectivamente una comuna que espera a sus vecinos y a los turistas con los brazos abiertos.
0: Así es, alcalde, imagino también mucho apoyo al emprendedor local, a quien viven justamente en Cunco, y que tal vez esta jornada, o saber también si dentro de los próximos días van a realizarse más actividades a propósito de ello. Viene un fin de semana también con días bastante bonitos.
1: Sí, bueno, efectivamente, el gran propósito de ir en apoyo a los emprendedores. El día de hoy la fiesta se coronó, ¿cierto?, esta celebración con emprendedores, tanto de todo lo que es artesanía y también gastronomía. Y efectivamente, el día de hoy llegó mucha gente a Cunco.

0: con este bonito acto cívico. Y bueno, el día de mañana vamos a continuar con el reconocimiento a personas destacadas de la comuna acá en la municipalidad de Cunco. La idea cuál es destacar a las personas que han hecho trayectoria y personas que han sido destacadas, como le decía anteriormente, claro, acá en la comuna de Cunco. Así que mañana continuamos con distintas actividades de este tipo y el día sábado vamos a estar con una linda actividad en el gimnasio municipal de Cunco que tiene que ver con un encuentro nacional de cueca, de campeones de cueca y de cueca acá en el Cunco.
1: Muchas gracias, alcalde, por conversar con nosotros y justamente dar a conocer esa información, porque no es solamente hoy, sino que también ya para el día sábado, como lo comentaba recién. Así que, bueno, la invitación justamente es para que vayan a conocer Cunco, si es que no lo conocen. Y si ya lo conocen, darse una vuelta, porque no, ya el día sábado o antes también. Alcalde, muchas gracias por conversar con nosotros y que sean unos días muy provechosos también para la comuna.
0: Gracias a ustedes, muchas gracias a la radio, ¿cierto? Y vienen varias cosas importantes en los próximos meses. En octubre viene la gran fiesta del Digüeñe, que es el oro blanco de Cunco. Así que ahí les vamos a estar invitando a ustedes a través de la radio. Muchas gracias a ustedes, a la emisora.
1: Muchas gracias. Un abrazo.

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Oye, por acá nos están dejando los mensajitos. Buenas tardes. Quisiera enviarle un saludo a mi mamita de... No, que casi... Va a cumplir 78 años, nos dicen por acá, y todavía jugamos. Gracias, mamita, por estar a mi lado, nos dicen por acá, que la quieren mucho, mucho. Un gran abrazo para la mamita que está por cumplir 78, o si ya tiene 78, nos dicen por acá, tenga un muy lindo año, un nuevo lindo año de vida. Recién 78, sí, puede estar a veces mejor que uno, y uno se queja a veces ya pasando los 20, los 30, y hay gente que anda pero para arriba y para abajo. No, ven, sí, hay que... Hay que aprender de eso, de esa energía, de esa vitalidad. Así que muchas gracias por comentarnos esto y tener la oportunidad de enviarle un saludito también a la mamita. Nos deja el nombre ahí también, pues, para enviarle un saludito más completo. Por acá nos dicen, por acá, a propósito de Cunco. Bueno, Cunco, alrededores en general, bueno, el tema de que nos hablan del camino, que está un poco complicado, pero... Claro, en realidad hay un tema importante con los caminos en general en la región. Y claro, muchos que son, por ejemplo, en el caso de la ruta Zona Lacustre, que es un camino internacional, también hacia otros puntos de la Araucanía. Entonces ya eso es un tema aparte, pero sí, es cierto de que hay caminos con muchos baches, otros que no están en buen estado, pero es un tema que da un poquitito más... para largo, así que, bueno, que eso no nos aleje tampoco de las cosas lindas que tiene en general la región, la comuna, cada una con su hermosura. Por ejemplo, escuchábamos recién el alcalde de Cunco, Cristian Moraga, que sacaba colación la fiesta del Ligüeño, y por supuesto, pues estamos en agosto, pero esto se lleva a cabo en octubre aproximadamente. Hoy vamos a corroborar la fecha, digamos, ya para este año en particular, porque, claro, ahí está el oro blanco, lo dijo el mismo alcalde. Una actividad muy linda que se realiza año a año en la Plaza de Armas de Cunco, en la plaza principal. Una de las celebraciones costumbristas más importantes del sur de Chile. Así que si usted googlea y encuentra, o en el Instagram también, muchas imágenes bonitas de esta actividad. Y lo mejor, ir a comer ligüeñas. Ahora, si no le gusta el ligüeñe, pero le gusta la actividad, mejor también. Sí, pues no es necesario. Aunque igual un poquito de ligüeñe no le hace mal a nadie.

0: casi todavía no. Pero casi son las 4:30 de la tarde. Ya como está usted hasta ahora, está con la sobremesa. Hola, más allá de la sobremesa. Y vamos a ver los mensajitos. Ahora queremos conversar con Ricardo. Ricardo, ¿dónde estás ahora?
1: Estamos en una actividad.
0: Ya.
1: Ashley, bien protocolar, bien bonita y que tiene relación con el aniversario de nacimiento de Bernardo Higgins, 20 de agosto. Estamos en la Plaza Manuel Cabarre. Acá hay una actividad que está desarrollando el Regimiento Tucapel. Vemos que hay un desfile, en este minuto hay alocuciones, hay bastantes autoridades. Ya pronto también el desfile correspondiente por parte del Regimiento, también de la Fuerza Aérea. Y vemos también un contingente bien importante de Carabineros de Chile, ¿ya? Está cerrada la calle O'Higgins para los automovilistas que se dirigen al centro de la ciudad, en fin, y quienes tomaron O'Higgins van a ser desviados ahí por Carabineros en la calle Lagos. Ahí pueden tomar la calle Bello hacia el centro,
0: claro,
1: o definitivamente dos cuadras más allá tomar la calle Claro Solar. Hay bastante congestión, Ashley, así que muchísima atención a los conductores producto de este evento protocolar, conmemoración al nacimiento de Bernardo Higgins, y por eso que se está realizando este desfile. Muchas autoridades, bastante presencia, digamos, también de personas viendo este desfile en una tarde nublada, poco helada, pero sin lluvia. Por lo tanto, ha dado ahí el paso importante también para que se desarrolle esta actividad.
0: Así es, y que tenga la precaución, más o menos, ¿manejas tú, Ricardo, hasta qué hora aproximadamente?
1: Mira, esto comenzó pasadita a las 4 de la tarde, desde las 15:30 aproximadamente está desviado el tránsito, y por lo que vemos ya luego de las alocuciones por parte de las autoridades, de las premiaciones que se realizan en este tipo de eventos, viene un desfile. Vemos también algunos alumnos que ya están preparándose, así que yo creo que esto va a tener para una hora aproximadamente más. Eso para que estén al tanto los conductores que transitan por la calle O'Higgins, que van a tener que desviar ahí por calle Lagos hacia el centro, pero también para la gente que está cercana acá a la plaza, que se dé una vuelta porque está bastante movido, bastante colorido también este desfile, y que el tiempo ha acompañado además.
0: Totalmente, para disfrutar también de la actividad y también la precaución para quienes van conduciendo a esta hora. Ese es el llamado. Ricardo, muchas gracias por toda la información. Que tengas buena tarde.
1: Buena tarde a ti. Nos encontramos. Chau.
0: Chau.

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casi 20 minutos ya nos separan de las 5 de la tarde ya. 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Y también revisamos mensajitos de nuestros amigos auditores que nos están escribiendo a esta hora. Buenas tardes, Radio Bio Bio. Accidente, nos dicen por acá, que se habría generado camino Freire Villarrica. Manejar con cuidado y vamos a revisar esta información que nos comentan en torno a ello. Pero muchas gracias por el reporte. Sirve para quienes vayan a lo mejor transitando, vayan con mucha más precaución. Ahí apenas tengamos info sobre ello, se lo daremos a conocer. Nos dicen también por aquí, nuestra Marlis, la señora Moni también quiere saber a Cunco, nos dicen. En su aniversario tiene bellos recuerdos de su juventud en esa ciudad. Sí, pues con cuyas aniversario número 108, imagínense. Y claro, con la guinda de la torta que nos daba el alcalde sobre la fiesta del Dibueño, que no es ahora, pero viene después. Así que esto debe ser como un tentempié, ¿cierto? De lo que va a ser el resto del año. Una comuna muy bonita, así como todas las de la región de la Araucanía también, pues. Bueno, y reiteramos también la información que nos entregaba Ricardo, porque nos envió unas fotos también. El natalicio, ¿cierto? Los O'Higgins y lo que se está, la actividad que se está llevando a cabo y que comprende también parte de la avenida Bernardo O'Higgins, fuera del regimiento Tucapel, en la comuna de Temuco. Así que esa información, aparte de la actividad, para quienes también vayan conduciendo, estén a punto de llegar a avenida O'Higgins, elija otra vía alternativa porque está cortado al menos en ese tramo. Así que si justo va a ingresar al centro, que tenga eso en consideración en caso de cualquier cosita. La invitación, como siempre, es a que siga la sintonía de Bio Bio y ya después, en un ratito más, el resumen noticioso.

Lo que estamos escuchando son fragmentos de La Dafne, que se considera fue la primera ópera de la historia y que fue compuesta por el humorista, cantante y compositor italiano Jacopo Peri, que había nacido el 20 de agosto de 1561. Jacopo Peri nació probablemente en Roma, aunque otros dicen que en Florencia, y era apodado el Melenudo. Peri viajó a Florencia siendo un niño y desde temprana edad demostró habilidades excepcionales como músico. Fue discípulo de Cristofano Malvezzi, un compositor y teórico musical. Su formación le permitió dominar el arte del órgano y la voz, lo que lo convirtió en un intérprete destacado, trabajando en varias iglesias de Florencia como organista y también como cantante. A los 27 años, en 1588, comenzó a trabajar en la corte de los Médicis, una de las más importantes de la época en Europa, primero como tenor y después como organista y sopranista bajo las órdenes del gran duque Fernando I de Medici. Después fue director principal de música y de los músicos de Cosme II de Medici. Sus primeras obras fueron música incidental para teatro y madrigales. En esa época, la música renacentista dominaba el panorama europeo. La música vocal era la más destacada. Peri formó parte, en todo caso, de una corriente de músicos que buscaba simplificar la estructura vocal y dar paso a la monodia, lo que a la larga dio origen al estilo operístico. En la década de 1590, Peri se asoció con Jacopo Corsi, el más importante patrón de la música de Florencia. Ambos creían que el arte contemporáneo era inferior al de la Grecia clásica y el arte romano, y decidieron entonces recrear el teatro de la antigua Grecia. ¿Qué hicieron? Pidieron al poeta Ottavio Rinuccini escribir un texto, y el resultado fue el Dafne, que, musicalizado por Jacopo Peri, se cree que se representó por primera vez por ahí por el año 1598 en el Palacio Corsi.

0: durante la celebración de los carnavales de Florencia. Esa obra fue protagonizada por célebres intérpretes de la época, como la jovencísima Caterina Martinelli y Francesco Rassi. En El Dafne se alternan al recitativo numerosas intervenciones del coro y cuenta la historia de cómo el dios griego Apolo se enamoró de la ninfa Dafne. De esta primera ópera de la historia, solo se conserva el libreto en la Biblioteca Pública de Nueva York y algunos fragmentos de la música, que es lo que hemos estado escuchando. Su importancia radica en la introducción del recitativo acompañado por bajo continuo, una técnica innovadora que se convirtió en uno de los elementos fundamentales de la ópera barroca. Después de los buenos resultados obtenidos, Ottavio Rinuccini y Jacopo Peri trabajaron en una nueva ópera. Se llamó Eurídice, que fue estrenada el 6 de octubre del año 1600 y que, a diferencia de Dafne, ha sobrevivido íntegra hasta el presente, si bien es difícil montarla en un escenario y solo como curiosidad histórica. Eurídice, que fue todo un éxito, se convirtió en un hito de la historia de la ópera y, junto con otras de su tiempo, consolidó el nuevo género. Eurídice es una de las primeras muestras de cómo la ópera podía combinar la emoción dramática con la innovación musical, estableciendo las bases para el desarrollo posterior del género. El año 1601, Peri partió de Florencia para Ferrara, probando mejor fortuna en otros proyectos. En 1608, escribió dos recitativos para la producción en Mantua de La Arianna, con texto de Rinuccini y arias de Claudio Monteverdi. Peri produjo varias óperas más, Las novias de Peleo y Tetide y Adone, que nunca se representaron. También escribió Flora, o El nacimiento de las flores, una ópera en un prólogo y cinco actos que se estrenó en 1628. A lo largo de su vida también ocupó varias posiciones importantes que reflejaron su influencia en la música de la época. Por ejemplo, en 1591 fue nombrado director de la música y los músicos de la corte del Gran Duque de Toscana, una posición de gran prestigio. En 1618 también obtuvo el título de Camerlingo Generale del Arte de la Lana, una distinción que consolidó su prestigio y también reconocimiento en el ámbito musical de Florencia. Jacopo Peri, el autor de Dafne, la primera ópera de la historia, murió el 12 de agosto del año 1633 en Florencia y había nacido, todo indica, en Roma, el 20 de agosto de 1561.
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0: 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Cambiando de tema, porque los buenos datos se comparten. Además de eso, ya saliendo de ellos, ¿saben qué? Bueno, aquí entra ya la ambición del hombre, se puede entrar a discutir eso un poco, hasta qué punto el hombre sigue saliendo de la Tierra, por decirlo así. Ahora, la NASA descubrió que los microbios humanos podrían contaminar la Luna. Y aquí la pregunta es lo que decíamos al inicio, ¿hasta qué punto llega la ambición o no del hombre? Sea la ambición, sea otras cosas más, a lo mejor el descubrimiento científico, que es súper importante, por supuesto. Pero saliendo de eso, claro que puede ser, quizás no lo habíamos pensado, pero ¿qué es lo que ocurrió? La NASA descubrió que microbios humanos podrían sobrevivir en las condiciones del polo sur de la Luna, que es la próxima frontera espacial de la humanidad ahora que la agencia espacial está retomando los viajes tripulados al satélite. Pasa que hicieron un comunicado y ahí explicaban de que algunos de los microbios terrestres que viajarán inevitablemente al espacio con los astronautas pueden resistir el entorno lunar, sobre todo en rincones y grietas de sombra, que no llega, pero nada, nada de luz, o muy poco. Entonces, claro, hay muchos investigadores que ya están con preocupación por la exploración de este ambiente, o que quizás está haciendo demasiado o no, ahí ya eso es otro tema. Pero esta contaminación inducida, queramos o no, por humanos, podría complicar las futuras misiones para estudiar la química lunar ancestral. Es un tema, aquí a lo mejor esto puede entrar a, no sé, bueno, si ya desde esta vereda, por supuesto, no siendo de la NASA ni nada, pero quizás ir atrasando un poco, retrasando las investigaciones futuras, que a lo mejor esto sea un pero en este proceso. Ahí se verá con el paso del tiempo, pero en concreto, claro, humano, no todo es perfecto. También puede ir, quiero o no, dejando de lo suyo, y en concreto ahora es que los microbios humanos podrían contaminar la Luna. 5 minutos, nos separan de las 5 de la tarde, siga en la sintonía Bio Bio, ya viene el informador.
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0: 4 minutitos, un poquito menos ya de las 5 de la tarde, cuando ya les decíamos que viene el informador. Les recordamos información que entrega hasta la ruta de la Araucanía, cuando, recuerden que en climas fríos, no cierres completamente el sistema de ventilación porque podrías generar condensación y una pérdida de visibilidad que es súper importante para poder conducir bien. Y también que ante un pane en la ruta, ubíquese en una zona segura, enciende las luces intermitentes y dispone de la señalización adecuada para advertir a otros conductores. Y revisamos también por acá cómo está el tránsito a esta hora en las calles de, mejor para las casas, de Temuco, a ver qué es la información que entregan. Ahora, debido a desvíos de O'Higgins hacia Lagos, existe un alto flujo vehicular en Lagos, centro de O'Higgins y Bellón Temuco. Así que el llamado es a que opte por vías alternativas. Esto según lo que entregan información a esta hora, Transporte Informa Región de la Araucanía en su cuenta de X. Y también, no se fue hace una hora, pero es producto de lo mismo, solamente que ahora se reitera la información que esto es en O'Higgins y Bellón, y un alto flujo vehicular. Ahora ya considerando que se acerca más la hora punta, así que tenga en consideración esta información, se la reiteramos para que prefiera una vía alternativa por las calles del centro de Temuco.
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11: Seguimos revisando noticias en la radio. Vamos a conocer

0: información desde Biobío en Valdivia con Nicolás Silva.
1: Se trata de un procedimiento que fue realizado por detectives de la Brigada Investigadora de Robos de la Policía de Investigaciones que allanó un domicilio en la comuna de Payaco a raíz de una investigación por el robo de una escopeta que ocurrió el pasado 11 de agosto. En ese sentido, en este inmueble se encontraron más de un kilo de diferentes drogas avaluadas en cerca de 17 millones de pesos. A partir de esta diligencia también se allanó un domicilio colindante en la cual también se encontraron diferentes sustancias ilícitas y también se hallaron armas de fuego, principalmente elementos para su fabricación y una tubillera que portaba uno de los sujetos y que se encontraba intervenida por parte de esta persona que finalmente fue detenida. A raíz de este operativo finalmente son tres las personas detenidas, todos de nacionalidad chilena, quienes quedaron a disposición de la justicia en medio de esta investigación para esclarecer un robo de una escopeta el pasado 11 de agosto en la región de Los Ríos. 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
0: Vamos a tomar contacto ahora con Radio Biobío en Valparaíso. Hay información con Fabián Corrotea.
2: Mañana el Tribunal Oral en los Penales de la comuna de Viña del Mar se llevará a cabo el juicio en contra de dos personas acusadas de participar en el robo de fusiles desde una instalación de la Armada, todo esto en el sector de Fuerte Aguayo en la comuna de Concón. Se trata de hechos que se remontan a febrero del 2025, en donde estas personas ingresaron hasta la instalación de la Armada para robar fusiles. Luego de varios meses de diligencias, estas personas fueron detenidas y mañana entonces comenzará el juicio en su contra. Será durante horas de la mañana entonces en el Tribunal Oral en lo Penal de la comuna de Viña del Mar, en donde se lleva adelante entonces este juicio en contra de estas dos personas que participaron en el robo de fusiles desde el Fuerte Aguayo en la comuna de Concón, en la región de Valparaíso. 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
0: Esto es noticias por el momento, 17 horas con 3 minutos.
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0: Con lindas canciones para recordar, para cantar, para hacer karaoke, para todo. Y qué mejor que estar en contacto telefónico con uno de los integrantes del dúo La Sociedad, Daniel Guerrero, que está al otro lado del teléfono, porque ya pronto los vamos a tener en Temuco. ¿Cómo estás, Daniel?
1: Hola, Karina, ¿qué tal? Pensé que iba a decir uno de los integrantes del karaoke.
0: No, sí, también
1: es un negocio que tengo paralelo de karaoke.
0: ¿Ah, sí? ¿También?
1: Pero sí creo que La Sociedad es un poquitito eso, es como la cultura del karaoke, La Sociedad.
0: Oye, te iba a preguntar.
1: Esta canción es como clásica.
0: Claro.
1: En los karaoke.
0: Y 30 años de El Nada Quedará también, ¿ah? ¿Eh? ¿Qué se siente este reencuentro con el dúo, con tu amigo, músico, de volver a estar en los escenarios y revivir esta y otras canciones?
1: Sentimientos, muchos sentimientos profundos, sin duda. Evidentemente también la conclusión de que estamos más viejos. Son más de 30 años de Nada Que Hará, pero también hemos podido disfrutar. Ya hicimos una gira bastante grande en el norte de Chile, muy exitosa, que nos sirvió como para darnos cuenta primeramente que no estamos locos y que hay un público que espera.

0: esperaba que volviéramos a tocar juntos, que llenó todos los lugares donde estuvimos. Y ahora ya felices de empezar con el sur. Yo soy sureño, así que sin duda que estoy contento de empezar en una ciudad como Temuco a mostrar este espectáculo que es la celebración de los 30 años Nada Que Hará. Y es como la vuelta a la vida musical juntos con Pablo, este amigo de cabros chicos con el que hicimos canciones y seguimos haciendo canciones. Así que estamos muy contentos, emocionados. Cuando uno se pone más grande, también te pones más.
1: Se emociona más rápido uno, sí. Me pasa también, ¿ah?
0: Y nos emocionamos en el escenario, con las reacciones de la gente, con canciones, por ejemplo, no sé, Yo Te Quiero, que fue la primera canción de la sociedad. Es una canción que hicimos a los 14 años.
1: Imagínate.
0: Y de repente ves gente, parejas que se emocionan, se abrazan, y tú te pones a pensar mientras estás cantando. ¿Qué significará para ellos? Quizás qué tiene que ver en su vida.
1: ¿Cuánto significó una canción? Una canción.
0: O a lo mejor robaron un banco escuchando esa canción.
1: No, difícil.
0: Y no los pillaron.
1: Oye, Daniel, tenemos fotos tuyas aquí visitando los estudios de la radio cuando no estábamos en esta ubicación que estamos actualmente. Oh. Estábamos en otro lado y también con pelo largo, era otro look también.
0: Me corté el pelo.
1: Sí, está con pelo corto ahora Daniel Guerrero. Oye, te iba a preguntar esta conexión que hay con las nuevas generaciones, porque 30 años parece nada cuando la canción está más vigente que nunca.
0: Sí, es especial, porque sin duda hoy día ya somos padres, ambos, de hijos ya grandes algunos. Y evidentemente que también es de otra perspectiva como tú te relacionas con el público, ese público joven. Que suelen ser los hijos de estos papás fanáticos de los 90. Hay un porcentaje y también está esta necesidad, yo creo, de cualquier artista a lo mismo la edad, de querer alimentarte de un público nuevo, de querer llegar a nuevas generaciones con la nueva música que vamos a sacar, de que vean que los 50 años todavía hay combustible para hacer cosas grandes, ¿cachai? O sea, nosotros no volvimos para ser unos tatitas viviendo el recuerdo. Vinimos para ser la mejor versión de la sociedad. La mejor versión, Karina.
1: Sí.
0: Y eso sin duda es un esfuerzo enorme porque estamos más grandes. Pero hay un compromiso enorme de nosotros y de un equipo enorme. Está Jason Jacobs, que es nuestra representante y ha estado con nosotros desde que éramos cabros chicos.
1: Oye, un
0: imagínate.
1: Saludo para ella, porque no te explico cómo nos hablamos todo el tiempo ahí para coordinar todas estas cosas. Así que un saludo grande. Entonces, para ella. Recordar que van a estar el 4 de septiembre aquí en Temuco, en el Dreams. La invitación, exacto, por favor, sí. Daniel.
0: Nada, bueno, vamos a celebrar evidentemente con un grandes éxitos en vivo de estos 30 años de Nada Que Hará. En el Casino Dreams, en un salón que esperamos sin duda llenar y cantar en Temuco, que no tengo ninguna duda que así va a ser, pero nada, estamos ansiosos, estamos expectantes, queda poquito, hace mucho tiempo que ya estábamos confirmados para esta fecha, pero tuvimos la gira al norte y ahora estamos preparándonos con todo para ustedes, así que agradecidos de la Biobío, que también es una radio que de alguna manera tiene que ver con nuestras raíces, con nuestros inicios también, así que nada, decirles que pucha, en Ticketmaster están las entradas todavía disponibles y no vayan a ver un grupo del recuerdo, vayan a ver la mejor versión de la sociedad.
1: Muchas gracias,
0: sin alcohol ni drogas.
1: todo sanito. Muchas gracias. Eso. Daniel Besito, Guerrero, Karina, de gracias. La sociedad, gracias a ti, que va a estar junto a Pablo Castro, su gran amigo y músico, integrante de

0: Qué linda canción ahí con la sociedad. 4 de septiembre en Dreams Temuco. Ahí están las entradas ya disponibles para que no te quedes fuera de ese concierto del recuerdo y con lo nuevo también de la sociedad. 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

Estamos viendo las cámaras de Transporte Informa y ya se habilitó la calle O'Higgins. Entre Lagos y Prat, recordemos que hace un ratito hubo una ceremonia ahí con motivo del natalicio de Bernardo O'Higgins y justo frente al regimiento, y ahora ya está habilitada esa calle que estuvo por un buen rato cortado, así que ahora ya habilitadísimo. Estamos viendo otras calles también de la ciudad que hasta ahora comienzan a congestionarse mucho más, producto ya del retorno a los hogares de muchas familias, automovilistas, entonces, que van transitando por distintas calles de nuestra ciudad. Así que mucho cuidado, mucha precaución también para la conducción a esta hora de la tarde, cuando son las 5:27.

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Sigan enviando sus mensajes, escribiendo a nuestro WhatsApp. Vamos a estar leyendo ahí todos los mensajes de nuestros auditores que escriben y comentan también a esta hora a través de esta plataforma, el WhatsApp.

tarde con 39 minutos ya. Hoy estaba buscando una nota que veía en la mañana que está viralizado por todas partes porque hicieron un ranking de los emoji, los que uno utiliza en el WhatsApp. Me pueden responder, no con palabras, no con letras, con un emoji, por favor. ¿Cuáles fueron los 10 emojis más utilizados en 2025 según Google? Me gusta cuando hace estos balances Google porque realmente devela lo que buscan no solo los chilenos, sino que personas en todo el mundo. Bueno, hay un ranking de estas caritas que uno pone y que son más rápidas. Cada vez estamos escribiendo menos, ¿se ha dado cuenta? Antiguamente las personas se comunicaban por carta y se tenían que relatar todo con lápiz y papel, la carta. Después llegó todo esto de la tecnología y ahora cada vez uno escribe más corto y mucho más corto con los emojis. Un corazoncito, una risita, una flor, un feliz cumpleaños con una tortita y se ahorran palabras. Y estamos cada vez escribiendo menos, que dicen los expertos que no es tan bueno tampoco. Pero lo que sí es cierto, que de acuerdo a lo que se ha difundido, el top 10 de los emojis es el primero, esa carita que tiene el llanto a mares, así como mucho llanto, que también a veces puede expresar risa, aunque hay otro, está en el segundo y tercer lugar, la carita con risa y con unas gotitas para el lado, como que río, lloro de risa, lloro de risa, lloro de risa como derechito y otro como para el lado. En el cuarto puesto

corazón. Esos fueron los más utilizados en esta plataforma de Google. Y también las manitos, esas que van juntito, así como el por favor, también. Está la carita con el besito, la carita que tira un besito y la que tiene muchos besitos. El dedito para arriba está en el octavo puesto. La carita con los ojitos de corazón y la carita sonriente mostrando los dientes. Parte de los emojis de mayor crecimiento para estas plataformas que utilizan esta forma de comunicarse también. El emoji de mayor crecimiento fue el de la flor que está como marchita, cuyo uso aumentó un 190%, quedó en el puesto 93. También destacó el corazón coreano, ese que se hace con los deditos, con un alza del 109%. Y además el emoji del Moai, hay un emoji del Moai que lo utilizan mucho las generaciones más jóvenes, alcanzó el puesto 33 el año 2025, ya que los jóvenes suelen usarlo para dar una respuesta. ¿Y póker que uno dice? Bueno, en la cara de Moai es como lo que me dicen no me deja... me deja sin expresión, ya, eso lo usan más los jóvenes. Parece que la gran mayoría utiliza estos otros 10 que les he mencionado, y el número uno fue el del llorar a mares. Espero que no sea por tanta tristeza. Uno a veces puede llorar de felicidad también, no solo de pena. Pero ahí está el ranking que hizo Google respecto al año 2025. ¿Cuáles fueron los emojis más utilizados? Bueno, ustedes nos pueden contar a través de emojis también aquí en el WhatsApp de la radio.

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Hoy nos escriben por acá auditores y nos dicen, y ahora la pregunta es, ¿cómo saber cuánto se están usando las etiquetas de los emojis? Y se supone que las conversaciones son privadas. Bueno, en internet es como bien dudoso qué es lo que es privado, qué es lo que no es privado. Y hay cuentas de usuarios de redes sociales como Instagram, Facebook, TikTok y muchas otras más que van apareciendo siempre, que depende del usuario si es público o privado los comentarios que ellos hacen. Hay mucha gente que comenta con emoji, incluso en los portales de noticias, hacen sus comentarios y se expresan así también, con estas etiquetitas. Yo creo que esa es la forma que tienen de poder determinar, detectar cómo se están utilizando, a propósito del ranking que hizo Google de los emojis, y que ganó el de las lágrimas a Mares, esa carita que están llorando a Mares ahí los ojitos, y que puede significar muchas cosas también, según los expertos lingüistas que fueron consultados. La popularidad se debe a que se transformó en una expresión que puede utilizarse en diferentes ocasiones cuando algo es muy gracioso, emotivo, incluso vergonzoso. O sea, tiene distintos usos también esa carita, va a depender del contexto ahí de cada conversación o comentario. Falta poco ya para las 6 de la tarde. Recuerden que a las 6 en punto tenemos una nueva revisión de noticias con el informador.

0: Vamos hasta la región de Ñuble. Ahí está el presidente José Antonio Kast entregando declaraciones.
1: Un gobierno de emergencia. Un gobierno de emergencia en temas de seguridad, en temas económicos, en temas sociales. Y proyectar nuestra patria al futuro, como lo señalé hoy por la mañana en el natalicio de Bernardo O'Higgins. Dentro de nuestros programas no consideramos la alternativa de realizar plebiscitos. Ello no obsta a que parlamentarios, presidentes de partido, puedan plantear distintas ideas. Nosotros siempre estamos abiertos a que haya discusión sobre distintos puntos de vista. Pero el tema del plebiscito no es algo que nosotros vayamos a impulsar como gobierno en distintas materias. Creemos que hoy día, con la representación parlamentaria que existe y con la institucionalidad que nos rige, el camino para el gobierno es plantear proyectos de ley, y la resolución democrática se realiza en el Parlamento, y ahí esperamos, como lo ha señalado también el presidente del Partido Republicano, el senador Arturo Esquella, y también con los presidentes de los distintos partidos que sustentan al gobierno, vamos a tener un debate parlamentario y buscaremos la mejor forma de siempre resguardar la seguridad de nuestra patria.
2: Presidente, buenas tardes. Quería seguir en la línea de la reforma de seguridad. Ustedes ingresaron a esta reforma al Congreso y se han visto distintos cuestionamientos desde el mundo oficialista, solicitando desde modificar el estado de excepción como fue planteado hasta la petición de apoyar un indulto general a cambio de los votos para la reforma. ¿Qué se va a hacer para ordenar el sector? Y por otra parte, exautoridades como el expresidente Boric y la exministra de Vallejo han acusado que esta reforma de seguridad busca limitar las libertades. ¿Cómo se responde a quienes dicen que este proyecto busca instalar medidas con tintes autoritarios?
1: Primero, señalar que la libertad en Chile ha sido restringida por el crimen organizado, por malas políticas públicas, por la falta de decisión de autoridades por largo tiempo, por el no respaldo a las instituciones que nos cuidan, por las ofensas públicas a instituciones que nos han resguardado siempre. Es bueno a veces recordar la historia y ver quién apoyaba a Carabineros cuando había una situación crítica, quién apoyaba a nuestras Fuerzas Armadas cuando había una situación crítica para el país. Por lo tanto, no me hago cargo de los comentarios que puedan hacer autoridades que no siempre estuvieron cuidando la seguridad de nuestros compatriotas. Lo que hemos señalado nosotros, y fue un debate durante la campaña, y Chile eligió una línea, eligió la seguridad, eligió el crecimiento, eligió el trabajo, eligió el progreso. La alternativa que fue apoyada por otras autoridades fue derrotada en las urnas. Y respecto de la discusión parlamentaria, es absolutamente legítima. Y nosotros hemos estado abiertos siempre a escuchar el debate parlamentario. Lo que sí hemos señalado es que esto tiene que ser con urgencia. Así como señalamos que
3: estábamos
1: era urgente...
3: escuchando
1: que
3: las palabras del presidente de la República, José Antonio Kast, en la región de Ñuble, quien responde preguntas de la contingencia, principalmente de la reforma de seguridad, y descarta de lleno la posibilidad de que el gobierno impulse un plebiscito.
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4: Seguimos revisando noticias en la radio. De inmediato tomamos contacto con Carlos Martínez.
5: Sí, hay una situación que va a preocupar a más de 30.000 usuarios del consultorio Pueblo Nuevo, que hoy está funcionando en un consultorio modular de emergencia, cuya segunda etapa, siempre en el contexto de emergencia, debería haber estado habilitada ya este año. Pero los recursos que comprometió el Ministerio de Salud y que están incluidos en el presupuesto de la Nación, en una glosa que quedó específica para el efecto, que desde el 2 de enero de este año deberían haber estado ya liberados, aún no son entregados. Son, repito, cerca de 30.000 usuarios que al momento han tenido que recibir la atención de salud en este consultorio de emergencia, porque recordemos, en noviembre de 2022 un incendio destruyó el consultorio original. Esta situación ha generado la preocupación y molestia del alcalde de Temuco, Roberto Neira, porque ayer llegó a Temuco un jefe de presupuestos del Ministerio de Salud, donde le manifestó que no tienen previsto entregar esos recursos. El jefe comunal quedó sorprendido y la respuesta que le entrega este funcionario del nivel central es que era un compromiso del gobierno anterior. Esto yo no lo acepto, dijo Roberto Neira, por lo tanto, hay que entender que este es un compromiso de Estado. Yo no puedo aquí decir que las cosas que hizo el alcalde anterior yo no lo voy a seguir, ni tampoco que le suceda en el cargo. Finalmente, se agendó para el próximo miércoles una reunión con la ministra de Salud, la ministra Chomalí, en Santiago, para destrabar esta situación que puede generar bastante preocupación, porque estamos en agosto ya de 2026 y aún no están los dineros para ejecutar estos trabajos en Pueblo Nuevo.
4: Antonio Walker, el actual presidente de la Sociedad Nacional de Agricultura, la SNA, sería la carta de la Confederación de la Producción y el Comercio, la CPC, para suceder a Susana Jiménez en el cargo. El exministro de Agricultura sería quien está corriendo con ventaja y tiene el apoyo de la propia Jiménez para liderar la CPC, que en diciembre enfrentará nuevas elecciones. Esto es noticias por el momento, 18 horas con 4 minutos.
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realizar un corte de suministro eléctrico por mantención de sus líneas eléctricas. Este corte se va a realizar el sábado 22 de agosto entre las 9 de la mañana y las 3 de la tarde y afectará a los sectores rurales de Huerqueco, San Carlos, 21 de mayo, Cruz del Sur, Asentamiento Yaima, Blanco Lepín, Codingüe, Cherquenco, Club de Campo, Yaima, Codahue, Codahue Cordillera, Codahue Costa, Codingüe, Curaco, Moya, Collín Alto, Collín Bajo, Colonia Mendoza, Colonia Penal, Comunidad Santa Isabel, Comunidad Millaleo, Comunidad Rafa Burgos, Comunidad Segundo Levío, Cordelia, Curaco, Curileo, El Alambrado, El Yaima, El Maitén, El Manzano, también los sectores El Mirador, El Radal, El Vergel, Huerqueco Alto, Fundo Unaco, La Estrella, La Guitarra, La Victoria 1, 2, Yaima Bajo, El Manzano, Los Maitenes, Los Radicales, Los Tilos, Meto Mirador, Mucochureo, Quilacura, Rayén Saavedra, San Patricio, Santa Carolina, Biluco Alto, Biluco Bajo y Volcán Yaima. Todas estas localidades corresponden a las comunas de Lautaro y Vilcún y se van a ver afectadas por este corte de energía eléctrica que está informando Codiner. Este sábado 22 de agosto entre las 9 y las 15 horas. Codiner sugiere tomar precauciones necesarias para disminuir los efectos que esta suspensión puede ocasionar, aislarse de la red pública si posee un grupo generador y se reserva además el derecho de energizar las instalaciones antes del horario indicado. Lo informa la compañía distribuidora de energía eléctrica Codiner S.A.

seco sin lluvia para los próximos días. ¿Eh? Estamos revisando la Dirección Meteorológica de Chile, cómo se viene el tiempo para la región de la Araucanía.

nieve, sus 32 comunas, se viene sin lluvia. Es lo que se indica hasta ahora. Mañana, por ejemplo, viernes, ya terminando la semana, viernes 21 de agosto, 13 grados, 15 grados de máxima en Temuco, mínima de 4. Cielo con niebla matinal, la mañana siempre viene brumosa. Iba a ir despejando durante el día hasta quedar solo con escasa nubosidad por la tarde y llegar, ojalá, hasta los 15 grados de temperatura. La zona costera, un poquito más baja. 14 grados la máxima para mañana viernes, 5 de mínima, cielo con nubosidad parcial durante todo el día. Más solcito, ojalá que podamos ver, ya ir viendo algo más de sol. Para Villarrica y Pucón, una mañana con bastante nubosidad, va a ir despejándose con el correr de las horas. 17 de máxima para Villarrica y Pucón, sábado 19, domingo 17 grados. Bien primaveral, ¿eh?, en los próximos días, según lo que indica la Dirección Meteorológica de Chile. Ahí con sus nubecitas, pero se va a ver bastante sol. Para Angol, también próximos días sin precipitaciones. Se espera hasta 20 grados el sábado, ¿eh? Mañana 17 de máxima, sábado 20 en Angol y el domingo 18 grados, cielo con nubosidad parcial también para esos tres días. ¿La lluvia cuándo? Probablemente el lunes. Se anuncian nuevas precipitaciones para esta zona, así que a disfrutar estos tres días por lo menos de sol, de agradables temperaturas, no tan frío y con escasa nubosidad.

0: 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Ese taller, por ejemplo, es para niños de 7 a 10 años y se va a desarrollar en septiembre. También en septiembre, Sinfonía de Plantas. Van a estar viendo todas las plantas de un jardín, cómo se pueden cuidar. Laboratorio para explorar a los seres vivos con los que habitamos permanentemente. Está el laboratorio de arcilla polimérica y aros. Para hacer aritos, qué bonito, ¿eh? Una cosa creativa ahí con las manos. Trabajos manuales que van a desarrollar niños entre 11 y 19 años. Son distintas edades, por eso es bueno que consulten. El laboratorio Decora tu Pieza también se va a enseñar a hacer cosas atractivas, bonitas, decorativas para la pieza y para todos los gustos también, en base a productos reciclados y todas esas cosas. Transforma tu espacio favorito con tus propias manos. Taller para niños y niñas de 7 a 10 años. También en el SECREA. 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El taller de K-Pop Jazz Dance. Obviamente para explorar en el mundo K-Pop, descubrir la música, los bailes inspirados en toda esta cultura del K-Pop. Para niños de 10 a 19 años. También en el mes de septiembre. Canciones, volantines, mes de la patria, mes del volantín también. 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
11: La Policía de Investigaciones allanó simultáneamente domicilios, la oficina central de la Junaev y los despachos de 2 senadores en el Congreso en medio de la investigación penal por irregularidades en licitación.

0: raciones de alimentación escolar.
1: Una vez que podamos revisar toda la evidencia que incautamos el día de hoy, en base a ello se va a tomar una decisión respecto de formalizar o no de esos fueros. En específico con los parlamentarios, tiene relación con varios delitos de cohecho.
2: El gobierno descartó la posibilidad de realizar un plebiscito en caso que se rechace la reforma de seguridad en el Congreso.
3: El gobierno no ha pensado ni está pensando en un plebiscito.
4: La norma constitucional es vigente, no lo establecen.
5: Estoy de acuerdo en descartarlo, dado de la necesidad de aunar posturas en las fuerzas oficialistas.
6: La Moneda modificó los requisitos para el ingreso a carabineros, permitiendo que jóvenes puedan postular desde los 17 años a la escuela de formación.
7: El tema fundamental es qué es lo que va a pasar con la escolaridad de quienes pretendan ingresar a formación policial. El requisito no puede bajar de que tengan el cuarto año y medio rendido.
2: Luis Talle renunció al Frente Amplio con duras críticas al partido por su manejo del caso de los menores haitianos, afirmando que la colectividad le falta vieja política.
8: Sus palabras nos muestran que tenemos un desafío por delante de cómo respondemos de mejor manera ante estos ataques de esta ultraderecha que no tiene escrúpulos en usar la mentira.
6: Economistas pidieron que el debate del presupuesto para el año 2027 sea realista para alcanzar un correcto balance fiscal.
9: Ahora lo que viene son los informes que tienen que hacer los distintos ministerios.
10: El objetivo no es hacer un ajuste por ajuste, sino que recuperar gradualmente el espacio fiscal para que el Estado pueda volver a responder adecuadamente a una emergencia.
2: Los gremios del transporte advirtieron que el alza de los combustibles se está volviendo insostenible para el sector, por lo que no descartaron paralizaciones.
11: Cuando nosotros paralicemos, va a ser una paralización producto de que ya no se puede seguir circulando.
12: Siempre nos llega esta alza cuando se está produciendo algún problema, corta de camino en el sur, lluvia en el norte.
6: La Fiscalía solicitó prisión preventiva para 20 imputados de la Operación Imperio Ámsterdam, entre ellos la cúpula de la organización.
13: Acá hubo todo un montaje, una puesta en escena respecto de una organización que lucraba, no había ninguna finalidad terapéutica, sino que lo que había esencialmente era ánimo de lucro.
2: La Corte de Santiago revocó la prisión preventiva del abogado Mario Vargas, involucrado en la trama bielorrusa, decretando el arresto domiciliario total.
14: No era sustancialmente distinto a mantenerlo bajo arresto domiciliario total porque no hay ningún elemento que diga relación con un peligro para la investigación actual.
6: Los sargentos de carabineros de La Granja quedaron en prisión preventiva por delitos vinculados al narcotráfico.
15: Fueron imputados el día de hoy de tener participación activa en el sentido de entregar información a diversos grupos que operaban en estas comunas, de que incluían entre ellos los delitos de tráfico ilícito de estupefacientes.
2: Y en noticias que llegan desde el exterior, Francia, Reino Unido, Alemania e Italia exigieron a Israel que retire inmediatamente los proyectos de asentamiento en Cisjordania ocupada.
6: Argentina advirtió que avanzará de forma bilateral en acuerdos comerciales si el Mercosur no acompaña a la velocidad que necesita el gobierno de Javier Milei para ampliar la apertura económica.
2: Y el fundador del endeudado gigante inmobiliario chino Evergrande fue condenado en primera instancia a cadena perpetua.
6: En el deporte, mañana se va a realizar el banderazo de hinchas de Universidad de Chile previo al Superclásico del domingo en el Estadio Nacional.
16: Tenemos el privilegio de jugar con una hinchada que nos moviliza, que nos alienta, y creo que el domingo va a estar hermoso el estadio a favor de nosotros.
2: Luego de las lluvias, la delegación presidencial de El Loa redujo el aforo para los partidos entre Cobreloa y Unión Española a 4.000 espectadores por falta de contingente policial.
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6: El gobierno ha tenido, digamos, se ha visto obligado.

0: a echar pie atrás en lo que era la arquitectura original de su proyecto relacionado a la seguridad, que incluye, efectivamente, incluye, y eso van a seguir, muchos proyectos de ley, algunos que están tramitándose, que vienen del gobierno anterior, etcétera, etcétera.
1: Son cerca de 30, 19 son de autoría propia.
0: Claro, pero también incluía una reforma constitucional y ha tenido que echar pie atrás. ¿Por qué? Bueno, por el ruido que ha generado. Uno, abrir el espacio a la puerta, digamos, a reformas constitucionales para aprobar temas que son de ley, no constitucionales. Y ahí han surgido muchas voces. Y lo más relevante, yo creo, es que desde las propias filas del oficialismo se le dejó claro al Ejecutivo que los votos no iban a estar. Hay algunas cosas que tendrán que en la tramitación verse. El equilibrio, por ejemplo, respecto al resguardo de las libertades individuales, frente a la disyuntiva del aumento de la seguridad, ¿cuál es el límite que se va a poner? Dos, efectivamente, el instrumento de una reforma constitucional, ¿para qué? ¿Para intentar simplemente sortear el Tribunal Constitucional? ¿Queda pendiente? ¿Va a quedar pendiente después de esta rifirrafe, como dicen los españoles? Bueno, después de esta tensión, de todas maneras, el tema de los quórum para modificar la Constitución. Pero sobre todo, como trasfondo que lo hemos hablado aquí, bueno, un ejecutivo que le cuesta coordinar a sus parlamentarios, le cuesta coordinar a sus ministros, le cuesta mostrar una orientación clara y una conducción clara en un tema que es relevante, probablemente el más relevante en virtud del cual fue elegido, y que sí, con un ministro que está haciendo muchas cosas, pero que finalmente a la hora de presentar un paquete, ese paquete rápidamente tienen que... lo presentan, tienen que desanudarlo, abrirlo, empezar a sacar cosas, porque cosas que nos corresponden, digamos, y tratar de armar, digamos, ahora un buque de flores que parezca más presentable, digamos, al Parlamento y a la opinión pública.
1: Lo que pasa es que aquí hay dos escenarios. Primero, lo han dicho varios parlamentarios del... algunos oficialistas y otros más cercanos al oficialismo, porque hay una línea de parlamentarios que no son necesariamente oficialistas, pero que probablemente están más a la derecha incluso de las definiciones que está tomando el Palacio de la Moneda. Y algunos advierten que aquí faltó un trabajo prelegislativo, que en la mega reforma en materia económica, si bien era simple, porque no era simple desde el punto de vista de la discusión, sino de los objetivos, rebajar el IVA, ¿no es cierto? Era como bien específico sobre el tema de los impuestos, el debate que había. En este caso, obviamente, la gama es mucho más amplia y probablemente se necesitaba mayor trabajo prelegislativo. Esto quiere decir mayor conversación previo a presentar los proyectos de ley como se está haciendo. Eso es uno. Segundo, ¿dónde está el punto? Porque probablemente algún auditor nos está escuchando y dice, bueno, pero en pro de la seguridad, que este debate lo hemos tenido acá en la radio, en pro de la seguridad, pucha, si es que van a tener que intervenir las comunicaciones, yo que no hago nada... da lo mismo, todo sea por la seguridad, ¿ya? Pero aquí hay un punto súper importante que no hay que perderlo. Siempre hemos hablado que cuando se habla de seguridad hay dos escenarios. Está el preventivo, que tiene que ver con el ejecutivo propiamente, y está la persecución penal, que no corresponde al ejecutivo. El ejecutivo tiene que dar, obviamente, poner los recursos, las policías, todo lo que usted se imagina para que lo otro funcione. Pero son los fiscales los llamados a las investigaciones penales y a buscar a los delincuentes, ¿ya? Ese es el primer punto. Y para eso sí hay control de garantía para interceptaciones telefónicas, buscar antena, un montón de cosas que tienen que ver con la investigación penal. El debate que se está planteando ahora no tiene que ver con esa parte, sino que tiene que ver con, de forma preventiva, cómo ocupar espacios, como son los estados de excepción. Ese es el punto en cuestión. Entonces, por eso el riesgo, dicen algunos, donde no va a haber un control preventivo, o sea, aquí no va a haber un juez que se haga cargo y que le diga...
0: que autorice ciertas medidas intrusivas.
1: Cuando probablemente usted que nos está escuchando a esta hora, nos está viendo, todos estamos de acuerdo de que tal vez hay que correr cierto cerco. Yo sé que hay mucha gente que no está de acuerdo, pero para poder vivir tranquilo, yo siempre pienso, una persona que tiene que encerrarse en invierno muy temprano porque se vuelve... no se puede caminar en sus calles, producto del narco, producto que lo llaman al 133, carabineros no llega, todo eso lo sabemos. Entonces, efectivamente, para muchos, probablemente esta es una discusión bastante tonta cuando dice, mire, yo necesito ojalá todos los militares en la calle, que esta cuestión ya se termine porque quiero vivir tranquilo. Y vivir tranquilo significa probablemente que algunas garantías las tengamos que frenar, que se tengan que suspender por un acotado tiempo. En eso estamos claros. Pero el asunto es que es... claro, puede haber el mejor de las ideas o el mejor de los propósitos de esta administración, pero no sabemos si entre 4 años más, el 11 de marzo del 2030, quién pueda llegar.

0: llegar al poder y va a hacer uso de este tipo de herramientas.
1: Esos instrumentos, claro.
0: Claro, ese es el punto en cuestión. Tenemos que siempre estar pensando presente y futuro, no pasado.
1: Pero, ¿y porque la democracia, además, exige ciertos estándares mínimos. La democracia, y por eso esto puede sonar una frase, digamos, de los veteranos, ¿no? Digamos. Pero la democracia hay que cuidarla. ¿Por qué? Porque la democracia es frágil, ¿no? Porque descansa sobre un equilibrio de poderes que tiene que permanentemente estar, si no en colisión, por lo más, en una cierta fricción, porque lo más simple, digamos, y brutal, claro, es la verticalidad absoluta, y todo se ordena de acuerdo a un solo lineamiento. Bueno, pero eso no es democrático. Entonces, la democracia supone una cierta fragilidad, y esa fragilidad también está dada por espacios de libertad consustancial en la democracia. ¿Para qué? Para que se retroalimente, para que sea capaz de reflexionar sobre sí misma, de aportar ideas, a partir de esos espacios de libertad y de confrontación de ideas. Empezar a eliminar eso es conculcar ciertos pilares de la democracia. Ahora, la seguridad no es contradictoria con aquello, pero sí requiere un equilibrio, también un diálogo. Y cuando digo un diálogo, que haya un consenso amplio para limitar ciertos espacios de libertad, justamente como fruto de un diálogo, ¿no?
0: Pero mira, si la mejor muestra de esto es que las policías, un policía no puede llegar y sacar su arma, por eso existen reglas de uso de la fuerza, porque todo está determinado, está establecido. Y esto no es que si me dispara, me pega con una piedra y yo tengo que andar trayendo una piedra para tirar. No, porque a veces hacen esas caricaturas. No, todo está, tiene que estar establecido para que tengamos. Esto igual que un partido de fútbol, para algo existen. Pero,
1: no, por eso, claro. ¿Cuál es la cancha y cuáles son las reglas? Ahora, de todas maneras, lo que ha ocurrido con él. A ver, el gobierno está usufructuando, digamos, de una posición bastante poco articulada. Porque lo que se han vivido en estas 48, 72 horas es complejo para cualquier gobierno, ¿no? Presentar el gran proyecto de reforma en materia de seguridad, darse cuenta que tiene inmediatamente reparos de buena parte de su propio sector y reparos fundados. Y uno dice, bueno, ¿qué pasó con el trabajo prelegislativo? ¿Qué pasa con las bancadas? ¿Hay relación del Ejecutivo con sus bancadas,
0: es que no hubo trabajo prelegislativo,
1: con sus partidos? Esto simplemente lo resuelven tres personas y lo tiran ahí como una especie de señuelo para ver cómo se reacciona. Entonces, lo primero, no hay coalición, evidentemente. Aquí no, coalición no existe. Y yo creo que es muy relevante, como muestra, yo creo muy importante, fíjate, que el presidente del Partido Republicano haya dicho no, me junto con el presidente de otro partido que no es de la coalición, pero que es del sector, y decimos, no, nosotros acordamos que esto así no puede prosperar. O sea, el propio presidente del Partido Republicano le ha dicho a su gobierno que estaban yéndose quizás a dónde, que estaban cometiendo un error.
0: Sí, lo que pasa es que Es bien curioso este debate, porque también aquí hay harto gris entre medio. Que la clase política es responsable de destruir al Tribunal Constitucional. Yo sé que le deben doler los oídos a la gente del Tribunal Constitucional cuando uno hace esta especie como de afirmaciones, como dicen ellos, pero esa es la verdad. Si no, saquémonos la venda de los ojos, ellos se han preocupado de tener y poner malogradamente a jueces en ese tribunal tan importante, probablemente. Los pusieron con lápiz, ¿no? Alguna vez un presidente del Tribunal Constitucional francés, en una entrevista acá en la radio, dijo, nosotros en el Tribunal Constitucional francés, nosotros tenemos solo goma, no tenemos lápiz. Pero acá les pasaron lápiz, goma, líquido paper, todo lo que quisieron para volver y reinterpretar y hacer. Bueno, y esa es responsabilidad de la política, que tiene que hacerse cargo, punto uno. Segundo, yo creo que el debate, cuando se quiere politizar y decir que Gabriel Boric no hizo nada en materia de seguridad, yo creo que están equivocados. Yo creo que el debate es que Gabriel Boric y el Frente Amplio, voy a hablar de Frente Amplio principalmente, estando en el poder, se dieron cuenta que otra cosa es con guitarra, como les dijo Sebastián Piñera en el 2022. Porque ellos, durante toda la administración de Sebastián Piñera II, se opusieron sistemáticamente a cada uno de los proyectos en materia de seguridad. Están las declaraciones, están sus votaciones. Esto no es un invento, señores. ¿Y qué hicieron cuando llegaron al poder? se dieron cuenta que necesitaban esos proyectos. ¿Cuánto tiempo perdimos con las bandas criminales?
1: Pero se dieron cuenta después de perder el plebiscito.
0: Se dieron cuenta después de perder el plebiscito. Ese es otro punto importante.
1: El proyecto constitucional.
0: Efectivamente. Pero ¿cuánto tiempo?

0: se perdió entre el 2019, 2018, con proyectos que quedaron ahí guardados en un cajón, y que cuando ellos llegaron al poder recién abrieron el cajón y lo sacaron y dijo, oye, esto es bien interesante, hagámoslo ahora. Entonces, cuando dicen no se hizo nada en materia de seguridad del gobierno de Gabriel Boric, no. Sí se hizo, pero se hizo cuando ellos entendieron que era necesario para gobernar ellos. Entonces, yo creo que ese punto es importante, porque cualquier persona que sabe sobre las materias de seguridad y cómo se avanzó, sabe que con Carolina Toá se pudieron llegar a acuerdos importantes que hicieron modificaciones sustantivas. Por algo estuvo en medio de la campaña hasta la ley Naín Retamal metida en el debate. Entonces, la mezquindad cuando se habla de seguridad de los dos lados.
1: De los dos lados, sí.
0: De los dos lados es, yo creo que termina aburriendo.
1: Y esto mientras siguen encontrando grandes organizaciones criminales.
0: Sí, pues porque mira, ¿cuáles son los debates que deberíamos estar hablando? ¿El sistema es demasiado garantista? ¿Llegamos con las pruebas al estrado para poder condenar a una persona? Porque a lo mejor ya nos acostumbramos en esta cultura.
1: ¿Tenemos un problema con la judicatura?
0: ¿Tenemos un problema con jueces? ¿Tenemos un problema que fiscales, cuando se habla de tráfico, tienen suspensiones, salidas alternativas y no llegamos a la verdad? ¿Buscamos realmente?
1: ¿Tenemos un espacio
0: a quienes financian a los narcos?
1: ¿Tenemos un espacio para formar bien a los fiscales? Uno. ¿Tenemos un espacio para formar bien a las policías para que estén a la altura, digamos, de los entramados, por ejemplo, financieros de los grupos criminales?
0: Busquemos dónde están. ¿Cuáles son las consecuencias de ello? Se fija, porque nos quedamos en esto, pero hay que ir, porque yo me imagino que usted que nos está escuchando, queremos que estén tras las rejas los delincuentes, a veces, estos delincuentes que están metidos en estas organizaciones. No que se escondan porque hay un estado de excepción, no estoy ninguneando el estado de excepción, porque tal vez puede ser uno de los mecanismos para tener control de alguna zona donde el Estado hoy día no tiene control, y eso también es una verdad. Pero también está esto otro que es súper importante, que tal vez se necesita muchas horas de pensamiento, de debate, de estudio, para entrar a mirar el sistema que se creó hace 25 años. Y en base a eso tomar algunas definiciones y presentárselas al país.
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12: Seguimos revisando noticias en la radio. Hay información del ámbito judicial. Roberto Neira.
13: Sí, el lunes 17 de agosto comenzó en el Tribunal de Juicio Oral en lo Penal de Angol el juicio en contra de Daniel Fernando Valencia Cifuentes, ex jefe de gabinete de la Municipalidad de Collipulli, y mañana viernes se va a conocer el veredicto de los jueces, si es culpable o inocente de la acusación presentada por el Ministerio Público. La Fiscalía señala

0: que los hechos ocurrieron el 12 de abril del año 2023 dentro del edificio de la Municipalidad de Collipulli, donde al acusado Fernando Valencia Cifuentes se le imputa haber ultrajado a una mujer y haber cometido también el delito de abuso sexual. La víctima es una persona que trabajaba, se desempeñaba como guardia de seguridad del recinto, y el ataque sexual se habría perpetrado en dependencias destinadas a un casino de ese municipio. La fiscalía está solicitando un total de 11 años de cárcel por los delitos de violación y también abuso sexual contra esta mujer, que está muy afectada por lo ocurrido y ha tenido que recibir apoyo profesional y también de algunas organizaciones tras lo ocurrido. Hay que precisar que las penas solicitadas son 7 años de presidio por el delito de violación y 4 años por el delito de abuso sexual. Hay que agregar también que esta resolución que se va a escuchar mañana, este veredicto, se va a conocer luego que el tribunal pudo escuchar la declaración de la víctima y los medios de prueba rendidos por la defensa y la fiscalía.
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2: Con cautelares de baja intensidad quedó el hombre detenido en San Pedro de la Paz, formalizado por amenazas contra el presidente José Antonio Kast, las que difundió a través de un video en redes sociales. Johnny Lagos, tras salir del tribunal, dijo que su conducta fue una sátira de humor político. Desde Radio Bio Bio en Concepción, los detalles con Fabián Polanco.
3: Johnny Lagos fue detenido la tarde del miércoles luego que una investigación del OS9 de Carabineros detectara un video producido por este hombre de 30 años de edad y que subió a las redes sociales. En el registro, el imputado muestra un encendedor con forma de revólver, señalando que una nueva ley le permitiría matar un par de perros, sobre todo en La Moneda, a José Kast o tal vez a su amiguito, el ministro Jorge Quirós. Por ser una investigación iniciada en Santiago, la formalización fue telemática con el imputado en el Tribunal de San Pedro de la Paz y el persecutor de la Fiscalía Centro Norte, Marcelo Borbarán, en el séptimo juzgado de garantía capitalino, desde donde formuló cargos y solicitó las medidas cautelares.
4: Calificación jurídica, amenaza y atentados contra la autoridad. Estos dos delitos de amenaza y atentados. Participación en calidad de autor y grado de desarrollo de consumado. En lo relativo al régimen cautelar, se va a pedir el régimen de arresto domiciliario total.
3: Sin embargo, el tribunal acogió los argumentos de la Defensoría y calificó como desproporcionado el arresto domiciliario total, decretando en subsidio la prohibición para Lagos de acercarse al mandatario o al secretario de Estado en un radio de 200 metros, además de la firma mensual en una unidad policial y el arraigo nacional. Tras abandonar el juzgado de San Pedro de la Paz, Johnny Lagos aseguró que su video equivalía a una sátira de humor político derivada de una ley recientemente aprobada que permitiría cazar perros.
5: Probó el que se podían cazar perros. Eso para mí es una aberración prácticamente y estaríamos retrocediendo como sociedad. Y eso yo lo quise extrapolar con humor satírico a la política. De ahora en adelante le voy a tomar más el peso a mis palabras. No tengo intención de acercarme al presidente, entonces para mí no me afecta, la verdad.
3: De visita en la región de Ñuble, en tanto, el presidente Kast se refirió a este caso y dijo que quien realice amenazas debe ser investigado y enfrentar la justicia.
6: Si alguien amenaza a través de redes sociales, si alguien incurre en un hecho ilícito, tendrá que responder ante la autoridad que corresponda, que es la autoridad policial, si está haciendo una investigación, ante la autoridad de la fiscalía o ante los tribunales de justicia.
3: El fiscal Borbarán no descartó apelar para insistir en el arresto domiciliario, comenzando, según lo determinado por la justicia, el plazo de 90 días para que el Ministerio Público termine la investigación y decida un eventual juicio contra el imputado.
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2: Dos personas murieron en la provincia de Arauco, esto luego que el vehículo que conducían colisionara de frente con un camión en la comuna de Los Álamos. Las víctimas fatales son una madre y su hija menor de edad.
7: El hecho que ocurrió en la ruta 160, específicamente en el ingreso a la zona urbana de Los Álamos, donde por causas que deberán ser investigadas, un camión de alto tonelaje colisionó frontalmente con una camioneta. De acuerdo a un preliminar, al interior de la camioneta viajaban dos personas que fallecieron producto del impacto. El delegado presidencial de Arauco, Pedro Mariello, entregó los primeros antecedentes del hecho y confirmó las dos víctimas fatales.
8: Carabinero recibe un llamado de acuerdo a un accidente de tránsito ocurrido en la ruta 160 a la altura.

0: lamentablemente tenemos un accidente de tránsito de tipo colisión frontal, donde un vehículo menor, una camioneta, ¿no es cierto?, impactó con un vehículo mayor, un camión. En primera instancia, ¿no es cierto?, se estableció de que habían dos personas fallecidas, serían dos mujeres, madre e hija.
1: La CIAT de Carabineros quedó a cargo de realizar los peritajes correspondientes para aclarar las causas del fatal hecho que enluta a la comuna de Los Álamos y a la provincia de Arauco. La Corte Suprema acogió el recurso de amparo que presentó Carlos Cancino, dejando sin efecto a la prisión preventiva dictada en su contra por el crimen del suboficial mayor de Carabineros, Marcos Cosme. La información con Nicolás Silva desde Radio Bio Bio en Valdivia.
2: El diputado, apodado El Rana, fue capturado en el sector costero de Las Minas a mediados de julio, lugar donde se ocultó tras mantenerse prófugo por el homicidio del suboficial Eugenio Naín, cometido en 2020 en la Araucanía. Al momento de su detención, le disparó al cabo primero Marcos Cosme, provocando su muerte días después en el hospital de Valdivia. Por ambos homicidios, los juzgados de garantía de Temuco y Valdivia decretaron su prisión preventiva. Sin embargo, la Defensoría Penal Pública interpuso un recurso de amparo buscando revertir la resolución del Tribunal Valdiviano, acción que fue acogida por la Corte de Apelaciones, que dejó sin efecto la medida cautelar por el crimen del suboficial Marcos Cosme. La Fiscalía, la familia del uniformado y el Ministerio de Seguridad Pública apelaron al dictamen ante la Corte Suprema, pero el máximo tribunal del país ratificó el fallo de primera instancia y anuló la prisión preventiva de Cancino. Su defensor público, Juan Pablo Alday, valoró la sentencia al indicar que existía una privación de libertad ilegal en contra del imputado.
3: No es admisible que existan dos prisiones preventivas simultáneas. Estimábamos improcedente la aplicación de esta segunda prisión preventiva y el fallo de la Corte Suprema viene a corroborar aquello en orden a estimar que sí existía una privación ilegal a la libertad personal de Carlos Cancino Tapia.
2: Para apelar al dictamen, desde el gobierno indicaron que los dos crímenes de Carabineros son causas distintas y en ambos casos buscaban entregar garantías y protecciones necesarias para desarrollar la investigación. Este argumento fue descartado por el defensor público de Carlos Cancino, haciendo énfasis en que su representado se mantendrá en prisión preventiva por el crimen de Eugenio Naín, recalcando que no entorpecerá la investigación por el asesinato de Marcos Cosme. En Valdivia, Bio Bio, la radio.
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5: La Policía de Investigaciones realizó una serie de allanamientos en distintas regiones del país en el marco de una investigación por presuntas irregularidades en licitaciones del programa de alimentación escolar de la JUNAEB.
1: Las diligencias incluyeron la incautación de evidencia digital y aparatos tecnológicos en la oficina central del organismo en Santiago y desde el despacho de dos senadores, Sergio Gaona y Miguel Ángel Calisto. Vamos a revisar más detalles con Danilo Ormeño. Buenas tardes.
6: Buenas tardes. Efectivamente, fuimos testigos hoy de estas importantes diligencias que se realizaron y que involucraron a más de 80 detectives, esto por instrucción de la Fiscalía de Alta Complejidad Oriente, en el marco de una indagatoria penal por presuntas irregularidades en las licitaciones del programa de alimentación escolar conocido como PAE de la JUNAEB, la Junta Nacional de Auxilio Escolar y Becas, que habrían ocurrido entre los años 2021 y 2023. Bueno, estos allanamientos fueron prácticamente de manera simultánea en distintos domicilios, tanto de la región metropolitana como de otras ciudades del país, como Iquique, Copiapó, La Serena y también Coyhaique en el sur. Entre los lugares registrados, por ejemplo, se encuentran, lo decíamos, las dependencias centrales de la JUNAEB en Monjitas, en pleno centro de Santiago, y también en el propio Congreso Nacional en la región de Valparaíso. En el marco justamente de estas diligencias fueron incautados teléfonos celulares, computadores, correos electrónicos y documentación incluso bancaria que fue considerada relevante, evidencia importante para esta investigación. Así lo detalló, eso sí, escuetamente, un oficial de la Policía Civil, el prefecto de la Unidad de Delitos Económicos de la PDI, David Castro, al terminar esta diligencia allí, afuera, en el acceso de la JUNAEB. Escuchemos.
7: Se logró finalmente la incautación de diferentes dispositivos móviles como computadores, teléfonos y también documentos de relevancia. Esto es una investigación reservada, por lo tanto mayores antecedentes no podemos entregar.
6: Esto quizás no había sido tan sorpresivo considerando de que hace algunos meses habíamos sido testigos y se habían conocido y revelado

0: respecto a este caso que en su momento generó bastante revuelo, considerando que estamos hablando de la alimentación de niños, muchas veces los más vulnerables, y por tal cantidad de millones de pesos que ya vamos a estar detallando en breve. Digo que no causaba sorpresa hasta hoy, cuando supimos que esto estaba salpicando también al Congreso Nacional. Entre las oficinas allanadas están las de los senadores en ejercicio, Sergio Gaona, de la UDI, y de Miguel Ángel Calisto, independiente por un cupo de la Federación Regionalista Verde Social, a quienes también se le requisaron sus teléfonos celulares personales, particulares. Lo anterior, todo esto, según se ha detallado, para determinar si existieron o no comunicaciones vinculadas con la entrega de información reservada, privilegiada, o bien si es que hubo gestiones favorables para SOCER, Sociedad Anónima, una de las empresas donde está puesta la lupa, donde está puesto el ojo del Ministerio Público. Igualmente, ojo con esto, se visaron diligencias intrusivas respecto al exdiputado del Partido Comunista, Hugo Gutiérrez. Bueno, la fiscal de la Fiscalía de Alta Complejidad de Oriente, Constanza Encina, entregó escuetas palabras, también declaraciones, al tratarse de una investigación caratulada como reservada. Afirmó que revisará la evidencia que hoy se incautó para evaluar posibles desafueros, posibles formalizaciones de parlamentarios que están involucrados en algunos delitos. Puntualmente detalló en el cohecho.
1: Una vez que podamos revisar toda la evidencia que incautamos el día de hoy, en base a ello se va a tomar una decisión respecto de formalizar o no desafueros, en específico con los parlamentarios, tiene relación con varios delitos de cohecho.
0: Hagamos un poco de historia, o recordemos algunos capítulos de este caso. En mayo de este año 2026, y luego de las conclusiones de esta auditoría total que anunció el gobierno de José Antonio Kast, el actual director nacional de la JUNAEB, Fernando Peña, presentó estos antecedentes al Ministerio Público, a la Contraloría y también al Consejo de Defensa del Estado. ¿Por qué? Porque asegura que se había pesquisado información que en la anterior administración de Gabriel Boric no se había revelado y tampoco nos habían entregado estos antecedentes a la justicia. Antecedentes que, dijo, hoy día se complementan y permiten ampliar la investigación, apuntando directamente a quién: al ex jefe de jurídica de la JUNAEB, Alejandro Laiseca, y también a su antecesora, a la ex directora nacional de la JUNAEB, Camila Rubio.
2: Las personas que nosotros señalamos justamente en esa denuncia están hoy día siendo investigadas, se les requisaron más bien sus dispositivos móviles. Hay información que de hecho viene a complementar o que aporta antecedentes nuevos incluso a las líneas de investigación que nosotros sugerimos en su momento y que son hechos graves y que yo espero que ojalá la fiscal pueda seguir investigando y ojalá llevar a la justicia.
0: A todo esto, y a propósito de Rubio, Nivaldo, Néstor, apenas supimos estos allanamientos, la intentamos llamar de inmediato y después supimos que efectivamente ella también era una de las involucradas y que aparentemente también le habían requisado el teléfono celular, así que malamente nos iba a contestar el teléfono. Bueno, la investigación está a cargo de la Fiscalía de Alta Complejidad de Oriente, lo decíamos, y apunta a esclarecer eventuales delitos como fraude al fisco, soborno, lo escuchamos recién, cohecho, lavado de activos y tráfico de influencias relacionadas con licitaciones de este programa de alimentación escolar. Según la Fiscalía, y esto hay que aclararlo, han entregado pocos antecedentes, más bien hemos podido reportear con distintas fuentes, hoy publicamos temprano una nota también de la Unidad de Investigación de BioBio Chile. Según estos antecedentes investigados, habrían ocurrido principalmente en la región de O'Higgins, donde, si hacemos un poco de memoria, se habrían pagado por raciones de once escolar a esta empresa SOCER, Sociedad Anónima, las que nunca se habrían entregado a los estudiantes, todo por más de 13.500 millones de pesos. Bueno, el año 2025 ya la Contraloría General de la República había advertido sobre estas irregularidades, observando pagos pendientes de ajustar, cambios de contratos irregulares, mayor gasto por cambiar las distribuciones de los pagos, aumentos de raciones que ya estaban programadas para SOCER, además de retrasos y problemas en el control de los pagos. Bueno, es una causa que se mantiene bajo el carácter de reservado y por ahora no existen personas detenidas, es lo que ha dicho la Policía de Investigaciones. Es importante detallar que esta indagatoria también involucra a exfuncionarios de esta repartición pública de la JUNAEB y a ejecutivos de la empresa SOCER en una presunta trama, o ya hablan derechamente, de una red relacionada con licitaciones de alimentación escolar, una investigación que sigue avanzando bajo absoluta reserva y que ahora pone el foco entonces en el análisis de la evidencia, importante

0: importante que hoy se incautó, que se requisó, tanto en estos domicilios de manera simultánea, en la oficina central de la JUNAEB, Nivaldo Néstor, y también en el Congreso.
1: La señora Rubio, la exdirectora de JUNAEB, aquí se hicieron muchos reportajes, no solo con esto, sino que también cuando se cuestionó, incluso ella fue cuestionada por un juzgado en San Fernando, donde se advirtió que aquí detrás podía incurrirse un delito. Cualquier funcionario público está llamado a denunciar de forma inmediata si está en presencia o sabe o tiene conocimiento de un delito. De hecho, hay leyes especiales para que esto ocurra y ella no lo hizo. Ella anunció denuncias, querellas en su momento, al igual que la empresa, en contra del actual director de la JUNAEB. Resulta que el actual director de la JUNAEB se quedó corto. Se le fueron a allanar hasta debajo de la cama a la señora Rubio. Le dieron vuelta completa a su casa porque se necesitaba buscar todos los antecedentes. Es verdad que prima el principio de inocencia. Es verdad que hemos visto unas especies de tongo también de algunos fiscales que van y hacen todo esto y resulta que después las carpetas investigativas son bien aguachentas. También eso es verdad. Pero en el caso de JUNAEB, hace mucho rato que vienen las denuncias de que se le ha metido mano, se le ha robado, y yo diría que la corrupción en JUNAEB viene desde hace tantos años como cuando, porque dejar computadores abandonados y no entregarlos a estudiantes en bodega, que se pudran, también es corrupción, no nos perdamos. Todo eso es mala gestión, es igual corrupción. Entonces, sabemos que la situación de JUNAEB es muy compleja, qué bueno que se está avanzando con una investigación seria, pero claro, nadie devuelve la plata que se robaron. El daño que se le hace a la institución, que es brutal.
0: Los niños.
1: Oye, Hugo Gutiérrez se presentó ante la policía de investigaciones. Dijo, fue así, tocó la puerta y dijo, hola, ¿me andan buscando?
0: Aquí estoy.
1: Sí, le dijeron, lo fuimos a buscar como a 4 o 5 direcciones, pero no lo encontramos en ninguna parte. Entonces dijeron, ya, venga para acá. No está detenido. Para que usted sepa, se le incautó en el acto, del momento en que se presentó en una dependencia de la PDI, se le incautaron sus teléfonos celulares. Así que si alguien lo está llamando a Hugo Gutiérrez, tampoco le va a contestar, porque el teléfono lo tiene la PDI en este momento.
2: Gracias, Danilo.
0: Que estén bien. Buenas tardes.
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3: Molestia manifestaron parlamentarios de la región del Biobío luego que el ministro de Obras Públicas, Luis de Grange, tuviera una reunión con el alcalde de Lo Barnechea, donde se le pidió al

0: secretario de Estado llegar con el metro a una de las comunas más ricas de Chile.
1: Esto mientras en el Biobío se mantiene una intensa discusión e incertidumbre por la concreción de 3 corredores de transporte público que fueron desestimados en primera instancia por el gobierno. Vamos a conocer más detalles con Oscar Valenzuela.
2: Molestia e indignación generó en parlamentarios de la región del Biobío la posibilidad de que el metro llegue hasta Lo Barnechea en la región metropolitana. Esto luego que el diario La Segunda diera cuenta de las conversaciones que tuvo el alcalde de esta comuna, Felipe Lesandri, con el ministro de Obras Públicas, Luis de Granche. Esto porque, según dijeron, en la capital los recursos para infraestructura pública son abundantes, mientras que en el Biobío se está buscando concretar corredores de transporte público y llegar con el tren a comunas con miles de habitantes. Así lo dijo el senador Gastón Saavedra.
3: Es un de impotencia, de molestia y de decisiones centralistas que la verdad es que a nosotros nos perjudican. Y este gobierno ha tenido signos, y eso es lo preocupante, de centralismo excesivo. Mira lo que pasó con la reforma tributaria, en donde se beneficiaron a las comunas más ricas en medio de las comunas más pobres del país.
2: En la misma línea se manifestó el diputado y exalcalde de Concepción, Álvaro Ortiz, quien dijo que espera que deje de gobernar el ministro de Hacienda, Jorge Quirós, y lamentó que siempre haya dinero para Santiago y no para regiones.
4: Siempre hay plata para una extensión del metro en Santiago. Siempre hay recursos para invertir en la zona metropolitana de Santiago. Pero cuando queremos tener los mismos sueños y cumplir las mismas expectativas en provincias, en comunas, en regiones, la respuesta es no hay recursos.
2: El diputado del PS y exalcalde de Chiguayante, Antonio Rivas, criticó la solicitud del alcalde de Lo Barnechea. Acusó al gobierno de discriminación política y de padecer amiguitis.
5: Este es un gobierno que sufre de amiguitis, que además hace discriminación política, que presiona muy sutilmente a aquellos alcaldes y a aquellos diputados que no tienen la misma posición política y da manga ancha y visibilidad a muchos otros parlamentarios que, siendo oficialistas, son obsecuentes.
2: El diputado de la UDI, Sergio Bobadilla, cree que el alcalde de Lo Barnechea está en su derecho de pedir que el metro llegue a su comuna. No obstante, también cree que la inversión debe ser igualitaria.
6: A ver, el alcalde Alessandri está en su derecho en pedir, pero de ahí a que se tome una decisión de seguir, ¿me entiende?, invirtiendo en la región metropolitana en desmedro de las regiones, por cierto que yo no estoy de acuerdo. O sea, aquí yo creo que las regiones no somos el patio trasero de nuestro país.
2: Recordemos que este viernes llegará al Gran Concepción el presidente José Antonio Kast, acompañado del ministro de Obras Públicas, Luis de Granche, quienes deberían traer una solución a la incertidumbre respecto de si se concretarán o no los corredores de transporte público para la ruta 160 Camino Coronel, también la 150 Camino Apenco y la autopista Concepción-Talcahuano.
0: El segundo día de formalización del caso Operación Imperio Ámsterdam estuvo marcado por el debate sobre la legalidad de los cultivos y el funcionamiento de los dispensarios de cannabis.
1: El Ministerio Público solicitó la prisión preventiva para 20 imputados. La audiencia continuará durante las próximas jornadas y Fiscalía no descartó nuevas detenciones a medida que avance la investigación. Marcela Rojas nos cuenta.
7: La Fiscalía de Aysén solicitó la prisión preventiva para 20 de los 44 imputados en la Operación Imperio Ámsterdam, investigación que apunta a una organización que habría utilizado dispensarios de cannabis medicinal como fachada para cultivar y comercializar marihuana con alto contenido de THC. El fiscal regional, Hernán Libedinsky, explicó que detrás de esta estructura no existía una finalidad terapéutica, sino un negocio que habría generado ganancias por más de 8.000 millones de pesos.
8: Este es un caso bastante atípico de tráfico ilícito de estupefacientes, en este caso de cannabis. Aquí se montó una organización con esta fachada de legalidad que tenía por finalidad el lucro. Esto les permitió obtener durante un periodo bastante breve, acotado de tiempo, ganancias multimillonarias. En realidad estamos hablando de más de 8.000 millones de pesos.
7: Entre los nombres que la Fiscalía sitúa en la cúpula de la organización está Andrés Astorga Rodríguez, conocido como el Rey de la UID, quien controla el 51% de DN Medcorp, vinculado al Dispensario Nacional. También aparecen Gino Atens Atens y Mario Astorga de Valenzuela. Otro punto de disputa es la autorización del SAC para cultivos con bajo contenido de THC. La Fiscalía sostiene que las plantaciones excedían ese límite y no estaban amparadas por dicha resolución. La defensa de la familia Astorga, en tanto el abogado Felipe Moraga, cuestionó esta interpretación y acusó errores jurídicos.
9: Lo que pasa es que el SAC, y solamente

0: Ambiente regula cultivos industriales y expresamente dice que no regula cultivos personales próximos en el tiempo. Entonces no hay ninguna posibilidad de que una persona, un grupo de personas, una asociación de personas que no sean en industria tengan esa regulación del SAC.
1: Desde el Dispensario Nacional también rechazaron la acusación de utilizar una fachada medicinal para traficar marihuana y anunciaron que se van a oponer a la prisión preventiva. Su abogado Hernán Bocas defendió la actividad de la organización y descartó que exista una estructura criminal.
2: Ni el SAC, ni el IDSP, ni tampoco siquiera la Fiscalía tienen, digamos, facultades para determinar cuáles son los componentes dentro de las moléculas que tiene el cannabis para que ésta se determine con un uso médico.
1: En paralelo, el cuarto juzgado de garantía de Santiago decretó arresto domiciliario total para dos imputados y arraigo nacional para otro de ellos. La audiencia continuará durante las próximas jornadas y la Fiscalía no descarta nuevas detenciones o formalizaciones a medida que avance la investigación.
3: El presidente José Antonio Kast descartó la idea de realizar un plebiscito en caso de que la reforma de seguridad que impulsa su administración fracase en su tramitación legislativa.
4: El Ejecutivo, con el paso de las obras, ha debido ir moderando el contenido de la norma y desde los partidos oficialistas ya comenzaron a emanar indicaciones que hagan viable la mega reforma en seguridad. Conocemos más detalles con Cristóbal López. Buenas tardes.
5: Muy buenas tardes, y efectivamente ya se descartó de lleno esta propuesta, ¿no es cierto? Este rumor que había acercado los círculos del oficialismo en los últimos días de poder realizar un plebiscito en caso que este proyecto de reforma constitucional sea rechazado en general en el Senado, en esto en especial considerando que se ha ido complicando la posibilidad de poder contar con los 29 votos, con los 4 séptimos que necesita el gobierno en el Senado para permitir que esto avance, por lo menos en la idea de legislar, para poder entrar en el debate en particular y poder realizar las modificaciones dentro de este texto. Es en esa línea también que las conversaciones se han dado mucho más fluidas entre los partidos del oficialismo, los partidos de Chile Vamos y también el gobierno para poder plantear las diferencias, para poder empezar a trabajar en la construcción de indicaciones. Sin embargo, lo que ya queda completamente fuera de cualquier posibilidad tiene que ver justamente con esta idea del plebiscito. De hecho, fue el mismo presidente José Antonio Kast quien planteaba hoy día que el gobierno iba a optar por realizar estos cambios por la vía legislativa.
6: El tema del plebiscito no es algo que nosotros vayamos a impulsar como gobierno. Creemos que hoy día, con la representación parlamentaria que existe y con la institucionalidad que nos rige, el camino para el gobierno es plantear proyectos de ley.
5: Bueno, también el presidente Kast hacía el punto que si finalmente esto termina siendo rechazado, que van a tener que ser los parlamentarios quienes entreguen sus justificaciones de por qué terminan tomando esta postura frente a lo que él planteaba como una necesidad del pueblo. Él mencionaba que había vecinos de las comunas del sector donde él se encontraba que finalmente se les preguntaban si ellos querían que las personas relacionadas al crimen organizado estuvieran en la cárcel. También poniendo un poco de presión comunicacional sobre los parlamentarios. Entonces, una situación bastante complicada, ¿no es cierto? Se abrió un flanco bastante innecesario para algunas partes del oficialismo con esta idea del plebiscito. Y en esa línea también fue el ministro del Interior y SGO, Claudio Alvarado, quien planteó que, de acuerdo a la normativa constitucional vigente, no sería posible realizar un plebiscito en caso que se rechace la idea de legislar.
7: El gobierno no ha pensado ni está pensando en un plebiscito. Además que la legislación vigente, las normas constitucionales vigentes, no lo establecen para este tipo de situaciones. Estamos dispuestos a escuchar todas las propuestas, mejorar el diseño, fortalecer los controles, que tenga un respaldo amplio y permanencia en el tiempo.
5: Es importante recalcar que esto tiene que darse bajo ciertos puntos para poder realizar este plebiscito constitucional en caso que el gobierno quiera optar por esta vía. No sirve que sea en caso de realizar, ¿no es cierto?, o tener una derrota en la idea de legislar. Tiene que pasar todo el trámite legislativo, tiene que haber un veto, ese veto tiene que ser rechazado.
8: Ya tenemos ahí un problema con la comunicación desde Valparaíso con Cristóbal López. Que nos está contando justamente sobre esta opción. El presidente de la República hoy habló, lo había hecho antes el ministro del Interior.
9: Puso un dique finalmente, salió a apuntalar, digamos, una estructura, un andamiaje que está derrumbándose. Esa es la verdad.
8: Claro, o sea, no, la pretensión inicial que fue presentada por el ministro de Seguridad, Martín Arrau,

0: comenzó a quedar en el camino la idea inicial, digamos, a raíz justamente de este punto. Todavía no se responde si esta es una idea propia de Martín, del ministro Arrau, o esto fue una estructura, por ejemplo, el segundo piso, que hizo un análisis mayor y que decidieron este escenario en caso de. Lo que todos dicen no se advirtió por el Palacio de la Moneda o por el Ministerio de Seguridad es abrir un debate constitucional que obviamente entorpece cualquier otro debate que se pueda dar hacia adelante. Volvamos con Cristóbal. Cristóbal, desde que seguimos escuchando.
1: Sí, les comentaba que para que finalmente se dé esta opción de la reforma, o sea, del plebiscito, dos puntos. Tiene que esto pasar toda su tramitación en el Congreso, tiene que haber un veto presidencial, el cual se rechace por las ambas cámaras y finalmente se logre insistir por los dos tercios en la persistencia de esta norma. También en esa línea tenemos que tener en consideración que si ocurre todo eso se podría convocar un plebiscito. Eso es lo que plantea la Constitución chilena de la República y también en esa línea quien hizo el punto fue el abogado constitucionalista Tomás Jordán.
2: El proyecto de reforma aprobado por ambas cámaras y el presidente no le gusta y por lo tanto lo rechace. Pueden ambas cámaras del Congreso insistir, si logran los dos tercios en ambas cámaras, el presidente puede no gustarle esta insistencia y puede convocar a un plebiscito.
1: Bueno, también es importante mencionar que, como bien les he comentado, están ya trabajando los parlamentarios en poder realizar las indicaciones a este proyecto, poder realizar modificaciones mediante la vía legislativa, pero para esto también cabe considerar que tiene que darse la aprobación en general para entrar en el debate en particular, en artículo por artículo, y ya de esa línea poder empezar a realizar modificaciones, ya sea artículos completos o bien a partes. Las modificaciones, principalmente parte de Chile Vamos, lo que han planteado, por ejemplo, el senador Andrés Longton, el diputado Diego Chalper, también el presidente del Partido Republicano, Arturo Esquella, tienen que ver con finalmente reducir el plazo de este nuevo estado de excepción de 120 días prorrogable a 120 días más sin que tenga que pasar por el Congreso a 30 días con una prorrogación a los 30 días, pero que también esto tenga que ser por la vía del Poder Legislativo, dejando de lado, ¿no es cierto?, las críticas que han habido que tienen que ver con que hay mucho poder para el Ejecutivo. También mencionaban que esto podría ser como un parche antes de la herida, como una preparación ante la eventualidad de que llegase a ocurrir un escenario similar al estallido social. También todas estas diferencias que se han suscitado en la interna del oficialismo han generado críticas en la oposición. El senador del partido del Frente Amplio, Diego Ibáñez, también se refirió a esto y mencionó que esto evidencia las diferencias en la interna del sector que apoya al gobierno de José Antonio Kast.
3: Demuestran que hay una descoordinación en el gobierno con sus parlamentarios. Todas las facultades que ellos quieren darle a este nuevo estado de excepción que existen en los actuales cuatro estados de excepción que están contemplados en la Constitución.
1: Bueno, lo importante también es que desde el oficialismo han destacado que es bueno que finalmente se haya optado por cerrar la puerta del plebiscito constitucional, de modo de también poder aunar las fuerzas dentro del oficialismo y poder contar con la mayor cantidad de apoyos posibles e intentar negociar con algunos partidos de centro izquierda para poder lograr los 29 votos que van a requerir para la aprobación en general, Néstor Nibaldo.
4: Uno tiene la impresión que de lo que inicialmente se presentó, más allá del borrador, es poco lo que queda como estructura. No estoy pensando tanto en los contenidos, sino en la estructura. Obviamente la reforma constitucional es algo que quedó muy, muy dañada como idea, y probablemente la capacidad del gobierno de ordenar a sus filas. O sea, no hubo trabajo prelegislativo, entonces la pregunta es: ¿va a haber una pausa ahora, Cristóbal, donde va a haber un trabajo de los ministros con las bancadas, con sus parlamentarios, para presentar un proyecto mínimamente armónico que tenga un respaldo consistente, al menos del oficialismo, una vez que comience el debate, más allá de las modificaciones que se le puedan hacer en el trámite, en su tramitación?
1: Bueno, ahora viene una semana distrital, la próxima semana no hay actividad legislativa, esto también va a ser importante para que desde el gobierno puedan mantener conversaciones, puedan mantener un diálogo abierto con el Parlamento y poder sumar los apoyos. Después se nos vienen dos semanas legislativas, las cuales deberían estar ocupadas por la tramitación en general de este proyecto en la Comisión de Constitución del Senado, donde finalmente se espera que se presenten muchos abogados constitucionalistas que den su postura sobre

0: El articulado de este proyecto, donde también se espera que estas diferencias puedan ser subsanadas mediante los diálogos y poder de alguna u otra forma habilitar que esto pueda entrar en la discusión en particular. Les recuerdo, semana distrital ahora, vienen 2 semanas legislativas y después tenemos otra semana distrital que va a ser la semana del 18 de septiembre. Entonces también, antes de llegar al debate en sala, deberíamos tener... Uno podría pensar que vamos a tener 2 semanas distritales donde el gobierno va a poder tener estos diálogos, también considerando que se espera que la tramitación en la Comisión de Constitución no sea tan expedita, que sea una tramitación bastante pausada para poder analizar bien caso a caso los pormenores de cada una de estas 8 reformas a la Constitución que plantea este proyecto ingresado por el gobierno.
1: Gracias, Cristóbal.
0: Buenas tardes.
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9: Son las 19 horhas con 30 minutos, 2 órdenes pendientes por los delitos de homicidio e infracción a la ley de control de armas. Mantenía al hombre que fue detenido en la localidad de Quidico, en la comuna de Tirúa, las diligencias derivadas del homicidio de un comunero mapuche ocurrido en mayo de 2022 en Carahue.
10: Los antecedentes policiales lo sitúan como autor del crimen, además de integrar la agrupación radical Weichana Ucamapu. Desde Radio Biobío en Temuco nos informa Carlos Martínez.
11: El secretario ministerial de Seguridad de la Araucanía, Luis Calderón, precisó que el operativo desplegado por oficiales de la PDI, con apoyo de la Armada y el Ejército, con un mando unificado y coordinado por la Jefatura de la Defensa Nacional para la Macrozona Sur, permitió detener a un prófugo que por 4 años eludió la justicia tras el asesinato del comunero mapuche Marcelo Buenupil.
12: Este sujeto era un prófugo de la justicia. Este sujeto fue sindicado como uno de los autores materiales de este homicidio. El mensaje que nosotros hemos querido relevar con este procedimiento, que por más que quieran esconderse, por más que quieran burlar la acción y el poder del Estado, tarde o temprano es el Estado el que va tras ellos, los identifica, los captura y los pone a disposición de los tribunales.
11: El prefecto Marcelo Contreras, jefe de la Prefectura Macrozona Sur de la PDI, detalló que el detenido mantenía 2 órdenes pendientes emanadas de igual número de juzgados.
13: Operativo que permitió la detención de un prófugo de la justicia vinculado a la organización criminal Weichana Ucamapu por mantener 2 órdenes de detención por el delito de homicidio y tráfico de armas y municiones, siendo requerido por los tribunales de garantía de Carahue y Cañete respectivamente.
11: Tras una audiencia que se extendió por más de 7 horas, la jueza de garantía en Carahue, Graciela

0: Lobo aplicó prisión preventiva al imputado Robinson Parra Sáez, autorizando 30 días de plazo para la investigación por los delitos de homicidio simple, además de porte ilegal de arma de fuego y municiones. En la Araucanía, Bio Bio, la radio.
1: La PDI está investigando un derrame de entre 3.600 y 4.000 litros de combustible registrado en la central eléctrica municipal de Caleta Tortel, parte del cual alcanzó un arroyo conectado con el brazo sur del río Báquer en la región de Aysén. Los detalles los tiene Hans Barrows.
2: La indagatoria está a cargo de la Brigada Investigadora de Delitos contra el Medio Ambiente y Patrimonio Cultural Videma de esa zona, por instrucción de la Fiscalía. Todo esto con el objetivo de establecer las causas del derrame y determinar eventuales responsabilidades. El jefe de esa unidad policial en Aysén, subprefecto Marcelo Ladino, entregó detalles al respecto.
3: Los investigadores se trasladaron hasta las localidades de Cochran y Caleta Tortel, donde desarrollaron diversas diligencias, entre ellas la toma de declaraciones a testigos presenciales y de oídas, así como también a funcionarios municipales y a personal de la Armada de Chile y del Cuerpo de Bomberos de Caleta Tortel. Asimismo, se efectuó el examen, estudio y fijación del sitio del suceso, además del levantamiento de muestras de suelo y de agua.
2: Durante las diligencias, los policías detectaron una mancha oleosa de unos 250 metros de diámetro y trazas de hidrocarburo a cerca de 500 metros del punto donde se habría originado el vertimiento. Por ahora, la investigación continúa en desarrollo y los resultados de los peritajes serán remitidos al Ministerio Público para establecer las eventuales responsabilidades de carácter penal y también ambientales. En Chiloé, Bio Bio, la radio.
4: El gobierno expuso un preocupante escenario delictivo en campamentos de Osorno, mientras que el alcalde comprometió intervenciones para enfrentar hechos de inseguridad. Conocemos más detalles con Camila Báez desde Radio Bio Bio en Osorno.
5: El seremi de Seguridad Pública de Los Lagos, Francisco Muñoz, calificó de preocupante la situación delictiva de los campamentos en Osorno. Indicó que el tema es complejo a propósito de quienes ocupan asentamientos precarios para ilícitos especialmente ligados al narcotráfico, incluso con la utilización de menores, aseguró.
6: Estos campamentos están siendo mal utilizados para resguardarse de la labor policial y también para la comisión de delitos tanto directos, que son el tráfico de drogas, como lo que se llama parasitarios, ya sea secuestros u homicidios, para mantener el control geográfico. Y hay algo más grave aún. Estos delincuentes y criminales se insertan en lugares de alta vulnerabilidad social para capturar a menores de edad en la carrera delictiva.
5: En tanto, el alcalde de Osorno, Jaime Bertín, confirmó que el municipio evalúa intervenir campamentos con antecedentes de delincuencia organizada tras los operativos por narcotráfico y secuestro que terminaron con la detención de integrantes del Tren de Aragua. Eso sí, planteó que los municipios enfrentan una limitación para actuar ante hechos de mayor gravedad y reclamó mayores atribuciones para sus equipos de seguridad. En Osorno, Bio Bio, la radio.
1: Los restos humanos encontrados en el cementerio de San Miguel de Azapa corresponden a una mujer venezolana de 42 años que permanecía desaparecida en Arica. La fiscalía investiga el caso como femicidio. Andrés Bravo nos cuenta desde Radio Bio Bio en Arica.
7: Claro, se trata de un macabro hecho ocurrido en la ciudad de Arica. Durante esta jornada, la Fiscalía y la Policía de Investigaciones confirmaron que los restos humanos encontrados el pasado 5 de agosto en el cementerio San Miguel de Azapa corresponden a una mujer venezolana de 42 años desaparecida desde el 1 de agosto en esta ciudad. Había una denuncia por presunta desgracia por parte de familiares de la víctima y el fiscal regional Mario Carrera se refiere a este hecho.
8: Los familiares de la víctima pusieron una denuncia. Desgraciadamente dimos con su paradero, pero pudimos ya acreditar que había fallecido. El cadáver había sido sometido, ¿cierto?, a algún tipo de tratamiento que estamos tratando de identificar ahora.
7: La investigación apunta como presunto responsable a un hombre chileno de 58 años quien habría mantenido una relación sentimental con la víctima. El sujeto, un taxista, se quitó la vida el pasado 13 de agosto en su domicilio, donde además fueron encontrados rastros biológicos de la mujer. El prefecto inspector José Contreras de la Policía de Investigaciones de Arica se refiere a este hecho.
9: La participación activa de un sujeto que estaba como sujeto de interés e imputado en los hechos lastimosamente la

0: persona se autoinfirió una herida y producto de eso fallece.
1: Las diligencias del equipo ECO y la brigada de homicidio permitieron establecer que la víctima fue vista por última vez junto al hombre ingresando a su domicilio el pasado 1 de agosto. La investigación continúa bajo la figura de un femicidio, mientras equipos especializados trabajan para encontrar los restos que aún permanecen desaparecidos. En Arica, Bio Bio, la radio.
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7: Y seguimos revisando más noticias en Radiograma Vespertino. Le contamos que el gobierno modificó los requisitos de ingreso a carabineros, permitiendo postulaciones desde los 17 años a la escuela de la institución policial.
8: La medida fue valorada desde el Congreso, aunque persisten dudas sobre cómo se compatibilizará el temprano ingreso de jóvenes con el término de su enseñanza media. Sebastián Catalán, buenas tardes.
9: Buenas tardes. Así como estaba mencionando ustedes, el gobierno modificó los requisitos de ingreso a carabineros, permitiendo que los jóvenes puedan postular desde los 17 años a sus planteles de formación, como también así modificaron distintas medidas para ampliar el número de aspirantes para la institución. El cambio quedó establecido mediante el decreto 88 del Ministerio de Seguridad Pública, el que ya fue tomado en razón por la Contraloría General de la República. La norma también eleva hasta los 30 años la edad máxima de ingreso a la institución, elimina la exigencia de ser soltero y permite la incorporación de exfuncionarios hasta los 40 años.
10: Tenemos ahí un problema con la comunicación respecto a lo que está pasando en la moneda. A ver, esto es bien interesante, es bastante interesante porque, claro, hay que ver qué es lo que va a pasar con el cuarto medio, pero probablemente mientras más joven, a lo mejor terminar, como pasa en otras instituciones, terminar tu preparación de enseñanza media estando dentro de una escuela de formación.
11: Como esos liceos, claro, como un liceo técnico, que tercero y cuarto medio puedan ser, o el cuarto medio, una especialización.
10: ¿Sirve eso para generar una buena cultura policial? Tal vez sí, mientras más chico el trabajo. Si el problema es que no hay carabineros. no hay postulantes. Los postulantes han caído de forma... es lo mismo que el ejército. Hace unos días atrás, el excomandante en jefe del ejército, el general en retiro, decía, a ver, si hoy día el ejército tiene menos soldados que los que tenía en los 90. ¿Por qué? Porque las oportunidades son muchísimas más amplias para los jóvenes. Si habían jóvenes de menos ingresos, ¿no es cierto? Que hay unos que les gusta, obviamente, pero hay otros de menos ingresos que lo veían como una posibilidad. Bueno, hoy día eso se hace mucho más difícil, sobre todo porque los centros de formación se fueron a instalar justamente a comunas donde probablemente venían muchos de los funcionarios policiales que hoy día tenemos. Retomemos la comunicación con el Palacio de la Moneda. Te escuchamos.
9: Ahora sí, estamos nuevamente con ustedes, Néstor Nivaldo. Como les estaba mencionando, sin embargo, uno de los puntos que abrió las dudas es qué ocurriría con la escolaridad de estos jóvenes que ingresarían con 17 años a la institución. El diputado independiente por la bancada PPD, Jaime Araya, valoró que se amplíe el universo de aspirantes, pero sostuvo que debe garantizarse que los jóvenes cuenten con el cuarto medio cursado una vez que ya ingresen a la institución, por lo cual pidió mejorar también el aporte económico para esto durante su educación.
12: El tema fundamental es qué es lo que va a pasar con la escolaridad de quienes pretendan ingresar a formación policial. Yo estoy de acuerdo en que se pueda bajar la edad, pero el requisito no puede bajar de que tengan el cuarto año medio rendido, porque si no lo que va a pasar es que se va a armar un tremendo lío. Espero que esto haya estado resuelto en la propuesta que está presentando el ministro.
9: Desde el Partido Nacional Libertario, la diputada Gloria Navellán respaldó la modificación y sostuvo que incluso podría comenzar antes. A sus juicios, quienes ingresen sin terminar la enseñanza media podrían terminar de completarla adentro de la institución.
13: Si ese interés existe, no veo por qué tiene que tener un límite de edad que sea 18 años. ¿Por qué no puede ser desde los 17? Si van a terminar adentro su educación y además van a salir preparados para poder defender a su patria, defender a sus conciudadanos.
9: Otro de los puntos importantes, Néstor Nivaldo, es que este decreto establece además nuevas condiciones para la eliminación de los alumnos, entre ellas reprobar el curso, presentar problemas de salud incompatible o incurrir en faltas reiteradas de disciplina. Pero ojo con eso, en determinados casos se permitirá volver a postular en dos oportunidades después de ser eliminado. El diputado socialista Raúl Leiva también valoró inicialmente la medida, aunque advirtió que debe conocerse obviamente en detalle su implementación. Según planteó él, existe experiencia previa de estudiantes que completaban su enseñanza dentro de las escuelas matrices mientras avanzaban en su preparación institucional.
14: Debiera ser como se hacía antes, décadas anteriores, en donde la formación secundaria se finalizaba dentro de la escuela matriz y en paralelo se procedía a la formación institucional.
9: Desde el Ministerio de Seguridad, la subsecretaria de Seguridad Pública, Pilar Giannini, afirmó que esta modificación es el resultado de un trabajo que impulsamos junto a Carabineros para responder a las necesidades de la institución. Con este cambio ampliamos las oportunidades de postulación y solo este año, entre la Escuela de Carabineros y la Escuela de Formación, quedaron excluidos del proceso de ingreso 678 postulantes de 17 años. Así, la modificación busca ampliar el universo de postulantes en momentos en que Carabineros enfrenta el desafío de aumentar su dotación. El punto pendiente será cómo se compatibilizará el ingreso desde los 17 años con el término de la educación escolar. Desde el Palacio de Gobierno, Bio Bio, la radio.
7: 2 ahora exfuncionarios de Carabineros quedaron en prisión preventiva luego de ser formalizados por delitos de corrupción.
8: Uno de los ex policías fue formalizado por violación de secreto, mientras que el segundo por allanamiento ilegal, porte ilegal de arma de fuego prohibida y porte ilegal de municiones. Javier Pardo con los detalles.
15: Sargentos de Carabineros de la 13ª Comisaría de la Granja fueron formalizados y quedaron en prisión preventiva por su presunta vinculación con grupos criminales dedicados al narcotráfico. Se trata de 2 de los 3 funcionarios detenidos por personal del Departamento de Asuntos Internos de la Policía Uniformada y posteriormente dados de baja. Uno de ellos, un sargento primero, fue formalizado por allanamiento ilegal, porte ilegal de arma de fuego prohibida y porte ilegal de municiones, mientras que el sargento segundo fue formalizado por violación de secreto. Según expuso la fiscalía, respecto de este último se investigan hechos ocurridos entre el 25 y el 31 de enero, cuando habría entregado información sobre turnos, despliegue policial y vehículos disponibles para patrullajes a personas vinculadas al tráfico de drogas en la población San Gregorio, además de fotografías del interior de la comisaría. El fiscal de la Fiscalía Sur, Ariel Cancino, explicó la gravedad de este ilícito.
16: La información que entregaba era de carácter privilegiado, que solamente podían tener acceso funcionarios policiales, tales que la composición de los equipos de trabajo, los funcionarios que estarían trabajando en los distintos sitios de suceso y la conformación de las patrullas u horarios de funcionamiento.
15: Caso del sargento primero, la investigación detectó una conversación telefónica intervenida en la que habría pedido a un familiar ocultar un objeto

0: que mantenían un domicilio de Santa Cruz. Tras concurrir al lugar, personal policial encontró en un casillero una pistola fogueo presuntamente adaptada y 135 municiones, mientras que en un refrigerador en desuso se halló otra arma de fantasía que también habría sido modificada. Con estos antecedentes, el tribunal dio por acreditados los presupuestos materiales de los delitos y decretó la prisión preventiva para ambos exsargentos, quienes deberán cumplir la medida en el Centro de Detención Preventiva Santiago 1. La abogada defensora Diana Correa calificó de injusta y arbitraria la decisión, cuestionando además que sus representados no fueran enviados a un recinto penal especial.
1: Ilegal y arbitrariamente, esta juez ordenó la prisión preventiva en un centro común, no obstante que existe una cárcel especial para funcionarios de Carabineros y que el derecho a la segregación le está consagrado específicamente en el Código de Justicia Militar.
0: En cuanto al tercer funcionario detenido, se trata de un carabinero que aún no ha sido formalizado y que estaría presuntamente vinculado a los allanamientos ilegales. La fiscalía además señaló que existen otros antecedentes y personas involucradas en la investigación, por lo que no se descartan nuevas detenciones durante los próximos días.
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3: El terremoto de magnitud 7.2 que se registró este jueves en el sur de Perú dejó dos personas afectadas, así como daños en viviendas, instituciones sanitarias y educativas. Aunque hasta el momento no se han reportado consecuencias de gravedad, informó el jefe del Instituto Nacional de Defensa Civil, Luis Vázquez.
4: El funcionario agregó que las autoridades hacen un monitoreo permanente y siguen recibiendo información desde la zona golpeada por el sismo, que a pesar de su magnitud no causó daños mayores por haberse originado más de 100 kilómetros de profundidad, según los especialistas.
3: El epicentro del terremoto, que se registró a las 13 horas locales, fue establecido a 35 kilómetros al norte del distrito de Coracora, en la región de Ayacucho, y a una profundidad de 108 kilómetros.
4: Vázquez dijo al respecto que han registrado que en la localidad de Puquío fueron afectados 8 viviendas, en Ayacucho 3 instituciones sanitarias y en Puyo 12 viviendas y un centro de salud.
3: En Coracora se informó de 2 personas resultaron lesionadas al momento de evacuar la zona donde se encontraban, así como daños en 5 institutos educativos, mientras que se registraron derrumbes en un cerro de esa localidad y otro en Chancas.
4: El jefe del Instituto Nacional de Defensa Civil también informó que en la vecina región del Cusco se reportó que fueron afectados el Hospital Regional y el Palacio del Poder Judicial.
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4: Un operativo nocturno de gendarmería logró la incautación de decenas de armas de fabricación.

0: fabricación artesanal y alcoholes en operativo al interior de la cárcel de Yumbel. Vamos a conocer todos los detalles con Maricel Venegas desde Radio Bio Bio Los Ángeles.
1: Este operativo se realizó en el Centro de Detención Preventiva de Yumbel y permitió la incautación de las armas, además de otros elementos prohibidos que eran utilizados para la fabricación del armamento hechizo. También se encontraron alcoholes fabricados por los mismos internos, los que estaban en proceso de fermentación, ocultos en distintos sectores del recinto. El delegado presidencial provincial de Bio Bio, Juan Pablo Mellado, acompañó en terreno el operativo y destacó el trabajo realizado por el personal de gendarmería.
2: Que a pesar de ser una cárcel donde los delincuentes que están aquí recluidos no son de alta peligrosidad, pues se encontraron armas blancas, hechizas y otro tipo de artefactos. Por lo tanto, hay que entender que este trabajo tiene complejidad.
1: El delegado resaltó que este tipo de operativos tienen el objetivo de mantener el control y la seguridad dentro de los establecimientos penitenciarios. Además, añadió que es de vital importancia prevenir hechos de violencia que ocurran dentro de las cárceles. El mayor Carlos Flores, jefe operativo regional de Gendarmería, destacó que este tipo de procedimientos forman parte de los controles preventivos que los funcionarios realizan durante todo el año.
3: Señalar que este es uno más de los procedimientos que estamos realizando conforme al Plan Regional contra el Crimen Organizado. Manifestar que no tan solo estamos operando en las unidades de máxima seguridad, sino también aquellas unidades que no son de alta, como es el caso de este establecimiento penitenciario de Yumbel, donde también se logran incautar elementos prohibidos por la población penal.
1: El procedimiento implicó un importante despliegue y coordinación operativa, incluyendo el apoyo para reforzar las labores del recinto. En Los Ángeles, Bio Bio, la radio.
4: La Defensoría de la Niñez denunció ante el Ministerio Público el caso de los alumnos que habrían sido obligados por carabineros a desnudarse en el liceo Rayén Mapu de Quellón, mientras que el INDH está recopilando antecedentes del hecho. Por su parte, la policía uniformada aseveró que los efectivos seguirán en funciones. Los detalles con Franco Bustamante de Radio Bio Bio en Puerto Montt.
5: El caso en el que los dos estudiantes de aproximadamente 15 años habrían sido sometidos a eventuales actos vejatorios por la policía uniformada por el presunto robo de un celular ha causado indignación en Chiloé y ha abierto diversos procesos investigativos, tanto de carácter administrativo como penal. En cuanto al primer tipo, tanto el SLEP de dicha provincia como carabineros están realizando diligencias de carácter interno, mientras que en lo penal el Ministerio Público ha recibido denuncias por parte del Liceo Rayén Mapu y la Defensoría de la Niñez. En este contexto, el jefe de zona de carabineros en la región de Los Lagos, general Jorge Valdivia, confirmó que los dos efectivos involucrados siguen en funciones, lo que continuará, según señaló, mientras las investigaciones no esclarezcan los hechos y den por responsables a los funcionarios.
6: La verdad es que preocupado, una denuncia muy grave, así que bajo ningún punto de vista carabinero va a ocultar una situación o permitir una situación de este tipo, así que lo que nos interesa es esclarecer el hecho lo más rápidamente posible. Hasta el momento que no tengamos claridad de los hechos, la presunción de inocencia es para todos, y hoy día, hasta que no tengamos el proceso administrativo culminado, los carabineros siguen en sus funciones, ya que no tenemos claridad. Hasta ahora, como insisto, no tenemos la claridad ni la certeza de que esto haya pasado o no.
5: A las acciones mencionadas podría sumarse una del Instituto Nacional de Derechos Humanos, quienes están recopilando mayores antecedentes del caso mediante el contacto con las familias involucradas. Así lo confirmó el director regional de Los Lagos del INDH, Mauricio Maya.
7: Las declaraciones en este momento nos parece un hecho preocupante. Un joven menor de edad de 15 años y está sometido a una situación altamente humillante delante de sus compañeros. Así que nos parece que hay que revisarla con cuidado y ver cuáles pueden ser las responsabilidades que pueden haber ahí. O sea, recabamos información para evaluar desde con nuestro protocolo y con la intervención también en estos casos de equipos de nivel central, si es que vamos a presentar alguna acción o no. Eso no está para nada definido en este momento.
5: Finalmente, de manera transversal, la comunidad educativa del Liceo Rayén Mapu de Quellón insiste en que esperan que las investigaciones esclarezcan los hechos, mientras los alumnos afectados, sus familiares, al igual que los funcionarios del establecimiento, han recibido atención especializada del SLEP Chiloé. En Puerto Montt, Bio Bio, la radio.
0: El ministro de Seguridad Pública, Martín Arrau, se reunió con las bancadas de los partidos oficialistas para alinear posiciones y sumar respaldos a la reforma de seguridad del gobierno.

0: Las críticas a la falta de trabajo prelegislativo llevaron al Ejecutivo a reforzar su despliegue en el Poder Legislativo. Los detalles con Bárbara Payal.
1: El ministro de Seguridad, Martín Arrau, desplegó este jueves una ronda de reuniones con los partidos oficialistas en medio de las críticas por la falta de trabajo prelegislativo sobre la reforma constitucional de seguridad. Uno de los principales cuestionamientos apunta cómo Seguridad ha manejado la propuesta con parlamentarios

0: Morales y Claudia Mora. El objetivo fue acercar posiciones y recoger los reparos de la tienda. Tras la cita, Lonton cuestionó que el gobierno haya priorizado un golpe comunicacional antes de socializar la propuesta con los partidos.
1: Yo creo que sí faltó trabajo prelegislativo, que esa es una realidad. Y también con los distintos ministerios, ¿no? Acá está el Ministerio de Secpre, de Justicia, y se antepuso lo comunicacional.
0: Arrau también se reunió con diputados de la UDI. Su jefa de bancada, Flor Weiss, reconoció que existen reparos, aunque aseguró que las críticas dentro del oficialismo también se han exagerado.
2: Yo no me quiero centrar en las críticas del sector, creo que incluso se han exagerado, se han sacado por la prensa opiniones que me parece que están bastante alejadas de lo que es el fondo. Se han ido más a la forma en situaciones puntuales.
0: El debate por naturaleza alcanzó a las Express y al rol del ministro José García Ruminot, autoridad encargada de la coordinación política con los partidos y el Congreso. El propio secretario de Estado reconoció que en esta materia siempre se puede hacer más, mientras que el ministro Martín Arrau defendió que el gobierno se encuentra trabajando en ese aspecto.
3: Siempre estamos haciendo trabajo prelegislativo, pero claramente siempre se requiere más.
4: Estamos en ello. Dado esto, aún no empieza la votación en comisión y estamos en este trabajo previo donde está este diálogo con información que todos tienen arriba de la mesa.
0: Como parte de este despliegue, las Express prepara una reunión con los presidentes de partidos oficialistas para la próxima semana con el objetivo de abordar la agenda de seguridad y reforzar la coordinación con las bancadas. Además, durante esta jornada ya se desarrolló una reunión entre Arrau, García Ruminot y el viceministro Claudio Alvarado, donde se analizaron los ajustes que plantea el oficialismo a la reforma de seguridad.
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7: La Policía de Investigaciones allanó simultáneamente domicilios, la oficina central de la JUNAEB y los despachos de dos senadores en el Congreso en medio de la investigación penal por irregularidades en licitaciones de alimentación escolar.
8: El gobierno descartó la posibilidad de realizar un plebiscito en caso que se rechace la reforma de seguridad en el Congreso.
7: La Moneda modificó los requisitos para el ingreso a carabineros, permitiendo que jóvenes puedan postular desde los 17 años a la escuela de formación.
8: Los gremios del transporte advirtieron que el alza de los combustibles se está volviendo insostenible para el sector, por lo que no descartaron paralizaciones.
7: Los sargentos de carabineros de La Granja quedaron en prisión preventiva por delitos vinculados al narcotráfico.
8: Con cautelares de baja intensidad quedó el hombre detenido en San Pedro de la Paz, formalizado por amenazas contra el presidente José Antonio Kast, las que difundió a través de un video en redes sociales.
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7: Exactamente 20 horas, un minuto.
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13: La familia de Gabriel Utrera Sangüesa, abatido por un funcionario de carabineros de Padre Las Casas, se informó que no podrán velar el cuerpo y que mañana será retirado desde el servicio médico legal para trasladarlo directo al cementerio. A través de un comunicado, la familia de Gabriel Utrera Sangüesa, 37 años, informó que no pudieron cambiar la posición de la delegación presidencial regional de Araucanía y que el cuerpo será retirado este viernes del servicio médico legal de Temuco para trasladarlo hasta el cementerio Padre Las Casas y que no tendrán la posibilidad de velarlo en su domicilio como había solicitado. Hay que recordar que la delegación presidencial regional de la Araucanía, basándose en informes de carabineros, categorizó el funeral de este joven como de